a tu vida, a tu corazón, a tu familia. Si estás también, llegamos, si estás en el trabajo, vas de camino, o estás de reposo, las personas que están solas no se sientan solas. Aquí nosotros estamos para acompañarlos, para estar con ustedes, ¿no? Qué bonito poder reencontrarnos jueves eucarístico, jueves sacerdotal. Y con nuestro programa Eucaristizar por la radio, con nuestro tema, Lámpara es tu palabra para nuestros pasos.

Tiene que ser eso. Los textos bíblicos, la meditación, la reflexión, la lectura asidua, la lectura espiritual, tiene que ser una lámpara para nuestra vida, nuestras decisiones, nuestros pensamientos, nuestros sentimientos, y es la que va a conducir nuestros pasos para llegar siempre a buen recaudo, a buena meta, a buen lugar, y poder ser nosotros también transmisores de la buena noticia, del mensaje de salvación, de un mensaje que encontramos en la palabra de Dios, que es viva y eficaz. Ese mensaje de salvación, ese mensaje de evangelio de buena noticia, ese mensaje que muchas veces estamos necesitando para fortalecer nuestra vida, nuestra persona, nuestra familia, nuestras decisiones, el consejo que podemos dar con nuestros amigos, con la gente del trabajo, con los que nos rodean. Así que la palabra de Dios es viva y eficaz. Que sepamos primero nosotros encontrar esa dicha de ser lectores asiduos de la palabra de Dios. Y después compartirla a nuestros hermanos, llevarla a todos los demás. Y qué bonito, en nuestras horas santas, como hoy jueves eucarístico, en muchas capillas, muchas parroquias, muchos lugares, se hace esta hora santa, donde se puede reflexionar con la palabra de Dios, meditar, contemplar. Así que nunca nos olvidemos que la palabra de Dios es esa lámpara para nuestros pasos, tomado del Salmo 118. Y bueno, para muestra un botón, ¿no? Así que una de las citas bíblicas tan contundentes, tan significativas, que nos pasa también a nosotros, ¿no ardía nuestro corazón cuando nos explicaba las Escrituras? Que nos recuerda los discípulos de Emaús, Evangelio según San Lucas, capítulo 24, versículo 32. ¿No ardía nuestro corazón cuando nos explicaba las Escrituras? A que nosotros lo hemos experimentado, cuando lo hemos leído, meditado, escuchado, asimilado, o en las misas, cuando se proclama la palabra de Dios, tanto las lecturas, el Salmo o el Evangelio, nos hace caer en la cuenta y podemos decir, oye, ha suscitado en mí una fortaleza, un asombro, una dicha. Es la palabra que necesitaba escuchar. Pues es esto, no ardía nuestro corazón cuando nos explicaba las Escrituras. Bueno, pues que todos nosotros que estamos aquí en Radio María tengamos como alimento de cada día la palabra viva, escrita y sacramental. Viva, escrita y sacramental. Viva, porque no es una palabra muerta ni para muertos. Es viva. Y Cristo Jesús está vivo y nos sigue proclamando su evangelio. Él es el evangelio, su palabra, su mensaje a nosotros que estamos vivos. Así que la palabra de Dios es viva, escrita en los textos bíblicos, escrita en nuestro corazón, escrita en nuestra vida. Ya lo dijo, no recuerdo el autor de este pensamiento. A ver si se me viene ahora. Pero el pensamiento, la idea es esta. Si te encuentras con tu prójimo y no han tenido el Evangelio en sus manos o no saben leer, que tu vida sea ese Evangelio vivo, que tu vida sea ese testimonio para los demás, que puedan comprender que vives el Evangelio.
Y ahí

0: podrán conocer también la palabra de Dios por tu vida, por tu testimonio, por tu mensaje, ¿no? A nivel escrito, que no se nos caiga de las manos, que sepamos leerlo, saborearlo, como decíamos en el programa anterior, con el método de la lectio divina, que es tan significativo con el paso de preparar el lugar donde lo vamos a meditar, donde vamos a hacer oración con la lectura divina, la Biblia, el texto bíblico, el lugar, el pasaje bíblico, Nuevo Testamento, parábola, milagro, o la palabra de la misa, del Evangelio, ya lo tienes preparado, seleccionado. Te vas a tu lugar, ya dice el texto bíblico también, entra a tu cuarto, donde Dios lo ve en el silencio. Si lo haces en tu casa, en tu capilla, en tu parroquia, pues ya tienes tu lugar concreto. Allí medita, primero la lectura, haces esa lectura, después vuelves a repasar el texto, poniendo atención en los personajes, en el mensaje, en lo que se está realizando. Y luego cierras el libro, meditas, usas tu mente, es la meditación, para poder saborear ese pasaje leído, ese pasaje que está dentro de ti, que vas meditando, saboreando, detectando. Dice San Ignacio de Loyola, como si presente me hallase. Y después das paso a ese silencio. Si no logras concentrarte, si te distraes, vuelve. Hay un ejemplo que dice, así como el que va en su barca con los remos, pero encuentra un río en contra. Él se aferra a sus remos y vuelve otra vez a fortalecer, a ejercitar y a remar para no desviarse por el cauce del río. Entonces, hay que ir siempre por el cauce del río. Nunca busques la fuerza de la cascada, de la catarata, porque cataplum, ¿no? Volver a echar mano a los remos. Esto es, volver a echar mano al texto bíblico para volver a concentrarte, para no distraerte. Y das paso a ese silencio donde Dios va a contemplar nuestra vida. Damos paso a la... No es lo mismo la meditación que la contemplación. En la meditación yo hago uso de mis remos, de mi mente, de mis sentimientos. Uso esa mente, esa meditación, esa reflexión, ese mirar el texto sagrado, los personajes, el milagro, el acto que Cristo está haciendo, lo que responden, cómo actúan. Todo eso es de mi parte. La meditación. Pasamos al silencio contemplativo, donde ya nos quedamos en esa quietud y damos paso que Dios está contemplándonos a nosotros. Y nosotros, en esa actitud contemplativa, nos dejamos acariciar por la mirada y la contemplación de Dios. Y luego, volver otra vez en sí, pero despacio, cayendo en la cuenta cómo Dios nuestro Señor nos ha mirado, contemplado, acariciado, dándonos ese matiz que estamos necesitando. Él sabe qué color de pintura usar en ese momento orante con la lectio divina que nosotros estamos realizando. Cuando ya reaccionamos, tomamos conciencia, los pies en el suelo, de este momento orante, Suele ser entre 25, 30, 35 minutos. Y luego, ¿qué fruto de esta oración vamos a sacar? ¿Nos lo va a dar el mismo texto contemplado, el mismo texto meditado, el mismo texto leído? No nos tenemos que inventar nada. Allí lo vamos a encontrar. Y después, agradecer, ya que hemos captado qué compromiso, qué anuncio, qué mensaje nos dio nuestro Señor en ese rato de lectio divina, agradecemos. Y despacio volvemos otra vez a tomar conciencia del tiempo, del lugar, de lo que estábamos haciendo, pero nadie nos va a quitar lo bailado, nadie nos va a quitar ese rato de oración con el método de la lectio divina, ¿no? Entonces, es lo que nos propone esta lámpara, es tu palabra para nuestros pasos. ¿No ardía nuestro corazón cuando nos explicaba las escrituras? Que todos nosotros que estamos en Radio María tengamos como alimento de cada día la palabra viva, escrita y sacramental. El cuerpo de Cristo. Amén. Que ilumine sus mentes, robustezca sus voluntades y encienda sus corazones en el amor de Dios. Y desde Él a los hermanos más próximos, necesitados, solos y vulnerables. Fíjate qué significativo el objetivo de nuestra meditación del día de hoy. Que todos los que estamos en Radio María tengamos como alimento de cada día la palabra viva, escrita, sacramental, que ilumine nuestras mentes, robustezca nuestras voluntades y encienda nuestros corazones en el amor de Dios. Y desde Él a los hermanos más próximos, necesitados, solos y vulnerables. Que las horas santas donde participamos intentemos invitar a más vecinos, a más amigos, a más personas, porque vamos a realizar esto. ¿No ardía nuestro corazón cuando nos explicaba las escrituras, cuando lo meditamos, lo contemplamos ahí en nuestra hora santa? Qué profundo y qué significativo es este aspecto de meditación, de reflexión, de lo que nos va diciendo nuestro tema de hoy, ¿no? Agradecemos a Walter, nuestro técnico de cabina, que ya está poniéndolos allí el mensajito para que estemos atentos, nuestros programas sean óptimos. Así que vamos a dar pase, una pausa y continuamos. Adelante, Walter.
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Continuamos aquí en Radio María, nuestra emisora que nació para evangelizar. Aquí nuestro programa Eucaristizar por la radio, con mucho cariño, poder encontrarnos desde mi México lindo y querido, aquí desde el corazón del centro histórico, hasta tu casa, hasta tu radio, por las redes, en tu trabajo. Gracias por dejarnos entrar a tu hogar, en donde tú estás presente. Bueno, pues continuamos con con nuestra meditación. ¿No ardía nuestro corazón cuando nos explicaba las escrituras? Cuando las escuchamos, las meditamos, las contemplamos, las oramos, las escuchamos con tanta atención en la misa. Bueno, pues como busca también dice la oración del Salmo 41, como busca la sierva corrientes de agua, así mi alma te busca a ti, Dios mío. Salmo 41. ¿Tienes sed de Dios, del Dios vivo? ¿Cuándo entraré a ver el rostro de Dios? ¿Por qué te acongojas, alma mía? ¿Por qué te me turbas? Espera en Dios, que volverás a alabarlo. Salud de mi rostro, Dios mío. De día el Señor me hará misericordia, de noche cantaré la alabanza del Dios de mi vida. Fíjate, qué hermoso poder tener en cuenta el Salmo 118, lámpara es tu palabra para mis pasos. El Salmo 41. Como busca la sierva corrientes de agua, así mi alma te busca a ti, Dios mío. ¿Tienes sed del Dios vivo? ¿Cuándo entraré a ver el rostro de Dios? ¿Por qué te acongojas, alma mía? ¿Por qué te me turbas? Espera en Dios, que volverás a alabarlo. Salud de mi rostro, Dios mío. De día el Señor me hará misericordia. De noche cantaré la alabanza del Dios de mi vida. Que nosotros podamos orar con los salmos. Que le podamos decir estas mismas palabras del salmista. Tomémoslas como si fueran nuestras. Y desde allí se las estamos diciendo al Señor. Bueno, pues el gran apóstol de la Eucaristía, San Manuel González, amigo de Dios y de todos los hombres, supo escuchar los gritos del pueblo hambriento de pan y de paz, de justicia y de cielo, porque afinó el oído ante las puertas del sagrario para escuchar a Dios y quedar poco a poco eucaristizado. La Sagrada Escritura es el corazón de la Iglesia, es su esencia, su centro, es su vida y con ella hay necesariamente que contar. Si no contamos con la palabra de Dios, ¿con qué contamos? En Jesucristo, tal como quiere ser buscado, deseado, creído, amado, agradecido y adorado en la tierra por todos nosotros. Es Jesucristo repitiendo cada día en las misas el sacrificio del Calvario y en la proclamación de la palabra de Dios. Es el Jesucristo de la gloria, hecho alimento. El cuerpo de Cristo, amén, nos alimentamos de él. También es luz, solución, redención, defensa, medicina y resurrección de los peregrinos de la tierra. ¿Sí? Debemos escuchar las escrituras
el pensamiento de Cristo, las obras de Cristo, ver la vida de Cristo y aprender a pensar con Él y como Él. Ya lo decía San Jerónimo, si no conocemos las Escrituras, no conocemos a Cristo. Si decimos que conocemos a Cristo, tenemos que conocer los Evangelios. ¿Quién mejor y con más seguridad que el Evangelio para introducirnos en las interioridades místicas y misteriosas de la presencia de Jesús vivo y real en la hostia consagrada, en la comunión, en el sagrario, en el hermano? En todos podemos ver, contemplar a nuestro Señor. Yo esta mañana estuve a las 11 de la mañana en la hora santa, en la parroquia Nuestra Señora de la Esperanza, acá por el metro de Aragón. ¿Cómo pudiéramos decirlo? ¿Cómo nos envuelve su presencia? Ya sabemos que vamos a la hora santa. Nos adentramos a la parroquia, a la capilla, donde hagas la hora santa, y sientes, te adentras, que te envuelve, no quedas fuera o como un expectante, estás dentro, nos envuelve. Y nosotros tenemos que dejarnos envolver por su presencia, por todo lo que ahí se siente, se medita, se reflexiona. Se hace silencio, se canta y se alaba al Señor. Entonces, en cada hora santa, lo hace santa la presencia del Señor que nos envuelve. Esa hora del Cronos, esa hora del reloj, la ponemos nosotros. Pero que sea santa, la pone la presencia de nuestro Señor. En la hostia consagrada es lo que hace santa ese momento orante. Nos envuelve. En esa meditación, en esa reflexión, en ese silencio, en esos cantos, hay esa unión, hay esa compenetración con Cristo y con nuestros hermanos cuando estamos en esa hora santa. Cae en la cuenta de ello. A mí hoy el Señor me sorprendió en la hora santa, en la mañana a las 11 de la mañana. No allí en la parroquia, dejarnos envolver por su presencia. Bueno, pues, y ahí recibimos todo esto que sale del sagrario, que por medio más proporcionado que un rato de meditación sobre un pasaje del Evangelio para ver, oír, sentir, adentrarnos en la presencia de Cristo vivo y real en la hostia consagrada, sacramentado. Muchas veces decimos que es tiempo perdido. Pues no, señores, es tiempo ganado, es rato de cielo, son escalones para subirnos y elevarnos a la trascendencia. No estamos en un acto humanístico, no estamos en un acto de solidaridad, no, estamos en un rato de unidad de lo sagrado, de lo divino con lo humano, dejándonos envolver por él. Así que no es tiempo perdido, es tiempo ganado. Hay una anécdota que nos dice, abandonó un joven el mundo y fue a sepultarse a la soledad. Tenía ansias de Dios, solamente salía un día a la semana e iba a oír la predicación de un anciano, de un monje anciano, que hablaba a sus solitarios. Un día,
fue a buscar al santo anciano y le dijo: Padre, solo tengo un amor, el amor de Dios. Por eso dejé el mundo. Soy feliz en mi celda. Me encanta la oración. Solo salgo a oírte. Pero no sé lo que me pasa. Tus santas palabras resbalan sobre mi alma. Me quedo tan frío como antes. No saco nada. ¿No será mejor que me quedara en mi celda, dedicando ese tiempo a la contemplación? Le contestó el monje anciano: Hijo mío, no hagas tal cosa. Asiste a esas predicaciones. Siempre, aunque no lo parezcan, harán mucho bien a tu alma. El anciano no dijo una palabra más. Tomó una criba, se la dio al joven y le dijo: Toma, mete a aquella fuente y tráeme esta criba llena de agua. El joven, obediente, se fue. Volvió a los pocos momentos con la criba vacía. La criba es como un colador. Pueden ser tejidos como cestas de mimbre. Padre mío, disculpa, pero se fue el agua por los agujeros. Anda, insistió de nuevo. Vuelve a la fuente y llénala de agua. Por segunda vez, se fue el joven. La llenó totalmente y volvió corriendo, pero volvió sin una gota de agua. Padre, ¿no le dole? ¿No le? Se lo decía yo. Se va el agua por tantos agujeros. Sonrió el anciano y volvió a decir bondadosamente: Anda, hijo mío, vuelve de nuevo, tráeme la criba llena de agua. Corrió el muchacho y cuando volvió estaba vacía. ¿Ves, padre? Ni una gota. Es verdad, hijo mío, se va el agua por tantos agujeros. No me has traído nada, pero has lavado la criba. ¿Qué enseñanza sacamos? Hemos lavado. La constancia, la perseverancia llega mucho más lejos, hasta la santidad. Vamos a hacer nuestra pausa y continuamos. Adelante, Walter, con la pausa.

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El amor de mi Dios. El tema de esta noche es: Lámpara es tu palabra para mis pasos. 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

0: Continuamos, continuamos aquí en nuestro programa Lámpara es tu palabra para nuestros pasos, con el subtítulo de nuestra meditación de hoy. ¿No ardía nuestro corazón cuando nos explicaba las escrituras? Bueno, pues hemos escuchado la anécdota del monje mayor con el discípulo, ¿no? Que le vuelve, le dice, y ve y tráeme esta criba con agua, y siempre llegaba vacía, pero dice, pero mira, se lavó, ¿no? Bueno, pues aprendamos la lección del anciano monje. Si venimos con pureza de intención a escuchar la palabra de Dios, quizá se nos vaya el agua por tantos agujeros como tiene la vida, pero habremos lavado nuestra vida. Porque la palabra de Dios va a ser el agua que nos va a poner de remojo, nos va a lavar, nos va a purificar y nos va a devolver esa frescura que necesitamos. Saquemos gusto a la palabra siempre que podamos. Esa enseñanza, esa fortaleza, ese consejo, ¿no? Bueno, pues tenemos, acuérdense que estamos en el tercer momento donde pueden participar. Adelante, tenemos una llamada de Lourdes desde Piura. Adelante, Lourdes.
1: Hola, buenas noches.
0: Buenas
1: Lindas
0: noches, qué
1: palabras.
0: alegría escucharte.
1: Gracias, igual manera. Lindas palabras, lindo mensaje, lindo tema de mucha importancia, de mucha necesidad hoy en estos tiempos de tanta tribulación, de tanto desconcierto, pero poniéndonos en manos de Dios y de nuestra Madre, la Virgen María. Llegamos a un buen término y a una vida llena de plenitud, de gozo, de oración, de meditación y, ¿por qué no?, de reconfortarnos día a día con este mundo que hoy día nos da, y también dar gracias a Dios por todo lo que recibimos de nuestro Dios. Yo soy una persona con discapacidad visual y me es un reto día a día, pero gracias a las oraciones, trato día a día de salvaguardarme, de cuidarme, de protegerme y de asumir retos. Gracias,
0: Claro que
1: hermanita.
0: sí. Gracias a ti, Lurditas. Gracias a ti por compartirnos tu experiencia, tu vida. Eso nos motiva y nos tiene que dar esa fortaleza para seguir adelante y sobre todo unirnos en la oración que el Señor nos une por Radio María para ir creando esos lazos de hermandad. Fíjate qué hermoso, Lurditas desde Piura, yo desde México, y bueno, y tantos hermanos de tantos lugares que nuestra meditación y luego también nuestra oración de intercesión y sobre todo nuestro cariño y admiración por todos ustedes, porque son personas, como tú has dicho, Lurditas, que todos los días es un reto. Así que gracias por llamar, me da mucho gusto y que sigas escuchando Radio María y que el Señor te dé todas esas bendiciones, ¿no? También tenemos Carmen, Carmen desde Piura. Adelante, Carmen.
2: Hermana Marta, usted
0: Hola,
2: que tiene la
0: Carmencita.
2: bendición, ¿cómo está? Usted que tiene la
0: Gracias a
2: bendición
0: Dios, bien.
2: de Dios y estar cerca de la Virgen de Guadalupe,
0: De Guadalupe,
2: dígale
0: sí.
2: que me pida al señor cautivo de Ayavaca de Piura.
0: ¿Lo
2: Señor
0: conozco?
2: cautivo, que por
0: Sí.
2: favor,
0: Mira
2: que
0: qué
2: por qué ahí
0: bonito,
2: mirándome,
0: Carmen.
2: ¿qué le he pedido?
0: Claro que sí. Mira, Carmen, cuando yo estaba en Perú, fuimos a una misión allí a Piura. Terminando la misión, la hermana María Eugenia, en paz descanse, nos llevó a conocer al Señor de Ayabaca, ¿no? Y pudimos estar, cuando cerraron la iglesia, nos dejaron dentro, arriba en el camerín, allí recostando nuestra cabeza por
2: qué
0: la espalda.
2: Gracias, le consiguió él. Qué gracias.
0: ¡Qué gran bendición! ¡Qué regalo! Pues mira, Carmencita, le vamos a pedir.
2: No dejan así, no dejan así, cerca, tan cerca del Señor.
0: Pues como yo soy religiosa, tuvieron compasión con esta pobre religiosa y el Señor me concedió ese regalo, ese premio, ¿no? Así que, qué bonito. Pero como tú dices, Carmencita, vamos a pedirle a la Virgen de Guadalupe que interceda para que el Señor, su Hijo Jesucristo de Ayabaca, te conceda ese favor que le has pedido, ¿sí? Bueno, claro que sí, Carmencita de Piura. También tenemos aquí un mensaje que nos pone nuestro hermano Walter. Buenas tardes. ¿Podrá mandar saludos a mi esposa Alejandra Barrios del Río? Mis hijos, Keilani, Ángel, Miguel, Malek, de parte de su papá, Miguel Ángel, Miranda, que escuchamos desde Zacatecas, México. Saludos para ustedes también. Bueno, pues, qué hermoso. Gracias a nuestros hermanos desde Zacatecas, México, que nos están escuchando y estamos haciendo lazos de hermandad desde Zacatecas, desde Ciudad de México, desde Piura, desde Lima, tenemos también nuestro hermano Edgardo, ¿verdad?, de Arequipa. También de Pedro, nuestro hermano consagrado laico, desde Ecuador, desde Guayaquil. ¿Quién como Dios? Bendición, hermana Marta, Eucaristía, hostia, medicina, hora santa. Voy, siento que Él me mira y yo lo miro. Él nos envuelve. Claro que sí. También tenemos a Luz del Alba, a nuestro hermano Edgardo y nuestro hermano Miguel Ángel Miranda. Saludos a toda su familia, a sus hijos, su esposa, desde Zacatecas, ¿no? ¡Qué hermoso! También a nuestros hermanos de Huánuco, el gran empresario, el señor Max Faura Padilla, y todos los que nos están siguiendo por las redes, por el Facebook de Radio María Perú. Allí también nos están escuchando nuestros hermanos de Guadalajara, de Puebla, bueno, también de Chiclayo, de Tumbes, y todos los que nos van siguiendo por las diferentes plataformas, ¿no? Desde el Facebook, desde Radio AM, FM, de Instagram y de todos los que nos van poniendo saludos por diferentes partes. Así que, qué bonito. Y hacer esa oración de intercesión, ¿no? Todos desde Radio María, desde cualquier lugar que estamos, nos unimos en oración por nuestros hermanos enfermos, necesitados, los que están buscando trabajo, los que están pidiéndole al Señor ese favor que se los conceda. Así que podemos nosotros agradecerle por medio de Radio María este espacio de fortaleza, de meditación, de reflexión y de saludos entre hermanos de diferentes ciudades y países, ¿no? Bueno, pues aprendamos, ¿no? Como nos dice el anciano monje, si venimos con pureza de intención a escuchar la palabra de Dios, quizás se nos vaya el agua por tantos agujeros como tiene la vida, pero habremos lavado el alma. Saquemos gusto a la palabra que siempre nos está diciendo algo. Nunca se pierde. Siempre queda, aunque sean algunas partículas de evangelio en aquel corazón que la recibe con hambre y con humildad. leer la Biblia y meditarla es cosa buena y beneficiosa. Pero no siempre es fácil comprender lo que aparece en el texto bíblico. El caso de muchos pasajes que muchas veces no comprendemos. Recordemos también cómo nos aconsejan los santos padres, los directores espirituales, los monjes, que volvamos a leerla despacio, contemplando ese pasaje leído, pero sin desesperarnos, que el Espíritu Santo nos va a iluminar. Bueno, pues hay toda esta gracia que nos concede el Espíritu Santo, el don de entendimiento, el don de sabiduría. Y también nos dice, si hay alguien que predica la palabra, que otro nos lo pueda, la predica y otro nos la pueda explicar, para que podamos contemplar y comprender ese texto proclamado. Y es lo que pasa en la misa. Cuando llegamos al momento de la proclamación de la palabra de Dios, todos atentos y estamos sentados, escuchando como discípulos a los profetas, al salmista, a las cartas de los diferentes apóstoles. Pero cuando ya va a ser el Evangelio, nos ponemos de pie, porque en el Evangelio es el mismo Cristo que nos habla al corazón, a la vida. Por eso es que nos ponemos de pie. Después ya se termina, palabra de Dios, te alabamos, Señor. Y el sacerdote da la homilía, la explicación, el fruto, la aplicación de la palabra de Dios. Bueno, pues, todos estos aspectos tan significativos podemos nosotros tenerlos en cuenta, ¿no? Esa invocación al Espíritu Santo, esa palabra de Dios leída despacio y con atención. Nosotros mismos hacemos esa sencilla invocación al Espíritu. Se lo repetimos interiormente hasta que vaya calando y vaya tomando conciencia nuestra vida de lo que vamos a realizar. Por eso le pedimos a nuestra alma que se deje iluminar, se ponga serena, hacemos silencio, fortaleza, para que purifique y podamos tener ese texto sagrado, leído, meditado, contemplado, ¿no? Así que mira qué hermoso y qué significativo para que nosotros caigamos en cuenta. También tenemos un mensaje desde la cabina. Hola, buenas noches. Desde Piura, Perú, soy Susana Gómez. Gracias por sus sabias palabras. Nos ayuda a alimentar nuestra alma. Saludos, hermana Marta. Ténganos presentes en sus oraciones por nuestro país, el Gran Perú. 12 años viví en ese país ensantado, como decía el Papa Francisco, ¿verdad? Bueno, pues, que nosotros hagamos esa invocación al Espíritu Santo, esa meditación, esa contemplación, para sacar el fruto, la fortaleza y lo que nos purifica el momento orante, ¿no? También escuchar atentos lo que leemos. ¿Qué dice el texto bíblico? si es del Antiguo Testamento, si es de un profeta, si es un libro sapiencial, de la sabiduría, un evangelio, una carta, el libro del Apocalipsis, caer en la cuenta qué libro estamos y qué pasaje de ese libro estamos meditando, contemplando, asimilando. Y estamos escuchando el texto sagrado. Entonces, lo leemos con atención, serenidad y sosiego. Fíjate bien en los personajes, en sus diálogos, preguntas, y luego también si hay alguna respuesta o se queda en silencio. Los gestos, súplicas y reacciones que hay en esos personajes. Fíjate cómo entra en su camino Jesús y se interesa por ellos. ¿Cómo se va y qué hacen ellos? ¿No te importa volver a leerlo de nuevo y poder tener una respuesta de lo que nos dice el texto, ¿no? Quizá no recordemos todos estos aspectos que les he transmitido, pero lo más importante es escuchar ese texto sagrado que estamos orando, meditando, y luego dejar ese espacio de silencio. Esa meditación del Evangelio, la palabra comprendida, ¿qué me dice a mí? Bueno, pues nos dejamos ayudar de los textos sagrados, nos dejamos ayudar por la palabra que nos habla al corazón. Qué hermoso, ¿no? Bueno, pues espero que les haya ayudado y sobre todo también que hayamos sacado un hermoso provecho de nuestro programa de hoy, ¿no? ¿No ardía nuestro corazón cuando nos hablaba por el camino, ¿no? Es el subtítulo del tema del lámpara es tu palabra para mis pasos. Bueno, pues, Janet Silva Calongos, también un cordial saludo, que nos va siguiendo, Luz del Alba, que nos va siguiendo también por el Facebook. Así que, bueno, hermanos, estamos llegando ya al final del programa de hoy, al cual agradecemos a Walter, nuestro técnico de cabina, y a todos los que hacen posible este programa, todos los que operan y dan su servicio en Radio María y en Jesús María, ahí en Lima. Mi oración, mi cariño a todos los que nos siguen por diferentes plataformas y a nuestros hermanos que nos piden oraciones, unidos, porque por medio de Radio María oramos unos por otros. Bueno, pues, Dios les bendiga, buenas noches, soy la hermana Marta María, misionera eucarística de Nazaret, acá en vivo, desde Ciudad de México, en nuestro programa Eucaristizar por la radio. Hasta la próxima semana. Muchas gracias y Dios les bendiga. Gracias, Walter.

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Muy queridos hermanos, 7 de la noche con 54 minutos, vamos a presentar para ustedes en instantes la Hora Santa en Radio María.

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1: Queridos hermanos de Radio María, a esta hora de la noche vamos a unirnos en oración. Ha iniciado ya la transmisión de la Hora Santa. Esta noche estaremos retransmitiendo desde la parroquia Santa María de Nazaret junto a Padre Carlos Rosell. Los invitamos, queridos hermanos, a unirse junto con nosotros en este espacio de oración en el cual contemplamos a nuestro Señor Jesucristo en el Santísimo Sacramento del altar, presente en cuerpo, sangre, alma y divinidad. Que este momento de oración, pues, también nos conceda paz en nuestras almas, nos conceda paz en nuestro corazón, que también pueda atenuar nuestros dolores, nuestros males o sufrimientos. Pedimos a nuestro Señor que nos acompañe también, así como lo hacemos nosotros. Él está presente allí en el Santísimo Sacramento del altar. Nos unimos entonces en la Hora Santa en Radio.

0: Nos encuentran también en nuestro Facebook. Estamos retransmitiendo este momento de oración.
1: Sea por siempre bendito y alabado. Padre nuestro que estás en el cielo, santificado sea tu nombre. Venga a nosotros tu reino, hágase tu voluntad en la tierra como en el cielo. Dios te salve María, llena eres de gracia, el Señor es contigo. Bendita tú eres entre todas las mujeres y bendito es el fruto de tu vientre, Jesús. Gloria al Padre y al Hijo y al Espíritu Santo. Sea por siempre bendito y alabado. Padre nuestro que estás en el cielo, santificado sea tu nombre. Venga a nosotros tu reino, hágase tu voluntad en la tierra como en el cielo. Dios te salve María, llena eres de gracia, el Señor es contigo. Bendita tú eres entre todas las mujeres y bendito es el fruto de tu vientre, Jesús. Gloria al Padre y al Hijo y al Espíritu Santo. Sea por siempre bendito y alabado. Padre nuestro que estás en el cielo, santificado sea tu nombre. Venga a nosotros tu reino, hágase tu voluntad en la tierra como en el cielo. Dios te salve María, llena eres de gracia, el Señor es contigo. Bendita tú eres entre todas las mujeres, y bendito es el fruto de tu vientre, Jesús. Gloria al Padre y al Hijo y al Espíritu Santo. Comunión espiritual. Yo quisiera, Señor, recibirte con aquella pureza, humildad y devoción con que te recibió tu Santísima Madre, con el Espíritu y fervor de los santos. Amén. Señor Jesús, creemos firmemente que estás aquí, que nos ves y que nos oyes. Te adoramos con profunda reverencia. Te pedimos perdón por todos nuestros pecados y gracia para hacer con fruto este momento de adoración en comunión con María Santísima, nuestra Madre, con San José, con nuestros ángeles custodios. Venimos a adorarte, a alabarte, a darte gracias y pedirte con fe todo lo que necesitamos. A ti que vives y reinas por los siglos de los siglos, sea por siempre bendito y alabado. Sea por siempre bendito y alabado. Sea por siempre bendito y alabado. Para las personas que deseen confesarse, estaré en el confesionario.

Gracias, Señor. Gracias, Jesús. Gracias. Queremos entregarte, Señor, esta noche todo lo que hemos traído. Nos colocamos, Señor, delante de ti, de rodillas, ante tu presencia santa y bendita, Señor. Nos colocamos delante de ti, Jesús de Nazaret, Rey de Reyes y Señor de Señores. Si pudiéramos entender un poquito, Señor, la magnitud de la importancia de este momento, creo que nuestro corazón no podría con tanto, Señor. Tu presencia es lo que más queremos en nuestras vidas. Tu presencia, Señor, en nuestro corazón, en nuestra vida, en nuestra familia. Aquí estamos, Dios. Hemos venido para alabarte y bendecirte, para decirte que te amamos, que necesitamos tanto de ti, Señor. Necesitamos ese fuego que cae de lo alto.

Envía tu Espíritu, Señor, y renuévanos. Envía tu Espíritu, Señor, y enciende en nosotros el fuego de tu amor. Envía tu Espíritu, Señor, y crea en nosotros un nuevo corazón. Un corazón que sepa amarte, Señor. Un corazón que se abra a tu voluntad, a tu presencia, Señor. Un corazón que sepa recibir todas las gracias que brotan de tu santísimo corazón. Aquí estamos, Señor, para entregarte. Como los esclavos, Señor, a los pies de sus amos. Nos colocamos nosotros así, Señor, ante ti. Hemos venido cargados, hemos venido con angustias, hemos venido, Señor, con mucho cansancio. A veces aprieta tanto, Señor, que uno piensa que ya no va a poder. Pero de pronto, Señor, estas cosas tan maravillosas, estos espacios de estar aquí contigo, Señor, nos hacen cambiar de visión. Queremos entregarte todo, mi Dios. Esta noche venimos a reconocerte, a decirte que eres nuestro Dios, que eres nuestro Salvador, a decirte, Señor, que nuestro corazón está agradecido, que te adoramos y te alabamos, Señor. Bendito seas, alabado seas, Jesús, Jesús de Nazaret, Jesús, Hijo de David, Jesús, Dios eterno, Dios misericordioso. Bendito y alabado seas. Entra en nuestro corazón, Señor, de una manera que nosotros podamos sentir que tú estás vivo, que tú estás presente, que tú eres real. Gracias, Señor, bendito seas, alabado seas. Gracias, Jesús. Gloria a ti, Señor.

corazón te alaba, Jesús. Mi corazón te alaba, Señor. Hoy me llamaste a contemplarte en esta noche. No es casualidad que me hayas llamado, que yo esté aquí. Es que porque tú tienes un llamado conmigo. Me elegiste por mi nombre desde siempre. Me llamaste a la eternidad. Por eso hoy yo te contemplo aquí, Jesús. Tú estás delante de mí, delante de todos nosotros, en cuerpo y sangre. Permíteme creer, Jesús, que en ti, en esa bendita Eucaristía, en ese bendito pan, se deposita toda nuestra fe, porque estás vivo y resucitado. Que mi poca fe, Señor, hoy día sea multiplicada por tu gracia. Hoy vengo a entregarte todo lo que soy, todo lo que tengo, Jesús. Tú me conoces, conoces mi cansancio, conoces mis batallas, conoces mis dificultades, conoces el dolor en mi corazón, el pesar de la vida, las dificultades, las enfermedades, todas las necesidades que hay en mí, delante de mí, tú las conoces, Jesús. Y así he venido aquí a ti, Señor, sabiendo de que tú me regalas lo más valioso que puedes darme, que es el amor, que es la fe, y que es lo único que necesito, Señor, para seguir avanzando. Porque mientras más débil me siento, más fuerte soy, Jesús, porque tu gracia me basta. Porque con tu gracia puedo caminar, Señor. Con tu gracia puedo mirarte, puedo observar bendiciones a mi alrededor, Señor. Porque con tu gracia puedo mirar alrededor en mi hogar y mi familia y dar gracias a pesar de las dificultades. Porque con tu gracia, a pesar de la enfermedad, Señor, también doy gracias por la salud que hoy me mantiene, Jesús. Y que tú tienes para cada momento de mi vida un propósito. Hoy vengo a entregarte mi vida, Señor, en fe, para que tú, Señor, multipliques lo que tengas que multiplicar. Vamos a presentarte, Jesús, en nuestro corazón, esos 5 peces y 2 panes, para que tú seas el que multiplique lo que tenga que multiplicar en nuestra vida. Ahí donde haya poquita paz, que tú puedas multiplicarla. Ahí donde la economía esté con dificultad, tú puedas multiplicarlo. Ahí donde haya falta de perdón, pongas esa reconciliación, Jesús, porque para ti nada es imposible. Hoy nos entregamos por completo, Señor, en el corazón, en el alma, para que tú transformes nuestra vida, Señor, para que esos frutos en el Espíritu Santo se manifiesten en mí, Señor. Tú eres quien puede transformar mi corazón y mi vida, transformar el corazón de piedra que tengo, Señor, transformarlo en un corazón de carne, que pueda sentir tu amor, que pueda vivir el amor con los hermanos sin indiferencia, sin dureza. Jesús, a ti nos entregamos en esta noche y que sea tu Espíritu Santo, Señor, el que nos conduzca en nuestra oración, en nuestra alabanza. Porque solo podemos decir, Señor, Señor, si somos guiados por el Espíritu Santo. Aquí estamos, Jesús, necesitados de ti, necesitados de tu amor. Nos presentamos rotos en el corazón, en la vida, pero agradecidos también porque tú estás delante de mí. Tú estás delante de mí, Señor. Tú caminas conmigo, Jesús. Te doy gracias. Condúceme en tu amor, condúceme con ese Espíritu Santo. Que el Espíritu Santo pueda darme la sabiduría, la fe, la fortaleza, el gozo, el temor de Dios,
todo lo que necesito para batallar, Jesús, tú me lo puedes conceder con el amor del Padre y del Hijo. Ven, Espíritu Santo de Dios. Vamos a decirle todos, ven, Espíritu Santo de Dios. Que tu clamor sea como el de tu necesidad en ese amor de Jesús. Vamos a decirle, ven, Espíritu Santo. Ven, Santo Espíritu de Dios. Ven, Santo Espíritu de Dios. Ven, Santo Espíritu de Dios. Ven, Espíritu Santo, toca mi corazón, toca mi alma, toca mi mente, toca mi vida, Espíritu Santo. Que tu amor atraviese mi corazón, que atraviese mi entendimiento, que atraviese toda mi alma, porque eres tú quien me conduce a la verdad y la vida. Ven, Espíritu Santo de Dios. Ven, Espíritu Santo de Dios, te necesito. Susúrrele ese Espíritu Santo, dile, te necesito, Espíritu Santo. Si en verdad lo crees, dile, Espíritu Santo, te necesito. Sopla, Espíritu Santo, de tu amor sobre mí, sobre mi vida, sobre mi hogar, sobre mi familia. Ven, Espíritu Santo de Dios. Ven, Espíritu Santo de Dios. Ven, Espíritu Santo de Dios.

tú eres el Rey. Jesús, tú eres el Señor. Jesús, tú eres el Salvador. Muévete, Espíritu Santo de Dios, porque no podemos hablar, Señor, no podemos orar, no podemos cantar, si tú, Señor, no te mueves en nosotros. Espíritu Santo de Dios, muévete en esos lugares donde no te veo, Señor. Muchas veces en mi casa no te veo. Muévete ahí, Espíritu de Dios. En el trabajo, Señor, me cuesta tanto encontrarte. Muévete ahí, Señor. En mi familia, Señor, me cuesta encontrarte. Muévete ahí, Señor. Muévete en esos lugares donde hay mucha oscuridad, Señor. Necesitamos ser testigos. Necesitamos ser testigos del amor inmenso que tú tienes para cada uno de tus hijos. Pero si tú, Espíritu Santo, no te mueves, no podemos hacer nada. Espíritu Santo de Dios, ven a renovarnos. Ven a renovar tu iglesia, Señor. Ven a renovar tus comunidades. Ven a renovar tu parroquia. Ven a renovar todo, Señor. Renueva todo en nosotros, Dios. Haznos nuevos. Danos la visión que tiene Jesús, Espíritu Santo de Dios. Quítanos las vendas de los ojos. Queremos mirar como tú. Queremos hablar como tú. Queremos ser un poquito como tú. Espíritu Santo de Dios, te necesitamos en nuestra vida. Sin ti no podemos alabar, Señor. Sin ti no podemos decir una palabra. Toca mi corazón, dile, toca mi corazón, Espíritu Santo de Dios. Porque quiero levantar mis manos, quiero alabar, quiero bendecir el nombre de Dios. Jesús, cuando estaba con sus discípulos, les enseñaba. Él les enseñaba cómo orar. Jesús, cuando caminaba con los discípulos, les enseñaba cómo obrar. Jesús, cuando vivía con sus discípulos, les enseñaba cómo amar. Esta noche aquí estamos, Señor. Ayúdanos. Enséñanos a amar como tú amas, Jesús. Enséñanos a ser un poquito como tú. Queremos, Señor, que se derrame tu gracia sobre nosotros. Hoy el mundo te necesita, Jesús. Hoy el mundo te necesita, Señor. Hoy la ceguera es tan grande, Dios, que no te podemos encontrar. Y tú estás aquí tan cerquita de nosotros. Ven a nosotros, Jesús. Ven y llénanos de tu amor, de tu compasión, porque tú eres misericordioso. Ven, Señor. Ven, Señor. Queremos adorarte y bendecir tu nombre, Señor. Bendito seas, alabado seas. Gloria a ti, Espíritu de Dios. Ven, Señor, no tardes. No tardes, Jesús. A ti clamamos, Dios.

Jesús. Jesús. Te invito a que susurres el nombre de Jesús. Susurra el nombre de tu Dios. Jesús. Jesús. Está delante de ti, tu Señor, tu Dios, tu Maestro. Jesús. Jesús. Jesús. Jesús. ¿Cuánto te necesito, Señor? Jesús. ¿Cuánto te necesito, Jesús? Jesús. Jesús. Jesús. En tu nombre hay sanidad, Señor, en mi corazón. Por eso te digo, Jesús, y mientras pronuncio tu nombre, tú sanas mi corazón y mi mente. Me protege, Señor, de los pensamientos de duda, de queja. Por eso te digo, Jesús, Jesús, Jesús. Eres tú lo único que necesito en mi corazón, Señor, en mi mente, para que todo lo demás se ponga en orden. Jesús, Jesús, Jesús. Qué maravilloso es contemplarte, Jesús, mi Señor. Tú me miraste primero, Señor, cómo resistirme a ese llamado, a ese amor. Si tú extendiste los brazos primero ante mí y te subiste esa cruz de amor y derramaste hasta la última gota de sangre por mí, Señor. Me sedujiste con tu mirada, con tu llamado, con ese encuentro, con ese primer encuentro. Jesús, Jesús, he decidido seguirte, Señor, a pesar de las dificultades. Jesús, he decidido seguirte, Señor. Jesús, Jesús, Jesús, transfórmame, Señor. Señor, eres tú quien solía preguntarle a los discípulos, a las personas que tenían necesidades, así como lo hiciste con el ciego de Jericó, ¿qué quieres que haga por ti? Era lo que tú hacías para encontrar una respuesta. Pero hoy, Señor, queremos hacerte la pregunta a ti, cada uno de manera personal, para decirte, Señor, ¿qué quieres que hagamos por ti? Hermano, pregúntale eso al Señor en esta noche, porque el Señor te ha llamado con un propósito en esta noche. No es una noche común, no es una noche cualquiera. Tu fe puede hacer un milagro y Jesús puede responder a ella. Pero hoy la pregunta es, ¿qué puede salir de tu corazón hacia Dios? ¿Qué quieres que haga por ti? ¿Dónde me necesitas, Señor? ¿Qué quieres que haga por ti, Jesús? ¿Dónde necesitas que yo actúe, que yo ame, que yo perdone, que yo sea solidario, que yo dé una mano, que abrace, que escuche, que sea paciente, que sea agradecido? ¿Dónde me necesitas, Señor? ¿Qué quieres que haga por ti? ¿Qué quieres que haga por ti, Señor? Recibe esa respuesta. Recibe esa respuesta en tu corazón. ¿Dónde te quiere Jesús? ¿Dónde te quiere Jesús? ¿Qué está buscando de ti? Tu propósito, ese propósito santo. ¿Qué quieres que haga por ti, Señor? Este corazón humilde, pecador, te pregunta, ¿qué quieres que haga por ti, Señor? Solo con tu gracia,
puedo cumplir tu misión, Señor, solo con tu bendición, con tu mano bendita. Envíame, Señor, envíame, Jesús, porque tu gracia me basta. Poderoso es tu nombre, Señor, Jesús, Jesús. Poderoso es tu nombre, poderosa es tu presencia, Señor. Nada es imposible para ti, Jesús, Jesús, Jesús, Jesús, Jesús. Bendito seas, Señor. Bendito seas, Jesús. Bendito seas, Señor. Te alabamos y te bendecimos, Rey de reyes, Señor de señores. Tu nombre es santo. Gloria a ti, Jesús. Alabado seas. Bendito seas, Señor. Gracias, Jesús. Gracias, Jesús. Gracias, Señor.

que de amor por ti me muera. Mi Jesús Eucaristía, mi dulce amor y mi consuelo, que te ame tanto que de amor por ti me muera. Mi corazón totalmente rendido ante ti, Señor. Mi corazón rendido ante ti. Mi corazón derretido ante ti, Señor. Mi corazón, que tantas veces ha sido herido, Señor, hoy rendido ante ti, se comienza a reconstruir. Gracias, Jesús. Gracias, Jesús. Gracias, Jesús. Qué bueno es estar aquí, Señor. Qué bueno es estar aquí, Jesús. Qué bueno es saber que tenemos un Dios maravilloso, que se hizo tan humilde y tan pequeño de querer quedarse en un pedacito de pan. Jesús, queremos aprender de esa humildad. Queremos aprender a ser pequeñitos, los últimos. Queremos tener ese corazón tan sencillo como el tuyo, Señor. Que estas venidas de los jueves a adorarte, Señor, pueda transformar nuestro corazón. Que tu presencia, Señor, que salen unos rayos que atraviesan nuestro corazón, con unos rayos que nos traen salud, que nos traen bendición, Señor, pueda transformarnos. Necesitamos, Señor, cambiar. Necesitamos que nos des esa gracia de seguirte, Señor, de seguirte con un corazón sencillo y humilde. Aquí estamos, Jesús. Queremos adorarte, alabarte y bendecirte. Queremos adorarte, Señor. Bendito seas, alabado seas. Vamos a quedarnos un ratito en silencio y vamos a presentarle al Señor eso que a veces no me deja abrir mis labios para alabarle. Porque alabar al Señor es abrir nuestro corazón y nuestros labios y reconocer la grandeza de Dios. Pero a veces no podemos. Entonces nos vamos a quedar un ratito en silencio, que el Señor comience a obrar en nuestro corazón y se lo vamos a entregar. Señor, te entrego todo eso que no me deja alabarte como tú te mereces.

Sanando, Jesús, estás sanando corazones. Tú tienes el poder. Tú estás vivo, Señor, entre nosotros. Y pasas con tu poder, tocando corazones, Señor, sanando heridas, secando lágrimas, abrazándonos, llenándonos de tu amor. Vamos a proclamar ante el mundo entero que Dios está aquí presente. Que el Señor se encuentra entre nosotros. Que el misterio de su amor llena nuestras vidas.

oremos, oh Dios, que en este sacramento admirable nos dejaste memorial de tu pasión, te pedimos nos concedas venerar de tal modo los sagrados misterios de tu cuerpo y de tu sangre, que experimentemos constantemente nosotros el fruto de tu redención. Tú que vives y reinas por los siglos de los siglos, nos disponemos a recibir la bendición con el Santísimo Sacramento. Le pedimos a Jesús Eucaristía, por intercesión de María Inmaculada, nuestra Madre, que lleve paz a todos nuestros hogares, sane a todos nuestros enfermos, lleve al cielo a todos nuestros difuntos y nos libre de todo mal.

0: Bendito sea Dios.
1: Bendito sea Dios.
0: Bendito sea su santo nombre.
1: Bendito sea su santo nombre.
0: Bendito sea Jesucristo, verdadero Dios y verdadero hombre.
1: Bendito sea Jesucristo, verdadero Dios y verdadero hombre.
0: Bendito sea el nombre de Jesús.
1: Bendito sea el nombre de Jesús.
0: Bendito sea su sacratísimo corazón.
1: Bendito sea su sacratísimo corazón.
0: Bendita sea su preciosísima sangre.
1: Bendita sea su preciosísima sangre.
0: Bendito sea Jesús en el Santísimo Sacramento del altar.
1: Bendito sea Jesús en el Santísimo Sacramento del altar.
0: Bendito sea el Espíritu Santo Paráclito.
1: Bendito sea el Espíritu Santo Paráclito.
0: Bendita sea la excelsa Madre de Dios, María Santísima.
1: Bendita sea la excelsa Madre de Dios, María Santísima.
0: Bendita sea su Santa e Inmaculada Concepción.
1: Bendita sea su Santa e Inmaculada Concepción.
0: Bendita sea su gloriosa Asunción.
1: Bendita sea su gloriosa Asunción.
0: Bendito sea el nombre de María, Virgen y Madre.
1: Bendito sea el nombre de María, Virgen y Madre.
0: Bendito sea San José, su castísimo esposo.
1: Bendito sea San José, su castísimo esposo.
0: Bendito sea Dios en sus ángeles y en sus santos. Amén.
1: Bendito sea Dios en sus ángeles y en sus santos. Amén.

0: De esta forma, queridos hermanos, nos hemos unido en la Hora Santa de Radio María, en este jueves eucarístico, jueves sacerdotal, 20 de agosto del año del Señor 2026. Queridos hermanos, vamos a prepararnos, siendo las 21 horas, para continuar con nuestra programación.
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1: Presentamos para ustedes una nueva edición de Nacidos para el Cielo. 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Iniciamos.

Queridos hermanos, ¿cómo les va? En verdad, felices ahora, feliz de estar aquí por fin presencialmente. Sabemos que hemos transmitido, ¿no es cierto?, desde Cusco, desde Piura, de aquí, de allá, porque pues así es, hacer misión, ¿no es cierto? Los misioneros, pues estamos donde nos llaman y, queridos hermanos, hay que evangelizar a tiempo y a destiempo, ¿no es cierto? Pues queremos saludar en especial a nuestros hermanos de Ayacucho, ¿no? Hoy día que ha habido este temblor tan fuerte de 7.2, pero pues a pesar de las calamidades, a pesar de los problemas, a pesar de pues lo que pueda estar pasando en nuestras vidas, lo principal es no perder la mirada a Dios, ¿no es cierto? Saber que somos hijos amados, bendecidos, esperados siempre, y pase lo que pase, en las buenas, en las malas, en la enfermedad, en la salud, ¿no es cierto?, en provincia, en Lima o en otro país, pues siempre se nos tiene que notar de una sola pieza, ¿no es cierto?, que realmente nuestra mirada está puesta en Dios, que a pesar de que estamos pasando por un temblor, por un terremoto, tal vez el Huayco, nuestros hermanos de Villa El Salvador, nuestros hermanos de Villa María del Triunfo, Chorrillos, ¿no?, pues con todo esto que está pasando, nuestros hermanos de Arequipa, en Ocaña, que están ahí atascados, me dicen que desde el domingo, ¿no?, parece que están ahí los buses, los camiones, pues alguien tal vez sin fe podría ver eso y decir, pero ¿qué pasa?, ¿no? Y le podría decir a su mamá, a su abuelita, a su hermana o a alguien de comunidad, ¿y dónde está tu Dios?, ¿no? Es la típica, ¿no? Pero cuando nos va bien, es por mí, ¿no? Es por mi mérito, es porque yo soy inteligente, es por mis maestrías, es por mis contactos, por mí. Pero todo lo malo que pasa, a veces le echamos la culpa a Dios, ¿no? Pero recordemos, hermanos, pues, que pues las inclemencias de la naturaleza vienen siempre, ¿no? Y pase lo que pase, pues nosotros siempre con Dios. Como decía Santa Teresa Dávila, la doctora de la Iglesia, tu gracia me basta, ¿no es cierto? Y la palabra de Dios que nos dice, el Señor es mi pastor, nada me falta. En el guay, con la dificultad, estoy sin trabajo, mi esposo me falló, mi mejor amiga se fue, mi enamorado.

drama, entre comillas, ¿no? Pues el que permanece siempre es Dios, ¿no? Y este tema que elegí, ¿no? Yo amo porque Dios me amó primero. No es, se puede entender como qué interesado, ¿no? O sea, si Dios no me ama, entonces yo no amo. No, sino que en la experiencia de sentirse amados, en la experiencia de sentir ese amor único, perfecto, el amor, pues primero de que te enamoras, que te ilusionas, que dices, Él es el amor de mi vida, es para siempre, y yo contigo voy a construir esto, voy a hacer esto, ¿no? Y siempre nos vamos a fallar, yo voy a fallar a mis amistades, si estuviera casada todo el tiempo le fallaría a mi esposo a mí, tus hijos a ti, tu abuelita, tu mamá, nosotros en verdad que somos de barro, ¿no? Fallamos todo el tiempo, y no porque querramos, sino, pues como dice pues San Pablo, hago el mal que no quiero y dejo de hacer el bien que quiero. Por eso si nuestra mirada, si nuestra experiencia de amor ha sido con Jesús y nos hemos podido sentir amados, tocados realmente por esa misericordia, ese perdón real, ¿no? No el perdón que puedo dar yo, que te digo, sí, está bien, te perdono, pero en mi cabeza está ya con cuidado porque falló, tal vez siempre va a fallar, ¿no? Y tal vez lo digo en mi corazón, en mi mente, tal vez te lo digo una y otra vez, pues de alguna herida que puedo tener yo o tú, pero Dios no. ¿No es cierto? Y por eso quise traer, hermanitos, este hermoso crucifijo, ¿no?, de mi casa, porque qué mayor prueba, ¿no? La palabra de Dios también nos dice, qué mayor amor que dar la vida por el hermano, dar la vida por el otro. Y el hermano no es solo, queridos hermanitos, pues tu hermano de sangre, ¿no?, que yo tengo uno, pues Luis, no es solo dar mi vida por él, sino mi vida por ti, de Huánuco, por ti de Piura, por ti de Tumbes, por ti de Amazonas, por ti de Ica, te conozca o no. Y dar la vida, hermanos, no es solo lanzarme al río o lanzarme al mar para tratar de salvarte, ¿no? No, no es solo eso, no es solo dar la vida físicamente, sino dar la vida de que, ay, ahorita estoy cansada y no quiero escuchar a esta persona que tiene un problema, pero ya escuché a 5, ya, suficiente. Ahí estás dando la vida, ¿no es cierto? Porque recordemos que el tiempo que tú das es vida, es menos tiempo de vida que te queda, ¿no es cierto? Ayer yo tenía más vida que hoy, claro, tenía un día más, hoy día tengo un día menos, ¿no es cierto? Pero bendito sea Dios, si lo vivimos con Cristo, ¿no? Y Él en la cruz, eso es lo que hizo, mostrarnos cómo se vive. No es que tenemos que vivir crucificados, es que en el dolor nos hacemos fuertes. En el dolor realmente, pues, formamos y forjamos nuestra voluntad, ¿no es cierto? Pues nos hacemos realmente valientes. Ahora venía, pues, escuchando esta canción tan linda de los cristeros, ¿no? Viva Cristo Rey. Y toda la letra dice eso. ¿Cuál es tu llamado y cuál es el mío? Porque claro, tú tienes una misión especial que no es igual que la mía, ¿no? Ni igual que la de Walter, ni igual que la de Rudy, ni igual que la de Carla, ni de Sandro. Cada uno viene con una misión especial y única. Por eso que hay que cuidar, preservar y custodiar la vida desde el momento de la concepción. Porque el bebé abortado, el bebé que es asesinado en el vientre, pues destruye. Esa persona que decide abortar destruye la misión de esa persona. Y no estamos juzgando, estamos diciendo la realidad, queridos hermanos, ¿no? Dios perdona a todos si nos arrepentimos, claro que sí. Pero la verdad es verdad. Y lo malo estuvo malo hace 2000 años, está mal hoy y estará mal siempre. No es que ahora la modernidad, bueno, es que depende el aborto, es que tú no sabes qué situación. No, no importa la situación. Nosotros, bendito sea Dios, en Perú tenemos muchas casas, hogares. Y tú sabes, hermanito, de alguna persona que está pasando una dificultad, un adolescente, una joven, y está pensando en abortar, tú dile no. Y de frente dile, no, nada que derechos humanos, ¿cómo se va a sentir? No, tú piensa en el más indefenso, que es ese bebé, que solo te tiene a ti tal vez, que eres esa voz que se puede levantar, y dile, mira, Jesús murió por ti, querida hermana, ¿no? No sé las dificultades que estás pasando, pero Jesús también murió por tu hijo, y personaliza ese bebé, porque no es un cúmulo de células, no es un poco de sangre, no es un cúmulo de tejidos, es un bebé real. Ahorita está embarazada una amiga, Ana Gabriela, tiene 6 meses y medio su hijito que se llama José María, que Dios lo bendiga, pues ofrecemos este programa por él también, estamos muy felices por ese bebé y todos los bebés que están gestándose. Otra chica, Sandra Isabel, está en el séptimo, en el mes 7, tiene 7 meses y medio, no, pedimos también que Dios bendiga, que la Virgen Santa lo siga gestando en su vientre, este bebito, ¿no? Y así, tantos bebitos, y cada uno puede tener una dificultad, ¿no? O alguien no está preparado, no, dice yo no puedo, ¿no? No tengo trabajo, el enamorado me dejó, mis papás me botaron, pues búscanos, busca la red Jóvenes Pro Vida Perú, ahí se te va a dar toda la ayuda, y no porque tenga plata la red, sino porque confiamos en la misericordia de Dios, y nos mantiene 11 años y medio, no lo dudes, no de nosotros, no dudes de Dios, ¿no?

quieres quedarte con el bebé, hay un montón de lugares que quieren acoger ese bebé, ¿no? Nadie te va a juzgar, jovencita, nadie te va a juzgar, señora. Lo que queremos es darle dignidad a ese bebé, proteger a ese bebé. La solución jamás es el aborto, ¿no es cierto? Recuerda que Jesús también fue, ¿no es cierto? El bebé, pues, perseguido, Herodes. Ahora, ¿Herodes quién es? El aborto, ¿no es cierto? Quien financia, quien promueve, quien publicita el aborto como algo bueno. Y el aborto es una matanza indiscriminada que se lleva cada 24 segundos un bebé. En el Perú hay más de 500.000 de abortos en el mundo, al año, perdón. Y en el mundo más de 80 millones de bebés abortados, que nos tiene que doler porque esa mamá también se queda con una herida profunda para toda la vida. ¿Sí? Entonces, por eso, cada vez que dudemos, cada vez que tengamos miedo, cada vez que digamos, pero esta persona me falló, esta y esta, recuerda que Él no te falla, que Él dio la vida por ti, que antes de que Jesús, yo le llamo, pues, la pasión de amor, ¿no? Porque eso es lo que vino a darnos Jesucristo. Nos vino a dar todo, hasta su última gota. En el momento que le empuña la lanza, ¿qué sale? ¿No es cierto? Salió sangre y agua, agua que nos lava, que nos limpia, que nos restaura. Y la sangre que nos redime, que nos perdona, que nos baña. ¿No es cierto? Eso es lo que votó, porque hasta el último Dios te amó, así como estás, así con los pecados que estás ahorita, así como estoy yo. Él conoce mi alma, conoce mi intención, solo Él. Porque a veces ni yo digo, ¿y por qué hice esto? ¿Y por qué reaccioné así? ¿Y por qué levanté la voz? ¿Y por qué miré así cuando quería mirar así? A veces nos pasa, ¿no es cierto? Pero si miraste así, bueno, luego mira así, ¿no? Tal vez no sabes pedir perdón, te cuesta. Bueno, con un acto, con una acción, ¿no? Recordemos que, como dicen, ¿no? Pues obras son amores y no buenas razones. Eso me repite mi mamá, pero cada segundo, ¿no? Entonces, pero es verdad, porque a veces hablamos, hablamos y hablamos, y a la hora de la acción, la excusa, ¿no? No es que fue por esto, no es que tú no entiendes, o gritamos, o nos molestamos, ¿no? Porque no queremos aceptar. A veces estamos llenos de orgullo, llenos de soberbia, todos, yo en primer lugar, claro que sí. Pero cuando lo miramos a Él, pues dicen que no hay santo, que no se ha hecho santo mirando el crucifijo, mirando a Cristo, mirando esa pasión de amor, porque a través de ese amor es que el cielo se abre. Antes el cielo, hermanito, no estaba abierto ni para ti, ni para mí, ni para nadie. Pero Jesús, con su pasión dolorosa, fuerte, de amor por ti, por mí, por ese bebé por nacer, por ese ancianito, por ese drogadicto, por esa persona que mató, por todos, todos somos hijos de Dios, hijos amados, elegidos y con una misión. El drogadicto tiene una misión, sí, hermano. La persona que te dañó y te mintió y te engañó y te robó, ¿tiene una misión? Claro que sí. Solo que como no ha dejado que pase y ese amor de Dios, no ha experimentado ese amor, no sabe cómo amar, porque el amor que yo te puedo dar es mínimo, ¿no? Es mínimo y totalmente imperfecto. En cambio, el amor que te da Dios, que cuando tú ves en la cruz y dices, wow, la llaga, ¿no? Pues esa corona que merecía, corona porque es rey, y le pusimos una corona de espinas, tú y yo, porque nosotros se lo pusimos, ¿no? Esas llagas en las manos, esas llagas en los pies, pues se dice que hasta los huesos ya se le veían, traspasaba su piel. Nosotros cuando nos ponen una inyección nomás estamos, ¡ah! No nos, no nos queremos sacar el algodón porque decimos, me voy a desangrar, ¿no? Y Él, un latigazo, otro, tremendo. Y Él no nos miró con cólera. Él en ningún momento, cargando esa cruz, nos miró con cólera. Nos miraba con compasión, con amor. Y así te mira Jesús, con ese pecado que estás ahorita, con ese dolor que estás ahorita, con esa cólera, con esa furia. No hay ningún problema en sentir, queridos hermanos. Yo puedo sentir ahorita furia, cólera, celos, venganza, resentimiento. Todos los sentimientos pueden venir a mí, malos o bonitos. Pero el problema está si yo consiento ese sentimiento. ¿Está bien consentir el amor? Claro que sí. ¿No es cierto? Claro que sí. La solidaridad, el cariño, claro, el perdón, la misericordia, pero la ira, ¿no? Consentir la ira está mal. Sentir la ira, bueno, se me viene, me molesté, me fastidié, puse una cara, fruncí el ceño, ¿no? Pero si ahí ya te grito, te insulto, te golpeo, te lanzo, no sé, ¿no? Ya ahí está mal, porque ya así no hieras a nadie, ¿no? Ya asustaste a esa persona, ya tal vez traumaste a esa persona, tú misma después de eso, ¿cómo te quedas? Ay, ¿por qué hice eso? ¿Por qué me dejé llevar por ese sentimiento, ¿no? Entonces, el sentimiento no está mal, por eso veamos siempre, por eso nos dicen, es bueno tener un crucifijo en la casa, porque así vemos el amor total. Y no solo se quedó ahí, porque Él resucitó al tercer día y resucitaremos con Él.
si seguimos sus mandamientos, ¿no es cierto? Y hay por eso que fiarnos de María, no de mí, no de tu mejor amigo, no de tu papá, de tu esposo, de tu hijo, de ella, de María Santísima, ¿no es cierto? Entonces, hermanitos, hay mucho más para hablar de esto y vamos a seguir hablando de ese amor total, de esa misericordia, Dios, de ese amor infinito que nos tiene el Señor, pero tenemos invitados de lujo hoy día, dos matrimonios, en verdad, que nos van a llenar de ese amor también de Dios y nos van a contar también su experiencia en su comunidad, en su matrimonio, en eventos lindos que vienen también para que tú nutras tu matrimonio, para que tú nutras tu enamoramiento, tu noviazgo y yo también. Yo, mi misión, mi vocación, perdón, de vida no es el casarme, pero sí vienen muchas personas a pedir un consejo y otro, qué mejor que formarse, ¿no es cierto? Formarse con buenos ponentes internacionales, nacionales, que ahora vamos a ver. Así que sigue, pues, en Radio María Perú, a través del Face y a través de 580 AM también, en la radio, hermanito, y pasa la voz, ¿sí? Así que te esperamos en el segundo bloque de Nacidos para el Cielo.

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0: Hermanitos, bueno, seguimos en el segundo bloque de Nacidos para el Cielo. Felices, en verdad, es la primera vez que tenemos pues este matrimonio invitado. Es Mario, Mariela, los esposos Gutiérrez. Ellos vienen a hablarnos un poquito de Enciende el Amor. Ustedes, hermanitos, bienvenidos.
1: Muchísimas gracias, Sofía. Somos Mario y Mariela, tenemos 33 años de casado, 38 años ya juntos.
0: Ah, qué lindo.
1: Pero nuestra relación nació como en una parroquia y nosotros decidimos servir a nuestro Señor en pareja desde el principio, enamorados, novios y hasta ahora.
0: O sea, se forjaron ahí en la parroquia.
2: Sí, actualmente pertenecemos al movimiento Equipos de Nuestra Señora, que es parte también de la red de comunidades matrimoniales del Perú, que justamente es quien está organizando el evento Enciende el Amor este año, ¿no?
0: Claro, justamente los he invitado por eso, ¿no, hermanitos? Porque a veces, como bien ha dicho Mariela, miren, qué bonito, ¿no? En una parroquia, pues ahí bajo el velo de María, bajo la mirada y la custodia de Jesús y de los santos, pues desde enamorados, a veces nos están llamando, ¿no? Por las entradas de Enciende el Amor, algunos dicen, ay, pero solo somos enamorados, no estamos casados todavía, y ni sé si me casaré con él, me dice alguna chica, ¿no? O algo así. Claro, ¿no? Es cierto. ¿Dónde nos vamos a formar, ¿no? Exacto. La cosa es con personas que la lucha cada día, porque sabemos ningún matrimonio es fácil, ni ningún tipo de relación, ¿no? Ni la amistad, ni papá y mamá.
1: Y nada lo tienes asegurado tampoco.
0: Claro, ¿no? Sí. Entonces, el cimiento es Dios, ¿no? Exacto. Nuestra roca es Él.
2: Exacto.
0: Entonces, ¿y en qué parroquia ustedes se conocieron?
1: En Cristo Salvador, que actualmente también estamos
0: ahí
1: en Chama, sí. Nosotros siempre decimos, ¿no? Nuestro amor imperfecto, el único amor perfecto que nuestra comunión con Dios hace que yo lo ame todos los días.
0: Y decidas, ¿no? Porque
1: claro,
0: la gente piensa que se queda, ¿no? En la burbuja de, ay, no, pero qué lindo, pero es alto, pero, ella qué bonito, su pelito, qué lindo. Sí, nos tenemos que ver hermosos siempre, porque esa es la idea, ¿no? Pero no es si somos flacos, gorditos, altos o bajos, o jóvenes o no, porque la juventud, ¿no? Ya se fue en los tres.
1: Sí, las sensaciones.
2: Y nosotros desde jóvenes, enamorados, bueno, el Señor sabe cómo nos guía, decidimos vivir en pareja, siendo enamorados todavía, ¿no?
0: Sí.
2: Entonces,
0: escuchen los enamorados, por favor, escuchen.
2: Y en ese camino, en ese proceso, definitivamente nos convencimos que podíamos caminar juntos para toda la vida. Y
1: eso que yo no tengo buena experiencia en familia,
2: sí.
1: Yo no creía en el matrimonio, pero decía, bueno, pues, vamos. Y desde siempre, desde el inicio, teníamos un asesor espiritual.
0: Qué importante
1: es importantísimo,
0: eso, ¿no? Muy importante.
1: Que es importantísimo en las dudas.
2: Sí, y bueno, cuando decidimos realmente aceptar el sacramento de matrimonio, pues aceptamos a Cristo en nuestro matrimonio. Uh-huh. Es por eso que siempre decimos que tenemos un matrimonio de tres.
1: Un matrimonio de tres hasta ahora. Y Él nos ha prometido y nosotros le agradecemos todos los días por su fidelidad con nosotros.
0: Uh-huh. Claro, el primero fiel, bueno, el único fiel, en verdad.
1: Único,
0: fiel con
1: sí.
0: todo, ¿no? Uh-huh. Pues por eso fidelidad, ¿no? Es de Él, ¿no?
2: De Él.
0: Y Él nos enseña, Él es el que nos instruye, Él es el maestro
2: y
0: maestro.
2: Y a
0: ¿no?
2: pesar de nuestras dificultades, a pesar de nuestra imperfección, a pesar de nuestras carencias, pues es una lucha, como tú bien dices, del día a día, ¿no?
0: Claro. Yo le pregunté a un matrimonio de mi familia. Y yo, bueno, yo soy bien sincera, ¿no? Y como mi tío era el de mi familia, por así decirlo, yo le decía, tío, pero tú eres medio chancadito, medio feíto, no te veo la gracia físicamente hablando como mujer, ¿no? Físicamente no veo de dónde se agarró mi tía, y mi tía es guapa, delgadita, linda, muy carismática, ¿no? Entonces las tiene todas y tú, no. Bueno, entonces, y ella está súper enamorada de ti, y ya tenía como 40 años casados, ¿no? Entonces, y yo, pues, locuazmente le preguntaba, ¿no? Y él me decía, lo que pasa, Sofía, es, su esposa se llama Sofi también, Sofía, es que cada día que nos levantamos, ¿no? Sofi está pensando, ¿qué le hace feliz a Ever? Él se llama Ever, ¿no? Y yo, todos los días que me levanto, no es en la tarde, en la noche, si ella se pone bonito, se arregla, no, decido, ni bien abro el ojo, todos los días, ¿qué le hace feliz a Sofi? Nada sí. más, ¿no? Entonces, en esa lucha diaria, es que yo la sigo eligiendo a ella, y ella me sigue eligiendo a mí, ya no ve si es flaco, bonito, tiene plata, maestría o no sé qué, que eso se va, que eso, ¿verdad? Es un complemento, nada más, ¿no?
1: En esa decisión de todos los días es donde nosotros decimos, bueno, pues yo voy a morir a eso que no nos suma para nuestro matrimonio. O sea, esta cosa que para mí me hace feliz, pero a él no le dejo. porque yo estamos nacidos para hacernos felices.
0: Claro, esa renuncia, exacto, ¿no es cierto? Que muchas relaciones, muchos enamorados, novios no quieren, ¿no? Uno le dice, pero mira, es que esto no me hace sentir mal, incómoda, y esto nos hace pelear. ¿Qué tal si...? No, pero tú me conociste así. Sí, pero es diferente. Yo te conozco ahorita de amiga, pero va creciendo la amistad y digo, pero esa amiga que tú tienes, veo que te lleva a vestirte como no, o a hablar lisuras, ¿qué tal si no? ¿No? La amistad ahora es un poco diferente, pero igual, ¿no? Porque no puedo estar con una persona que dice lisuras, que grita, que maltrata, que... Entonces, y no. Entonces te tienes que alejar, ¿no? No hay esa renuncia en el enamoramiento.
2: Complementariedad es también la riqueza del matrimonio, ¿no? Porque es lo que yo no tengo y ella es la que me alimenta en lo que me falta a mí y al revés. Entonces, yo no me siento...
1: Es reconocer que somos incompletos.
2: Yo no me siento...
1: Claro, entonces nos complementamos.
2: No me siento Mario sin Mariela y Mariela seguramente sin mí. Entonces, esa complementariedad del día a día, que es lo que nos hace crecer como matrimonio.
0: No, y a veces no lo identificas, ¿no? Porque a veces no tenemos claro que el cerebro del varón es completamente... Yo siempre digo, ellos son de otra cepa, ¿no? Otra cepa.
2: Somos bien diferentes.
0: Pero, ¿no me entiendes? Y no se hace no, normalmente no se hacen bolas los hombres y es... Pero es así. Pero es esto, nada más. Pero no, nosotros no vamos al sentimiento, ¿no? Al romanticismo. Yo le digo la novela turca. Exacto. Deja de hacerte la novela turca porque por ahí no es, ¿no? No, por gusto estás dando vueltas. Ya sabes que él es así. Anda por ahí. Si vas a conseguir por ahí, entonces bonito, háblale. Ya, y luego te siente, cuando esté calmado, y él le dice, es que no. Esto, porque daña a mis hijos, porque rompe la relación con nosotros, ¿no? O sea, qué importante esas pequeñas renuncias. Qué importante el diálogo.
1: Exacto.
2: Importantísimo.
1: Una de las cosas que realmente nosotros hemos ido avanzando en el matrimonio, lo hemos aprendido, es que lo primero para nosotros es Dios, individualmente. Uh-huh. Individualmente. Y luego, importante, mi esposa. Luego vienen mis hijos y los demás. Sí, mi señor.
0: En ese orden.
1: Exacto. Pero el mundo te enseña cosas distintas. No, primero tus hijos. Entonces los esposos, o cada uno en su lado, no sé qué. Y cuando se van los hijos, voltean y no se reconocen. Y el matrimonio es dinámico. El amor se va transformando. Claro. Y tú tienes que seguir trabajando para seguir reconociéndolo. Si no, son dos perfectos desconocidos.
2: Y en la medida que también uno se llena de Dios, justamente ves a Dios en tu pareja. Y ahí empieza también otro tipo de relación, porque te permite perdonar, te permite aceptar, te permite entablar una relación más empática, pensando primero en ella que en mí. Tenemos 33 años de casados, pero no, debajo del puente ha pasado muchas claro, aguas y piedras que hemos tenido que también, exacto, sobrepasar, ¿no?
1: Exacto.
2: Pero definitivamente Dios en nuestra vida no nos permitiría seguir adelante.
1: Y claro, es que lo que pasa es que en los matrimonios nos quedamos solamente en la mitad del camino. Es con la sensación. Te escuchaba antes que tú hablabas. Sí, porque a veces no nos quedamos en la molestia, la ira, y después vamos... No. Entonces, el matrimonio es tomar la decisión de ir más allá, en la voluntad de querer amar. Entonces, cuando tú llegas a eso, es donde tú comienzas a experimentar realmente que Dios está transformando tu vida para poder llegar a Él.
0: Claro, ¿no? Y por eso, en este tema, ¿no? Pues algunos podrían decir, pero ¿qué tiene que ver con yo lo amo porque Él me amó primero? Justamente lo que ustedes están diciendo. Primero se nutrieron del amor, uh-huh, porque nosotros venimos del amor, pero nosotros no somos el amor, ¿no? Entonces no sabemos hacer nada bien, o sea, como siempre yo les digo, todo o el poco bien que me puedan ver a mí no es porque soy Sofía Luque, es porque dejo que Dios entre en mí. Exacto. Y ahí puedo hacer cosas buenas. Si no, todo sería malo, egoísmo, celos, resentimientos, espérate la venganza,
1: y reconocerlo, ¿no? Serlo humilde y agradecido en reconocerlo.
0: Y también las palabras tan importantes, ¿no? Que a veces suena como que cliché, pero el gracias, el por favor, ¿no? Porque ya es como, pásame eso. O sea, claro, hay momentos y momentos. Estás apurado y esto y no, todo el tiempo, por favor, mi amor, cariñito. Pero hay momentos, sí, pásame, porfa. No, pero a veces en el día a día pasaron 10 cosas, sí, y me pasas y me, sí, pasas y me pasas. Y tú hiciste algo, pusiste el plato, la comidita, así te ha salido quemado y todo. Porque aquí no se le quema, así sean 33 años casados, 30, en algún momento en el apuro, sí, ¿no? Y, sí, ay, gracias, ¿no? Gracias por la comida.
2: Y esos detalles alimentan.
1: Son detalles.
2: Son detalles que alimentan.
1: Esos son detalles
2: muchísimo
1: de amor. Sí. Detalles de mi Dios, siempre decimos nosotros. Sí. Que nos ayudan a alimentarnos todos los días. Porque no es fácil. Yo tengo un carácter súper fuerte, él también. Y entonces hay que volver a respirar, volver a tomar la decisión día a día.
0: Claro, y también en la voluntad, como tú decías, Mariela, ¿no? Tal vez este no es el momento de conversar. Tal vez él quiere conversar en este momento, pero no va a hablar solo. Va a hablar con otro ser humano que ha pasado un día complicado y que no tolera ni esto. Y encima le vas a venir a decir, yo me sentí así, porque seguro tiene la razón, toda la razón. Pero como dicen, ¿no? Es mejor, pues, dejar de tener la razón a romper el lazo matrimonial, que es lo más importante, ¿no?
1: Sí, parte de nuestro movimiento es esta... Estas cosas que nosotros tenemos, no solamente nuestra oración en conyugal, sino los espacios de pareja, que muchas parejas no nos damos. La mayoría de parejas jóvenes llegan, como que llegaron a la meta, nos casamos.
0: Claro.
1: Y ese es el inicio de esta aventura, de este camino largo y difícil. Entonces, hay que tener espacios de pareja. No para decir ya cuánto, no sé cuánto, no tenemos que...
0: Pero tú ganas 1,000, yo 2,000, ¿no?
2: O me preparo para matrimonio, las cosas, la organización y todo, pero hemos tenido experiencias con jóvenes preparándose en el matrimonio.
0: Y gastando un platal
2: y de repente,
0: y endeudándose, el primer problema, ¿no? La deuda.
2: Y de repente en el proceso se encuentran como que son dos desconocidos.
1: Son desconocidos.
0: Yo he hecho matrimonio, no. Bodas, 6 años. Y cuando le decía, ay, ¿qué lienzo van a casar? ¿Y qué colores de flores le gustan? No. Y él, stand-by, ¿no?
1: Sí.
0: Inmóvil.
1: Correcto.
0: Y yo dije, ay, Dios mío, ¿por qué hice esa pregunta? Pero lo mínimo. Supongo que te ha llevado flores en algún momento,
1: mira,
0: digo, ¿no?
1: Hasta lo básico. Sí. ¿Cuánto ganas uno? No, ese es lo tuyo, ese es lo mío, no sé cuánto.
0: Claro.
1: Si tú no eres capaz de abrir y compartir, le estás entrando cojo al matrimonio. Sí,
0: o sea, porque... No, y esa duda que genera,
2: hay,
0: ¿no?
2: Hay muchos detalles, muchas situaciones.
0: El celular, ¿no? Hay personas que se van, no, y se van al baño con el celular. Tanto la esposa como el esposo, ¿no? Uh-huh. Y yo digo, el baño se va para algo, ¿no? Entonces, y si te, no, y me pasa, cuando me voy con el celular me demoro el doble. Y mamá está, ¿ya? ¿Qué pasó? ¿Te ahogaste? ¿No? Ya sal. Uy, verdad, ¿no? Es cierto, ¿no?
2: Sí,
0: entonces,
2: sí,
0: sí. Haz lo que tienes que hacer, lo que tienes que hacer. Es y correcto. El celular está bien, nadie te dice que no puedes ver, pero hay personas que dependientes, están hablando contigo y le suene, ya sé. Yo digo, pero ¿estás hablando conmigo o estás en el celular? Porque si no hay tiempo, no hay problema. Uh-huh. No, reprogramamos, pero es incómodo.
1: Mira, suena gracioso, pero nosotros, por ejemplo, en casa, nosotros tenemos 2 hijos grandes, 31 y 26.
0: Ya.
1: Yeah. Y los dos chambean, entonces... No, perdón, a la mesa no. O sea, como los chiquitos.
0: Claro, como una canastita, ¿no? Sí. Mi hermano hace eso, una canasta y ahí todos dejan el celular.
2: El momento del almuerzo.
0: Porque si no lo compartimos, yo quiero saber cómo estás, cómo te sientes, ¿no?
1: Exacto.
0: ¿Te fue bien,
1: sí,
0: te fue mal? Sí, un ratito, que sea, ¿no?
1: Y va a depender de nosotros, si nosotros estamos en comunión. Va a depender de cómo llevemos a esa familia, porque lo que queremos es nosotros ser sanos para tener familias sanas.
0: Claro.
1: Eso es lo que nos pide la iglesia.
0: Y en comunión, como tú dices, porque él puede decir, ya déjalos, total, no seas exagerada. Y ya te desautorizó, ¿no? Así sea algo pequeñito, entonces tú ya te quedas así, y nosotras las mujeres más, ¿no? Con la R resentimiento, en la noche que llegues vas a ver, ¿no? Entonces, como tú dices, ¿no? El diálogo, el conversar, el que se sepa de que el matrimonio... Yo siempre digo, en una de las promesas uno debería ser, yo te aseguro que te voy a dar problemas, ¿no? Claro, porque es cierto, ¿no? Porque, claro, obviamente, Dios es Dios, ya dijo que se dice y eso se dice, pero a veces uno dice, qué lindo, por fin voy a ser feliz. Y lo que viene 25 años de infelicidad y piensas que él te va a hacer feliz, no te cases, porque a mí no me va a hacer feliz nadie. Yo me caso para yo hacer feliz, porque yo vengo feliz. Yo soy una mujer feliz, tengo que ser, sino para qué voy a ser infeliz al pobre hombre, ¿no?
1: Ese es el kit, porque es... Yo estoy para hacerlo feliz. ¿Y por qué yo me siento así? Porque me siento amada por mi Señor. Estoy en comunión con Él.
0: Entonces, bueno, vayamos al fondo, que es, en verdad, lindo conocerlos también, ¿no? Saber de sus hijos. Pero mucha gente está preguntando, ¿enciende el amor? ¿Qué es? Porque, claro, creo que es el 14, ¿no?
2: El 20 de septiembre.
0: No, perdón. Es el número 14 de jornada.
2: Sí, el 14.
0: ¿No?
2: Decimocuarto evento, ¿no? De Enciende el Amor.
0: Ajá. Sí. Pero... Tienen esas dudas, ¿no? Y para novios y para enamorados y solo para esposos. Puedo ir con hijos, me dijeron algunos, ¿no? Entonces yo le digo, bueno, supongo niños, ¿no? O sea, porque la cosa es que no se distraigan, ¿no?
1: Exacto. Lo que recomendamos siempre es que vayan para lo que es un momento de pareja, porque van a compartir momentos lindos, momentos de tema, tips, talleres, preguntas, van a conversar, van a hacer ejercicios, van a bailar, pero todo en pareja. Claro. Entonces todo está para enamorados, para novios, para recién casados, para convivientes, para matrimonios con más tiempo, para matrimonios mayores, porque nos van a acompañar también. Ayer estuvimos en un taller y había un matrimonio de 50 y tantos años que nos han dicho que van a ir.
0: Ah, qué lindo.
1: Entonces, qué lindo, ¿no?
0: Todos esos testimonios que dan esperanza.
1: Exacto.
0: ¿No?
1: Exacto.
0: Eso.
1: Y es justamente eso, ¿no? Es, enciende el amor y vívelo con esperanza. Estamos alineados ahora. Como hilo conductor con el año jubilar de Santo Toribio.
0: Claro, y los 300 años, ¿no?
1: Somos peregrinos, el lema de peregrinos de esperanza, pero nosotros, la pareja somos peregrinos en nuestro hogar.
0: Claro.
1: Hay que construir la familia, hay que alimentar, hay que compartir con ellos valores, enseñarles a amar, enseñarles que nos podemos amar, nos podemos pelear también.
0: Claro, y que está permitido, y que está bien.
1: Exacto.
0: El respeto está bien, ¿no?
1: Y que nos podemos reconciliar también delante de ellos, para que aprendan.
2: Y lo que buscamos con el evento es justamente darles espacio importante para la pareja, ¿no? A veces, como tú dices, distraídos con los hijos, distraídos con un montón de cosas, pero no le damos...
0: Nos dan ese respiro, ¿no?
2: Ese respiro tan importante que la pareja necesita para reencontrarse, para redescubrirse, para... poder justamente tener espacio de diálogo. Quizás hay unos temas que no hemos podido conversar y lo hacemos ahí. Y el evento te permite eso, ¿no? Con ese hilo conductor que decía Mariela, vamos a hacer como un camino juntos, ¿no?
0: ¿Y cuál es el horario de esta jornada?
1: Empezamos
2: 8 de la mañana y terminamos
1: a las 6 con misa.
2: Con una Eucaristía.
1: Y el
0: Hay Santísimo, creo también, ¿no? Cada
2: también,
0: año que he ido,
2: sí.
0: Hay Santísimo.
1: Sí, lo que pasa es que el enciende el amor es porque es enciende el amor. El matrimonio necesita, la pareja necesita siempre motivarse nuevamente. Hay reconciliación, es un sub y baja de sentimientos que van a ayudar a la pareja a reencontrarse nuevamente, que es lo que queremos.
0: Claro.
1: Y que salgan con esperanza nuevamente al mundo,
0: claro.
1: Que es lo que toca.
0: Claro. Y los que se quieren inscribir, los que quieren saber más del evento, ¿en qué redes están, por favor?
2: Bueno, estamos en Facebook, estamos en Instagram, en TikTok, las ventas.
1: ¿Cómo enciende el amor?
2: Como enciende el amor.
0: Solo como enciende el amor.
2: Sí, sí. Dentro de lo que es comunidades matrimoniales del Perú, está también enlazado el tema del evento Enciende el Amor. Y bueno, las ventas de entradas es a través de la plataforma de Join Us.
1: Y también lo tenemos en el 956-243-305.
0: Ya, a ver, repetimos por si acaso los que no anotaron.
1: El 956-243-305.
0: Y por Jainas.
2: Por Jainas,
0: ¿no?
2: Así es.
0: Claro.
1: Sí, somos 12 comunidades en esos momentos, de comunidades que ofrece la iglesia para lo que es matrimonio y familia. Entonces, lo que queremos también es que las personas que aún no conocen a Dios o que todavía están... que vean lo que la iglesia les ofrece.
0: Claro, porque la iglesia está viva, ¿no es cierto? Hay tantos grupos que no conocemos. Yo cada año veo, ay, este grupo y este grupo, y estas personas son de esta comunidad, y hay personas también que se están ahogando, ¿no?
2: Y con diferentes carismas, con diferentes herramientas que te puedan ayudar a la pareja para matrimonios, para novios, enamorarte.
0: Y ahí creo que también hay stands de las comunidades.
1: De las comunidades,
0: ¿no? Sí. Que están también
1: todo el día.
0: Y también stands de venta,
1: correcto,
0: ¿no es cierto?
1: Sí,
0: de todo lo que es evangelización.
1: Correcto.
2: Sí, hay emprendimientos que están tan presentes en el evento y bueno, también hay momentos para el almuerzo, snacks.
0: Buenazo, porque
2: hay todo para que no
0: desayuno,
2: se mueva.
0: Desayuno, almuerzo, cena,
1: todo hay. Todo hay para que realmente le den un espacio y que encuentren realmente, que disfruten el momento para que la próxima vez, quizás no con nosotros, pero cada uno busque un retiro, busque un momento de pareja.
0: Claro, sí. Claro que sí. Bueno, en verdad, pues el tiempo es cortito, ya veremos parte 2, ¿no? Pero en verdad muy contentos, ¿no es cierto? Hermanitos, ya saben, pues entran al Face, Enciende el Amor, entran a TikTok, a Instagram, Enciende el Amor también. Las entradas están en Join Us y también el 956-243-305. Anímate, así seas soltero, así no tengas enamorado también, porque siempre hay alguien que te pide un consejo, siempre hay alguien que está en un problema y tal vez uno no lo pueda absolver, pero le puedes decir, ¿sabes qué? Entra a la red de comunidades matrimoniales, entra a esta comunidad, entra a este grupo, que ahí te pueden ayudar. Okay. Restauración matrimonial, tal grupo. Los matrimonios jóvenes en tal otro. Experiencias, testimonios, en verdad que es una jornada muy rica, muy enriquecedora. ¿no? Inspirada, de hecho, por el Espíritu Santo. Van a haber ponentes muy buenos. Está Lupita Venegas, que sí, es excelente, sí, de México, ¿no? De México. Ahí hay sus fans, están que escriben ahí.
1: Ha sentado el padre,
2: el padre Ángel Espinosa.
0: Ángel Espinosa, sí, los Monteros.
2: Que va a ser vía Zoom con la presentación.
1: Vamos
2: de él.
1: A tener un conversatorio con Monseñor Elías,
0: ¿no? Claro.
1: Está el padre Ángelo.
0: También él tiene, sí, también su recatafila de fans nacionales e internacionales. Sí. ¿No? Y, claro.
1: Entonces, de verdad,
0: y el matrimonio Pepe y Inés, ¿no?
1: Sí, entonces, claro. Aparte de otros invitados que son,
0: claro, sorpresas,
1: los que animan, pero en verdad está hecho con mucho cariño, siempre queriendo que todo, cada año sigan encendiendo ese amor, porque vale la pena estar en pareja, vale la pena ser matrimonio y todo eso, ser familia.
0: Claro, claro, uh-huh, que sí. Bueno, hermanitos, pues damos muchas gracias a Mario, a Mariela, gracias, Gutiérrez, gracias. Que Dios los bendiga, que bendiga la Virgen Santísima con su manto, ahí esté pues protegiendo, encendiendo el amor, que a donde no podemos llegar, a pesar de que Radio María llega, pero a cada rincón, pues sea ella, ¿no? Sea ella, sea Santa Rosita, que estamos en su mes, pues también que lleve este mensaje y que haya mucha gente, ¿no? Para que muchos nos formemos, para que muchos nos nutramos, para que nos conozcamos, para que sigamos teniendo esa esperanza. Así que muchas gracias y nos vamos pues al tercer bloque, queridos hermanitos, no se muevan en Nacidos para el Cielo.

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0: ¿Qué tal, hermano? Felices, miren, estamos cambiando ahí, entra uno, sale otro, ¿no? Así nuestra iglesia dinámica, ¿no? Pues estamos con este matrimonio tan lindo, muy amigos míos también, de la Red Pro Vida, pues Harold y Mariela, hace años, ¿no? Creo que yo recibí a tu hijita cuando dijo ña, pues, ¿no? Ellos son fundadores de la misión Jesús y María Restauran Mi Familia, ¿no? Así que bueno, bienvenido Harold, bienvenida Marielita.
1: Gracias.
0: Han venido corriendo de un lugar a otro ahí, que ustedes también paran full.
2: Gracias, Sofía. Buenas noches. De verdad que es un gusto volver a estar acá contigo.
0: Sí, sí. Estuvimos en la primera vez, ¿no? Sí. Cuando estuvimos en el 2018 y ahora pues en el 2026, ¿no? Bueno, entonces ahora, queridos hermanos, nos reúne algo muy importante, ¿no? Pues lo que recomienda la iglesia es que al menos una vez al año vivamos un retiro, ¿no? Un retiro para nosotros, pues en el caso de casados, también un retiro pues para casados, ¿no? Ellos son consejeros, tú eres terapeuta, ¿no? En todo el tema de restauración familiar, porque ellos mismos también son un matrimonio restaurado, ¿no? Entonces, en este tema que llevamos de yo amo porque Él me amó primero, Jesús, es lo que pasa también con ellos, ¿no? Ellos se restauran porque Mariela se sintió amada por Dios, porque cuando hay un problema familiar, ¿qué te dice la amiga? Oye, Él te está mirando, ¿va? ¿Qué te dice el amigo? Oye, ¿sabes qué? Esta chica ya, ¿te falló tu esposa? Ah, total, ¿no? Una más joven. Y esa no es la solución, ¿no? Entonces, en esta experiencia, queridos amigos, que ustedes tienen de tantos años, ¿no? Ya, ahora ha sido yo venía de viaje justo el viernes pasado y llegué tardísimo, como 9:30, no logré ir al aniversario, pero ¿qué número de aniversario tienen ya?
2: Ya estamos en el 12.
0: 12, ¿no?
2: Tú sabes que yo para la fecha soy malo siempre. ¿No? Yo continúo igual de malo para la fecha.
0: ¿No? Pero 12 años, ¿no? Imagínense, ¿verdad? Es un caminar. Y un caminar en Dios, ¿no? Entonces, en cuanto a sus experiencias, pues, en la misión, en esta aventura con Dios, ¿cuál es la mejor experiencia o peor experiencia que han, una, ¿no? Que han podido tener ustedes.
2: Yo sé que siempre es primero las damas, pero te quiero robar un pedacito, porque cuando veníamos discutiendo el nombre del tema que íbamos a hablar, ¿no? Y eso de que yo te amé primero, yo lo experimenté dos veces, realmente. Yo siempre había buscado una familia, Sofía, siempre quería una familia de por sí, por eso me casé con Mariela, pero yo no estaba convencido realmente de qué era o cómo era la familia que yo andaba buscando. Yo quería ser servido, yo quería ser amado a mi modelo, a mi forma y a mi gusto. Y Dios me mandó a alguien que me enseñó cómo se debe amar. Después de un fuerte proceso, Mariela me enseña lo que era amar a una persona a través de la oración, a través del servicio. Y después de eso, yo soy absolutamente sincero, siento el amor de Dios, siento el amor de Dios. Pero primero tuve que sentirlo de parte de ella para poder conocer cómo es sentirse amado. Es increíble la cantidad de personas que consideran que aman y no saben que realmente es lo que está sucediendo en su vida. Y por eso es que vienen todos los tropiezos que vienen dentro de nuestro matrimonio. Porque comienzan pensando que una actividad sexual o una relación sexual es el amor. Y eso es un ratito. El resto es vivir experiencias, es superar situaciones y empezar a conocerse realmente.
0: Uh-huh. Y para la gente que bueno, en Radio María escuchan hasta niños, ¿no? Niños, claro. Bebés por nacer, abuelitos, todos. Y hay gente que su mejor amigo es Radio María, ¿no? Que todo el día, mamá, prende y cuando duerme, ahí apaga su mejor amigo, ¿no? Entonces, y a ti, Mariela, en ese proceso, porque estarán también escuchando personas, ¿no? Y es lamentable porque muchas personas no creen en la restauración, ¿sí?
2: No creen.
0: Más creen en el divorcio. Restaurar, como hasta qué flojera, ¿no? Entonces, más fácil con otro, que es más riesgo con otro, más bien, ¿no?
2: Repetir lo mismo.
0: Claro, ¿no? Entonces, en las asesorías que ustedes dan, en las consejerías, Marielita, eso que la gente puede decir, pero restauración, ¿cómo es? ¿No? ¿Eso existe? ¿Funciona? ¿Tú qué les dirías, ¿no? A los matrimonios que están escuchando.
1: La restauración es un llamado. Justo hoy el Evangelio nos habla, ¿no? De la invitación a la boda, ¿no? Realmente el Señor nos llama a ir a la boda. Y pensamos que solamente nos habla de la salvación de nosotros, ¿no? Para ir al cielo. pero la vocación del matrimonio es un llamado que nos lleva al cielo. Y en ese llamado que nos lleva al cielo, pues Dios nos hace instrumentos de su amor. Y es ahí donde está realmente la salvación. Yo me caso no para que me hagan feliz, yo me caso para ir al cielo a través de la vocación que elegí. ¿Cómo? Pues imitando el amor del Maestro del Amor, imitando el amor de Jesús, el amor esponsal, la cruz, mirar la cruz. Pero ahorita actualmente estamos viviendo una sociedad donde nos llama a vivir un amor egoísta, a vivir un amor que me comprendan, a vivir un amor como yo quiero ser amada. Y en realidad ese no es el amor que nos ha mostrado y que nos ha enseñado Jesús, y que también lo hemos ido descubriendo a medida que también vamos conociendo de la vida de los santos. Mi proceso lo inicié gracias a conocer la lucha que hizo Santa Rita de Casia por alcanzar la salvación de su familia, de su esposo, ¿no? A Santa Rita se le conoce mucho como la abogada de lo imposible, uh-huh. Pero nadie habla de su proceso que hizo por restaurar su matrimonio. Igual que Santa Mónica se le conoce también como la madre de Agustín, pero no se habla del proceso que también hizo ella.
0: De esa lucha fuerte, uh-huh, con ese hombre, ¿no? Rudo.
1: Así es, un hombre rudo. Por Patricio, ¿no? Uh-huh. Su esposo. Y con el tiempo también San Juan Pablo II beatificó a Isabela Canori, que también luchó por la restauración de su matrimonio, ¿no? Y ahí hace unas semanas encontré también a unos siervos de Dios de Uganda, que ella hizo el trabajo de la restauración de su matrimonio también. Un matrimonio también humanamente imposible de salvarse, pero son beatos, ¿no? Murieron, son mártires, ellos junto a seis de sus hijos. Entonces, Dios va mostrándonos que sí, en el camino ha habido, ¿no?, personas que lucharon. En este caso, la mayoría han sido mujeres que han luchado por la restauración de sus matrimonios, pero hoy en día nosotros también tenemos hombres que luchan por restaurar su matrimonio. Y la restauración de un matrimonio es un llamado. Dios nos llama, no es una obligación luchar por restaurar un matrimonio, es un llamado. Cada uno de nosotros decide abiertamente si salva o no salva su matrimonio, pero lo más importante no es salvar el matrimonio, el llamado realmente es salvar almas, agradar a Dios a través de este llamado.
0: Que la persona, ¿no?,
1: uh-huh,
0: se salve.
1: Así claro. Es. El trabajo es primero nosotros entender este proceso, y una vez que lo hemos entendido, buscar nuestra conversión diariamente, y a través de esa conversión poder también pedir a Dios que también nuestro cónyuge se convierta, que también vaya al cielo. Y es una prueba de perseverancia y una prueba de fe. Hechos 16:31 nos da el Señor un mandato: cree en el Señor tu Dios y se salvará tú y tu casa. O sea, no mires para ningún lado, no mires a la amiga que te dice: estás joven, estás bella, tienes derecho a ser feliz, ya te la hizo, te la va a volver a hacer. No, mira a Cristo, ¿no?, tu modelo, que sea María. Busca imitar a María, el amor de María, y eso es lo que va a ayudarte a poder entender cuál es la voluntad de Dios a la crisis que estás viviendo dentro de tu matrimonio,
0: ¿no? Y es más, yo recuerdo dentro del testimonio, ¿tú tienes un libro o dos?
2: Ya, tres.
0: No me acuerdo. ¡Wow! Hubieras traído, pues, la próxima, para la una próxima. Ah, claro, esa es para una próxima invitación, ¿han visto?
2: Ese gancho. Eso fue el truco.
0: Ah, muy bien, ¿no? Porque yo me quedé en de pecador a pescador, ¿no? Que es muy bueno, y ahí Harold cuenta, ¿no?, cómo fue, en qué cayó, porque todos podemos caer. Alguien dice: no, no, yo estoy, no, yo rezo el rosario, mi santísimo, mi esposo perfecto, yo perfecta ya en Dios, nada. Somos débiles, ¿no? O sea, el único que no peca, que no cae y que nunca caerá es Dios. Y María Santísima, porque es la Inmaculada Concepción. Pues obviamente, Inmaculada sin mancha, pero nosotros estamos recontrachimanchados por el pecado original. Claro que caemos todo el tiempo, ¿no? Por eso tenemos que estar aferrados a Jesucristo, a la Eucaristía. Pero yo recuerdo que dentro del testimonio, ¿no?, de este libro tan bonito, Mariela, cuando va al encuentro de este hijo amado de Dios hasta el otro planeta, pues ella no esperaba volver, ¿no? No esperaba que ustedes volvieran. No. Ella estaba anhelando, ¿no?, gracias al Santo Rosario también y a su hijita. Se tenía que llamar Sofía, disculpen, ¿no? Sí. Letanía de la humildad, yo sé, para mí. Pero Sofía, la primera hijita de Mariela y Harold, ahí tenían una hijita nomás. pues la excusa de Dios, la primera comunión, el rosario, pues la Virgen es la Virgen, ¿no? Estamos en Radio María. Entonces ella anhelaba, qué bonito, que se salve su alma. No anhelaba, ¿no? Seguro, claro, en el profundo de su corazón, humanamente, ¿no? Pues qué lindo, pues que nuevamente estén juntos. Pero ella fue no para volver con él, sino ella fue para que él sepa que está perdonado realmente, ¿no? Por ella y que Dios lo ama. Porque eso es lo principal, que yo entienda que Dios me ama, que Mariel entienda que Dios lo ama. Eso. Y así, Walter, Rudy, que Dios lo ama. Y con ese amor es que uno sale, ¡bum!, con ese fuego, ¿no? Pero como Dios es Dios, y se encontraron a las 3 de la tarde, yo me sé el libro, pero así, qué bárbaro, ¿no? Entonces, pues, Dios y su misericordia hizo que, ¿no?, salieran los dos preciosos frutos, porque no se quedaron en Sophie. Así somos, pues, ¿no?, la fertilidad del mundo, ¿no? Tú le dices un pequeño sí a Jesús, porque siempre nuestro sí es pequeño, y él te da el 100 por 1. Sinaí y Gisela. O Gisela es mayor, ¿no? Gisela, que es su clon, y Sinaí ni hablar, qué bárbaro. Pues ya Sinaí, un día que él no pueda, voy a invitar a Sinaí. Pero... ¿no? Le falta la barba. Pero en verdad su hijita ya no tan chiquita, ¿no? 13 y 15, creo.
2: 14 y 15,
0: ¿no? Pero así es Dios, ¿no? Cuando tú, pues, le entregas tu sí, tus dolores, tus penas, pues Él lo multiplica, ¿no? Y es precioso. Y multiplicado a nivel países, porque ustedes están en Colombia, Venezuela, ¿en dónde más?
1: Argentina, Estados Unidos.
2: España, Colombia, Ecuador, hasta ahí, ¿no? Sí, hasta ahí.
0: Pero quien nos está escuchando de Chile, de Nicaragua, de Costa Rica, de donde fuera, también porque dan asesorías también virtuales,
1: sí, virtual, ¿no? Videollamadas. Sí. Y la comunidad, ¿no?, también es virtual, hay comunidad virtual cuando no hay presencialidad en los países.
2: Sí, sobre todo en YouTube, pues en YouTube hay 700 videos que hemos colgado con respecto a la problemática familiar. Ahí están en el canal de Jesús y María Restaura Mi Familia. Y Mariela tiene aparte un canal también, que es Mariela Villanueva de Figueras, que también ahí da consejería y acompañamiento.
0: Y eso es por YouTube.
2: Por YouTube.
0: Por YouTube, sí. YouTube. Ya, entonces ya me están avisando ahí que tenemos 2 o 3 minutos nomás. Es, en verdad, cortito aquí, pero haremos parte 2. Pero ustedes tienen una invitación muy linda que dice, mírame a mí. Retiro, mírame a mí. Cuéntenme, por favor, ese retiro. ¿Cuándo es? ¿Cómo se inscriben? ¿Dónde hacen la cola? Por favor.
1: Bueno, el retiro Mírame a mí está basado en mi experiencia, ¿no?, con Jesús sacramentado, por eso lleva el nombre Mírame a mí. Es un retiro que va dirigido a matrimonios en crisis, separados y divorciados. Este retiro a veces se cree que porque es separado y divorciado igual tenemos que ir juntos los dos, no importa, ¿no? No, este retiro es para que él siente el llamado de querer sanar y de querer mejorar su relación consigo mismo, ¿no? A pesar de que ha sufrido una crisis, está separado, divorciado. A veces escuchamos que dicen, no, es que para una restauración se necesitan de dos. Para nuestra propia restauración personal, claro, y para saber el llamado, no necesitamos la voluntad de Dios, sino la voluntad de Dios. Claro. Entonces, por eso hemos trabajado en el retiro Mírame a mí, que es un retiro propio de nuestro movimiento, y va a ser aquí en Lima. Este es el último que vamos a hacer aquí en Lima por el año, y va a ser el 28, el 29 y 30 de agosto.
0: O sea, fin
1: la de próxima semana. Semana, sí, la próxima semana. ¿No?
0: El último fin de semana de este mes.
1: Así es, el último fin de semana de este mes. Y están dirigidos a todo aquel que siente el llamado. Si vienen los dos esposos, maravilloso. Si no tienen el sacramento y tienen problemas o ya se separaron, esa pareja también puede venir.
0: Claro, tiene que sanar heridas, tiene que identificar qué problema, ¿no? Porque a veces yo soy la víctima, él tuvo toda la culpa y tal vez hasta fue al revés, ¿no? Uh-huh. Claro. Entonces, ¿y dónde, cómo se inscriben? ¿Dónde, por favor?
1: Se inscriben en el teléfono 913-640-628 o suma 51-913-640-628. Ahí se inscriben al retiro Mírame a mí, es un retiro muy hermoso. Verdad, excelente. Tenemos el primero que empezamos a hacer después de 6 años. Ha sido este, y ha habido muchos testimonios maravillosos, ¿no? De inclusive hay un testimonio hermoso de una princesa hermosa que venía ya dispuesta a buscar su nulidad matrimonial, y en el retiro pues
2: entendió
1: cuál era su llamado, ¿no? Encontró la voluntad de Dios.
0: Claro.
1: De lo que Dios quería para su matrimonio, para su familia. Y también teníamos el caso de otra, que era ella la que le insistía al esposo ya separarse, ¿no? Que ya no quería continuar con él, y al terminar el retiro pues estaba convencida de que ella estaba luchando contra realmente el amor de Dios, que claro, no estaba siendo una mujer virtuosa, una esposa virtuosa, que el mundo se la estaba comiendo, ¿no? Claro. Y estaba actuando,
0: y despertó,
1: como el mundo,
0: ¿no? Porque eso es lo importante. Así despertar es. A Dios, porque
1: así
0: no es al esposo o a la esposa, a Dios, y Dios nos encamina, ¿no?
1: Exactamente.
0: Entonces, queridos hermanos, ya vi la hora, ya, ¿no? Bueno, este retiro, Mírame a mí, ya dijo Marielita, ¿dónde se pueden inscribir? También en las redes, ¿no? Buscan Jesús y María Restauran Mi Familia, en TikTok, Instagram, YouTube.
1: Y
0: Face,
1: ¿no?
0: En Face.
1: Y Mariela Villanueva de Figueras también, que ahí puedo encontrar YouTube. Información, ¿no? De restauración matrimonial, ¿no? Con un solo cónyuge.
0: Claro, ¿no? No necesitas, y nada, hermanito querido, de vergüenza, pues qué vergüenza, no, estamos de cara a Cristo, no de cara a ellos, de cara a la persona que te encuentres, no, tú vas para ser fiel a Dios, porque recordemos que el matrimonio es una institución divina, Dios lo elevó, imagínense, ¿no? Qué bendición. Entonces, bueno, rapidito, hermanitos, hacemos un Ave María por los matrimonios, juntos, para que tu matrimonio, querida hermana, pues se restaure, para que tu matrimonio, si es la voluntad de Dios, vayas a este retiro, le entregues todo a Dios y dejes de lado pues todo aquello que te aleja del amor de Dios y la voluntad de Dios. Dios te salve María, llena eres de gracia, el Señor es contigo, bendita tú eres entre todas las mujeres y bendito es el fruto de tu vientre, Jesús.
1: Santa María, Madre de Dios, ruega por nosotros pecadores, ahora y en la hora de nuestra muerte. Amén.
0: ¡Que viva Cristo!
1: ¡Que viva!
0: ¡Que viva María
1: Rey
0: Santísima!
1: ¡Que viva!
0: ¡Que viva San José!
1: ¡Que viva!
0: ¡Que viva la de María!
1: ¡Que viva!
0: ¡Que viva los matrimonios!
1: ¡Que vivan!
0: Bueno, hermanos, felices, en verdad. Se ha pasado rapidísimo este programa, vamos a tener que hacer parte 2, ¿sí? Así que bueno, Dios los bendiga y recuerden todos los primeros, terceros y quintos jueves de mes aquí en su programa Nacidos para el Cielo.

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10 de la noche con 2 minutos, queridos hermanos. A esta hora vamos a unirnos en oración, vamos a unirnos en el rezo del Santo Rosario Continental. Hoy jueves contemplamos los misterios luminosos junto a nuestras Radio María Hermanas en el Continente. Y luego también nos unimos en el rezo de completas, la oración de la noche.

0: Para todos, muy buena noche. Bienvenidos al Santo Rosario Continental a través de Radio María Colombia. Bienvenidos a esta nueva jornada, este nuevo día, este jueves vocacional sacerdotal. Les saludamos desde la ciudad de Bogotá, los estudios centrales en Radio María, el sector de Cedritos. Por aquí estamos para acompañarles en estos minutos de oración. Para quienes ya llegaron a casa o van en camino a sus hogares, para quienes empiezan su turno laboral pero nos escuchan. En fin, para todos y cada uno, pues un saludo en la distancia, deseándoles siempre que el Señor les bendiga. Nos vamos turnando en la medida en que el Padre Germán, nuestro director, tenga la posibilidad de estar aquí con ustedes, acompañarles, pues ahí vamos. La idea es que tengamos manera de participar, tengamos manera de orar, tengamos manera de acompañar a quienes más lo necesitan en estos momentos particulares. Muy bien, muchas gracias a quienes nos acompañan hoy. Nos disponemos entonces en la oración, contemplar los misterios luminosos en este jueves sacerdotal. Por la señal de la Santa Cruz de nuestros enemigos, líbranos, Señor, Dios nuestro, en el nombre del Padre, y del Hijo, y del Espíritu Santo. Amén. Jesús, mi Señor y Redentor, yo me arrepiento de todos los pecados que he cometido hasta hoy y me pesa de todo corazón porque con ellos he ofendido a un Dios tan bueno. Propongo firmemente no volver a pecar y confío que por tu infinita misericordia me has de conceder el perdón de mis culpas y me has de llevar a la vida eterna. Amén. En el primer misterio luminoso contemplamos el bautismo del Señor en el río Jordán. Iniciamos con Freddy y Marta. Muchas gracias.
1: Padre nuestro que estás en el cielo, santificado sea tu nombre. Venga a nosotros tu reino. Hágase tu voluntad en la tierra como en el cielo.
2: Danos hoy nuestro pan de cada día. Perdona nuestras ofensas, como también nosotros perdonamos a los que nos ofenden. No nos dejes caer en tentación y líbranos del mal. Amén.
1: Dios te salve María, llena eres de gracia, el Señor es contigo. Bendita tú eres entre todas las mujeres, y bendito es el fruto de tu vientre Jesús.
2: Santa María, Madre de Dios, ruega por nosotros pecadores, ahora y en la hora de nuestra muerte. Amén.
1: Dios te salve.

0: El Señor es contigo, bendita tú eres entre todas las mujeres, y bendito es el fruto de tu vientre, Jesús.
1: Santa María, Madre de Dios, ruega por nosotros pecadores, ahora y en la hora de nuestra muerte. Amén.
0: Dios te salve María, llena eres de gracia, el Señor es contigo, bendita tú eres entre todas las mujeres, y bendito es el fruto de tu vientre, Jesús.
1: Santa María, Madre de Dios, ruega por nosotros pecadores, ahora y en la hora de nuestra muerte. Amén.
0: Dios te salve María, llena eres de gracia, el Señor es contigo, bendita tú eres entre todas las mujeres, y bendito es el fruto de tu vientre, Jesús.
1: Santa María, Madre de Dios, ruega por nosotros pecadores, ahora y en la hora de nuestra muerte. Amén.
0: Dios te salve María, llena eres de gracia, el Señor es contigo, bendita tú eres entre todas las mujeres, y bendito es el fruto de tu vientre, Jesús.
1: Santa María, Madre de Dios, ruega por nosotros pecadores, ahora y en la hora de nuestra muerte. Amén.
0: Dios te salve María, llena eres de gracia, el Señor es contigo. Bendita tú eres entre todas las mujeres, y bendito es el fruto de tu vientre, Jesús.
1: Santa María, Madre de Dios, ruega por nosotros pecadores, ahora y en la hora de nuestra muerte. Amén.
0: Dios te salve María, llena eres de gracia, el Señor es contigo. Bendita tú eres entre todas las mujeres, y bendito es el fruto de tu vientre, Jesús.
1: Santa María, Madre de Dios, ruega por nosotros pecadores, ahora y en la hora de nuestra muerte. Amén.
0: Dios te salve María, llena eres de gracia, el Señor es contigo. Bendita tú eres entre todas las mujeres, y bendito es el fruto de tu vientre, Jesús.
1: Santa María, Madre de Dios, ruega por nosotros pecadores, ahora y en la hora de nuestra muerte. Amén.
0: Dios te salve María, llena eres de gracia, el Señor es contigo. Bendita tú eres entre todas las mujeres, y bendito es el fruto de tu vientre, Jesús.
1: Santa María, Madre de Dios, ruega por nosotros pecadores, ahora y en la hora de nuestra muerte. Amén.
0: Dios te salve María, llena eres de gracia, el Señor es contigo. Bendita tú eres entre todas las mujeres, y bendito es el fruto de tu vientre, Jesús.
1: Santa María, Madre de Dios, ruega por nosotros pecadores, ahora y en la hora de nuestra muerte. Amén.
0: Gloria al Padre, al Hijo y al Espíritu Santo.
1: Como era en el principio, ahora y siempre, por los siglos de los siglos. Amén.
0: María, Madre de Gracia y Madre de Misericordia.
1: En la vida y en la muerte, ampáranos, Madre nuestra.
0: Oh Jesús mío, perdona nuestros pecados, líbranos del fuego del infierno, lleva al cielo a todas las almas y socorre especialmente a la más necesitada de tu infinita misericordia. Amén.
1: Amén.
0: María, Reina de la Paz.
1: Ruega por nosotros que recurrimos a ti.

0: Segundo misterio, la autorrevelación de Jesús en las bodas de Caná. Indira y Marina.
1: Padre nuestro que estás en el cielo, santificado sea tu nombre. Venga a nosotros tu reino, hágase Señor tu voluntad en la tierra como en el cielo.
2: Danos hoy nuestro pan de cada día, perdona nuestras ofensas, como también nosotros perdonamos a los que nos ofenden. No nos dejes caer en tentación, líbranos de todo mal. Amén.
1: Dios te salve María, llena eres de gracia. El Señor es contigo, bendita tú eres entre todas las mujeres y bendito es el fruto de tu vientre Jesús.
2: Santa María, Madre de Dios, ruega por nosotros pecadores, ahora y en la hora de nuestra muerte. Amén.
1: Dios te salve María, llena eres de gracia. El Señor es contigo. Bendita tú eres entre todas las mujeres y bendito es el fruto de tu vientre Jesús.
2: Santa María, Madre de Dios, ruega por nosotros.

0: pecadores, ahora y en la hora de nuestra muerte. Amén.
1: Dios te salve María, llena eres de gracia, el Señor es contigo. Bendita tú eres entre todas las mujeres y bendito es el fruto de tu vientre, Jesús.
0: Santa María, Madre de Dios, ruega por nosotros pecadores, ahora y en la hora de nuestra muerte. Amén.
1: Dios te salve María, llena eres de gracia, el Señor es contigo. Bendita tú eres entre todas las mujeres y bendito es el fruto de tu vientre, Jesús.
0: Santa María, Madre de Dios, ruega por nosotros pecadores, ahora y en la hora de nuestra muerte. Amén.
1: Dios te salve María, llena eres de gracia, el Señor es contigo. Bendita tú eres entre todas las mujeres y bendito es el fruto de tu vientre, Jesús.
0: Santa María, Madre de Dios, ruega por nosotros pecadores, ahora y en la hora de nuestra muerte. Amén.
1: Dios te salve María, llena eres de gracia, el Señor es contigo. Bendita tú eres entre todas las mujeres y bendito es el fruto de tu vientre, Jesús.
0: Santa María, Madre de Dios, ruega por nosotros pecadores, ahora y en la hora de nuestra muerte. Amén.
1: Dios te salve María, llena eres de gracia, el Señor es contigo. Bendita tú eres entre todas las mujeres y bendito es el fruto de tu vientre, Jesús.
0: Santa María, Madre de Dios, ruega por nosotros pecadores, ahora y en la hora de nuestra muerte. Amén.
1: Dios te salve María, llena eres de gracia, el Señor es contigo. Bendita tú eres entre todas las mujeres y bendito es el fruto de tu vientre, Jesús.
0: Santa María, Madre de Dios, ruega por nosotros pecadores, ahora y en la hora de nuestra muerte. Amén.
1: Dios te salve María, llena eres de gracia, el Señor es contigo. Bendita tú eres entre todas las mujeres y bendito es el fruto de tu vientre, Jesús.
0: Santa María, Madre de Dios, ruega por nosotros pecadores, ahora y en la hora de nuestra muerte. Amén.
1: Dios te salve María, llena eres de gracia, el Señor es contigo. Bendita tú eres entre todas las mujeres y bendito es el fruto de tu vientre, Jesús.
0: Gloria, Santa María, Madre de Dios, ruega por nosotros pecadores, ahora y en la hora de nuestra muerte. Amén.
1: Gloria al Padre, al Hijo y al Espíritu Santo.
0: Como era en el principio, ahora y siempre, por los siglos de los siglos. Amén.
1: María es Madre de Gracia, Madre de Misericordia.
0: En la vida y en la muerte, ampáranos, Madre nuestra.
1: Oh Jesús mío, perdona nuestros pecados, líbranos del fuego del infierno. Lleva al cielo a todas las almas y concédele especial misericordia a aquellas que necesitan de ti. Amén.
0: Amén. María, Reina de la Paz,
1: ruega por nosotros.

0: Tercer misterio luminoso, la proclamación del reino de Dios, invitando a la conversión. Rosa y Nancy.
1: Padre nuestro que estás en el cielo, santificado sea tu nombre. Venga a nosotros tu reino, hágase tu voluntad en la tierra como en el cielo.
2: Danos hoy nuestro pan de cada día, perdona nuestras ofensas como también nosotros perdonamos a los que nos ofenden. No nos dejes caer en tentación y líbranos del mal. Amén.
1: Dios te salve María, llena eres de gracia, el Señor es contigo. Bendita tú eres entre todas las mujeres y bendito es el fruto de tu vientre, Jesús.
2: Santa María, Madre de Dios, ruega por nosotros pecadores, ahora y en la hora de nuestra muerte. Amén.
1: Dios te salve María, llena eres de gracia, el Señor es contigo. Bendita tú eres entre todas las mujeres, y bendito es el fruto de tu vientre, Jesús.
2: Santa María, Madre de Dios, ruega por nosotros pecadores, ahora y en la hora de nuestra muerte. Amén.
1: Dios te salve María, llena eres de gracia, el Señor es contigo. Bendita tú eres entre todas las mujeres, y bendito es el fruto de tu vientre, Jesús.
2: Santa María, Madre de Dios, ruega por nosotros pecadores, ahora y en la hora de nuestra muerte. Amén.
1: Dios te salve María, llena eres de gracia, el Señor es contigo. Bendita tú eres entre todas las mujeres, y bendito es el fruto de tu vientre, Jesús.
2: Santa María, Madre de Dios, ruega por nosotros pecadores, ahora y en la hora de nuestra muerte. Amén.
1: Dios te salve María, llena eres de gracia, el Señor es contigo. Bendita tú eres entre todas las mujeres, y bendito es el fruto de tu vientre, Jesús.
2: Santa María, Madre de Dios, ruega por nosotros pecadores, ahora y en la hora de nuestra muerte. Amén.
1: Dios te salve María, llena eres de gracia, el Señor es contigo. Bendita tú eres entre todas las mujeres, y bendito es el fruto de tu vientre, Jesús.
2: Santa María, Madre de Dios, ruega por nosotros pecadores, ahora y en la hora de nuestra muerte. Amén.
1: Dios te salve María, llena eres de gracia, el Señor es contigo. Bendita tú eres entre todas las mujeres, y bendito es el fruto de tu vientre, Jesús.
2: Santa María, Madre de Dios, ruega por nosotros pecadores, ahora y en la hora de nuestra muerte. Amén.
1: Dios te salve María, llena eres de gracia, el Señor es contigo. Bendita tú eres entre todas las mujeres, y bendito es el fruto de tu vientre, Jesús.
2: Santa María, Madre de Dios, ruega por nosotros pecadores, ahora y en la hora de nuestra muerte. Amén.
1: Dios te salve María, llena eres de gracia, el Señor es contigo. Bendita tú eres entre todas las mujeres, y bendito es el fruto de tu vientre, Jesús.
2: Santa María, Madre de Dios, ruega por nosotros pecadores, ahora y en la hora de nuestra muerte. Amén.
1: Dios te salve María, llena eres de gracia, el Señor es contigo. Bendita tú eres entre todas las mujeres, y bendito es el fruto de tu vientre, Jesús.
2: Santa María, Madre de Dios, ruega por nosotros pecadores, ahora y en la hora de nuestra muerte. Amén.
1: Gloria al Padre, al Hijo y al Espíritu Santo.
2: Como era en el principio, ahora y siempre, por los siglos de los siglos. Amén.
1: María, Madre de Gracia y Madre de Misericordia.
2: En la vida y en la muerte, ampáranos, Madre nuestra.
1: Oh Jesús mío, perdona nuestros pecados, llévanos, líbranos del fuego del infierno, lleva a todas las almas al cielo. Y socorre especialmente a las más necesitadas de tu divina misericordia. Amén. María, Reina de la Paz,
2: ruega por nosotros.

0: cuarto misterio, la transfiguración de nuestro Señor Jesucristo. Ana y Disney.
1: Padre nuestro que estás en el cielo, santificado sea tu nombre, venga a nosotros tu reino, hágase tu voluntad en la tierra como en el cielo.
2: Danos hoy nuestro pan de cada día, perdona nuestras ofensas, como también nosotros perdonamos a los que nos ofenden, no nos dejes caer en tentación y líbranos del mal. Amén.
1: Dios te salve María, llena eres de gracia, el Señor es contigo. Bendita tú eres entre todas las mujeres y bendito es el fruto de tu vientre, Jesús.
2: Santa María, Madre de Dios, ruega por nosotros pecadores, ahora y en la hora de nuestra muerte. Amén.
1: Dios te salve María, llena eres de gracia, el Señor es contigo. Bendita tú eres entre todas las mujeres y bendito es el fruto de tu vientre, Jesús.
2: Santa María, Madre de Dios, ruega por nosotros pecadores, ahora y en la hora de nuestra muerte. Amén.
1: Dios te salve María, llena eres de gracia, el Señor es contigo. Bendita tú eres entre todas las mujeres, y bendito es el fruto de tu vientre, Jesús.
2: Santa María, Madre de Dios, ruega por nosotros pecadores, ahora y en la hora de nuestra muerte. Amén.
1: Dios te salve María, llena eres de gracia, el Señor es contigo. Bendita tú eres entre todas las mujeres y bendito es el fruto de tu vientre, Jesús.
2: Santa María, Madre de Dios, ruega por nosotros pecadores, ahora y en la hora de nuestra muerte. Amén.
1: Dios te salve María, llena eres de gracia, el Señor es contigo. Bendita tú eres entre todas las mujeres, y bendito es el fruto de tu vientre, Jesús.
2: Santa María, Madre de Dios, ruega por nosotros pecadores, ahora y en la hora de nuestra muerte. Amén.
1: Dios te salve María, llena eres de gracia, el Señor es contigo. Bendita tú eres entre todas las mujeres, y bendito es el fruto de tu vientre, Jesús.
2: Santa María, Madre de Dios, ruega por nosotros pecadores, ahora y en la hora de nuestra muerte. Amén.
1: Dios te salve María, llena eres de gracia, el Señor es contigo. Bendita tú eres entre todas las mujeres, y bendito es el fruto de tu vientre, Jesús.
2: Santa María, Madre de Dios, ruega por nosotros pecadores, ahora y en la hora de nuestra muerte. Amén.
1: Dios te salve María, llena eres de gracia, el Señor es contigo. Bendita tú eres entre todas las mujeres, y bendito es el fruto de tu vientre, Jesús.
2: Santa María, Madre de Dios, ruega por nosotros pecadores, ahora y en la hora de nuestra muerte. Amén.
1: Dios te salve María, llena eres de gracia, el Señor es contigo. Bendita tú eres entre todas las mujeres, y bendito es el fruto de tu vientre, Jesús.
2: Santa María, Madre de Dios, ruega por nosotros pecadores, ahora y en la hora de nuestra muerte. Amén.
1: Dios te salve María, llena eres de gracia, el Señor es contigo. Bendita tú eres entre todas las mujeres, y bendito es el fruto de tu vientre, Jesús.
2: Santa María, Madre de Dios, ruega por nosotros pecadores, ahora y en la hora de nuestra muerte. Amén.
1: Gloria al Padre, y al Hijo, y al Espíritu Santo.
2: Como era un principio, ahora y siempre, por los siglos de los siglos. Amén.
1: Oh María, concebida sin pecado,
2: rogad por nosotros.
1: Oh mi Jesús, perdona nuestros pecados. Líbranos del fuego del infierno, lleva todas las almas al cielo y socorre especialmente a las más necesitadas de vuestra infinita misericordia. Amén. María, Reina de la Paz,
2: ruega por nosotros.

0: Quinto misterio luminoso, la institución de la Sagrada Eucaristía. 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
1: Padre nuestro que estás en el cielo, santificado sea tu nombre. Venga a nosotros tu reino. Hágase tu voluntad en la tierra como en el cielo.
2: Danos hoy nuestro pan de cada día. Perdona nuestras ofensas, como también nosotros perdonamos a los que nos ofenden. No nos dejes caer en tentación y líbranos del mal. Amén.
1: Dios te salve, María, llena eres de gracia. El Señor es contigo. Bendita tú eres entre todas las mujeres y bendito es el fruto de tu vientre, Jesús.
2: Santa María, Madre de Dios, ruega por nosotros pecadores, ahora y en la hora de nuestra muerte. Amén.
1: Dios te salve María, llena eres de gracia, el Señor es contigo. Bendita tú eres entre todas las mujeres y bendito es el fruto de tu vientre, Jesús.
2: Santa María, Madre de Dios, ruega por nosotros pecadores, ahora y en la hora de nuestra muerte. Amén.
1: Dios te salve María, llena eres de gracia, el Señor es contigo. Bendita tú eres entre todas las mujeres y bendito es el fruto de tu vientre, Jesús.
2: Santa María, Madre de Dios, ruega por nosotros pecadores, ahora y en la hora de nuestra muerte. Amén.
1: Dios te salve María, llena eres de gracia, el Señor es contigo. Bendita tú eres entre todas las mujeres y bendito es el fruto de tu vientre, Jesús.
2: Santa María, Madre de Dios, ruega por nosotros pecadores, ahora y en la hora de nuestra muerte. Amén.
1: Dios te salve María, llena eres de gracia, el Señor es contigo. Bendita tú eres entre todas las mujeres y bendito es el fruto de tu vientre, Jesús.
2: Santa María, Madre de Dios, ruega por nosotros pecadores, ahora y en la hora de nuestra muerte. Amén.
1: Dios te salve María, llena eres de gracia, el Señor es contigo. Bendita tú eres entre todas las mujeres y bendito es el fruto de tu vientre, Jesús.
2: Santa María, Madre de Dios, ruega por nosotros pecadores, ahora y en la hora de nuestra muerte. Amén.
1: Dios te salve María, llena eres de gracia, el Señor es contigo. Bendita tú eres entre todas las mujeres y bendito es el fruto de tu vientre, Jesús.
2: Santa María, Madre de Dios, ruega por nosotros pecadores, ahora y en la hora de nuestra muerte. Amén.
1: Dios te salve María, llena eres de gracia, el Señor es contigo. Bendita tú eres entre todas las mujeres y bendito es el fruto de tu vientre, Jesús.
2: Santa María, Madre de Dios, ruega por nosotros pecadores, ahora y en la hora de nuestra muerte. Amén.
1: Dios te salve María, llena eres de gracia, el Señor es contigo. Bendita tú eres entre todas las mujeres y bendito es el fruto de tu vientre, Jesús.
2: Santa María, Madre de Dios, ruega por nosotros pecadores, ahora y en la hora de nuestra muerte. Amén.
1: Dios te salve María, llena eres de gracia, el Señor es contigo. Bendita tú eres entre todas las mujeres y bendito es el fruto de tu vientre, Jesús.
2: Santa María, Madre de Dios, ruega por nosotros pecadores, ahora y en la hora de nuestra muerte. Amén.
1: Gloria al Padre, al Hijo y al Espíritu Santo.
2: Como era en el principio, es ahora y siempre, por los siglos de los siglos. Amén.
1: María, Madre de Gracia y Madre de Misericordia.
2: En la vida y en la muerte, ampáranos, Madre nuestra.
1: Oh Jesús mío, perdona nuestros pecados, líbranos del fuego del infierno, lleva al cielo a todas las almas y socorre especialmente a las más necesitadas de tu infinita misericordia. Amén.
2: Amén.
1: María, Reina de la Paz,
2: rogad por nosotros que recurrimos a ti.

0: Oramos por las intenciones de la Iglesia, por nuestros pastores, los cardenales, los arzobispos, los obispos, por los presbíteros, por los diáconos, por las personas que se están formando en los seminarios. Oramos por todos y cada uno de ellos, las comunidades masculinas y femeninas.
1: Padre nuestro que estás en el cielo, santificado sea tu nombre. Venga a nosotros tu reino, hágase Señor tu voluntad en la tierra como en el cielo.
2: Danos hoy nuestro pan de cada día, perdona nuestras ofensas, como también nosotros perdonamos a los que nos ofenden. No nos dejes caer en tentación, líbranos de todo mal. Amén.
1: Dios te salve María, llena eres de gracia. El Señor es contigo, bendita eres entre todas las mujeres y bendito es el fruto de tu vientre Jesús.
2: Santa María, Madre de Dios, ruega por nosotros pecadores, ahora y en la hora de nuestra muerte. Amén.
1: Dios te salve María, llena eres de gracia, el Señor es contigo. Bendita tú eres entre todas las mujeres y bendito es el fruto de tu vientre Jesús.
2: Santa María, Madre de Dios, ruega por nosotros pecadores, ahora y en la hora de nuestra muerte. Amén.
1: Dios te salve María, llena eres de gracia, el Señor es contigo. Bendita tú eres entre todas las mujeres y bendito es el fruto de tu vientre Jesús.
2: Santa María, Madre de Dios, ruega por nosotros pecadores, ahora y en la hora de nuestra muerte. Amén.
1: Gloria al Padre, al Hijo y al Espíritu Santo.
2: Como era en el principio, ahora y siempre, por los siglos de los siglos. Amén.
0: Saludemos a la Santísima Virgen con la oración de la Salve, Rosa.
3: Dios te salve, Reina y Madre, Madre de Misericordia, vida, dulzura y esperanza nuestra, Dios te salve. A ti clamamos los desterrados hijos de Eva. A ti suspiramos gimiendo y llorando en este valle de lágrimas. Ea pues, Señora, abogada nuestra, vuelve a nosotros esos tus ojos misericordiosos y después de este destierro muéstranos a Jesús, fruto bendito de tu vientre. Oh clementísima, oh piadosa, oh dulce siempre Virgen María, ruega por nosotros, Santa Madre de Dios, para que seamos dignos de alcanzar las divinas gracias y promesas de nuestro Señor Jesucristo. Amén.
0: Oración a San Miguel Arcángel, Nancy.
4: San Miguel Arcángel, defiéndenos en la pelea, sé nuestro amparo contra la maldad y las acechanzas del demonio. Reprímele, oh Dios, en su soberbia, como rendidamente te lo suplicamos. Y tú, oh príncipe de las milicias celestiales, armado del poder divino, precipita al infierno a Satanás y a todos los espíritus malignos que para la perdición de las almas vagan por el mundo. Amén.
0: Amén. Recitamos las letanías lauretanas. Señor, ten piedad de nosotros.
5: Señor, ten piedad de nosotros.
0: Cristo, ten piedad de nosotros.
5: Cristo, ten piedad de nosotros.
0: Señor, ten piedad de nosotros.
5: Señor, ten piedad de nosotros.
0: Cristo, óyenos.
5: Cristo, óyenos.
0: Cristo, escúchanos.
5: Cristo, escúchanos.
0: Dios Padre Celestial,
5: ten piedad de nosotros.
0: Dios Hijo Redentor del mundo,
5: ten piedad de nosotros.
0: Dios Espíritu Santo,
5: ten piedad de nosotros.
0: Santísima Trinidad, que eres un solo Dios,
5: ten piedad de nosotros.
0: Santa María,
6: ruega por nosotros.
0: Santa Madre de Dios,
6: ruega por nosotros.
0: Santa Virgen de las Vírgenes,
6: ruega por nosotros.
0: Madre de Cristo,
6: ruega por nosotros.
0: Madre de la Iglesia,
6: ruega por nosotros.
0: Madre de la Divina Gracia,
6: ruega por nosotros.
0: Madre Purísima,
6: ruega por nosotros.
0: Madre Castísima,
6: ruega por nosotros.
0: Madre Amable,
7: ruega por nosotros.
0: Madre Admirable,
7: ruega por nosotros.
0: Madre del Buen Consejo,
7: ruega por nosotros.
0: Madre del Creador,
7: ruega por nosotros.
0: Madre del Salvador,
7: ruega por nosotros.
0: Virgen prudente,
7: ruega por nosotros.
0: Virgen digna de veneración,
7: ruega por nosotros.
0: Virgen digna de alabanza,
7: ruega por nosotros.
0: Virgen poderosa,
7: ruega por nosotros.
0: Virgen clemente,
7: ruega por nosotros.
0: Virgen fiel,
7: ruega por nosotros.
0: Sede de la sabiduría,
8: ruega por nosotros.
0: Causa de nuestra alegría,
8: ruega por nosotros.
0: Templo del Espíritu Santo,
8: ruega por nosotros.
0: Casa consagrada a Dios,
8: ruega por nosotros.
0: Rosa mística,
8: ruega por nosotros.
0: Arca de la Alianza,
8: ruega por nosotros.
0: Puerta del Cielo,
8: ruega por nosotros.
0: Estrella de la Mañana,
8: ruega por nosotros.
0: Salud de los enfermos,
8: ruega por nosotros.
0: Refugio de los pecadores,
9: ruega por nosotros.
0: Consoladora de los afligidos,
9: ruega por nosotros.
0: Auxilio de los cristianos,
9: ruega por nosotros.
0: Reina de los ángeles,
9: ruega por nosotros.
0: Reina de los patriarcas,
9: ruega por nosotros.
0: Reina de los profetas,
9: ruega por nosotros.
0: Reina de los apóstoles,
9: ruega por nosotros.
0: Reina de los mártires,
9: ruega por nosotros.
0: Reina de los confesores de la fe,
2: ruega por nosotros.
0: Reina de todos los santos,
2: ruega por nosotros.
0: Reina concebida sin pecado original,
2: ruega por nosotros.
0: Reina elevada al cielo,
2: ruega por nosotros.
0: Reina del Santísimo Rosario,
2: ruega por nosotros.
0: Reina de la paz y la reconciliación,
2: ruega por nosotros.
0: Reina de la familia,
2: ruega por nosotros.
0: Cordero de Dios que quitas los pecados del mundo,
3: perdónanos, Señor.
0: Cordero de Dios que quitas los pecados del mundo,
3: escúchanos, Señor.
0: Cordero de Dios que quitas los pecados del mundo,
3: ten piedad y misericordia de nosotros.
0: Ruega por nosotros, Santa Madre de Dios,
3: para que seamos dignos de alcanzar las divinas gracias y promesas de nuestro Señor Jesucristo. Amén.
0: Oremos. Señor, concédenos que nosotros, tus hijos, podamos gozar siempre de la salud del alma y del cuerpo. Y por la intercesión de la bienaventurada siempre Virgen María, seamos liberados de las angustias de la vida presente y podamos gozar un día de la felicidad eterna. Por Jesucristo nuestro Señor. Amén. Muchísimas gracias a todos. Que tengan un buen resto de noche de este jueves sacerdotal, este jueves 20 de agosto. Gracias a quienes suelen acompañarnos de algún lugar de América o del mundo. Aquí les esperamos de lunes a viernes en este Santo Rosario Continental a través de Radio María Colombia. Agradezco a las personas que hoy nos han acompañado y a ver quién de ustedes se anima a hacer una oración así espontánea, que le salga así el corazón o que se sepan de memoria. Adelante, Indira.
1: Señor Jesús, gracias por habernos reunidos esta noche en tu nombre para hacer este Santo Rosario. Gracias por escuchar nuestras oraciones, por permitirnos contemplar a través de María los misterios de tu vida. Y tú, Virgencita María, Madre de Jesús y Madre nuestra, llévanos siempre hacia tu Hijo y enséñanos a decirle con nuestra vida: Señor, aquí estamos, hágase en nosotros tu voluntad. Que la bendición de Dios permanezca con nosotros, que la paz reine en nuestros hogares y que su amor nos acompañe siempre, en el nombre del Padre, del Hijo y del Espíritu Santo. Amén.
0: Gracias a todos, un abrazo y hasta mañana.

0: Oración de la noche. Completas del jueves del tiempo ordinario. Dios mío, ven en mi auxilio.
1: Señor, date prisa en socorrerme.
0: Gloria al Padre y al Hijo y al Espíritu Santo.
1: Como era en el principio, ahora y siempre, por los siglos de los siglos. Amén. Aleluya.
0: Examen de conciencia. Hermanos, habiendo llegado al final de esta jornada que Dios nos ha concedido, reconozcamos sinceramente nuestros pecados.
1: Yo confieso ante Dios Todopoderoso y ante vosotros, hermanos, que he pecado mucho de pensamiento, palabra, obra y omisión, por mi gran culpa.
0: Por eso ruego a Santa María Siempre Virgen, a los ángeles, a los santos y a vosotros, hermanos, que intercedáis por mí ante Dios nuestro Señor.
1: El Señor Todopoderoso tenga misericordia de nosotros, perdone nuestros pecados y nos lleve a la vida eterna.
0: Amén. Himno. Cuando la luz del sol es ya poniente. Cuando la luz del sol es ya poniente, gracias, Señor, es nuestra melodía. Recibe como ofrenda amablemente nuestro dolor, trabajos y alegría.
1: Si poco fue el amor en nuestro empeño de darle vida al que fenece, convierte en realidad lo que fue un sueño, tu gran amor que todo lo engrandece.
0: Tu cruz, Señor, redime nuestra suerte de pecadora en justa e ilumina la senda de la vida y de la muerte del hombre que en la fe lucha y camina.
1: Jesús, Hijo del Padre, cuando avanza la noche oscura sobre nuestro día, concédenos la paz y la esperanza de esperar cada noche tu gran día. Amén.
0: Salmodia. Salmo 15. Cristo y sus miembros esperan la resurrección.
1: Mi carne descansa serena.
0: Protégeme, Dios mío, que me refugio en ti. Yo digo al Señor, tú eres mi bien. Los dioses y señores de la tierra no me satisfacen.
1: Multiplican las estatuas de dioses extraños. No derramaré sus libaciones con mis manos, ni tomaré sus nombres en mis labios.
0: El Señor es mi heredad y mi copa. Mi suerte está en tu mano. Me ha tocado un lote hermoso. Me encanta mi heredad.
1: Bendeciré al Señor, que me aconseja. Hasta de noche me instruye internamente. Tengo siempre presente al Señor. Con Él a mi derecha no vacilaré.
0: Por eso se me alegra el corazón. Se gozan mis entrañas y mi carne descansa serena. Porque no me entregarás a la muerte, ni dejarás a tu fiel conocer la corrupción.
1: Me enseñarás el sendero de la vida, me saciarás de gozo en tu presencia, de alegría perpetua a tu derecha.
0: Gloria al Padre y al Hijo y al Espíritu Santo, como era en el principio, ahora y siempre, por los siglos de los siglos. Amén.
1: Mi carne descansa serena.
0: Lectura breve. Que el mismo Dios de la paz os consagre totalmente y que todo vuestro ser, alma y cuerpo, sea custodiado sin reproche hasta la parucía de nuestro Señor Jesucristo.
1: En tus manos, Señor, encomiendo mi espíritu.
0: En tus manos, Señor, encomiendo mi espíritu.
1: Tú, el Dios leal, nos librarás.
0: Te encomiendo mi espíritu.
1: Gloria al Padre y al Hijo y al Espíritu Santo.
0: En tus manos, Señor, encomiendo mi espíritu. Cántico evangélico. Cántico de Simeón.
1: Sálvanos, Señor, despiertos. Protégenos mientras dormimos, para que velemos con Cristo y descansemos en paz.
0: Ahora, Señor, según tu promesa, puedes dejar a tu siervo irse en paz.
1: Porque mis ojos han visto a tu Salvador, a quien has presentado ante todos los pueblos.
0: Luz para alumbrar a las naciones y gloria de tu pueblo Israel.
1: Gloria al Padre y al Hijo y al Espíritu Santo.
0: Como era en el principio, ahora y siempre, por los siglos de los siglos. Amén.
1: Sálvanos, Señor, despiertos. Protégenos mientras dormimos, para que velemos con Cristo y descansemos en paz.

0: Oremos. Señor Dios nuestro, concédenos un descanso tranquilo que restaure nuestras fuerzas, desgastadas ahora por el trabajo del día. Así, fortalecidos con tu ayuda, te serviremos siempre con todo nuestro cuerpo y nuestro espíritu, por Cristo nuestro Señor.
1: Amén. El Señor Todopoderoso nos conceda una noche tranquila y una santa muerte.
0: Amén. Antífona final a la Santísima Virgen. Madre del Redentor, Virgen fecunda, puerta del cielo siempre abierta, estrella de mar.
1: Ven a librar al pueblo que tropieza y se quiere levantar.
0: Ante la admiración de cielo y tierra, engendraste a tu santo Creador y permaneces siempre virgen.
1: Recibe el saludo del ángel Gabriel y ten piedad de nosotros, pecadores.

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1: Once de la noche con un minuto, tú estás en sintonía de Radio María. Queridos hermanos, vamos a continuar con nuestra programación. En instantes, en minutos, ya estará con nosotros Padre Luis Miguel Gamboa para acompañarnos en la conducción de Atrévete y Pregunta. Así que no te muevas de nuestra sintonía, continúa acompañándonos, que en instantes estaremos continuando con nuestra programación. Ahora te dejo con Ítala Rodríguez y Juanjo, en colaboración con Paola Pablo, en esta canción llamada Tocando tu Puerta.

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Queridos hermanos de Radio María, presentamos para ustedes, luego de una pequeña conversación aquí por interno con padre Luis Miguel Gamboa, pues una nueva edición de Atrévete y Pregunta. El tema de esta noche, a propósito de la fiesta que estaremos celebrando este día sábado, es María, Reina de los Cristianos. Estamos ya transmitiendo este programa en vivo a través de nuestro Facebook. Nos encuentras como Radio María Perú.

0: Buenas noches, queridos hermanos de Radio María. Les saluda el padre Luis Miguel Gamboa, sacerdote diocesano de la Arquidiócesis de Lima. Un saludo para todos ustedes que nos escuchan y nos acompañan a esta hora de la noche. Voy a acomodar un poquito porque estamos medio iluminados. Ahora sí. Bueno, agradecerles por estar a esta hora. Disculpen la hora que hemos comenzado un poquito más tarde de la cuenta. El tema es que estábamos conversando con Walter. Algo que nos embarga ahora propiamente, y abro un poquito este diálogo abierto, luego hablaremos del tema de fondo que es nuestra Madre Santísima, ¿no? Ya que pasado mañana celebraremos su fiesta, ¿no? Que es la María Reina. Decía justamente que algo que nos embarga, que ya nos genera un high, como dirían los chiquillos, ¿no? Una emoción enorme, es la venida del Santo Padre, Papa León, ¿no? Y obviamente pues nos ha generado mucha inquietud y mucha suspicacia y con mucha emoción, diría yo, aunque yo no soy del rubro, la convocatoria que han hecho la Vicaría de la Juventud de la Arquidiócesis de Lima para lo que es audicionar al coro que cantará en la Misa de las Palmas. Eso me parece espectacular, un gran aporte, realmente una súper mega idea de abrir un poquito las puertas a todos los talentos musicales que tenemos entre gente joven, gente mayor, gente niña, que quiere cantar en la Misa del Santo Padre. O sea, decir que en un momento determinado tú fuiste parte del coro arquiocesano o el coro, no sé decir nacional, o el coro de la iglesia que cantó a la Misa del Papa, es algo emocionante, ¿no? Realmente algo histórico, ¿no? Algunos lo habrán dicho en la época cuando llegó el Papa Francisco, pero ahora es el Papa León. Entonces el Papa León escuchará la voz de muchos de estos que cantan en las parroquias, que tocan su guitarra, que le ponen punche de esfuerzo todos los fines de semana, domingos y fiestas de guardar para cantar, que ensayan sábado tras sábado, domingo o día de semana para que salga pulido. Me consta porque he tenido tanto aquí en Cieneguilla como en las otras parroquias, siempre el grupo de coros que le pone emocionante. Walter me ha dicho que se ha inscrito, ¿no, Walter? Ahí está ahorita en plataforma, ahí en el área de Radio María. Y sé que se ha inscrito con emoción y ojalá pues que fuera admitido y forma parte del megacoro que va a tener esa Misa de las Palmas. Que no
1: Dios quiera, padre, Dios quiera.
0: Dios quiera que sí. También me lo escribió una chica por Instagram, me dijo, mira, han pasado esto. Y le dije, adelante, inscríbete, le digo. A ver, lo que Dios quiera, lánzate nomás, ¿no? Porque mejor alegría, ¿no? Que por empresa que no hace. Así que me parece interesante, al menos comenzamos por ahí. Ojalá que haya una gran idea. Ahí trasládele a las encargadas, Walter, que haga también una convocatoria de los acólitos, que haya una convocatoria para los voluntarios, ¿no? Porque tiene que haber voluntarios, ¿no? Esta cosa tiene que ser macro, ¿no? Realmente es como una mini jornada de entre la juventud y la diócesis, ¿no? Que tiene que tener. Más allá de eso, lo que sabemos solamente de la visita del Santo Padre es las fechas y los lugares. Los horarios o el itinerario específico no lo tenemos. De hecho, recién ha salido hace unos días atrás, el itinerario específico de la visita del Papa a Francia. Y Francia va el próximo mes, nada más, ¿eh? Va en la quincena de septiembre. Ahí me ayudará Walter viendo en qué momento está o en qué fecha será exactamente. Pero es justamente en Francia, sí, realmente, ¿no? Será en Francia el próximo mes y el itinerario salió hace unos días atrás, o sea, faltando casi un mes para su llegada, recién ha salido el itinerario. ¿Qué nos quiere decir? Que el itinerario más o menos cerrado que tendremos ya del Papa y sus detalles que tenga, será seguramente, lo tendremos a mitad o si no a principios del mes de octubre. Tranquilos nomás, entonces esperamos con mucha ansiedad por donde caminaba. Se especula que va a Sacsayhuaman, a Cusco, se especula que va a tener la misa en Lambayeque, en Reque, en la misa en Chiclayo, se entiende que podrá ser la misa de Las Palmas como el lugar más adecuado para la misa final que tendrá aquí en Lima, se sobreentiende que tiene que hacer una visita a las autoridades civiles, políticas del país, es decir, a la Presidenta de la República y a todos los ministros. Se entiende que tendría que haber un encuentro de la juventud, se habla de algunos lugares aquí en Lima, se entiende que también tendría que haber un encuentro con el clero nacional o el clero que esté más cerca, se comprende que va a ir a Pucallpa y en Pucallpa tendrá algún auditorio, espacio abierto para encontrarse con la gente nativa, básicamente de esta zona de la selva de nuestro país. Se comprende también que tendría que poder pasar al Callao, o sea, en fin. Se entiende que hay varios lugares como más o menos acentuados que van a poder tener la oportunidad de ver al Santo Padre. Pero la clave aquí es, queridos hermanos de María, que cuando sepamos el itinerario, hay unas rutas que el Papa pase, así que te pones en la calle y saludas al Papa. Por ejemplo, los que viven en Jesús María, bendito sea Dios, porque lo tendrán durmiendo al Santo Padre por lo menos 3 o 4 días allí en Nunciatura. Así que lo podrán saludar, lo podrán despedir y lo podrán ver un poquito más frecuentemente, ¿no? Y todos los que vivan cerca al distrito de Jesús María, ¿no? Que es un poco, me refiero a Cercado, Breña, también Lince. Y un poquito los más cercanos como Pueblo Libre también, o quizás un poquito más allá Magdalena, están distritos más cercanos que podrán ver un poco al Papa más frecuentemente, ¿no? En fin, son parte de este tema. Hoy día es 20 de agosto, estamos ya más allá de la mitad, más allá del mes de agosto, más allá del mes de agosto, estamos ya más allá de la quincena. Hace una semana atrás celebramos la fiesta de la Asunción. El día de hoy la iglesia recuerda a San Bernardo de Claraval, un abad del siglo XI, devoto de la Virgen María, considerado también un importante autor eclesiástico, un autor de corte espiritual místico. Y mañana celebraremos a San Pío X, ¿no? Un santo importante, papa, por cierto, y saludos a la parroquia San Pío X, que mañana estará de aniversario y que he visto en redes sociales que está muy activo, celebrando un poquito con especial fuerza, ¿no?, su aniversario institucional como parroquia aquí en la Arquidiócesis de Lima. Y el 21, pasado mañana 22, celebramos la fiesta de Santa María Reina, ¿no?, que va coincidente, nuevamente, ¿no? María sube al cielo, día 15, 7 días después nos coloca esta fecha la iglesia para recordar a María Reina de la Iglesia, María Reina de los Cristianos. Entonces, este será nuestro tema del día de hoy, que es hablar justamente de María Reina de los Cristianos. ¿Quién es María, no? ¿Quién es María Reina? Vamos a poner, desarrollar, a partir sobre todo, queridos hermanos de Radio María, a partir sobre todo de algunos temas de los padres de la iglesia, ¿no? Que nos interesa, ¿qué nos dicen los padres de la iglesia? ¿Qué nos dicen esos autores del mundo antiguo sobre María Reina, ¿no? Y también, pues, ¿por qué no tomar algún elemento de nuestros queridos papas? Fueron muy marianos, por ejemplo, Juan Pablo II, ¿no? Juan Pablo II fue un papa muy mariano que puso en el centro de su espiritualidad y nos enseñó también a redescubrir el amor a María en nuestro tiempo, ¿no? Y también alguna cita, ¿por qué no?, de nuestro querido Papa Benedicto XVI de venerable recuerdo, ¿no? Entonces, voy a comenzar porque antes de hablar de María Reina, ¿quién es nuestra Madre Santísima? Y cito justamente más que citar, presentar, ¿no? María es figura importante porque tiene ese papel importante en la historia de la salvación. Aunque algunos llaman corredentora, lo que destacamos de nuestra Madre Santísima es que tiene un papel preponderante por encima de todos los otros santos o todos los personajes bíblicos que incluso que rodearon al Señor, un papel importante en la obra de la salvación, en nuestra obra de salvación, y por tanto está vinculado a nuestra redención, ¿no? Vamos a, por ejemplo, mencionar, ¿no? La Biblia nos presenta, ¿no?, a María de diversas maneras que quizás no nos habíamos considerado. En el Apocalipsis, el capítulo 12, vemos a la mujer coronada con 2 estrellas, así aparece en el libro del Apocalipsis, ¿no? Coronada con 2 estrellas y que ha reconocido a María en esa visión profética, una mujer coronada y por tanto como reina, ¿no? Entonces ya el capítulo 12 del libro del Apocalipsis, que presenta a la mujer pisando también la cabeza de la serpiente, lo presenta con una corona. Algo nos da a intuir el libro del Apocalipsis, ¿no? De una mujer coronada, pues podemos interpretar también justamente como María Reina, ¿no? En el Evangelio de Lucas, el capítulo 1, en el contexto de la Anunciación de la Virgen María, cuando el ángel le saluda a la Virgen, le dice: alégrate, llena de gracia, el Señor está contigo, ¿no? Haciendo ver justamente que es un anuncio extraordinario. Y eso debe ver también que tiene digamos, una posición, un estatus en la historia de salvación distinta a los santos previos a su aparición, como son la cantidad de profetas y algunos personajes bíblicos del Antiguo Testamento, que si bien es cierto, fueron justos a los ojos de Dios, no van a compararse jamás con la figura de María, sobre todo por esta mención del ángel, ¿no? Llena eres de gracia, ¿no? El Señor está contigo. Ya está dando a entender que tiene un papel importante, tiene una relevancia en la historia de la salvación. Y cuando María visita a Isabel, también esa escena que continúa, la que hemos mencionado, cuando visita a su prima Isabel, la Escritura le dice, o en este caso en labios de Isabel, bendita tú entre las mujeres y bendito el fruto de tu vientre, ¿no? Otra vez muestra claramente que hay una posición distinta de María respecto de cualquier otro personaje que le rodea. San Agustín reflexiona sobre ese tema, ¿no? María es la reina porque es la madre del rey. La lógica, ¿no? María es reina porque es la madre del rey. Su hijo, reinando en los cielos, no podía dejar a su madre sin corona. La lógica de nuestro querido santo de Hipona, nuestro querido santo que la cual pertenece a nuestro Papa Francisco, Papa León, perdón, dice: María es reina porque Jesús es la madre del rey y su hijo Jesús no podía dejarla sin a la madre sin corona, sin ponerla en esa realeza, en ese estatus, que responde no tanto por una cuestión de poder, sino sobre todo de su papel que tiene en la historia de nuestra salvación, ¿no? María reina como tal. Así que a darle vuelta a ese punto, ¿no? María es nuestra reina. María reina por la salvación que tiene. Ya también podemos ver del punto de vista también de la experiencia de nosotros, ¿no? Como tal. Los primeros cristianos, ya entrando un poco en esa dimensión de los primeros cristianos, aquellos que vivieron en los siglos posteriores a la resurrección entendieron algo profundo sobre María, ¿no? No veían simplemente un personaje más de la Sagrada Escritura o de los evangelios. Los evangelios, sobre todo Lucas, ¿no? Y un poquito también Marcos, pero sobre todo Lucas, colocan un papel importante en toda la gesta al inicio de la vida de Jesús. Y luego, como San Juan, la colocarán en los momentos más complicados de su vida, ¿no? No tenían ni nuestras distracciones modernas, sino tenían su fe y la enseñanza de los apóstoles, ¿no? Entonces vemos que hay una enseñanza profunda de María, hay una comprensión distinta. Y así podemos mencionar algunos autores que están muy vinculados con la visión de María, ¿no? El primero es un santo que puede resultar un poco desconocido, porque es de un ámbito ni siquiera latino-griego, sino del ámbito sirio, del siglo IV, que es San Efrén. Y María, y dirá lo siguiente de nuestra Madre Santísima, ¿no? María es más excelsa que los ángeles y los santos. Para nosotros esto resulta ser evidente, ¿no? Pero para este santo quiere mostrarlo o quiere trasladarlo en el escrito, ¿no? Y así ha quedado atestiguado. Ella es el tabernáculo, dice este santo, viviente de la divinidad. Después de su hijo, ninguna criatura es tan grande. Entonces, muestra la, digamos, la figura digna, portentosa de María, producto de que es madre de Dios. Es importante también, ¿no? Mostrar que María es reina. ¿Por qué? Porque su hijo es rey y porque es la madre del rey, ¿no? Eso es lo que dice San Agustín. Otro santo, San Juan Damasceno, siglo VIII, un poquito posterior ya del ámbito griego, dirá, es más directo, ¿no? Es un poco más enfático. ¿Cómo no honraría, se pregunta, yo a la madre de Dios? Ella es la reina, dice San Juan Damasceno, literalmente, ¿no? Ella es la reina y la señora de todas las cosas creadas, pues por ella fueron creadas todas las cosas creadas. Palabras fuertes, ¿no? Mira, de este padre de la iglesia, ¿no? ¿Cómo no honraría yo a la madre de Dios? Y ella es la reina de todo, de todo lo que está aquí entre nosotros, ¿no? Ten en cuenta que está vinculado estrechamente a nuestro Señor Jesucristo. No solamente es reina con el título, sino reina de todo. Y su reinado tiene una amplitud cósmica, ¿no? Eso es lo que podemos deducir también de las palabras literales de San Juan Damasceno. Tenemos a San Efrén y San Juan Damasceno, dos personajes importantes dentro de la tradición de la Iglesia cuando se habla de la Madre Santísima. Pero ahí no queda el asunto, ¿no? Sino que tenemos un punto más adelante, ¿no? Acá tenemos, en todo caso, a otro santo que puede resultar bastante desconocido, pero que habla de María, San Sofronio, siglo VII. Estamos hablando de un santo que a lo mejor no nos suena tanto en nuestras escuchas, ¿no? Dice este santo, ¿no? Debemos regocijarnos en la reina de los cielos, así lo pone, reina de los cielos, Regina Celorum, ¿no? Porque por ella las tinieblas han sido dispersadas y la luz ha brillado sobre nosotros. Vuelvo a repetir, ¿no? Debemos regocijarnos en la reina de los cielos, porque por ella las tinieblas han sido dispersadas, es decir, por su maternidad, ¿no? Acá hay un tema de vinculado fuertemente en la espiritualidad de María Reina. María Reina porque es María Madre. María es madre y por tanto es María Reina. María Reina es una expresión, una manera también de expresar que María es madre de Jesús, madre de Dios, por tanto, madre del Rey. Y por ella, gracias a su ser reinado, permite que la luz esté dispersada o esté ampliada frente a las tinieblas, ¿no? Los padres entienden entonces que la realeza de María no era un honor vacío, no es una metáfora, sino que tiene unas consecuencias reales para la salvación de los hombres y también para renovar el mundo entero. Entonces, no es simplemente una metáfora, una cosa poética, una cosa de buena letra, no es que es real. Si María es reina, porque es María, madre del rey, y en todo caso resaltamos el tema de la maternidad. Queridos hermanos, vamos a hacer una pequeña pausa de nuestro programa Atrévete Pregunta, y en el siguiente bloque vamos a seguir hablando, dándole vueltas ya no a los padres de la iglesia, sino qué nos dice Juan Pablo II sobre el reinado de María. ¿Qué nos dice esta devoción sobre, en ese caso, María Reina? Hacemos una pequeña pausa y volvemos dentro de un momento.

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Bien, queridos hermanos Real María, volvemos a nuestro programa Atrévete Pregunta y ahora estamos en este segundo bloque, propiamente hablando, y el último bloque de nuestro programa. Ha sido un programa un poquito más corto de la cuenta, ciertamente, ¿no? Hemos empezado un poco más tarde, tuvimos un pequeño departir, también como decía Walter al inicio del programa, un poquito con la emoción de esta visita del Papa León a nuestro país y con todas las organizaciones que vienen y vendrán en las próximas semanas con relación a la visita del Papa, ¿no? Tanto los lugares de su encuentro, tanto los números de personas que van a acudir, la seguridad, el tema logístico, el tema litúrgico, el tema también pastoral, los subsidios que se han hecho. De hecho, ya hace un par de días atrás ya salió la oración oficial que ha presentado la Conferencia Episcopal con motivo de la visita del Papa a León al Perú, ¿no? Entonces, es que todavía no caemos en la cuenta. El Papa va a visitar el Perú, queridos hermanos de Radio María. Eso tenemos que un poco darnos cuenta. Lo que pasa es que muchos han visto a Robert Prevost en Chiclayo como un obispo más, ¿no? Y si alguno tuvo la oportunidad de conocerlo en forma personal o por circunstancias, pues el Papa viene al Perú, no viene Robert Prevost. Viene el Papa, el sucesor de Pedro viene al país. Entonces creo que todavía no nos centramos un poco en la cuenta. Y lo estamos viendo casi de manera como si fuera la visita de simplemente un presidente, ¿no? O sea, no, viene el vicario de Cristo, viene al Perú, queridos hermanos de Radio María, el que hace la veces del Señor aquí a nuestro país. Ya no es Robert Prevost, ya no es el obispo Chiclayo, ya no es el amigo de los agustinos, ¿no? Es el Papa. Y eso nos tenemos que un poquito empaparnos, ¿no? Para verlo no solamente como una cuestión meramente social, ¿no? Sino es el Santo Padre que viene, ¿no? Y creo que cuando entremos a tener en cuenta, pues aún va a haber más emoción de lo que suele haber con una visita del Papa. Yo siento que hay mucha emoción, pero todavía estamos como que, bueno, va a venir, pues, ¿no? Porque tiene que venir, ¿no? Una cosa así, ¿no? Porque como hasta un Chiclayo, porque quiere a su queridísima Chiclayo, como lo mencionó al inicio de su pontificado, y como todo hace referencia de que el Perú es la segunda nación que vive, entonces tiene que venir, ¿no? Pero ya quisiera Ecuador, ya quisiera Chile, ya quisiera Colombia ahora con esta situación, ya quisiera México que le dijeran que va a ir, ¿no? Va a venir acá porque este es su país. Y bueno, demos gracias al Señor que va a venir, ¿no? Demos gracias al Señor y creo que no será la única vez que venga al Perú. Seguramente vendrá, al menos durante esos años de pontificado que tendrá, a lo mejor vendrá una o dos veces más, como lo hizo Juan Pablo II cuando fue a Polonia, fue dos veces más, y como hizo a México, que fue un par de veces más. Así que nos va a tocar unos años en la que vamos a estar muy fuertemente vinculados al Romano Pontífice hasta que el Señor decida que ya no esté con nosotros, pero mientras tanto disfrutémoslo y cuando despertemos del sueño nos daremos cuenta de lo mucho o poco que hemos disfrutado de ese sueño, que es tener nada menos haber vivido, haber convivido, haber tratado al que es ahora el Papa León XIV. En fin, nos cambió la historia, diríamos así. Vamos con nuestro tema. A ver, ¿qué nos dice Juan Pablo II, ahora que hablamos de Romano Pontífices, qué nos dice Juan Pablo II sobre María Reina? Es uno de los santos o pontificados que más nos puede haber referido de María Reina, ¿eh? O sea, hemos hablado de la parte bíblica, la parte padre de la iglesia, etcétera, pero la parte magisterial me parece interesante, ¿no? Juan Pablo II tuvo una devoción profunda a María Reina y no fue ni mucho menos cauto o limitado en manifestarlo, al contrario, siempre tuvo una actitud constante en su espiritualidad, de hecho en sus modos de vida, en sus escritos, etcétera. El mismo día de su elección, Juan Pablo II dirigió sus palabras hacia María con una certeza que marcó todo su pontificado. Dijo en aquel año 78, ¿no? Ya estamos hablando de casi 50 años atrás, ¿no? No tengas miedo, decía el Papa en ese momento, abre de par en par las puertas de Cristo a su poder salvador. Abre los confines de los estados, los sistemas económicos, políticos, no tengas miedos. ¿Y quién es la que intercede y la que nos acompaña en esta valentía? Pues nada menos que María Reina, ¿no? Nuestra madre. En la encíclica Mariana, que se llama así, Redentoris Mater, Madre del Redentor, ¿no? Una encíclica que salió en la época de Juan Pablo II, decía, María fue el primer santuario de Dios, dice Juan Pablo en este documento. El tabernáculo viviente en la historia de la salvación. ¿Qué significa la palabra tabernáculo?
el espacio, ¿no? El lugar, el bloque donde Jesús, Dios, habita, ¿no? Entonces sigue la lógica que María es el primer tabernáculo, es el primer sagrario, como diría Juan Pablo II más adelante, donde Jesús vivió, que es el vientre de María. María y su vientre es el primer tabernáculo, el primer lugar, el primer espacio donde Jesús vivió. En ella Cristo encuentra su morada más hermosa, dice Juan Pablo, y desde ahí ella continúa siendo nuestra reina, intercediendo por nosotros ante su Hijo. Volvemos a la lógica, queridos hermanos de María, que si entendemos que María es reina es porque es madre, porque es madre. Y como ha tenido en su vientre a su Hijo Jesús, que es el Rey, entonces a ella la convierte como la madre reina o la reina madre, ¿no? La reina madre. Y por ello tiene potestad de interceder por nosotros. Qué bonito, ¿no? Qué bonita la espiritualidad mariana. Qué bonita la espiritualidad católica, ¿no? Que nos presenta a nuestra madre como la principal intercesora y la que nos lleva en el camino del Señor. Voy a entrar de nuevo aquí a la radio para estar en vivo y poder vernos un poquito también las caritas, ¿no? María, y dirá lo siguiente. Sí, ahí estamos. ¿Qué más dice Juan Pablo II, ¿no? Juan Pablo II enseñó que entregarse a María Reina no es una distracción de Cristo, sino que es el camino más directo que nos lleva a Él. Él es, como dice, a Jesús por María, ¿no? Es el camino que nos lleva a Jesús a través de los ojos, a través de la forma de María. Esta fue la clave del pontificado de Juan Pablo II, ¿no? Durante 27 años que estuvo con nosotros aquí gobernando la Iglesia Universal, ¿no? Que es la devoción de María, la devoción radiante de María. Y eso es un tema que tenemos que siempre tener en cuenta, ¿no? Si María es reina, es porque es la madre de Dios, ¿no? Y ese tipo de reinado responde justamente a esa conexión íntima y única que tiene Jesús o María con Jesús nuestro Señor. Pero no nos quedemos solamente en Juan Pablo II. Juan Pablo II, vamos a tener mucha abundante magisterio de él, ¿no? De María Reina. Y como les digo, no solamente es la letra, sino también la espiritualidad, la forma de ver las cosas desde la óptica de María Santísima, ¿no? Sino también de Benedicto XVI, nuestro querido Papa Benedicto XVI, de venerable recuerdo, de hombre de teología de fe, pero que también tenía un sentido contemplativo, una mirada espiritual a las cosas de la Madre Santísima, ¿no? Con Benedicto XVI llegamos a otro enfoque no contradictorio respecto a Juan Pablo II, sino todo lo contrario, complementa lo de Juan Pablo II. Si Juan Pablo II enfatizaba la valentía de María Reina, Benedicto XVI va a enfatizar la sabiduría de María Reina. O sea, uno enfatiza la valentía, producto de verlo justamente en contexto de violencia, dificultades, y el otro, Benedicto XVI, va a enfatizar la capacidad de visión que puede tener nuestra Madre Santísima. Benedicto XVI escribió: María es la sabiduría personificada en la historia, así dice Juan Pablo, Benedicto XVI, en ese tiempo también Joseph Ratzinger, ¿no? Ella conoce lo que Dios quiere para nosotros y como reina, ella guía siempre, nos guía hacia ese bien supremo. Esa frase, ¿no? María es la sabiduría personificada en la historia. Personificada, se muestra a través de ella la sabiduría del propio Dios, ¿no? En uno de sus libros tan conocidos, varios, tiene un montón de obras, Benedicto XVI o en ese tiempo Joseph Ratzinger, ¿no? Así llamado, alemán, reflexionó sobre cómo María desde el principio entendió que los otros no comprendían. Así enseña Juan Pablo II y citamos, ¿no? La realeza de María es una realeza de amor, dice Benedicto XVI, de amor. No domina por la fuerza, ¿no? Sino que lo atrae hacia el bien. Interesante esta frase de Benedicto, ¿no? La realeza, la condición real de María, es una condición vinculada con el amor, que no está vinculado por la imposición, sino por la atracción. Se es reina porque atrae su camino hacia ella. Es una reina madre que coloca las necesidades de sus hijos, sigo citando, por encima de las suyas propias, así como lo hizo en Caná de Galilea, cuando pidió a su hijo milagros para otros, ¿no? ¿Se acuerdan la escena? Hagan lo que él les diga.
Bonita la frase, ¿no? Una reina madre que coloca la necesidad de sus hijos por encima de las propias suyas. Una reina vinculada con la sabiduría, una sabiduría encarnada. Una reina que está buscando siempre el bien de sus hijos a pesar de que pase ella situaciones complicadas. Benedicto XVI, ¿no? Benedicto XVI, Joseph Ratzinger, ¿no? Frecuentemente se refirió a María como el lugar donde la verdad, la belleza y la bondad se encuentran, ¿no? Donde convergen esas tres fuerzas que llevan a comprender a María totalizada, ¿no? María Reina no es una figura lejana en un trono celestial. Nos pensaremos esa figura totémica, ¿no? Una figura aislada, desconectada del pueblo, desconectada de las cosas horizontales. No. María no es una figura lejana del trono del cielo, sino una madre activa, presente, intercediendo por nosotros con una sabiduría infinita que solo ella posee. Para tener en cuenta, ¿no? Es encarnada y nunca va a ser de forma pasiva. Siempre va a buscar una disposición de ayuda frente a otros. Pero todo después de su encuentro con Cristo, y así reinará. Ella reina sirviendo. Ella reina intercediendo. Ella reina fomentando el perdón o llevarlos a Cristo. Y toda la condición de reina será porque es la madre de Dios. Todo está conectado, queridos hermanos de Rey María. Algunos saludos que tenemos acá de personas, ¿no? Yo creo que aquí lo vamos a dejar, porque la última parte es ¿qué significa realmente que María sea reina? ¿Qué significa? Significa que María goza de una honra y dignidad única en toda la creación después de Dios. Significa que también ella tiene poder de intercesión, por eso es reina ante su Hijo por nuestras necesidades. Si pedimos a ella algo es porque tiene el poder de interceder por nosotros. Es también importante mostrar que ella es nuestra abogada, María es abogada, protectora y reina del cielo, y aparte significa que el reinado es efectivo, no simbólico, no es una metáfora, no es una elucubración mental, no es algo, un ideal, no, es real, es real. Bien, entonces para quedarnos un poquito claros en esta cuestión, ¿no? Es evidente, dice un santo, que Dios no podría negarse nada a la Madre de Dios. Por lo tanto, María tiene un poder de intercesión que no tiene límites. Ella es realmente reina, ¿no? Solamente las reinas tienen posibilidad de dar perdón y claridad a sus hijos. Saludos para aquellos que nos están viendo o nos han saludado aquí por plataforma de Facebook en vivo, ¿no? Por Gladys Trujillo, Milagros Girón, Mercedes de la Cruz, que nos saluda y gracias desde Chincha. Gracias a nuestros queridos hermanos de Chincha Alta, que nos escuchan también a través de la plataforma radial tradicional. Saludos también a Edgardo Francisco, Freddy Salas, ¿no? Freddy Salas, que nos saluda siempre desde Arequipa, siempre lo pone aquí. Doris Vázquez, ¿no? ¿No? Que agradece justamente el tema de María Reina. Dice, encomiendo especialmente Doris Vázquez a mi sobrina, nieta, Danielita, a María Reina, que ese día 22 es su cumpleaños, ¿no? Es bonito, también ciertamente hay algunos que han nacido en el día de María Reina, así que bendito sea Dios por haber nacido un día tan especial, ¿no? Ana Saldaña nos saluda también desde Trujillo, señor Freddy Valenzuela, que nos saluda aquí desde Seneguilla, agradecerle por estar a esta hora y agradecerle por toda la labor que hace, entiendo yo que luego pues sigue con sus labores cotidianas, etcétera. Y saludos también a Gladys Trujillo que nos ha vuelto a escribir. En general, gracias a todos los que nos escriben y todos los que nos ven un poquito, ¿no? Durante estos momentos de radio, ¿no? Tanto los que nos ven por plataforma digital como también por aquellos que nos escuchan a través de la radio de siempre, ¿no? Quizás por la radio de antena o una radio digital, cualesquiera que sea, siempre nos va a ayudar a seguir creciendo. Bien, vamos a descansar, queridos hermanos de Romería. Nos toca descansar y nos toca preparar nuestra jornada el día de mañana, viernes, que es 20 de agosto, 21 mejor dicho, en la que celebramos a la fiesta de San Pío X. Así que gracias por habernos escuchado. Que viva María Reina, hay que hacer un fuerte aplauso. Que viva María Reina, que reine en sus corazones, que reine en nuestros afectos, que reine en el amor, que reine en las familias, que reine en los sacerdotes, que reine en los mártires, en los confesores, en los matrimonios, que reine en todos los cristianos.
porque de esa manera reconoceremos desde ella el reinado de Cristo en nuestra vida. Que tengamos una bonita noche. Un saludo, queridos hermanos. Hasta luego.

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Muy queridos hermanos, aprovecho también a presentar para ustedes, antes de despedirme, nuestro avance de programación para las siguientes horas. En instantes, desde la medianoche estaremos uniéndonos en oración con el rezo a la corona del Espíritu Santo. A la 1 de la mañana presentaremos para ustedes Doctrina Social de la Iglesia junto al doctor Sergio Tapia en la conducción. El tema de hoy es los valores de la doctrina social y la caridad. A las 2 de la mañana, Teología Espiritual junto a Padre Germán Acosta, con el tema El Ser Humano Concreto. A las 3 de la mañana nos unimos una vez más en oración con el rezo a la coronilla de la Divina Misericordia. Y a las 4 de la mañana continuaremos en oración con el rezo del Santo Rosario, contemplando los misterios dolorosos en esta madrugada de día viernes, a la cual ya estaremos ingresando. Muy queridos hermanos, muchísimas gracias por su acompañamiento, por su participación en nuestra sintonía en esta jornada. Los invito a continuar con nosotros, aquellos hermanos noctámbulos que siempre nos acompañan, pues, como siempre, les deseo una buena sintonía. A los demás, a los que irán a descansar, también una buena noche, un buen descanso y Dios mediante, nos reencontraremos el día de mañana. Un fuerte abrazo para todos, queridos hermanos, que tengan una buena y bendecida noche.

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Queridos hermanos de Radio María, les invito a unirnos en oración con la corona del Espíritu Santo inspirada a Santa Elena Guerra. Pidamos de la mano de la Virgen María, esposa fiel del Espíritu Santo, que descienda sobre nosotros, nos conceda sus dones y encienda en nuestras almas el fuego de su amor.

Santa Elena Guerra, la apóstol del Espíritu Santo de los tiempos modernos, compuso las siguientes invocaciones para pedir al Espíritu Santo la gracia de un nuevo Pentecostés que renueve la faz de la tierra. Inspirado y animado por Santa Elena Guerra, el Papa León XIII animó a los obispos y sacerdotes a difundir la devoción rezando la novena previa a Pentecostés en preparación para la fiesta. Santa Elena creía firmemente que Pentecostés continúa en la vida de la Iglesia. En todos los tiempos y lugares, solo tenemos que disponernos como los apóstoles para recibir bien al Espíritu, y Él vendrá a nosotros como vino a ellos.

0: Oh Dios, ven en mi ayuda.
1: Oh Señor, date prisa en socorrerme.
0: Gloria al Padre, y al Hijo, y al Espíritu Santo.
1: Como era en el principio, ahora y siempre, por los siglos de los siglos. Amén.
0: Primera invocación. Ven, oh Espíritu de sabiduría, despéganos de las cosas terrenas e infunde en nosotros el amor y el gusto de las cosas celestiales. Padre, en el nombre de Jesús,
1: envía tu Espíritu y renueva la faz de la tierra.
0: Padre, en el nombre de Jesús,
1: envía tu Espíritu y renueva la faz de la tierra.
0: Padre, en el nombre de Jesús,
1: envía tu Espíritu y renueva la faz de la tierra.
0: Padre, en el nombre de Jesús,
1: envía tu Espíritu y renueva la faz de la tierra.
0: Padre, en el nombre de Jesús,
1: envía tu Espíritu y renueva la faz de la tierra.
0: Padre, en el nombre de Jesús,
1: envía tu Espíritu y renueva la faz de la tierra.
0: Padre, en el nombre de Jesús,
1: envía tu Espíritu y renueva la faz de la tierra.
0: Oh María, que por obra del Espíritu Santo concebiste al Salvador,
1: ruega por nosotros.
0: Segunda invocación. Ven, oh Espíritu de entendimiento, ilumina nuestras mentes con la luz de tu verdad eterna y las riquezas de los pensamientos santos. Padre, en el nombre de Jesús,
1: envía tu Espíritu y renueva la faz de la tierra.
0: Padre, en el nombre de Jesús,
1: envía tu Espíritu y renueva la faz de la tierra.
0: Padre, en el nombre de Jesús,
1: envía tu Espíritu y renueva la faz de la tierra.
0: Padre, en el nombre de Jesús,
1: envía tu Espíritu y renueva la faz de la tierra.
0: Padre, en el nombre de Jesús,
1: envía tu Espíritu y renueva la faz de la tierra.
0: Padre, en el nombre de Jesús,
1: envía tu Espíritu y renueva la faz de la tierra.
0: Padre, en el nombre de Jesús,
1: envía tu Espíritu y renueva la faz de la tierra.
0: Oh María, que por obra del Espíritu Santo concebiste al Salvador,
1: ruega por nosotros.
0: Tercera invocación. Ven, oh Espíritu de consejo, haznos dóciles a tus inspiraciones y guíanos por el camino de la salvación. Padre, en el nombre de Jesús,
1: envía tu Espíritu y renueva la faz de la tierra.
0: Padre, en el nombre de Jesús,
1: envía tu Espíritu y renueva la faz de la tierra.
0: Padre, en el nombre de Jesús,
1: envía tu Espíritu y renueva la faz de la tierra.
0: Padre, en el nombre de Jesús,
1: envía tu Espíritu y renueva la faz de la tierra.
0: Padre, en el nombre de Jesús,
1: envía tu Espíritu y renueva la faz de la tierra.
0: Padre, en el nombre de Jesús,
1: envía tu Espíritu y renueva la faz de la tierra.
0: Padre, en el nombre de Jesús,
1: envía tu Espíritu y renueva la faz de la tierra.
0: Oh María, que por obra del Espíritu Santo concebiste al Salvador,
1: ruega por nosotros.
0: Cuarta invocación. Ven, oh Espíritu de fortaleza, y danos fuerza, constancia.

0: Y contra nuestros enemigos espirituales. Padre, en el nombre de Jesús,
1: envía tu Espíritu y renueva la faz de la tierra.
0: Padre, en el nombre de Jesús,
1: envía tu Espíritu y renueva la faz de la tierra.
0: Padre, en el nombre de Jesús,
1: envía tu Espíritu y renueva la faz de la tierra.
0: Padre, en el nombre de Jesús,
1: envía tu Espíritu y renueva la faz de la tierra.
0: Padre, en el nombre de Jesús,
1: envía tu Espíritu y renueva la faz de la tierra.
0: Padre, en el nombre de Jesús,
1: envía tu Espíritu y renueva la faz de la tierra.
0: Padre, en el nombre de Jesús,
1: envía tu Espíritu y renueva la faz de la tierra.
0: Oh María, que por obra del Espíritu Santo concebiste al Salvador,
1: ruega por nosotros.

0: Quinta invocación. Ven, oh Espíritu de conocimiento, sé el maestro de nuestras almas y ayúdanos a poner en práctica tus enseñanzas. Padre, en el nombre de Jesús,
1: envía tu Espíritu y renueva la faz de la tierra.
0: Padre, en el nombre de Jesús,
1: envía tu Espíritu y renueva la faz de la tierra.
0: Padre, en el nombre de Jesús,
1: envía tu Espíritu y renueva la faz de la tierra.
0: Padre, en el nombre de Jesús,
1: envía tu Espíritu y renueva la faz de la tierra.
0: Padre, en el nombre de Jesús,
1: envía tu Espíritu y renueva la faz de la tierra.
0: Padre, en el nombre de Jesús,
1: envía tu Espíritu y renueva la faz de la tierra.
0: Padre, en el nombre de Jesús,
1: envía tu Espíritu y renueva la faz de la tierra.
0: Oh María, que por obra del Espíritu Santo concebiste al Salvador,
1: ruega por nosotros.
0: Sexta invocación. Ven, oh Espíritu de piedad, ven a vivir en nuestros corazones para poseer y santificar todos nuestros afectos. Padre, en el nombre de Jesús,
1: envía tu Espíritu y renueva la faz de la tierra.
0: Padre, en el nombre de Jesús,
1: envía tu Espíritu y renueva la faz de la tierra.
0: Padre, en el nombre de Jesús,
1: envía tu Espíritu y renueva la faz de la tierra.
0: Padre, en el nombre de Jesús,
1: envía tu Espíritu y renueva la faz de la tierra.
0: Padre, en el nombre de Jesús,
1: envía tu Espíritu y renueva la faz de la tierra.
0: Padre, en el nombre de Jesús,
1: envía tu Espíritu y renueva la faz de la tierra.
0: Padre, en el nombre de Jesús,
1: envía tu Espíritu y renueva la faz de la tierra.
0: Oh María, que por obra del Espíritu Santo concebiste al Salvador,
1: ruega por nosotros.
0: Séptima invocación. Ven, oh Espíritu del temor de Dios, reina sobre nuestras voluntades y haznos siempre dispuestos a sufrir todo mal antes que al pecado. Padre, en el nombre de Jesús,
1: envía tu Espíritu y renueva la faz de la tierra.
0: Padre, en el nombre de Jesús,
1: envía tu Espíritu y renueva la faz de la tierra.
0: Padre, en el nombre de Jesús,
1: envía tu Espíritu y renueva la faz de la tierra.
0: Padre, en el nombre de Jesús,
1: envía tu Espíritu y renueva la faz de la tierra.
0: Padre, en el nombre de Jesús,
1: envía tu Espíritu y renueva la faz de la tierra.
0: Padre, en el nombre de Jesús,
1: envía tu Espíritu y renueva la faz de la tierra.

0: Padre, en el nombre de Jesús,
1: envía tu Espíritu y renueva la faz de la tierra.
0: Oh María, que por obra del Espíritu Santo concebiste al Salvador,
1: ruega por nosotros.

0: Oh Purísima Virgen María, por tu Inmaculada Concepción fuiste constituida por el Espíritu Santo, tabernáculo escogido de la divinidad.
1: Ruega por nosotros.
0: Que el Divino Paráclito venga pronto a renovar la faz de la tierra. Dios te salve María, llena eres de gracia, el Señor es contigo. Bendita tú eres entre todas las mujeres, y bendito es el fruto de tu vientre, Jesús.
1: Santa María, Madre de Dios, ruega por nosotros pecadores, ahora y en la hora de nuestra muerte. Amén.
0: Oh Purísima Virgen María, por el misterio de la Encarnación, fuiste constituida por el Espíritu Santo, verdadera Madre de Dios.
1: Ruega por nosotros.
0: Que el Divino Paráclito venga pronto a renovar la faz de la tierra. Dios te salve María, llena eres de gracia, el Señor es contigo. Bendita tú eres entre todas las mujeres, y bendito es el fruto de tu vientre, Jesús.
1: Santa María, Madre de Dios, ruega por nosotros pecadores, ahora y en la hora de nuestra muerte. Amén.
0: Oh Purísima Virgen María, perseverante en la oración con los apóstoles en el cenáculo, fuiste abundantemente inflamada por el Espíritu Santo.
1: Ruega por nosotros.
0: Que el Divino Paráclito venga pronto a renovar la faz de la tierra. Dios te salve María, llena eres de gracia, el Señor es contigo. Bendita tú eres entre todas las mujeres, y bendito es el fruto de tu vientre, Jesús.
1: Santa María, Madre de Dios, ruega por nosotros pecadores, ahora y en la hora de nuestra muerte. Amén.
0: Oremos. Envía tu Espíritu, Señor, y transfórmanos interiormente con tus dones. Crea en nosotros un corazón nuevo, para que podamos agradarte y conformarnos a tu voluntad. Te lo pedimos por Jesucristo nuestro Señor. Amén.

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Querida familia de Radio María, le damos una afectuosa bienvenida a nuestra programación de hoy viernes 21 de agosto. En la quietud de esta madrugada, nos unimos como una sola comunidad de fe para iniciar nuestra jornada bajo la protección de nuestra Madre y el ejemplo de los santos. Hoy celebramos la memoria de San Pío X, un pontífice profundamente querido y reconocido en la Iglesia como el Papa de la Eucaristía. Se le distingue por haber liderado una profunda renovación litúrgica, jurídica y doctrinal a inicio del siglo XX. Fomentando con especial énfasis la comunión frecuente entre los fieles, de él recibimos hoy una frase que es la luz para nuestro caminar. La Sagrada Eucaristía es el camino más corto y seguro para llegar al cielo. Que este pensamiento fortalezca nuestro espíritu en las horas que tenemos por delante. Los invitamos a disponer el corazón para iniciar este tiempo de oración y encuentro con el programa Mi Encuentro Diario con el Espíritu Santo junto al Padre Gustavo Jamón. Pero antes de iniciar nuestro clima de reflexión, queremos compartir la canción del grupo GESEC, In Persona Christi, y así queremos animar a cada uno de ustedes a buscar ese camino más corto al cielo del que hablaba San Pío X, participando activamente de la Sagrada Eucaristía en sus parroquias.

Que el Señor de la vida los bendiga y los acompañe siempre. Bienvenidos a nuestra programación de madrugada de hoy viernes 21 de agosto.

Mi encuentro diario con el Espíritu Santo. Compartamos juntos un momento para subir al cenáculo y experimentar junto a la Virgen María un nuevo Pentecostés. Son unos minutos para recibir una nueva visita del Paráclito, que quiere ser tu defensor y fuente abundante de consuelo. Es el momento de permitir que el Espíritu de Amor renueve tu vida espiritual y te colme de sabiduría y amor hacia quienes te necesitan. Queridos amigos, reciban hoy siempre la paz y la alegría de Jesús y de María. Hoy pidamos al Espíritu Santo que nos revele el secreto más grande del universo. Jeremías 31, 3-4. De lejos se le apareció el Señor. Yo te amé con un amor eterno, por eso te atraje con fidelidad. De nuevo te edificaré y serás reedificada. Palabra de Dios. Se me ocurre que podemos reflexionar en este versículo parafraseándolo un poco para nuestra vida, donde te dice el Señor que de lejos Él te está mirando, que de lejos Él se aparece en tu vida, no porque Él quiera estar lejos. Muchas veces somos nosotros que le tenemos temor, que nos cuesta confiar en su amor, en su perdón, en su misericordia. Por eso esta primera parte del versículo es una invitación a que no estemos lejos del amor de Dios, que no estemos lejos de su presencia, que no descuidemos nuestro pensar en Él, en llamarlo cada día, ya que como somos templo del Espíritu Santo, el Espíritu Santo nos anima, nos invita, nos impulsa a que nos mantengamos cerca del amor del Padre, del Hijo, ya que es el Espíritu del amor. Luego agrega que nos ama con un amor eterno, es decir, antes de que nosotros existiésemos en el vientre de nuestra madre, Dios ya nos amaba, Dios ya nos soñaba, estábamos en su corazón. Recuerdo en una oportunidad, en una peregrinación que íbamos guiando junto con uno de los padres de la comunidad, donde tuvimos un día de adoración, un rato donde hablamos, meditamos, dimos unas preguntas sobre el amor de Dios, una mujer que tenía el rostro muy enojado. Cuando me acerqué a preguntarle qué le sucedía, ya que habíamos dejado un santuario y nos poníamos en camino hacia otro, ella me dice: Padre, usted habla del amor de Dios, pero mi padre me abandonó y mi madre realmente me dijo cosas muy dolorosas cuando yo era niña y luego adolescente. ¿Cómo me va a amar Dios si mis padres no me amaron? Ciertamente las heridas que esta mujer tenía en relación a su papá y a su mamá le dificultaban experimentar no solo el amor de Dios, sino también de la Virgen María. Lo sabía por la lectura, por el catecismo, por las predicaciones, pero no lo estaba disfrutando, no lo estaba gustando. Por lo tanto, fue los días que queden de peregrinación, estate abierta al amor de Dios y dile al Señor que te conceda la gracia de perdonar el abandono de tu papá. Y de esas frases, de esos gritos, esas palabras de tu mamá que te hicieron sentir tan mal. Luego, por supuesto, seguí con otros peregrinos y dejé que el Señor hiciera su obra. El último día de la peregrinación, cuando hicimos un discernimiento comunitario, hablaron diversos hermanos sobre las gracias que habían recibido, las sanaciones que habían experimentado en diversos santuarios, y finalmente habló también esta hermana. Y cuando empezó a hablar, yo noté que su voz era diferente, que había una sonrisa en su rostro, una paz en su mirada. Y ella compartió cómo había sentido en uno de los santuarios el abrazo de la Virgen María, que le llevaba a reconciliarse
con toda su historia, con todo lo vivido, y que Dios le susurraba con su Espíritu Santo al corazón: yo no te he dejado sola en ningún momento. Entonces, volvemos al texto de Jeremías y cómo se cumplió esto, donde dice: por eso te atraje con fidelidad. Fue lo que hizo con esta mujer, y es lo que cada día el Espíritu Santo quiere hacer en nosotros, sobre todo cuando nos distanciamos a causa del pecado o de las heridas de la vida, atraernos con esa fidelidad que Dios tiene en nuestra vida. Y cuando hemos desmoronado algo de nuestra vida, porque hemos retrocedido, porque nos hemos apartado de Dios, o hemos dejado el llamado que el Señor nos hacía, se cumple lo que dice como profecía en Jeremías: de nuevo te edificaré y serás reedificada. Lo cual significa una restauración espiritual, psicológica, emocional, una restauración de los vínculos, de las relaciones interpersonales, una capacidad de soñar, de generar proyectos, de sentir la propia voluntad que está siendo fortalecida. Todos tenemos necesidad, en mayor o en menor grado, que el Señor venga a visitarnos, que podamos gustar, experimentar este amor eterno de Dios, sentir la fidelidad de Dios, que con su Espíritu no deja de atraernos para que estemos a su lado y seamos reedificados, restaurados y renovados. Oremos. Espíritu Santo, hoy te pedimos que nos concedas una mirada simple, amorosa y objetiva de nosotros mismos, de las personas que hemos encontrado a lo largo de la vida y de todos los acontecimientos que nos toca vivir. Te pedimos, Espíritu Santo, que envíes tu luz y que esa luz penetre en esas áreas de oscuridad que pudiese haber en nuestra mente, en nuestro corazón, de manera que podamos experimentar tu amor, tu compasión, y así volvernos personas amables, dignas de sentirnos amados, para dar amor a los demás. Que tu presencia, Espíritu Santo, fluya en mí y en cada uno de mis hermanos, que fluya en nosotros, a través nuestro, y llegue a los miembros de nuestra familia, a las personas que integran la comunidad, que aún aquellos que no veo con los ojos pueda llegar ese amor que viene de ti, esa aceptación, a esos hermanos de la humanidad que sufren por diversas situaciones. Espíritu de paz, hoy queremos ser canales de tu gracia, de tu luz, de tu amor, comenzando por los seres que me son más cercanos, más prójimos. Gracias, Espíritu Santo, porque no dejas de darme tu amor y de enseñarme que este amor es la fuerza más grande que puede transformar mi vida, mi familia y el mundo entero. Amén. Siento de que algunos hermanos necesitan hoy hablar de manera especial con María como Reina de la Paz, pidiendo ella que interceda para que el Espíritu Santo se derrame en sus corazones con una nueva efusión de amor. El Señor está contigo. Que te bendiga Dios, que es Padre, Hijo y Espíritu Santo. Amén. Hasta mañana, si Dios quiere.

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1: Desprendido de sí y de sus cosas, el corazón humilde entra en el seno profundo de la libertad. Le tienen sin cuidado lo que piensen o digan de él, y su morada permanente está en el reino de la serenidad. Nada tiene que defender porque nada posee. A nadie amenaza y por nadie se siente amenazado. Señor, manso y humilde de corazón, haz de mi corazón semejante al tuyo, para que pueda yo sentirme en una gozosa libertad, sin tener miedo a nada ni a nadie, como quien permanece inconmoviblemente en el reino de la serenidad. Amén.
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Muy buenas noches, queridos amigos de Radio María Perú. Lunes, 9 de la noche, es nuestro programa Doctrina Social de la Iglesia, es decir, la moral, la ética, que nos enseña a conocer la verdad del bien y la verdad del mal, para hacer el bien y evitar el mal. Esa es la finalidad de la moral, que es una ciencia. Y es una ciencia de las más prácticas de todas, porque no es suficiente conocer el bien, sino hay que hacerlo. No es suficiente conocer el mal, sino hay que evitarlo. En este programa de Doctrina Social de la Iglesia, el día de hoy tenemos el tema los valores y la caridad. Los valores es el tema que tratamos ayer, de la semana pasada. La semana pasada, en el programa del lunes pasado, tratamos que habían tres valores fundamentales en la doctrina social de la Iglesia. Uno era la verdad, el otro la libertad y el otro la justicia. Para recordar, ¿qué es la verdad? La verdad es la adecuación de nuestra mente para entender la realidad. La realidad es lo que existe. Nuestra mente es capaz de captar la realidad. Cuando la relación entre nuestra mente es que captó realmente el objeto tal como existe, entonces esa relación de equivalencia entre la realidad y lo que yo he percibido de esa realidad en mi mente, cuando es equivalente, entonces esa es la verdad. Por eso la verdad no está en la realidad. La realidad es la realidad, lo que existe. La verdad no está en nuestra mente. Por eso está mal decir yo digo mi verdad. Está de moda eso. Pero eso no es correcto. Acá no hay mi verdad, tu verdad, la verdad de él, la verdad. Hay una sola verdad. La perfecta correspondencia entre entendimiento y realidad. Inteligir la realidad. Entender la realidad. Esa es la verdad. El error es cuando la realidad no es captada realmente por la mente del hombre. Precisamente está en el error. No captó. O captó insuficientemente, no con todos los datos completos. Esa es la verdad. La verdad es uno de los tres valores importantísimos de la doctrina social de la Iglesia. Porque la doctrina social de la Iglesia va a establecer cuál es el bien en la sociedad humana, en la política, en la economía, en las organizaciones sociales. Hoy día, que se habla tanto de que el ser humano puede determinarse y hacer lo que quiere, y que lo que es la realidad biológica no importa si uno se siente hombre cuando es mujer, si uno se siente mujer cuando es hombre. Ese es hoy día un estilo de pensar, no en pocos. Pero eso es falso, eso es mentira, es un error. Por eso es que la Iglesia dice que hay en política principios innegociables. Y esos principios innegociables son que la defensa de la vida. El ser humano tiene derecho a nacer, no al aborto. Y el ser humano tiene derecho a vivir, no
al asesinato, a ningún delito que merme la vida o sus perfecciones, sus perfeccionamientos, debilitar la vida de un ser humano, y también no a la eutanasia, que es adelantar la muerte a las personas. Es defensa irrestricta al derecho a la vida. Eso va para la definición de lo que las religiones de la tierra tienen de Dios. Dios, ¿quién es Dios en todas las religiones de la tierra? Se reconoce a Dios como el ser que es dueño de la vida y de la muerte. Entonces, si Dios es dueño de la vida y de la muerte, ¿nosotros qué estamos haciendo cuando promovemos el aborto o cuando promovemos la eutanasia? Segundo principio, no reductible, innegociable. La familia constituida por un matrimonio entre un hombre y una mujer. Y esa es la familia con hijos, pero constituida por un matrimonio entre un hombre y una mujer. No hay matrimonios de dos mujeres, de dos hombres, hoy de moda. Y tercer principio, innegociable, que los padres tienen el derecho a la educación de los hijos. El derecho a la educación de los

tiene el diario de la República. El derecho a la educación de los hijos no lo tienen los profesores de un colegio. El derecho a la educación de los hijos no lo tiene el Estado a través del Ministerio de Educación, o el partido de turno a través del Ministerio de Educación, o el ministro de turno a través de su ejercicio del Ministerio de Educación. Eso, entonces, ¿por qué partido puede votar un católico? Por aquel partido que defiende la vida, principio no negociable, postula que el matrimonio es entre un hombre y una mujer, por lo tanto no acepta que el matrimonio mixto de homosexuales, de lesbianas, sea legalizado, por más que haya muchos, no puede ser legalizado. Tercero, la educación como derecho de los padres. Todos los partidos políticos que enarbolen estos tres principios pueden recibir nuestro voto católico. Ningún partido político que niegue uno, dos o los tres principios puede recibir legítimamente el voto del católico. Eso está dicho claramente por la Iglesia. Eso es doctrina social. Eso es síntesis de doctrina social. Segunda virtud que vimos la semana pasada, la libertad. ¿Qué cosa es la libertad? La libertad es la determinación de saber optar entre el bien y lo mejor. Porque no hay, acá hay una gran mentira que se ha metido. No hay derecho a elegir el mal. Miren ustedes, el Código Penal es la colección de todos los males que hay. Abusos, homicidios, crímenes, asesinatos, robos, etcétera. Corrupción, todo. Alguien que elija algún artículo del Código Penal y lo realice, ¿a dónde va? A la cárcel. ¿Qué le pasó? Perdió su libertad porque no la supo usar. Esa es la regla en las sociedades humanas. Por lo tanto, es falso que nosotros tengamos libertad para elegir entre el bien y el mal. Nosotros, la libertad que tenemos es para elegir entre lo cómodo y lo incómodo, entre lo normal y el heroísmo, entre lo natural y el heroísmo sobrenatural que se llama santidad. Nadie te puede reprochar que hagas naturalmente lo bueno, pero si tú quieres, haces lo mejor. Y cuando haces lo mejor, eres un héroe o un santo. Entonces, perfecto. Con todos, sin sobresalir, haciendo el bien. O sobresaliendo porque haces lo mejor. Eso depende de decisiones y condiciones. Nadie está obligado a ser héroe. Nadie está obligado a ser santo. Pero sí estamos obligados a ser buenos, porque no podemos elegir el mal. Esa es la libertad, pero el concepto de libertad que nos da el mundo es uno de los tres enemigos del alma. Los enemigos del alma son la concupiscencia de la carne, el mundo, demonio y carne. ¿Y el mundo qué es? El mundo es la cultura no cristiana. El mundo es este mundo laicista, mundo pagano, mundo ateo, mundo antirreligioso. Ese es el mundo. No es el mundo en el sentido del planeta Tierra y la creación. No. Pasa que las palabras a veces no son unívocas de un solo sentido, de un solo significado. Las palabras muchas veces son analógicas, pueden significar diferentes cosas y hasta cosas contradictorias.

hay palabras unívocas, hay otras que son analógicas y otras equívocas, porque pueden significar cosas contradictorias a la vez. Y eso puede producir equivocación. Las analógicas son solamente palabras distintas, significaciones distintas de la misma palabra. Bien. La libertad entonces es clara. Quien más quiere la libertad es el Dios, es el cristianismo. El cristianismo es un proyecto de libertad. Si quieres, ahí están los dos que murieron al lado de Cristo. ¿Quieres ir al cielo? Te vas hoy día conmigo. El otro murió insultando y murió. Los tres murieron. Cristo en el medio como salvador, uno que se salvó, el buen ladrón, y el otro que murió sin salvación, estando al lado de Cristo y escuchando las mismas palabras de Cristo, no tuvo la transformación en su vida. Y así es. Creo que esa distribución de los tres en el Monte Calvario es aleccionadora. Es como se divide la sociedad. Unos aceptan a Cristo y se salvan, por más que su vida haya sido lo peor. Y otros no. Con la misma vida de peor, no se salvan, no se rectifican. El tercer valor, fuera de la verdad y después de la libertad, es la justicia. La justicia se define básicamente como dar a cada uno lo suyo. ¿Qué cosa es dar a cada uno lo suyo? Cada uno tiene lo que le corresponde. Por ejemplo, si nace un ser humano, ¿qué es lo que necesita primero? Tener papá y mamá. Porque ambos son sus, no solamente sus procreadores en darle la vida, son también sus educadores naturales. Ahí está la psicología, cómo determina la conducta de las personas en función del rol del padre y el rol de la madre, insustituibles. Sin embargo, qué terrible es cuando constatamos que hoy día en el Perú, lo establecen las encuestas que ha habido, las investigaciones de mercado, las mediciones sociológicas, etcétera, ya hay más niños que nacen de madres solteras que niños que nazcan dentro del matrimonio, en nuestra patria, en el Perú. No le estamos dando el derecho que tienen los niños a tener padre y madre. Podemos valorar muchísimo el rol de una madre que se sacrifica, que no aborta a su hijo, que lo tiene y que lo cría. Lo que se llama la familia monoparental de un solo padre, que es la madre. Pero lo normal en psicología es que el niño tenga padre y madre. El padre no puede hacer el rol de la madre, ni la madre puede hacer el rol del padre, por más que se esfuercen en ello. Ahí está el problema. Y esa es la justicia. También hay justicia económica, justicia política, justicia cultural, justicia en el colegio, justicia en la universidad, etc. Dar a cada uno lo suyo, lo que le corresponde, lo que es de él. Esas, y acá termino en esta primera parte, esos tres valores son perfeccionados por la caridad. Y eso es lo que vamos a explicar, todas estas consecuencias del mejoramiento de los valores por el valor de la caridad en la doctrina social de la Iglesia. Hacemos una pausa, unos segundos, y regresamos a la segunda parte del programa.

Los valores y la caridad. Título de nuestro programa de hoy día. Dice el cardenal Bantuan, cuyo libro, Compendio de la Doctrina Social de la Iglesia, estamos explicando, es nuestra fuente para el programa de este año. Monseñor Bantuan dice que entre las virtudes, entre todas las virtudes, y especialmente en la relación que hay entre virtudes y valores sociales, existe un vínculo muy profundo, que es la caridad. Miren ustedes, la caridad es una virtud muy cristiana. Primero porque es la síntesis de todos los valores y todas las virtudes que estableció Jesucristo cuando le preguntan, Señor, dinos cuál es la principal de las leyes, la principal de los mandamientos. Y él dice, amar a Dios sobre todas las cosas y al prójimo como a ti mismo. Esa es, dice Cristo, ese es el principal mandamiento. Claro, es el principal y resume en todo. Y a ese principal mandamiento le llamó la caridad. Porque es caridad, es porque encierra el amor de un ser humano a Dios y a su prójimo. Y a su prójimo lo ama como a sí mismo. O sea, si él se ama mucho, igual tiene que amar a su prójimo. O al revés, si ama mucho al prójimo, igualmente debe amarse a él, no depravarse. La caridad, a menudo, es limitada al ámbito de lo que es próximo, el que está cerca a mí, el prójimo. Pero según el cardenal Bantuan, hay otro factor. Por lo tanto, la caridad debe ser reconsiderada en un auténtico valor de criterio supremo y universal de la ética social, de la moral social. De todas las vías para afrontar los problemas sociales, la más excelente es la caridad. Y eso está en la encíclica, perdón, en la epístola de San Pablo, la primera a los Corintios, 12:31. Primera Corintios 12:31. La caridad es la virtud más excelente para resolver todos los problemas sociales. Entonces, esos tres valores que hemos explicado la semana pasada, la verdad, la libertad y la justicia, en realidad nacen y se desarrollan de un pozo, de una fuente, de una virtud, de una ley fundamental, que es la ley, la fuente, la virtud de la caridad. Amar a Dios sobre todas las cosas y al prójimo como a ti mismo. La convivencia humana resulta ordenada cuando se funda en la verdad, cuando se realiza según la justicia, cuando es realizada en la libertad. Pero esto, la verdad, la libertad y la justicia, se vivifican por el amor. No es suficiente la libertad si no tiene la sal del amor. No es suficiente la verdad
si no tiene la sal del amor. No es suficiente la justicia si no tienes la sal del amor. Estos valores, entonces, que son pilares, que dan solidez, dan consistencia a este armado que es la doctrina social de la Iglesia, son valores que determinan la cualidad de toda acción y de toda institución social. ¿Verdad? Libertad. Justicia. Sostenidas por el gran cimiento de la caridad, del amor. La caridad presupone y trasciende la justicia. La justicia se complementa con la caridad. La justicia es la posición de servir de árbitro entre los hombres para que sea recíproco cualquier situación entre ellos. El amor, y solamente el amor, es capaz de restituir todo lo que haga falta. Sobre todo porque cuando el amor es amor benigno, se llama misericordia. Y yo con misericordia puedo hacer destellar mayormente esos tres valores. Verdad con amor de misericordia, libertad con amor de misericordia y justicia con amor de misericordia. No se puede regular las relaciones humanas únicamente con la justicia. La justicia por sí sola no es suficiente. La justicia debe experimentar una notable corrección con el amor. Como dice San Pablo, el amor es paciente y misericordioso y es benigno. O sea, dicho en otras palabras, el amor misericordioso tiene en sí los caracteres esenciales del Evangelio y del cristianismo. En nuestros tiempos es difícil hablar de tener amor misericordioso, ser un poco más tolerante, ser un poco más justo. Porque vivimos entre la cólera y las exigencias de ser exigentes con los demás. Pero por eso las sociedades están como están. No son sociedades que cobijan al ser humano y lo protegen. Son sociedades que ponen en peligro la existencia del ser humano. ¿Qué es peor? ¿Andar por alguna calle en que los asesinos, delincuentes, etcétera, nos pueden hacer daño y hasta matarnos, o andar por un bosque solitario lleno de animales salvajes? Creo que quizás estaríamos más seguros en un bosque, no en el tiroteo que se ha convertido en Lima todos los días. Ese es el problema. Cuando no hay valores, la libertad, justicia, y tampoco hay caridad, que haga permanecer a esos valores con dinamismo,
en sentido vívido, en sentido con energía, vivamente dando frutos. Y esto es porque ninguna ley, ninguna constitución, ningún sistema organizado pueden persuadir a los hombres y a los pueblos a vivir en la unidad, a vivir como hermanos y a vivir en paz. Ningún argumento podrá hacer lo que hace el amor, lo que hace la caridad. Por eso la caridad es importante en la organización de una sociedad. Imagínense, revisen ustedes las relaciones económicas entre empresas que producen en competencia. No tienen ninguna calidad entre ellos. Si ni siquiera cumplen las reglas. Es como jugar al fútbol, pero sin cumplir ninguna regla. Faulear todo el tiempo para ganar. No sé, así no se puede jugar al fútbol. De la misma manera, hay rompimiento de reglas en la sociedad, en la política y en la economía. ¿Y por qué nos pasa eso? Nos pasa eso porque los valores de la verdad, los valores de la libertad, los valores de la justicia y el valor supremo que está por encima y por debajo de estos tres, que es la caridad, se han ido apagando. Esa es un poco la idea para entender bien lo que son los valores. Los valores son como faros que iluminan nuestra conducta. Y nuestra conducta, con lo que conocemos la verdad y con lo que decidimos nuestra libertad, con los valores vemos claro. Son los buenos focos del automóvil que nos permiten de noche ver con claridad la pista. Pero si no vemos la pista bien, podemos desbarrancar, podemos perdernos de la pista y irnos por el arenal o por los árboles o por el barranco. Nos perdemos, salimos de la vía y podemos tener un choque y accidentes. Ese es el tema en cuanto a tener valores. Los valores son como faros que nos iluminan. El problema es que cuando los faros no iluminan, es cuando hemos perdido nuestra guía de valores, hemos perdido nuestra firmeza en los valores que debemos tener. Los valores como que se van apagando, ya no iluminan. Y un foco que no ilumina no sirve. No sirve para la finalidad de lo que existe. Y ese es el problema que hoy día tenemos en nuestra situación actual. ¿Por qué hay tanta perversidad en nuestro mundo? Tantos males. Vean ustedes la tragedia que está viviendo Estados Unidos, porque a un joven de 31 años, que medía 1,95 m, o sea, la verdad que era un joven enorme, pero era un joven, un adulto joven, casado con católico. Él no era católico, pero ella sí, casado con católica, con dos niñitos y uno recién en las primeras semanas de embarazo de la madre. Este es el tercero. Ninguno de los tres hijos va a acordarse de su padre. Son muy chiquitos. Y uno va a nacer después de la muerte del padre. ¿Ustedes creen que por discutir de política alguien puede sacar un arma y a una pregunta o a una respuesta pegarle un balazo?
como actitud política, es que hemos llegado a la ley de la selva, a la ley del oeste. ¿Qué nos diferencia nuestro siglo XXI tan civilizado, entre comillas, con los siglos anteriores que nos espanta ver lo salvajes que eran? ¿Quién es más salvaje? ¿Qué siglo es más salvaje que este que hemos transcurrido en el siglo XX y es que estamos ahora en el siglo XXI? Bueno, vamos a hacer una pausa. Volvemos entonces después de unos segundos de pausa.

En nuestro programa de doctrina social de la Iglesia, es decir, la moral en la sociedad, la moral, la enseñanza moral para el hombre que vive en sociedad, todos vivimos en sociedad. Lo que pasa es que la persona humana tiene dos dimensiones, tiene una existencia individual, tiene muchas cosas que las hace solos. Su salvación es solo, depende de él. Su salvación eterna, su reflexión personal, su vida espiritual. Muchas cosas se hacen solo. Hay una dimensión individual. Su carrera profesional, sus decisiones fundamentales, se hacen en la intimidad, de la soledad. Pero hay otras cosas también que el ser humano necesita relacionarse con otros. Y por eso también el ser humano, teniendo una dimensión individual, es un ser social, tiene una dimensión social, requiere, necesita la relación con otros. Esta relación con otros, el ser humano en sociedad se une, hay una unidad con otros, para confraternizar, no para estar en guerra con otros, y para que logrando la paz pueda perfeccionarse y obtener muchos beneficios de esa vida en sociedad, como por ejemplo aprender más de la verdad, porque aprendizaje es una relación social, uno aprende siempre de otra persona, del maestro. Y si lee un libro, no es que el libro brotó solo, lo hizo alguien, es un maestro que escribió un libro. Pero uno dirá, bueno, pero yo, y los inventores de una situación, se les despierta la inteligencia y dan un paso más y no lo aprendieron de nadie. Entonces, son inventores. Bueno, es que el inventor no inventa todo en su vida. Aprende de otros hasta que llega un momento que sí da un salto, el salto de la invención. Pero no es que inventó todo lo que sabe. Todo lo que sabe también lo recibió en relación social de otros. Pero además ser inventor no es lo ordinario, ¿no? Lo ordinario es aprender, no es inventar. Eso está reservado a pocas personas. Para que todo esto suceda, es necesario que se muestre la caridad, dice Van Fong. No solo como inspiradora de la acción individual, sino también como fuerza capaz de suscitar vías nuevas para afrontar los problemas del mundo de hoy. Y para renovar profundamente desde su interior las estructuras, organizaciones sociales y ordenamiento. En esa perspectiva, la caridad se convierte en caridad social y caridad política. Ah, interesante. Caridad social y caridad política. Bueno, tenemos aquí un par de textos que nos han llegado. Mariluz, buenas noches. ¿Por qué el doctor Tapia cita ejemplos de Estados Unidos en que, bueno, no sé, y lo que pasa en el Perú? Antes de ayer, protestas, violencia de la policía, abuso de poder, ministros delincuentes, que es abogado de delincuentes y negocia con ellos su salida de impunidad. ¿Eso es católico? Y claro, este señor y las autoridades van a rendir homenaje al Señor de los Milagros. Bueno, si usted pregunta si eso es católico, yo creo que usted tiene la respuesta, ¿no? Si usted hace una descripción de una persona que es abusa del poder, que es delincuente, que es abogado de delincuentes y negocia con ellos, acá habría que aclarar
Un abogado de delincuentes no es, el abogado no es el delincuente. Como un abogado de asesino, el abogado no es el asesino. Como un abogado de empresario, el abogado no es el empresario. O como un abogado de un niño violado, el abogado no es un niño violado. Son dos personas distintas. Y hay que respetar al peor de los delincuentes. Requiere un abogado. Claro, los abogados pueden defenderlo o no, si tienen problemas de conciencia, tienen el derecho a no defenderlo. Pero al final siempre habrá un abogado que lo defienda, porque no tiene problemas de conciencia para defenderlo, o porque se lo ponen, porque es necesario que tenga un abogado. ¿Se lo pone quién? Se lo pone el Estado para que él, abogado, que es un profesional, le dirija su defensa, lo acompañe en su defensa. Entonces, yo creo que hay que establecer que los ejemplos tampoco pueden ser xenofóbicos, ¿no? Evidentemente, ha sucedido algo que ha hecho noticias en todo el mundo, como es el asesinato de un joven adulto casado con una católica. ¿Y por qué no se puede mencionar en mi programa esto? ¿Cuál es el problema? ¿Y qué pasa en el Perú? Bueno, yo tengo otra visión de la revolución que puede haber en las calles del Perú. Yo creo que hay cosas injustas que no te dicen ni interesa defenderlas. Y yo las conozco. Y estoy en esa defensa. Y hay otras que son de bulla, de intereses políticos, en una bulla que en realidad tienen para fructificar en otros intereses más que edificantes para el país. Gracias. Luz, buenas noches. Acerca de la calidad y valores. Cuando salimos a la calle, no solo tenemos que cuidarnos en las pistas, ahora también en las veredas, ya que muchos caminan mirando el celular y hay que esquivarlos. Ya no consideran si hay un adulto mayor o con alguna discapacidad para darles pase. Estamos en modo sordos, ciegos y mudos. Gracias por el programa. Sí, es cierto. Yo también me cuido de los que van con un celular por la calle, como que no miran a dónde van. Pero yo a veces sigo el paso como si tampoco, como si estuviera viendo un celular. No lo estoy viendo, pero. Y me voy aproximando a esta persona como para chocar, frente a frente, caminando. Y miren qué rápido sacan los ojos del celular, ¿eh? Y dan la vuelta, esquivan, etc. O sea, yo creo que al final no es que estén distraídos en el celular, son personas frescas mirando el celular, para que todo el mundo les dé pase porque él mira el celular y que todo el mundo se arrime. Eso también hay, ¿eh? Lamentablemente hay, entre tanta delincuencia, como usted dice, y es cierto, entre tanto desajuste, entre tanta quebrantamiento de valores que tenemos hoy día en la sociedad, uno de ellos quizás no hace ruido, pero es la base de todo esto, es esa antisocialidad que tienen muchas personas. Frescos piensan que el resto de las personas deben tenerlo ahí como el centro de todo y respetarle todas sus cosas. Y peor son, no cuando caminan en la vereda, sino cuando manejan. Uf, cuando manejan son terribles. Pero no es porque no saben manejar, manejan mal porque no saben manejar correctamente. Conforme, señora Luz, de acuerdo en la misma perspectiva. La caridad social y política se convierte, la caridad se convierte en caridad social y política. ¿Qué es esta caridad social y política? Para el cardenal Bantuan, no se agota en las relaciones entre las personas.
sino que despliega en la red en la que estas relaciones se insertan, que es precisamente la comunidad social y política, e interviene sobre esta procurando el bien posible para la comunidad en su conjunto. En muchos aspectos, el prójimo que tenemos que amar se presenta en sociedad. De modo que amarlo realmente, socorrer su necesidad, su indigencia, puede significar algo distinto del bien que se le puede desear puramente individual. Amarlo en el plano social significa, según las situaciones, servirse de las mediaciones sociales para mejorar su vida, o bien eliminar los factores sociales que causan su indigencia. La obra de misericordia, con la que se responde aquí y ahora a una necesidad real y urgente del prójimo, es indudablemente un acto de caridad. Pero es un acto de caridad igualmente indispensable el esfuerzo dirigido a organizar y estructurar la sociedad, de modo que el prójimo no tenga que padecer la miseria. Sobre todo cuando ésta se convierte en situación en la que se debate un inmenso número de personas y hasta de pueblos enteros, situación que asume hoy las proporciones de una verdadera y propia cuestión social mundial. Sobre este tema de la caridad social y caridad política, para terminar, quería mencionar que hay un autor, amigo mío, argentino, que va a producir su tercera edición de un trabajo que hizo hace unos años y ha tenido una gran resonancia y una gran aceptación. Su libro, su teoría que desarrolla, él es médico, es Gobernar para las familias. Y subraya justamente todo esto que hemos hablado de doctrina social de la Iglesia. La sociedad no son individuos aislados que estamos en relación social. Somos individuos, personas en realidad, relacionadas en una trama de sociedades, siendo la primera sociedad la familia. Justamente se le llama la célula social básica de la sociedad. Y a partir de la familia hay una serie de sociedades intermedias. Y todo esto está englobado en la sociedad política, la sociedad nacional, con una autoridad que se llama el Estado. Gobernar para las familias es precisamente gobernar a la persona en su realidad social. Ese es un gran aporte también de un médico católico que ha desarrollado muy bien estas ideas de doctrina social de la Iglesia. Muy bien, llegamos al final del programa. Expreso mi saludo de buenas noches y hasta el próximo lunes. Muchas gracias.

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queridos amigos oyentes, gracias por acompañarnos como siempre, por permanecer con nosotros en Radio María. Su constancia nos edifica porque esta radio tiene un valor eminentemente formativo y la densidad de su programación de carácter religioso es notable. Por eso su audiencia es una audiencia exigente, porque supone el afán de formarse, el deseo de progresar, no solo en el conocimiento, sino también en la virtud. Y es por eso mismo que ustedes siguen con nosotros. Bien, entonces intentaremos responder a su generosidad planteando permanentemente la inquietud de una vida espiritual que sea cada vez más madura, más profunda. Hemos venido hablando de la vida espiritual, de la vida espiritual que no la podemos separar como concepto de quien practica la vida espiritual, el sujeto espiritual, el ser humano, el hombre, que no es solo humanidad, es además espiritualidad, es trascendencia, es afán de respuesta sobre los valores últimos. Y desde esa circunstancia, desde esa realidad, pues son múltiples las áreas que hemos de estudiar de este sujeto espiritual. Para concluir, cómo el Señor no solo ha sembrado en nosotros la inquietud de los valores que nos llevan a cumplir nuestra finalidad última, sino que nos ha dotado de los talentos necesarios, esenciales, de las disposiciones que nos hacen capaces de tender, de buscar a Dios. De unas disposiciones personales. El ser humano es algo extraordinario el poderlo señalar. Ha sido adornado por Dios de la razón, no obedece solo al instinto, y desde la razón se admira, se interroga sobre su origen, sobre su meta última, y al mismo tiempo anhela, en términos de Agustín, la felicidad plena que solo puede alcanzarla en Dios. Pues hemos de seguir hablando entonces de estas disposiciones personales que nos hacen en el aspecto de lo trascendente, de lo espiritual, idénticos como seres humanos. Es un denominador común, es una inquietud latente en todos los seres humanos. Pero a pesar de eso, y esto es maravilloso, cada uno es distinto. Somos distintos todos y tenemos unos procesos particulares que no se pueden confundir con los procesos de otros. Tenemos modos de ser, temperamentos, caracteres y todo esto que nos califica distintos a uno de otros a pesar de este denominador común, de este esfuerzo. Entonces, el sujeto de la vida espiritual no es la naturaleza humana como considerada, dijéramos, como en abstracto, sino que es el hombre concreto, la persona individual. Son sus condiciones fisiológicas, es su psique, es su aspecto social y sociológico. Es todo eso. Y luego de haber tratado hasta este momento sobre las estructuras generales
¿no? De la realidad humana en la cual se injerta el dinamismo de la gracia. Ahora nos debemos dedicar a hablar de las condiciones personales concretas. Hasta ahora hemos hablado de generalidades, de lo que el ser humano tiene en común, repito, pero ahora vamos a hablar del individuo, de la persona concreta, de cada ser humano. Y entre los elementos que constituyen la personalidad de el ser humano, algunos son individuales y por eso son elementos propios de su condición propia, y por eso las condiciones de cada individuo son fundamentales. Cada uno tiene unas disposiciones, unas cualidades, unos defectos, una historia, unos traumas, unas lagunas. Por eso cada ser humano es único e inconfundible frente a los demás seres humanos. Y cada ser humano, por eso, de suyo tiende al que se le respete su individualidad. Esta es otra característica del ser humano. El ser humano lucha por su propia identidad. A pesar de su necesidad de los demás, exige en el sano ejercicio de la libertad que se le respete como individuo. Y entre todos estos elementos se plantea una interacción. Todas estas circunstancias que hemos

interactúan, se limitan, se exigen la una a la otra. Si de hecho la evolución de las mismas condiciones fisiológicas depende en gran medida del ambiente, por ejemplo, de la vida del campo o de la ciudad, el ambiente ya nos marca, mucho más las condiciones psíquicas sufren, ¿no?, la acción del ambiente histórico y social. Un hombre, dijéramos, no solo sufre el influjo del ambiente, sino que tiene un modo de percibirlo él, desde su propia naturaleza. Y por eso mismo, a pesar de lo cultural, de lo socioambiental, cada ser humano tiene un modo exacto, concreto, de percibirlo. Bien, entonces vamos a mirar ya a estas características propias que hacen que cada ser humano se determine él frente a las cosas y asuma una actitud, una acción voluntaria él desde su propia realidad.

Se hace entonces necesario hablar del carácter del ser humano. Y de eso nos vamos a ocupar en los próximos minutos. En sentido científico, definimos el carácter como el conjunto de las disposiciones permanentes que determinarán el comportamiento de un dado individuo en distintas circunstancias, en las circunstancias en las que se encontrará. Y esto reafirma cuanto hemos señalado. Según la opinión más común, entonces, el carácter humano procede esencialmente de la composición de tres tendencias fundamentales: la actividad, la emotividad y la duración de la reacción o resonancia. Y a estos factores se agregan componentes secundarios como la sensualidad y los intereses intelectuales propios, la amplitud del campo de la conciencia, etc. La experiencia común y espiritual demuestra que el conjunto de estas disposiciones es muy estable, y esto constituye una cierta reacción global o un tipo permanente de reacción, aun si cambia el punto de aplicación de estas dotes naturales. Y entonces podríamos hablar de grandes personajes con modos propios, unos apasionados, otros nerviosos, otros emotivos, otros profundamente reflexivos, en fin. Y dentro de esta realidad encontramos también santos de todos los caracteres y de todos los modos de ser. Y esto también muestra cómo la vida espiritual, a pesar de respetar la naturaleza, no obstante, en el ser humano existe la posibilidad de enderezar su modo de ser hacia los valores divinos.

Como hemos notado entonces, los elementos fundamentales presentan de hecho una cierta elasticidad y poseen una posibilidad de desarrollo que varía mucho de un individuo al otro. Digamos, para un apasionado, será fácil emprender un camino de perfección. Lo será mucho más difícil para un amorfo, quien no posee un grado ínfimo y no es completamente, o no deja de ser humano, y a pesar de que no ha sido privado del todo, pues el amorfo o el apático son dos caracteres que de suyo son más difíciles de enderezar, de corregir. Pero no está dicho que el ser humano esté determinado por su propio carácter. Por este motivo, entonces, el ejercicio de la disciplina puede ayudarnos a mejorar nuestras propias tendencias, de modo que cuando se trata de un carácter medio, más fácilmente se puede buscar desarrollarlo y equilibrarlo. Desde el punto de vista de la formación espiritual, entonces, vamos a presentar ahora algunas breves observaciones en este sentido, que es el que nos interesa.

Hemos dicho entonces que el carácter tiene tres elementos fundamentales: la actividad, la emotividad y la resonancia. El grado de actividad puede casi siempre crecer, en cuanto que la voluntad suele influir positivamente sobre ella y es posible poder acrecentar la actividad, escoger incluso ejercicios adaptados para desarrollarla. Y desarrollando la actividad, se actúa del mismo modo sobre el equilibrio general de la persona y se agiliza el control de la afectividad, sobre todo en el caso de personas demasiado replegadas sobre sí mismas. De hecho, la actividad escolar tendrá aquí una función importante para incrementar esta actividad, a pesar, en algunos casos, de ser menor a otros casos. Y la forma de reacción llamada primariedad, podemos ser primarios o secundarios, ¿no? Hablando de la resonancia. El primario es aquel que reacciona de inmediato frente a una agresión o acción contra él o en él, mientras que el secundario tiene una honda resonancia, es decir, queda una huella, un eco permanente. Y en ese sentido, pues vamos a ver cómo podríamos educar esta forma de reacción. Ya decíamos que la forma llamada de primariedad está señalada por la espontaneidad y recae bajo el control de la voluntad más que sobre la inhibición. El primario es extrovertido. Por eso será necesario, con prudencia, ayudar a esta persona a canalizar su espontaneidad para que no apague su personalidad, pero al mismo tiempo para que controle sus emociones y las enderece de manera correcta. Para el individuo que, al contrario, sufre de una secundariedad extrema, es necesario ayudarle a ocuparse, a ocupar su pensamiento, para que, distrayéndose, no exagere más allá de lo que debe exagerar la posible agresión o acción que se ejerza contra él. Todo esto es educable, pero repito, no se trata de reprimir su modo de ser, su primariedad o su secundariedad, sino de encauzar sus hábitos de vida de tal manera que pueda hacer un buen uso de estas características que aparecen en unos individuos y en otros. Y por eso, para el individuo como para el padre espiritual, la afectividad suscita un problema más difícil. Esta afectividad parece más independiente porque está más profundamente radicada en las condiciones fisiológicas y condicionada por el pasado de la persona. Solo con gran dificultad la voluntad puede actuar positivamente. Aquel, por ejemplo, que tiene una afectividad débil, no prueba el deseo de conquistar una afectividad más rica, de la que no entiende su utilidad. Existen individuos pobres desde el punto de vista afectivo, mientras que hay otros mucho más exuberantes en su afectividad. Y entonces, quienes son pobres en su afectividad y tienden a replegarse en sí mismos, es necesario ayudarles a mejorar su relación social para que pueda expresar mejor su afectividad. Y a quien es excesivamente afectivo, será necesario ayudarle para que controle su afectividad y la disponga de la mejor manera, o la canalice de tal manera que esta exuberancia en su afectividad no se pierda, sino que
le permita crecer a la persona a través de la práctica de un deporte, de un arte, del estudio, de la investigación en la relación humana bien entendida. Y esta es una labor que no compete solo al psicólogo, sino al padre espiritual. Entonces, el padre espiritual, por su parte, tendrá que distinguir con cuidado entre una afectividad escasa y una afectividad que está ligada a complejos y que se ha convertido en incapaz de manifestarse en modo natural. Y esto ocurre muy a menudo. Entonces, la afectividad escasa no impide de establecer o la posibilidad de establecer relaciones personales buenas. Así se exprese en tonos menores. Y por eso se le debe ayudar a la persona a salir de su timidez, de su melancolía o de su rebelión repentina que suele presentarse con frecuencia en quien trata de encerrarse en sí mismo, de quien es mucho más introvertido. Y al contrario de cuanto sucede para las capacidades de acción que pueden ser controladas sin excesivos esfuerzos, puede parecer al hombre muy afectivo un imposible quien mira a un cierto control de sus manifestaciones externas y le es duro regularlas completamente. Entonces él deberá aceptar con simplicidad y paciencia lo que a muchos y a sus mismos ojos aparece como una debilidad. El controlar su afectividad puede parecer como algo débil e imposible. Notemos entonces, con lo dicho hasta aquí, que cada carácter tiene inclinaciones positivas y a su vez tiene inclinaciones negativas. El carácter que pareciera más rico es, de hecho, un carácter más expuesto a mayores peligros y debe sostener una lucha espiritual más dura. El carácter que se considera débil, si es dócil y disciplinado, puede vivir una vida buena, aun si normalmente no alcanzará el grado heroico. Además, la inclinación positiva puede volverse negativa bajo otro aspecto. Aquel que tiene un carácter muy activo accederá fácilmente a la vida profunda. El afectivo tendrá que luchar contra fuertes afectos desordenados para que se pueda convertir totalmente a Dios. Y en lo que mira luego al carácter secundario, faltará a menudo de espontaneidad, quien es muy secundario, y parecerá fácilmente insensible, mientras sus reacciones afectivas, a veces intensas, manifestarán largos intervalos de tiempo. En sustancia, el carácter es este modo como nosotros reaccionamos, ¿no?, ante el conjunto de sensaciones que nos vienen desde fuera. Según lo enseña entonces Lessen, a quien nos queremos referir, existen entonces tres elementos que constituyen cada carácter: la actividad, la emotividad y la resonancia. Y desde ese punto de vista se podrían definir algunos caracteres, pero siempre advirtiendo que nadie posee un carácter al estado puro, tendrá elementos de los otros caracteres. Sin embargo, hay connotaciones que podrán calificar a la persona con un determinado carácter. Entonces está, por ejemplo, el carácter de los apasionados, según Lessen. Esta ha sido una medida clásica de permanente actualidad en la clasificación de los caracteres. El apasionado, que es un emotivo, activo, secundario, o si quieren escriban apasionado y al frente EAS, ¿no? Emotivo, activo, secundario.
Pero existe el carácter que es el carácter nervioso. Se dice que el santo cura de Ars poseía un carácter nervioso. Es un emotivo no activo primario, ENAP. Emotivo no activo primario. Es más un contemplativo, es un sensible por su emotividad. Perdón, con una reacción más inmediata. Podríamos calificar dentro de estos caracteres a quienes o tiende al arte. Existe el carácter colérico, que es emotivo activo primario. El carácter el colérico, el sanguíneo, que es no emotivo activo secundario. No, este no es el sanguíneo, perdóneme, no emotivo activo primario, porque reacciona inmediato, es el sanguíneo. El carácter flemático es no emotivo activo secundario, es el cerebral. Bueno, y a cada carácter normalmente obedece un fenotipo, obedece unas características. El carácter se puede denotar desde el modo como nos ponemos el sombrero, o como marcamos, como caminamos, o marcamos el desgaste de los tacones de un zapato. Miren y verá, el desgaste de los tacones de los zapatos normalmente nos dice si la persona es secundaria o es primaria, es nerviosa o es apática o colérica o flemática. Existe el famoso test de Lessen. Voy a intentar conseguir el test para que ustedes lo hagan, lo hagamos juntos, no sé qué les parece, y ustedes mismos después, haciendo la sumatoria, puedan establecer cuál es su carácter. Esto es muy importante. Por ejemplo, para dos personas que se casan, si se casan dos nerviosos, pues imagínense ustedes las chispas que van a ver, ¿no? Lo ideal sería el matrimonio de un nervioso con un apasionado o con un flemático. El flemático no es emotivo, por ejemplo, y el apasionado es emotivo. Puede haber un buen complemento si uno le da al otro lo que al otro le hace falta, en la emotividad o en la actividad o en la resonancia. Y existen dos caracteres extremos, que es el amorfo, como lo dice su propia palabra, sin forma, que sería un no emotivo, no activo, primario, y el apático, que es un no emotivo, no activo, secundario. Muy importante tener en cuenta estas clasificaciones de los caracteres del Lessen, porque sobre estos caracteres se juega mucho de nuestra vida espiritual, de nuestro modo de relación con los demás, de lo que significa la relación también con el mundo. Y es bueno conocer el propio carácter en orden a mejorar aquellos aspectos que se deben mejorar. En todos los caracteres, hasta en los amorfos y en los apáticos, existen virtudes y existen también defectos. Cada uno con lo que Dios nos dio. Si nosotros lográramos conocer nuestro carácter, ¿cómo les parecería si hacemos ese ejercicio de caracterología? Y además nos ayuda a establecer, si nosotros aprendiéramos a conocerlo, nos ayuda a establecer también nuestra emotividad, o si prefieren, llamémoslo emocionalidad, nuestro grado de actividad. Podríamos trabajar aspectos muy concretos para crecer. Si a eso, pues tratamos de también de mirar, aunque esto pues ya para muchos es superado, ¿no? ¿Cuál es nuestra capacidad intelectual? Sin que por eso nos sintamos mal si no somos genios, porque fíjense, por ejemplo, un alto coeficiente intelectual, un 125, por ejemplo, que ya es de un genio de los genios, a pesar de su alta capacidad intelectual, también ese genio tiene un carácter. Y a veces estos genios, como los he conocido ya en buen número, tienden a deprimirse mucho más y tienden a ser demasiado sensibles.
Entonces, el intelecto no califica a la persona en su totalidad. Es un aspecto de la persona. Y a menudo, el intelecto de aquellos que se consideran superdotados tiene una incidencia muy profunda en el modo de ser. Los genios, por ejemplo, siempre se ha dicho, son personas a veces indefinibles, muy caprichosas o a veces exageradamente sensibles, y sobre todo eso se debe trabajar mucho. Bien, entonces no existen caracteres ideales. Se diría que el carácter apasionado, el emotivo activo secundario, sería el carácter ideal, porque es emotivo, es decir, rico en sentimientos, activo, rico en actividad, y secundario, es decir, con una resonancia suficiente, ¿no?, como para medir bien las cosas. Otros, sin embargo, dicen, bueno, este sería, por ejemplo, un carácter apropiado para el que es educador, docente. Pero, por ejemplo, el flemático, que es no emotivo, activo, secundario, ¿cierto? Este es cerebral. Ese es ideal para ponerlo al frente de una empresa, para ser un calculador, etcétera. Vamos a hablar sobre esta caracterología a lo largo de la semana y vamos a tratar de mirarnos un poquito en el espejo de lo que Dios nos dio. Desde lo psicológico y desde lo espiritual, todo esto es trabajable, susceptible de mejorar. ¿Qué opinan ustedes? El teléfono 626-5888.

0: Juan Carlos, muy buenas noches.
1: Padre, muy buenas noches.
0: Bienvenido, Juan Carlos.
1: Muy amable. Padre, cuando usted habla de primario, ¿se podría esto relacionar con algún tipo de reacción que algún doctor llamaba reptiliana?
0: Bueno, esto no me resulta a mí. ¿En qué sentido habla de la emoción reptiliana? Juan Carlos.
1: De reacción en el que no hay capacidad de conciencia, de reflexión para poder regular la reacción
0: ya
1: subsiguiente.
0: A ver, cuando estamos hablando de la resonancia, hablamos de la primariedad o de la secundariedad. El primario, como ya lo decíamos, es más extrovertido y tiende a una reacción inmediata. Y no solo tiende a una reacción inmediata, sino que lo emotivo, dijéramos, si bien lo toca, no deja una huella tan profunda como si la deja en quien es secundario. Diríamos que el secundario puede tener una reacción más lenta, pero al mismo tiempo queda una huella mucho más profunda en su modo de ser. Ahora, como ya lo señalé, todos estos términos no los podemos usar desde un punto de vista absoluto. Nadie es tan primario que no pueda encauzar su primariedad de tal manera que se haría irresponsable de sus propios actos. Entonces, no podemos decir que uno, por ser tan emotivo o, dijéramos, tan primario, se le quitará la responsabilidad en el caso de una reacción, por ejemplo, violenta, de agresión o de muerte. Y por eso mismo, creo que esta resonancia hace que, le deja al individuo la responsabilidad de sus propios actos humanos. De lo contrario, no se podría aplicar la ley en caso de hablar en términos de un primario absoluto y que es por eso mismo incapaz de dominarse. Y si no es capaz de dominarse, es una persona que ya presenta, al contrario, anomalías severas en su conducta que lo hacen incapaz de dominarse, de hacer uso de la voluntad. Tanto el primario como el secundario tienen una voluntad y por eso son capaces de decidir libremente, libre y responsablemente de sus propios actos. Un caso, por ejemplo, de la primariedad lo vemos hoy y de manera lamentable en el modo como conducimos en una ciudad. Digo de manera lamentable porque la reacción del primario normalmente es inmediata y no piensa suficientemente en las consecuencias. Por eso hay que ayudarle, desde el punto de vista de la psicología y de la espiritualidad, a mantenerse sereno. ¿Cuántos hay, por ejemplo? Ayer sucedía, por allá creo que en Casanare, que no pueden ver un ciclista cuando van manejando. Y les parece que el ciclista es un enemigo. Y a pesar del ciclista ocupar en la calzada, ¿qué? 30 centímetros, que es lo que puede medir su manubrio. Sin embargo, la reacción es tal en el primario que lo ve como un estorbo, que no le importa y lo ve como un gusano al ciclista. Y lo elimina, lo mata. Nuestras reacciones, por ejemplo, cuando un automóvil nos pone las luces altas. Ahí es donde aparece la primariedad o la secundariedad. El modo como siempre pensamos que nosotros tenemos la vía. Y entonces nos negamos a darle paso al otro. Y si es necesario, le mandamos encima la carrocería del carro, ¿cierto? Esta agresividad está mostrando nuestro grado de primariedad en muchos casos. Hay otros que son secundarios, mucho más serenos, que saben tomar las disposiciones debidas, que no reaccionan tan fácilmente a la agresión. El primario reacciona de inmediato a la agresión. Por eso hay algunos que son muy vivos, que sabiendo que una determinada persona es primaria, lo provocan. para que reaccione, para que se altere, para que se comporte, ¿no? Y esto es muy importante conocerlo para y dejarnos ayudar, ayudarnos unos con otros para no dar estas respuestas tan inmediatas. El secundario es mucho más cerebral, es más tranquilo. A veces resulta, desde el punto de vista peyorativo y de lo negativo, como más malo, porque piensa con más frialdad cómo reaccionar. En fin, todo esto debe ser educado, educable, y es parte fundamental a la hora de hablar de espiritualidad y a la hora de hablar de pedagogía, conocer los caracteres ya de los niños y ayudarles en ese sentido. Esta es una verdadera pedagogía. Luruel, buenas noches.
2: Buenas noches, padre, mucho gusto. Muy agradecida por todas esas enseñanzas que nos trae para la vida. Padrecito, viene de aquí, de todas estas formas de aprender o enseñarnos a conocer, ¿cierto?
0: Claro.
2: De ahí que de los psicólogos o los filósofos que decían, conócete a ti mismo, ¿no? Es tan interesante también conocer nuestros caracteres, nuestras maneras de ser. Y en la medida que usted nos ha ido explicando, nosotros vamos moderando nuestra forma de actuar. Muchas veces también no podemos entrar en el pecado de ir a ofender y de herir y de que nos y de que nos hieran a nosotros también, ¿no? Entonces, en esa manera nosotros vamos entendiendo cómo es el ser humano, desde la parte psicológica y obviamente desde la parte espiritual.
0: Sí, Luruel, y además aquí podríamos entrar en otra materia que es apasionante, es esto que hoy se conoce bajo el nombre de análisis transaccional. Es decir, ya tendríamos que ver nuestro carácter, el carácter del otro que está hablando conmigo, y con base en este carácter se establece una cantidad no solo de relaciones interpersonales, sino de juegos implícitos, de agresión o de caricia. Y entonces es ahí donde en la transacción, es decir, en el intercambio de relaciones mutuas, aparece el sentimiento del uno en el otro. Es decir, uno tiene la sensación de que el otro lo escucha, por ejemplo, o lo rechaza. El otro, con un determinado comportamiento, quiere suscitar una respuesta a la que él le interesa, ¿no? En el otro, de antipatía, de simpatía, de agresión, de acogida, en fin. Y todo eso es necesario conocerlo también desde el punto de vista espiritual, porque esto señala también nuestro modo de acercarnos a Dios. Un primario le es muy difícil a un primario quedarse quieto, contemplar, orar, y entonces hay que educarlo en la serenidad, en que vaya más despacio, que no sea siete oficios, que esté tranquilo. El secundario es más inclinado a la reflexión, por ejemplo. El que es artista es más inclinado a la contemplación. El flemático es más inclinado al cálculo. Pero sobre eso ya hablaremos más a fondo durante estos días. Y como usted lo decía, señalando lo que nos enseñaba Sócrates, añóchete a te ipsum, conócete a ti mismo. Ese es un largo camino, decía el propio filósofo, que es el camino más largo que debe emprender el hombre, el camino del conocimiento de sí mismo. Y cuando no emprendemos este camino, pues somos un manojo de reacciones, a veces no controladas o a veces muy carentes, y perdemos la posibilidad de crecer si trabajamos esos aspectos desde lo espiritual y con paciencia.

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Queridos hermanos de Radio María Perú, les damos la bienvenida a este momento de oración. Nos unimos en la coronilla de la Divina Misericordia, pidiendo con humildad y confianza la gracia y el perdón de nuestro Señor.

0: Que esta oración en especial llegue a todos los corazones que sufren y necesitan de la misericordia infinita de Dios. Recordemos las palabras de Jesús a Santa Faustina. Por medio de esta coronilla conseguirás todo lo que pidas si lo pides con confianza. Con fe y esperanza, comenzamos este rezo confiando plenamente en su divina misericordia. En el nombre del Padre, y del Hijo, y del Espíritu Santo.
1: Amén.
0: Padre nuestro que estás en el cielo, santificado sea tu nombre. Venga a nosotros tu reino. Hágase tu voluntad en la tierra como en el cielo.
2: Danos hoy nuestro pan de cada día. Perdona nuestras ofensas, como también nosotros perdonamos a los que nos ofenden. No nos dejes caer en la tentación y líbranos del mal. Amén.
0: Dios te salve, María. Llena eres de gracia, el Señor es contigo. Bendita tú eres entre todas las mujeres, y bendito es el fruto de tu vientre, Jesús.
2: Santa María, Madre de Dios, ruega por nosotros, pecadores, ahora y en la hora de nuestra muerte. Amén.
0: Creo en Dios Padre Todopoderoso, Creador del cielo y de la tierra. Creo en Jesucristo, su único Hijo, nuestro Señor, que fue concebido por obra y gracia del Espíritu Santo. Nació de Santa María Virgen. Padeció bajo el poder de Poncio Pilato. Fue crucificado, muerto y sepultado. Descendió a los infiernos. Al tercer día resucitó de entre los muertos. Subió a los cielos y está sentado a la derecha de Dios Padre Todopoderoso. Desde allí ha de venir a juzgar a vivos y muertos. Creo en el Espíritu Santo, la Santa Iglesia Católica, la comunión de los santos, el perdón de los pecados, la resurrección de la carne y la vida eterna. Amén. Padre eterno, te ofrezco el cuerpo, la sangre, el alma y la divinidad de tu amadísimo Hijo, nuestro Señor Jesucristo, como propiciación de nuestros pecados y los del mundo entero. Por su dolorosa pasión,
2: ten misericordia de nosotros y del mundo entero.
0: Por su dolorosa pasión,
2: ten misericordia de nosotros y del mundo entero.
0: Por su dolorosa pasión,
2: ten misericordia de nosotros y del mundo entero.
0: Por su dolorosa pasión,
2: ten misericordia de nosotros y del mundo entero.
0: Por su dolorosa pasión,
2: ten misericordia de nosotros y del mundo entero.
0: Por su dolorosa pasión,
2: ten misericordia de nosotros y del mundo entero.
0: Por su dolorosa pasión,
2: ten misericordia de nosotros y del mundo entero.
0: Por su dolorosa pasión,
2: ten misericordia de nosotros y del mundo entero.
0: Por su dolorosa pasión,
2: ten misericordia de nosotros y del mundo entero.
0: Por su dolorosa pasión,
2: ten misericordia de nosotros y del mundo entero.
0: Padre eterno, te ofrezco el cuerpo, la sangre, el alma y la divinidad de tu amadísimo Hijo, nuestro Señor Jesucristo, como propiciación de nuestros pecados y los del mundo entero. Por su dolorosa pasión,
2: ten misericordia de nosotros y del mundo entero.
0: Por su dolorosa pasión,
2: ten misericordia de nosotros y del mundo entero.
0: Por su dolorosa pasión,
2: ten misericordia de nosotros y del mundo entero.
0: Por su dolorosa pasión,
2: ten misericordia de nosotros y del mundo entero.
0: Por su dolorosa pasión,
2: ten misericordia de nosotros y del mundo entero.
0: Por su dolorosa pasión,
2: ten misericordia de nosotros y del mundo entero.
0: Por su dolorosa pasión,
2: ten misericordia de nosotros y del mundo entero.
0: Por su dolorosa pasión,
2: ten misericordia de nosotros y del mundo entero.
0: Por su dolorosa pasión,
2: ten misericordia de nosotros y del mundo entero.
0: Por su dolorosa pasión,
2: ten misericordia de nosotros y del mundo entero.
0: Padre eterno, te ofrezco el cuerpo, la sangre, el alma y la divinidad de tu amadísimo Hijo, nuestro Señor Jesucristo, como propiciación de nuestros pecados y los del mundo entero. Por su dolorosa pasión,
2: ten misericordia de nosotros y del mundo entero.
0: Por su dolorosa pasión,
2: ten misericordia de nosotros y del mundo entero.
0: Por su dolorosa pasión,
2: ten misericordia de nosotros y del mundo entero.
0: Por su dolorosa pasión,
2: ten misericordia de nosotros y del mundo entero.
0: Por su dolorosa pasión,
2: ten misericordia de nosotros y del mundo entero.
0: Por su dolorosa pasión,
2: ten misericordia de nosotros y del mundo entero.
0: Por su dolorosa pasión,
2: ten misericordia de nosotros y del mundo entero.
0: Por su dolorosa pasión,
2: ten misericordia de nosotros y del mundo entero.
0: Por su dolorosa pasión,
2: ten misericordia de nosotros y del mundo entero.
0: Por su dolorosa pasión,
2: ten misericordia de nosotros y del mundo entero.

0: Padre eterno, te ofrezco el cuerpo, la sangre, el alma y la divinidad de tu amadísimo Hijo, nuestro Señor Jesucristo, como propiciación de nuestros pecados y los del mundo entero. Por su dolorosa pasión,
1: ten misericordia de nosotros y del mundo entero.
0: Por su dolorosa pasión,

0: Otros y del mundo entero.
1: Por su dolorosa pasión,
0: ten misericordia de nosotros y del mundo entero.
1: Por su dolorosa pasión,
0: ten misericordia de nosotros y del mundo entero.
1: Por su dolorosa pasión,
0: ten misericordia de nosotros y del mundo entero.
1: Por su dolorosa pasión,
0: ten misericordia de nosotros y del mundo entero.
1: Por su dolorosa pasión,
0: ten misericordia de nosotros y del mundo entero.
1: Por su dolorosa pasión,
0: ten misericordia de nosotros y del mundo entero.
1: Por su dolorosa pasión,
0: ten misericordia de nosotros y del mundo entero.
1: Por su dolorosa pasión,
0: ten misericordia de nosotros y del mundo entero.
1: Padre eterno, te ofrezco el cuerpo, la sangre, el alma y la divinidad de tu amadísimo Hijo, nuestro Señor Jesucristo, como propiciación de nuestros pecados y los del mundo entero. Por su dolorosa pasión,
0: ten misericordia de nosotros y del mundo entero.
1: Por su dolorosa pasión,
0: ten misericordia de nosotros y del mundo entero.
1: Por su dolorosa pasión,
0: ten misericordia de nosotros y del mundo entero.
1: Por su dolorosa pasión,
0: ten misericordia de nosotros y del mundo entero.
1: Por su dolorosa pasión,
0: ten misericordia de nosotros y del mundo entero.
1: Por su dolorosa pasión,
0: ten misericordia de nosotros y del mundo entero.
1: Por su dolorosa pasión,
0: ten misericordia de nosotros y del mundo entero.
1: Por su dolorosa pasión,
0: ten misericordia de nosotros y del mundo entero.
1: Por su dolorosa pasión,
0: ten misericordia de nosotros y del mundo entero.
1: Por su dolorosa pasión,
0: ten misericordia de nosotros y del mundo entero.
1: Santo Dios, Santo fuerte, Santo inmortal,
0: ten misericordia de nosotros y del mundo entero.
1: Santo Dios, Santo fuerte, Santo inmortal,
0: ten misericordia de nosotros y del mundo entero.
1: Santo Dios, Santo fuerte, Santo inmortal,
0: ten misericordia de nosotros y del mundo entero.

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Queridos oyentes, muchas gracias por habernos acompañado con la oración de la coronilla a la Divina Misericordia, confiando siempre en que la bondad y el amor del Señor nos sostiene en el silencio de esta noche. Hoy es viernes 25 de agosto y queremos encomendarnos en especial a la intercesión de San Pío X, recordado con inmenso cariño como el Papa de la Eucaristía, que su profundo amor litúrgico nos inspire en esta jornada a buscar un encuentro vivo con Cristo, recordando su hermosa frase para el día de hoy. La Sagrada Eucaristía es el camino más corto y seguro para el cielo. Asimismo, con gran gozo espiritual, hoy iniciamos el primer día de la novena en honor a Santa Rosa de Lima. Dar este primer paso de su novena, contemplamos el ejemplo de Santa Rosa, quien supo florecer en medio de la oración silenciosa, la penitencia y el servicio abnegado. Le pedimos a nuestra Santa Limeña que interceda por cada uno de nosotros para que, al igual que ella, aprendamos a descubrir el rostro del Señor en los que sufren y ofrecer nuestras vidas con amor.

0: Novena a Santa Rosa de Lima. Acto de contrición.
1: Señor mío Jesucristo, Dios y hombre verdadero, Creador y Redentor mío, el alma se me quebranta de dolor por haberte ofendido, por ser quien sois, y porque te amo sobre todas las cosas. Oh Señor, tú eres verdaderamente mi Dios, el esposo de mi alma y la alegría de mi corazón. Yo soy la que deseo amarte, benignísimo Jesús, con aquel amor perfectísimo, inefable, con que juntos te aman los moradores del cielo. Aún más deseo amarte, Dios de mi corazón y de mi vida, Dios que eres mi consuelo, mi gozo y mis delicias. Quisiera amarte con todo aquel amor con que te ama tu Madre Santísima y Señora mía, la Virgen Purísima. Y no satisfecho con eso, a ti, que eres la salud de mi alma, deseo amarte tanto como tú mismo me amas. Que yo me abrace y me consuma, Señor, en el fuego de tu divino amor. Amén.
0: Santa Rosa de Lima, amada santa de mi alma, tú me inspiras una confianza segurísima de que por tu poderosa intercesión seré librado de los males que me afligen y de los defectos que mancillan mi vida. Reconozco que soy indigno de presentarme ante ti, purísima criatura. Yo que tantas veces he mancillado mi vida y me he dejado arrastrar por el mal que me rodeaba. Mi vida es el más negro contraste con la tuya, pero esto mismo es lo que me mueve más eficazmente a refugiarme en ti y tomarte por mi abogada y medianera, pues conozco tu condición tiernísima y compasiva, en todo semejante a la del mansísimo Jesús. Sí, yo sé que tú me escucharás, y no me veré defraudado en mi esperanza. Por eso acudo confiadamente a ti y te pido por mis necesidades espirituales y corporales. Escucha los gemidos de mi corazón. No me desampares en la vida ni en la muerte. Amén. Padre nuestro, que estás en el cielo, santificado sea tu nombre. Venga a nosotros tu reino. Hágase tu voluntad, en la tierra como en el cielo. Danos hoy nuestro pan de cada día. Perdona nuestras ofensas, como también nosotros perdonamos a los que nos ofenden. No nos dejes caer en la tentación y líbranos del mal. Amén. Dios te salve María, llena eres de gracia, el Señor es contigo. Bendita tú eres entre todas las mujeres, y bendito es el fruto de tu vientre Jesús. Santa María, Madre de Dios, ruega por nosotros pecadores, ahora y en la hora de nuestra muerte. Amén. Gloria al Padre, al Hijo y al Espíritu Santo, como era en el principio, ahora y siempre, por los siglos de los siglos. Amén. Primer día.
1: Era muy grande la confianza que tenía Santa Rosa en la providencia de Dios nuestro Padre. Abrigaba en su interior la absoluta seguridad de que el buen Dios se había hecho responsable de toda su existencia, temporal y eterna. Fundaba esto en el amor tierno y filial que sentía hacia él y que ninguna cosa podía enfriar. Un día, encerrada en la celdita de su jardín, oraba pidiendo la gracia de su salvación. De repente, se vio rodeada de muchas rosas esparcidas en el suelo. Se le apareció el niño Jesús y le dijo: Rosa, recoge en tu falda todas esas rosas. Lo hizo así la santa y el niño le pidió una de ellas. que él acepta con mucho agrado y manifestándole: esta rosa eres tú, y de esta se encargará mi providencia, para mirar por ella con singular cuidado. Rosa, hermana nuestra, ruega por nosotros, para que seamos dignos de alcanzar las promesas de Jesucristo.
2: Dios de misericordia, Padre nuestro amoroso, que nos has creado de la nada y nos conservas con tu indefectible providencia, conduciéndonos hacia la verdadera patria. El alma se llena de dulce alegría y esperanza al recordar que tu tierna mirada vela sin cesar sobre las aflicciones, inquietudes y necesidades de tus pobres hijos. El ejemplo de las virtudes de nuestra amada Santa Rosa y principalmente su espíritu de piedad filial y de confianza inquebrantable en tu paternal providencia nos mueve a ofrecerte el homenaje de nuestra gratitud y filial amor. Te suplicamos por sus méritos e intercesión nos concedas la gracia de gozar algún día de tu divina presencia en el cielo. Por Jesucristo nuestro Señor. Amén.
0: Oración final. Excelsa patrona y abogada nuestra, Santa Rosa de Lima, purísima flor de santidad e inocencia, esposa amantísima de Jesús, por aquel amor que abrazó tu corazón para con tu divino esposo, por el celo ardientísimo de la gloria de Dios y salvación de las almas, por el cariño que siempre tuviste a tu pueblo y a tu patria. Te suplicamos nos alcances del Señor toda clase de gracias y bendiciones: la conservación de la fe, la propagación del Evangelio, la conversión de los que no te conocen o se han alejado de ti, el celo ardiente de nuestros misioneros, la paz y la prosperidad de nuestra patria, y singularmente el favor que cada uno de nosotros pide en este día, si es a mayor gloria tuya y bien de nuestras almas.

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1: El 21 de agosto recordamos y celebramos como Iglesia Católica al gran Papa San Pío X. Pío X, que tenía por nombre de pila bautismal José o Giuseppe Sarto, inició su pontificado en el año 1903 y es recordado con amor por varios motivos. Pero antes de mencionar esos motivos, que todos son muy bellos y muy buenos, pues tengo que confesar mi dolor, porque el nombre de Pío X ha quedado unido, en cierto sentido secuestrado, por una sociedad tradicionalista, en este momento cismática, llamada la Sociedad de San Pío X, y también por la Fraternidad Sacerdotal de San Pío X, que en este año 2026, cuando comparto estas palabras, pues tristemente, hace unas cuantas semanas, realizó un acto de rompimiento con la Iglesia. Ese acto de rompimiento es lo que conocemos como un cisma. Este terrible hecho, que me duele hasta el alma que esté unido al nombre de San Pío X, pues consistió en la consagración cismática de cuatro obispos en absoluta, clara y frentera desobediencia a la palabra del Papa, Papa León XIV, que el día anterior todavía les había dicho expresamente: no sigan adelante, no realicen esas consagraciones episcopales. Ellos impusieron su criterio por encima de la palabra del Papa y efectivamente realizaron estas consagraciones, pues con lo cual tristemente se consumó el cisma. Me duele que ese cisma quede unido en nombre, solamente en nombre, a la figura de este gran santo Papa llamado precisamente San Pío X. Pero bueno, después de decir eso y después de pedir oraciones para que estos cristianos católicos que están en cisma, pues recapaciten con la ayuda de Dios y con el testimonio de todos nosotros, puedan regresar a donde tienen que estar, es decir, bajo el callado del Papa legítimo, Papa León en este momento, pues además de pedir esas oraciones, volvamos a la figura del gran santo, de este gran santo Pío X, que tomó como lema una frase que nos va a gustar a todos, una frase que todos vamos a amar, porque es una frase tomada de la Biblia y expresa lo que siente un corazón cuando ha sido tocado por el Espíritu Santo: instaurarlo todo en Cristo. Esos lemas suelen citarse en latín, y en latín el lema de este Papa era ese: instaurare omnia in Cristo. Con lo cual vamos a aprender dos lecciones y son, digamos, el contenido de lo que quiero compartirles hoy. Primero, darnos cuenta que la Iglesia solo puede renovarse, solo puede sostenerse, solo puede caminar con Cristo en el centro. Si tú quieres saber ¿qué tanto te puede aprovechar la predicación de un sacerdote? Hazte solamente esta pregunta: ¿qué lugar ocupa Cristo en la predicación de este hombre? Cristo, no la ideología moderna o actual o de moda, porque tenemos, por ejemplo, sacerdotes que se dejan llevar por las ideologías. que ahora todo es LGBT, entonces pues vamos a aplaudir a todo lo que sea LGBT. Eso es poner la ideología en el centro. En el centro de nuestra fe solo puede estar Jesucristo. ¿Qué lugar ocupa Cristo? Cristo, convertirse a Cristo, escuchar a Cristo, darle la gloria a Cristo, obedecer a Cristo. ¿Qué lugar ocupa eso en la predicación y en la vida de este catequista, de este obispo, de este sacerdote? Ese es un criterio que no falla. Y por eso cuando San Pío X dice, instaurare omnia in Cristo, frase que es de San Pablo, pues nos está poniendo en la ruta correcta. De eso es de lo que se trata. La teología centrada en Cristo, la liturgia para darle la gloria a Cristo y como ejercicio del sacerdocio de Cristo. La caridad brota del corazón de Cristo, no brota de otra cosa. No se trata aquí de cuál es la ideología política o cuál es la preocupación sociológica o cuál es la moda filosófica. No es eso lo que nos interesa. Nos interesa Jesucristo, Jesucristo. Esa es la enseñanza de San Pío X, instaurare omnia in Cristo. Cuando él dice omnia, que se traduce por todo o todas las cosas, pues está diciendo algo que es muy importante. Instaurarlo todo en Cristo quiere decir que Cristo no debe quedar encerrado únicamente en los templos, en las sacristías, en los sagrarios, en los oratorios o en los hábitos y sotanas. Instaurare omnia, todas las cosas, en Cristo, significa que Cristo ha de regir también, ha de hacer presencia y presencia rectora en la legislación de los países. Que Cristo tiene que hacer presencia y presencia rectora en la búsqueda de las soluciones económicas. Que Cristo tiene que hacer presencia y ser honrado en la literatura, en el arte. Haciendo eco a estas palabras de este Papa que, como decíamos, inició su pontificado a comienzos del siglo XX, haciendo eco de ello, hablaba el Papa Pablo VI, y lo ha repetido recientemente el Papa León XIV. Estos otros pontífices han retomado esa idea de San Pío X para decir y para enseñar la civilización del amor. Solo que digamos lo más completo, civilización del amor de Cristo. Entonces, el elogio del arte que ofende a Dios, el elogio de la ciencia arrogante que pretende negar a Dios y que finalmente no es ciencia, sino cientificismo, pues eso precisamente es lo que está llamado a superar y a vencer desde dentro el que realmente ame al Señor. Y esta enseñanza, que como vemos viene de Pío X, es la que va a destacar la constitución Lumen Gentium del Concilio Vaticano II, cuando dice que el papel principal y la vocación fundamental de los laicos es esa: llevar el reinado de Cristo a la literatura, a los parlamentos, al consultorio del médico, al bufete del abogado. De eso es de lo que se trata. Eso es instaurar omnia en Cristo. De manera que yo no veo en esa frase de San Pablo, que San Pío X la volvió su propio lema, yo no veo en esa frase únicamente un lema papal. Yo lo que veo ahí es todo un programa para la Iglesia en su conjunto. Un programa que más de 120 años después del inicio del pontificado de José Sarto no pierde actualidad. Así que sigamos las huellas de este santo Papa, oremos para que se repare en un futuro que no sea lejano, se repare el cisma que tristemente lleva el nombre de este gran Papa, y que cada uno busque que Cristo reine y que reine hasta el fondo en su corazón. Amén.

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1: 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Amén.

nuestra Madre María nos dejó el Santo Rosario para llegar por intermedio de ella a Dios. Son las 4 de la mañana.

0: Queridos hermanos, iniciemos esta mañana con la oración que le dirigimos a la Santísima Virgen María, quien intercede por nuestras necesidades. Por la señal de la Santa Cruz, de nuestros enemigos, líbranos, Señor Dios nuestro. En el nombre del Padre, del Hijo y del Espíritu Santo. Amén.
1: Hoy contemplamos los misterios dolorosos. En el primer misterio contemplamos la oración de Jesús en el huerto. Enseguida Jesús salió y fue como de costumbre al Monte de los Olivos, seguido de sus discípulos. Cuando llegaron, les dijo: «Oren, para no caer en la tentación». Después se alejó de ellos y, puesto de rodillas, oraba: «Padre, si quieres, aleja de mí este cáliz, pero que no se haga mi voluntad, sino la tuya. Padre nuestro que estás en el cielo, santificado sea tu nombre. Venga a nosotros tu reino, hágase tu voluntad en la tierra como en el cielo.
2: Danos hoy nuestro pan de cada día, perdona nuestras ofensas, como también nosotros perdonamos a los que nos ofenden. No nos dejes caer en la tentación y líbranos del mal. Amén.
1: Dios te salve María, llena eres de gracia, el Señor es contigo. Bendita tú eres entre todas las mujeres y bendito es el fruto de tu vientre, Jesús.
2: Santa María, Madre de Dios, ruega por nosotros pecadores, ahora y en la hora de nuestra muerte. Amén.
1: Dios te salve María, llena eres de gracia, el Señor es contigo. Bendita tú eres entre todas las mujeres y bendito es el fruto de tu vientre, Jesús.
2: Santa María, Madre de Dios, ruega por nosotros pecadores, ahora y en la hora de nuestra muerte. Amén.
1: Dios te salve María, llena eres de gracia, el Señor es contigo. Bendita tú eres entre todas las mujeres y bendito es el fruto de tu vientre, Jesús.
2: Santa María, Madre de Dios, ruega por nosotros pecadores, ahora y en la hora de nuestra muerte. Amén.
1: Dios te salve María, llena eres de gracia, el Señor es contigo. Bendita tú eres entre todas las mujeres y bendito es el fruto de tu vientre, Jesús.
2: Santa María, Madre de Dios, ruega por nosotros pecadores, ahora y en la hora de nuestra muerte. Amén.
1: Dios te salve María, llena eres de gracia, el Señor es contigo. Bendita tú eres entre todas las mujeres y bendito es el fruto de tu vientre, Jesús.
2: Santa María, Madre de Dios, ruega por nosotros pecadores, ahora y en la hora de nuestra muerte. Amén.
1: Dios te salve María, llena eres de gracia, el Señor es contigo. Bendita tú eres entre todas las mujeres y bendito es el fruto de tu vientre, Jesús.
2: Santa María, Madre de Dios, ruega por nosotros pecadores, ahora y en la hora de nuestra muerte. Amén.
1: Dios te salve María, llena eres de gracia, el Señor es contigo. Bendita tú eres entre todas las mujeres y bendito es el fruto de tu vientre, Jesús.
2: Santa María, Madre de Dios, ruega por nosotros pecadores, ahora y en la hora de nuestra muerte. Amén.
1: Dios te salve María, llena eres de gracia, el Señor es contigo. Bendita tú eres entre todas las mujeres y bendito es el fruto de tu vientre, Jesús.
2: Santa María, Madre de Dios, ruega por nosotros pecadores, ahora y en la hora de nuestra muerte. Amén.
1: Dios te salve María, llena eres de gracia, el Señor es contigo. Bendita tú eres entre todas las mujeres y bendito es el fruto de tu vientre, Jesús.
2: Santa María, Madre de Dios, ruega por nosotros pecadores, ahora y en la hora de nuestra muerte. Amén.
1: Dios te salve María, llena eres de gracia, el Señor es contigo. Bendita tú eres entre todas las mujeres y bendito es el fruto de tu vientre, Jesús.
2: Santa María, Madre de Dios, ruega por nosotros pecadores, ahora y en la hora de nuestra muerte. Amén.
1: Gloria al Padre, al Hijo y al Espíritu Santo.
2: Como era en el principio, ahora y siempre, por los siglos de los siglos. Amén.

0: En el segundo misterio contemplamos la flagelación de Jesús. Pilato les dijo: ya que ustedes tienen la costumbre de que pongan libertad a alguien en ocasión de la Pascua, ¿quieren que suelte al rey de los judíos? Ellos comenzaron a gritar diciendo: a él no, a Barrabás. Pilato, para contentar a la multitud, les puso en libertad a Barrabás y mandó entonces azotar a Jesús.
1: Padre nuestro que estás en el cielo, santificado sea tu nombre. Venga a nosotros tu reino y hágase tu voluntad en la tierra como en el cielo.
0: Danos hoy nuestro pan de cada día, perdona nuestras ofensas, como también nosotros perdonamos a los que nos ofenden. No nos dejes caer en la tentación y líbranos del mal. Amén.
1: Dios te salve María, llena eres de gracia, el Señor es contigo. Bendita tú eres entre todas las mujeres y bendito es el fruto de tu vientre Jesús.
0: Santa María, Madre de Dios, ruega por nosotros pecadores, ahora y en la hora de nuestra muerte. Amén.
1: Dios te salve María, llena eres de gracia, el Señor es contigo. Bendita tú eres entre todas las mujeres, y bendito es el fruto de tu vientre Jesús.
0: Santa María, Madre de Dios, ruega por nosotros pecadores, ahora y en la hora de nuestra muerte. Amén.
1: Dios te salve María, llena eres de gracia, el Señor es contigo. Bendita tú eres entre todas las mujeres, y bendito es el fruto de tu vientre, Jesús.
0: Santa María, Madre de Dios, ruega por nosotros pecadores, ahora y en la hora de nuestra muerte. Amén.
1: Dios te salve María, llena eres de gracia, el Señor es contigo. Bendita tú eres entre todas las mujeres, y bendito es el fruto de tu vientre, Jesús.
0: Santa María, Madre de Dios, ruega por nosotros pecadores, ahora y en la hora de nuestra muerte. Amén.
1: Dios te salve María, llena eres de gracia, el Señor es contigo. Bendita tú eres entre todas las mujeres, y bendito es el fruto de tu vientre Jesús.
0: Santa María, Madre de Dios, ruega por nosotros pecadores, ahora y en la hora de nuestra muerte. Amén.
1: Dios te salve María, llena eres de gracia, el Señor es contigo. Bendita tú eres entre todas las mujeres, y bendito es el fruto de tu vientre Jesús.
0: Santa María, Madre de Dios, ruega por nosotros pecadores, ahora y en la hora de nuestra muerte. Amén.
1: Dios te salve María, llena eres de gracia, el Señor es contigo. Bendita tú eres entre todas las mujeres, y bendito es el fruto de tu vientre Jesús.
0: Santa María, Madre de Dios, ruega por nosotros pecadores, ahora y en la hora de nuestra muerte. Amén.
1: Dios te salve María, llena eres de gracia, el Señor es contigo. Bendita tú eres entre todas las mujeres, y bendito es el fruto de tu vientre, Jesús.
0: Santa María, Madre de Dios, ruega por nosotros pecadores, ahora y en la hora de nuestra muerte. Amén.
1: Dios te salve María, llena eres de gracia, el Señor es contigo. Bendita tú eres entre todas las mujeres, y bendito es el fruto de tu vientre, Jesús.
0: Santa María, Madre de Dios, ruega por nosotros pecadores, ahora y en la hora de nuestra muerte. Amén.
1: Dios te salve María, llena eres de gracia, el Señor es contigo, bendita tú eres entre todas las mujeres, y bendito es el fruto de tu vientre Jesús.
0: Gloria, Santa María, Madre de Dios, ruega por nosotros pecadores, ahora y en la hora de nuestra muerte. Amén.
1: Gloria al Padre, al Hijo y al Espíritu Santo.
0: Como era en el principio, ahora y siempre, por los siglos de los siglos. Amén.

0: En el tercer misterio contemplamos la coronación de espinas. Los soldados tejieron una corona de espinas y se la pusieron sobre la cabeza. Lo revistieron con un manto rojo y acercándose le decían: «Salud, rey de los judíos», y lo abofeteaban. Jesús salió llevando la corona de espinas y el manto rojo. Padre nuestro que estás en el cielo, santificado sea tu nombre. Venga a nosotros tu reino. Hágase tu voluntad en la tierra como en el cielo.
1: Danos hoy nuestro pan de cada día. Perdona nuestras ofensas, como también nosotros perdonamos a los que nos ofenden. No nos dejes caer en la tentación y líbranos del mal. Amén.
0: Dios te salve, María, llena eres de gracia, el Señor es contigo. Bendita tú eres entre todas las mujeres y bendito es el fruto de tu vientre, Jesús.
1: Santa María, Madre de Dios, ruega por nosotros pecadores, ahora y en la hora de nuestra muerte. Amén.
0: Dios te salve, María, llena eres de gracia, el Señor es contigo. Bendita tú eres entre todas las mujeres y bendito es el fruto de tu vientre, Jesús.
1: Santa María, Madre de Dios, ruega por nosotros pecadores, ahora y en la hora de nuestra muerte. Amén.
0: Dios te salve, María, llena eres de gracia, el Señor es contigo. Bendita tú eres entre todas las mujeres y bendito es el fruto de tu vientre, Jesús.
1: Santa María, Madre de Dios, ruega por nosotros pecadores, ahora y en la hora de nuestra muerte. Amén.
0: Dios te salve, María, llena eres de gracia, el Señor es contigo. Bendita tú eres entre todas las mujeres y bendito es el fruto de tu vientre, Jesús.
1: Santa María, Madre de Dios, ruega por nosotros pecadores, ahora y en la hora de nuestra muerte. Amén.
0: Dios te salve, María, llena eres de gracia, el Señor es contigo. Bendita tú eres entre todas las mujeres y bendito es el fruto de tu vientre, Jesús.
1: Santa María, Madre de Dios, ruega por nosotros pecadores, ahora y en la hora de nuestra muerte. Amén.
0: Dios te salve, María, llena eres de gracia, el Señor es contigo. Bendita tú eres entre todas las mujeres y bendito es el fruto de tu vientre, Jesús.
1: Santa María, Madre de Dios, ruega por nosotros pecadores, ahora y en la hora de nuestra muerte. Amén.
0: Dios te salve, María, llena eres de gracia, el Señor es contigo. Bendita tú eres entre todas las mujeres y bendito es el fruto de tu vientre, Jesús.
1: Santa María, Madre de Dios, ruega por nosotros pecadores, ahora y en la hora de nuestra muerte. Amén.
0: Dios te salve, María, llena eres de gracia, el Señor es contigo. Bendita tú eres entre todas las mujeres y bendito es el fruto de tu vientre, Jesús.
1: Santa María, Madre de Dios, ruega por nosotros pecadores, ahora y en la hora de nuestra muerte. Amén.
0: Dios te salve, María, llena eres de gracia, el Señor es contigo. Bendita tú eres entre todas las mujeres y bendito es el fruto de tu vientre, Jesús.
1: Santa María, Madre de Dios, ruega por nosotros pecadores, ahora y en la hora de nuestra muerte. Amén.
0: Dios te salve, María, llena eres de gracia, el Señor es contigo. Bendita tú eres entre todas las mujeres y bendito es el fruto de tu vientre, Jesús.
1: Santa María, Madre de Dios, ruega por nosotros pecadores, ahora y en la hora de nuestra muerte. Amén.
0: Gloria al Padre, al Hijo y al Espíritu Santo.
1: Como era en un principio, ahora y siempre, por los siglos de los siglos. Amén.

0: En el cuarto misterio contemplamos a Jesús con la cruz a cuestas, camino al Calvario. Pilato dijo a los judíos, «Aquí tienen a su rey». Ellos vociferaban, que muera, crucifícalo». Pilato les dijo, «¿Voy a crucificar a su rey?». Los sumos sacerdotes respondieron, «No tenemos otro rey que el César». Entonces Pilato se lo entregó para que lo crucifiquen y ellos se lo llevaron. Jesús, cargando sobre sí la cruz, salió de la ciudad para dirigirse al lugar llamado del cráneo, en hebreo, Gólgota.
1: Padre nuestro que estás en el cielo, santificado sea tu nombre. Venga a nosotros tu reino, y hágase tu voluntad en la tierra como en el cielo.
0: Danos hoy nuestro pan de cada día, perdona nuestras ofensas, como también nosotros perdonamos a los que nos ofenden. No nos dejes caer en la tentación y líbranos del mal. Amén.
1: Dios te salve María, llena eres de gracia, el Señor es contigo. Bendita tú eres entre todas las mujeres y bendito es el fruto de tu vientre Jesús.
0: Santa María, Madre de Dios, ruega por nosotros pecadores, ahora y en la hora de nuestra muerte. Amén.
1: Dios te salve María, llena eres de gracia, el Señor es contigo. Bendita tú eres entre todas las mujeres, y bendito es el fruto de tu vientre, Jesús.
0: Santa María, Madre de Dios, ruega por nosotros pecadores, ahora y en la hora de nuestra muerte. Amén.
1: Dios te salve María, llena eres de gracia, el Señor es contigo. Bendita tú eres entre todas las mujeres, y bendito es el fruto de tu vientre, Jesús.
0: Santa María, Madre de Dios, ruega por nosotros pecadores, ahora y en la hora de nuestra muerte. Amén.
1: Dios te salve María, llena eres de gracia, el Señor es contigo. Bendita tú eres entre todas las mujeres, y bendito es el fruto de tu vientre Jesús.
0: Santa María, Madre de Dios, ruega por nosotros pecadores, ahora y en la hora de nuestra muerte. Amén.
1: Dios te salve María, llena eres de gracia, el Señor es contigo. Bendita tú eres entre todas las mujeres, y bendito es el fruto de tu vientre, Jesús.
0: Santa María, Madre de Dios, ruega por nosotros pecadores, ahora y en la hora de nuestra muerte. Amén.
1: Dios te salve María, llena eres de gracia, el Señor es contigo. Bendita tú eres entre todas las mujeres, y bendito es el fruto de tu vientre, Jesús.
0: Santa María, Madre de Dios, ruega por nosotros pecadores, ahora y en la hora de nuestra muerte. Amén.
1: Dios te salve María, llena eres de gracia, el Señor es contigo, bendita tú eres entre todas las mujeres, y bendito es el fruto de tu vientre, Jesús.
0: Santa María, Madre de Dios, ruega por nosotros pecadores, ahora y en la hora de nuestra muerte. Amén.
1: Dios te salve María, llena eres de gracia, el Señor es contigo, bendita tú eres entre todas las mujeres, y bendito es el fruto de tu vientre, Jesús.
0: Santa María, Madre de Dios, ruega por nosotros pecadores, ahora y en la hora de nuestra muerte. Amén.
1: Dios te salve María, llena eres de gracia, el Señor es contigo, bendita tú eres entre todas las mujeres, y bendito es el fruto de tu vientre Jesús.
0: Santa María, Madre de Dios, ruega por nosotros pecadores, ahora y en la hora de nuestra muerte. Amén.
1: Dios te salve María, llena eres de gracia, el Señor es contigo, bendita tú eres entre todas las mujeres, y bendito es el fruto de tu vientre, Jesús.
0: Gloria, Santa María, Madre de Dios, ruega por nosotros pecadores, ahora y en la hora de nuestra muerte. Amén.
1: Gloria al Padre, al Hijo y al Espíritu Santo.
0: Como era en el principio, ahora y siempre, por los siglos de los siglos. Amén. Amén.

0: En el quinto misterio contemplamos la crucifixión y muerte de nuestro Señor Jesucristo. Cuando llegaron al lugar llamado del cráneo, lo crucificaron junto con los malhechores, uno a su derecha y el otro a su izquierda. El sol se eclipsó y la oscuridad cubrió toda la tierra hasta las 3 de la tarde. El velo del templo se rasgó por el medio. Jesús con un grito exclamó, «Padre, en tus manos encomiendo mi espíritu», y diciendo esto, expiró. Padre nuestro que estás en el cielo, santificado sea tu nombre. Venga a nosotros tu reino, hágase tu voluntad en la tierra como en el cielo.
1: Danos hoy nuestro pan de cada día, perdona nuestras ofensas, como también nosotros perdonamos a los que nos ofenden. No nos dejes caer en la tentación y líbranos del mal. Amén.
0: Dios te salve María, llena eres de gracia, el Señor es contigo. Bendita tú eres entre todas las mujeres y bendito es el fruto de tu vientre Jesús.
1: Santa María, Madre de Dios, ruega por nosotros pecadores, ahora y en la hora de nuestra muerte. Amén.
0: Dios te salve María, llena eres de gracia, el Señor es contigo. Bendita tú eres entre todas las mujeres y bendito es el fruto de tu vientre Jesús.
1: Santa María, Madre de Dios, ruega por nosotros pecadores, ahora y en la hora de nuestra muerte. Amén.
0: Dios te salve María, llena eres de gracia, el Señor es contigo. Bendita tú eres entre todas las mujeres y bendito es el fruto de tu vientre Jesús.
1: Santa María, Madre de Dios, ruega por nosotros pecadores, ahora y en la hora de nuestra muerte. Amén.
0: Dios te salve María, llena eres de gracia, el Señor es contigo. Bendita tú eres entre todas las mujeres y bendito es el fruto de tu vientre Jesús.
1: Santa María, Madre de Dios, ruega por nosotros pecadores, ahora y en la hora de nuestra muerte. Amén.
0: Dios te salve María, llena eres de gracia, el Señor es contigo. Bendita tú eres entre todas las mujeres y bendito es el fruto de tu vientre Jesús.
1: Santa María, Madre de Dios, ruega por nosotros pecadores, ahora y en la hora de nuestra muerte. Amén.
0: Dios te salve María, llena eres de gracia, el Señor es contigo. Bendita tú eres entre todas las mujeres y bendito es el fruto de tu vientre Jesús.
1: Santa María, Madre de Dios, ruega por nosotros pecadores, ahora y en la hora de nuestra muerte. Amén.
0: Dios te salve María, llena eres de gracia, el Señor es contigo. Bendita tú eres entre todas las mujeres y bendito es el fruto de tu vientre Jesús.
1: Santa María, Madre de Dios, ruega por nosotros pecadores, ahora y en la hora de nuestra muerte. Amén.
0: Dios te salve María, llena eres de gracia, el Señor es contigo. Bendita tú eres entre todas las mujeres y bendito es el fruto de tu vientre Jesús.
1: Santa María, Madre de Dios, ruega por nosotros pecadores, ahora y en la hora de nuestra muerte. Amén.
0: Dios te salve María, llena eres de gracia, el Señor es contigo. Bendita tú eres entre todas las mujeres y bendito es el fruto de tu vientre Jesús.
1: Santa María, Madre de Dios, ruega por nosotros pecadores, ahora y en la hora de nuestra muerte. Amén.
0: Dios te salve María, llena eres de gracia, el Señor es contigo. Bendita tú eres entre todas las mujeres y bendito es el fruto de tu vientre Jesús.
1: Santa María, Madre de Dios, ruega por nosotros pecadores, ahora y en la hora de nuestra muerte. Amén.
0: Gloria al Padre, al Hijo y al Espíritu Santo.
1: Como era en un principio, ahora y siempre, por los siglos de los siglos. Amén.

0: Dios te salve, Reina y Madre de Misericordia, vida, dulzura y esperanza nuestra. Dios te salve, a ti llamamos los desterrados hijos de Eva. A ti suspiramos, gimiendo y llorando en este valle de lágrimas. Ea pues, Señora abogada nuestra, vuelve a nosotros esos tus ojos misericordiosos. Y después de este destierro, muéstranos a Jesús, fruto bendito de tu vientre. Oh clemente, oh piadosa, oh dulce siempre Virgen María, ruega por nosotros, Santa Madre de Dios, para que seamos dignos de alcanzar las promesas de nuestro Señor Jesucristo. Amén.
1: Rezamos por el Papa, por la Iglesia, por las almas del purgatorio y por las vocaciones sacerdotales y religiosas. Padre nuestro que estás en el cielo, santificado sea tu nombre, venga a nosotros tu reino, hágase tu voluntad en la tierra como en el cielo.
2: Danos hoy nuestro pan de cada día, perdona nuestras ofensas, como también nosotros perdonamos a los que nos ofenden. No nos dejes caer en la tentación y líbranos del mal. Amén.
1: Dios te salve María, llena eres de gracia, el Señor es contigo, bendita tú eres entre todas las mujeres, y bendito es el fruto de tu vientre, Jesús.
2: Santa María, Madre de Dios, ruega por nosotros pecadores, ahora y en la hora de nuestra muerte. Amén.
1: Dios te salve María, llena eres de gracia, el Señor es contigo. Bendita tú eres entre todas las mujeres, y bendito es el fruto de tu vientre, Jesús.
2: Santa María, Madre de Dios, ruega por nosotros pecadores, ahora y en la hora de nuestra muerte. Amén.
1: Dios te salve María, llena eres de gracia, el Señor es contigo. Bendita tú eres entre todas las mujeres, y bendito es el fruto de tu vientre, Jesús.
2: Santa María, Madre de Dios, ruega por nosotros pecadores, ahora y en la hora de nuestra muerte. Amén.
1: Gloria al Padre, al Hijo y al Espíritu Santo.
2: Como era en un

Hoy, 21 de agosto, recordamos a los santos Pío X, Papa, Basa, Teogonio, Agapio, Fidel, Pisto, Bonoso, Maximiliano, Ciríaca, Donato, Rómulo, Luxurio, Ciselo, Camerino, Mártires, Paterno, Obispo y Mártir, Cuadrado, Euprepio, Privado y Juliano, Leoncio, Obispos, Teocleta, Natal y Anastasio, Confesores. A todos los que en este día cumplen años, celebran su santo o su aniversario de bodas, de la ordenación episcopal, sacerdotal, diaconal o profesión religiosa, les deseamos que pasen un feliz día en el Señor.

Padre Santo, bendiga a mi hijo para que sea bueno, porque sé que si usted lo hace, así lo será, porque usted es un santo. Buena señora, usted se equivoca de consonantes. Yo soy un sarto, no un santo. Así hacía alusión a su apellido, que en italiano significa sastre, sarto. San Pío X era de origen humilde. Su padre se llamaba Juan Bautista, un sencillo alguacil de Ries, en Treviso, en Italia, y su madre, ama de casa, Margarita Sansón. El Señor bendijo aquel hogar con 10 hijos, de los cuales 8 llegaron a ser mayores. A nuestro protagonista se le impuso en el bautismo el nombre de José. Llamó la atención desde niño por su inteligencia, por su bondad y amor a todo lo que se refería a cosas del Señor. Quedó pronto huérfano de padre. La mamá Margarita suplirá muy bien aquella carencia y sabrá plasmar en el corazón de Bepi toda la gama de virtudes cristianas que el día de mañana darán su fruto bien sazonado. Al ser canonizado en 1954, el Papa Pío XII decía de él: Pío X, pobre y rico, suave y humilde, de corazón fuerte, luchador por los derechos de la Iglesia, esforzado en el empeño de restaurar en Cristo todas las cosas. Un buen resumen de su preciosa y larga vida. Don Tito Fusarini era el párroco de Ries. Pronto caló en el alma grande del pequeño Bepi, como todos le llamaban cariñosamente. Un día dijo, hablando de aquel niño: «Es el alma más noble de este país». Viendo que esta era su vocación, le envió al seminario y ayudó a pagar su carrera sacerdotal. En el archivo del seminario de Padua se conservan las notas de aquellos años y dicen de él: «Discípulo irreprochable, inteligencia superior, memoria excelente, ofrece toda esperanza». Y no se equivocaron, era todo un presagio. Subió todos los escalones hasta llegar al sacerdocio. Este don le llegó el 18 de septiembre de 1858, año de las apariciones de la Virgen de Lourdes. Así era él: alto, delgado pero fuerte, elegante, de cutis blanco, labios finos, modales señoriales a la vez que sencillos y sin fingimiento, frente alta y cabellos abundantes, de mirada bondadosa, magnetizada. Cuando estaba de cardenal en Venecia, decían las mamás a los niños: «Vamos a ver al cardenal hermoso». La divina providencia guió los pasos de don Bepi de un modo maravilloso. Estaban marcados de 9 en 9 sus destinos: como coadjutor, como arcipreste, como canónigo, como obispo, como cardenal. Cuando llegaba el 9º aniversario, ya sabía él que debía cambiar de cargo, siempre en ascenso. Solo como papa fue 2 años más. Al morir el Papa León XIII en el aula del consistorio, alguien votó al cardenal Sarto de Venecia, y él decía: «Estos padres me toman el pelo». Un cardenal francés le pregunta si sabe o no su idioma. Al contestarle que no, le dice: «Pues no es papable». Y Sarto le decía: «Demos gracias a Dios». Pero a la 7ª votación fue elegido. Se resistía, mas al ver que era la voluntad de Dios, manifestada por los votos de los cardenales, aceptó. Pío X fue un gran papa, el papa de la Eucaristía, el papa de los niños, el papa de la Virgen, el papa de los pobres. Aceptó el papado como una cruz, y de veras que lo fue para él. Poco antes de morir, estalló la Primera Guerra Mundial, a pesar de que trabajó cuanto pudo para evitarla. Siguió viviendo muy pobremente, y cuando quisieron dar algún título nobiliario a sus hermanas, dijo: «¿Hay algún título más noble que ser hermanas del papa? Nací pobre y quiero morir pobre». Moría el 20 de agosto de 1914, llorado por toda la cristiandad.

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1: Hoy es viernes, 21 de agosto.

Ven, Espíritu Santo, y enciende en nosotros el fuego de tu amor. Esas son las palabras del canto Tui Amoris Ignem. Mientras escucho la canción, me voy serenando y sintiendo en mi interior cómo necesito de ese fuego. Un poco de amor, del amor que me hace salir, que me abre hacia el otro, hacia los otros. Me preparo para el encuentro. Ordeno mis ideas, recoloco mis sentimientos, busco el lugar de la cita y me dispongo, serenamente, a agradecerte de antemano tu presencia cotidiana. Que tu amor se haga visible en mi propia forma de actuar, de hablar y de comportarme.

0: La lectura de hoy es del Evangelio de Mateo.
1: Cuando los fariseos se enteraron de que Jesús había hecho callar a los saduceos, se reunieron en grupo y uno de ellos le preguntó con ánimo de ponerle a prueba: Maestro, ¿cuál es el mandamiento mayor de la ley? Él le dijo: Amarás al Señor tu Dios con todo tu corazón, con toda tu alma y con toda tu mente. Ese es el mayor y el primer mandamiento. El segundo es semejante a este: Amarás a tu prójimo como a ti mismo. De estos dos mandamientos penden toda la ley y los profetas.

Hoy también, delante de Jesús, yo le pregunto: Maestro, ¿cuál es el mandamiento principal de la ley? Y acojo su invitación al amor. Dios, hoy, me invita a vivir acogiendo su amor y convirtiéndome en cauce de él.

Tres amores que en realidad es el mismo: a Dios, al prójimo y a uno mismo. ¿Cómo podría una vida sostenerse sin uno de esos tres vértices? Por un instante, trato de pensar cómo, en mi vida, toman cuerpo esos tres amores. ¿Dónde y cómo amo a Dios? ¿Dónde y cómo amo al prójimo? ¿Dónde y cómo me amo yo?

Toda la ley depende del amor. Esa es la constante enseñanza de Jesús. De nada sirve el cumplimiento que enmascara la soberbia. De nada la virtud que se utiliza como fuente de desprecio. De nada la perfección que se utiliza como arma arrojadiza contra los otros.

0: Al escuchar de nuevo el texto, lo hago sin ninguna pregunta, solo con la certeza de que en las palabras de Jesús, dirigidas de una manera especial a mí, es en donde está la raíz de mi vida. Dios y el otro, en Dios para el prójimo, desde mi prójimo hacia Dios. Me dejo llevar en la confianza del amor que Dios pone en mí para que yo sea su cauce.
1: Cuando los fariseos se enteraron de que Jesús había hecho callar a los saduceos, se reunieron en grupo y uno de ellos le preguntó con ánimo de ponerle a prueba: «Maestro, ¿cuál es el mandamiento mayor de la ley?». Él le dijo: «Amarás al Señor tu Dios con todo tu corazón, con toda tu alma y con toda tu mente. Ese es el mayor y el primer mandamiento. El segundo es semejante a este: amarás a tu prójimo como a ti mismo. De estos dos mandamientos penden toda la ley y los profetas».

Enséñame, Señor, tu amor gratuito, que no espere más que el tuyo, que aprenda a hacer espacio para que el otro sea, que aunque cueste, busque siempre hacer el bien, que escondido entregue la vida en silencio, que en los pequeños gestos descubra la grandeza del reino, que recuerde y desde allí viva en mi propia vida y en tantos encuentros, tanto amor recibido, tantos gestos acogidos, las miradas que sostuvieron, los abrazos que contuvieron, tanto amor que solo sabe invitarme a seguir entregándome a corazón abierto, desnudo, agradecido y amante.

Con serenidad pongo palabras a los sentimientos que van brotando en mi interior. Le cuento al Señor lo que ha sucedido en este momento de oración, también los deseos que nacen. Le cuento mi necesidad de estar alerta para no dejar de amar a las personas con las que me encuentro, trabajo, vivo, sea cual sea la situación. Le doy gracias al Señor por la pasión que pone en mi corazón, por valerse de lo pequeño para hacer su obra, por ayudarme a construir el reino en el amor tan cotidiano.

Tomad, Señor, y recibid toda mi libertad, mi memoria, mi entendimiento y toda mi voluntad, todo mi haber y mi poseer. Vos me lo disteis, a vos, Señor, lo torno. Todo es vuestro. Disponed a toda vuestra voluntad. Dadme vuestro amor y gracia, que esta me basta.

Tú eres el Señor que nos ilumina. Y por eso venimos a alabarte. Venimos a reconocer tu grandeza. Gracias, Señor, por estar aquí en medio nuestro.

0: Padre Santo, Padre bueno.
1: 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Son las 5 de la mañana.

Muy buenos días, querida familia de Radio María. Iniciamos un nuevo día con la bendición de Dios hoy viernes 21 de agosto. Y quiero compartir con ustedes la frase del santo del día, San Pío X, que con cariño se le conoce como el Papa de la Eucaristía. Él nos dice, la Sagrada Eucaristía es el camino más corto y seguro para llegar al cielo. Que estas palabras enciendan nuestros corazones el deseo de buscar un encuentro vivo y transformador con el Señor. Ahora damos paso a nuestro programa del día de hoy, el estudio del Catecismo de la Iglesia Católica, junto a Monseñor José Ignacio Munilla, quien nos hablará acerca de la oración de Jesús correspondiente al numeral 2665 del Catecismo. Los invitamos a disponer el corazón para recibir esta valiosa enseñanza. Que tengan un bendecido día.

Un cordial saludo a todos los oyentes de Radio María. Un día más, con la gracia del Señor, proseguimos el comentario del Catecismo de nuestra Madre la Iglesia. Estamos en el punto 2665, en el apartado sobre la oración. En el punto anterior habíamos hablado de la oración al Padre. En el nombre de Jesús, en Jesucristo, oramos al Padre. Ahora aquí se da un paso más y se dice que también hay una oración no solo al Padre, también hay una oración que se dirige directamente a Jesucristo. La oración dirigida a Jesús, leemos el primero de los puntos que lo comenta, 2665, que dice así: la oración de la Iglesia, alimentada por la palabra de Dios y por la celebración de la liturgia, nos enseña a orar al Señor Jesús. Aunque esté dirigida sobre todo al Padre, en todas las tradiciones litúrgicas incluye formas de oración dirigidas a Cristo. Algunos salmos, según su actualización en la oración de la Iglesia y el Nuevo Testamento, ponen en nuestros labios y graban en nuestros corazones las invocaciones de esta oración a Cristo. Luego hablaremos de qué, con qué términos se invoca a Cristo. Luego hablamos de eso y dejamos la segunda parte del punto para comentar después. Pero me centro en primer lugar en esta primera afirmación de este punto del Catecismo. La oración de la Iglesia está alimentada por la palabra de Dios, está alimentada por la liturgia, y la oración, digamos, típica o prototípica de la Iglesia es la oración que se dirige al Padre, a Dios Padre, por intercesión de Jesucristo en el Espíritu Santo. Esa es la oración, digamos, la oración prototipo, que generalmente, si os fijáis, en la liturgia, la Santa Misa, en esa oración colecta, que se llama, que es el momento que dice el sacerdote, oremos, justo antes de leerse las lecturas de la palabra de Dios, en esa oración solemne del oremos, generalmente está dirigida: oh Dios Padre, y luego dice: por nuestro Señor Jesucristo, tu Hijo, que vive y reina contigo en la unidad del Espíritu Santo. Es la oración dirigida al Padre por intercesión de Jesucristo en el Espíritu Santo. Bien, pero aunque eso es así, aquí se dice que en todas las tradiciones litúrgicas y cristianas también se añade, o sea, no se excluye, sino que se añade también la oración dirigida al mismo Jesucristo. Jesucristo, pues, no solo es un intercesor para llegar al Padre, sino también es término último de nuestra oración. Y esto tiene una gran novedad, ¿eh? Esto tiene una carga de profundidad muy grande, porque obviamente, si podemos orar indistintamente al Padre y al Hijo, al Padre y a Jesús, claro, aquí se está implícitamente, por no decir explícitamente, se está reconociendo el señorío, la divinidad de Jesucristo. Esto está muy, muy obviamente, si nos dirigimos poniendo toda nuestra confianza en Jesús, de manera similar, ¿no? De la misma manera que lo hacemos con Dios Padre, hombre, pues de aquí se extraen muchas consecuencias. Aquí se está reflejando la divinidad de Jesucristo. Se nos remite aquí al punto 451, para que lo entendamos un poco mejor, y el Catecismo allí nos decía: la oración cristiana está marcada por el título Señor, ya sea en la invitación a la oración, el Señor esté con vosotros, o en su conclusión, por Jesucristo nuestro Señor, o incluso cuando en la exclamación se llena con confianza y esperanza, decimos: Maranatá, ven Señor Jesús. Es decir, que el término Señor, está englobando, es uno de los términos principales con el que reconocemos el señorío de Cristo. Es un reconocimiento de su divinidad. Nosotros no tenemos otro Señor, ante el que doblemos la rodilla. Es un reconocimiento de su plena potestad, de su soberanía, de su divinidad. El Catecismo nos decía aquí que, en el fondo, para que nos demos cuenta qué importancia tiene el término Señor, porque claro, nosotros el término Señor generalmente lo utilizamos de otra manera, ¿no? Señor es el masculino de señora.
Y claro, eso tiene muy poco que ver pues con lo que con el significado bíblico del término, ¿eh? Aquí no estamos hablando de señor, señora, sino todo lo contrario. Fijaros bien que el catecismo dice que en la traducción griega del Antiguo Testamento, sabéis que el Antiguo Testamento está escrito en hebreo. Bien, pues el nombre inefable con el que Dios se reveló a Moisés fue el nombre de Yahvé. Bueno, pues la traducción del hebreo al griego del nombre de Yahvé fue Kyrios, Señor. Luego, ¿qué importancia le damos al término Señor? Cuando resulta que es la traducción al griego del término Yahvé. Es así, ¿eh? O sea, es decir, en el momento en que se hace la traducción griega del Antiguo Testamento, la versión griega, que es una versión muy antigua, anterior a Jesucristo, ¿eh? En esa versión se traduce como Señor, Kyrios, Señor. Fijaros, por lo tanto, qué carga de profundidad tiene el término Señor. Cuando decimos Señor Jesús, es como si le estuviésemos diciendo Yahvé Jesús. Señor se convierte, ese término, Señor, se ha convertido en el nombre más habitual para designar la divinidad, ¿eh? Y el Nuevo Testamento lo utiliza en ese sentido fuerte para el Padre, para dirigirnos a Dios Padre. Pero también lo emplea, y esta es la gran novedad, para Jesucristo, reconociéndolo como Dios. Esto es impresionante, ¿no? Por ejemplo, está el texto 1 Corintios, capítulo 2, versículos del 6 al 8, ¿no? Sin embargo, hablamos una sabiduría entre los perfectos, pero no de la sabiduría de este mundo, ni de los príncipes de este mundo abocados a la ruina, sino que hablamos de una sabiduría de Dios, misteriosa, escondida, destinada por Dios desde antes de los siglos para gloria nuestra, desconocida para los príncipes de este mundo. Pues de haberla conocido, no hubieran crucificado al Señor de la gloria. Fijaros que a Jesús le llaman, al crucificado y resucitado, le llaman Señor de la gloria. Es impresionante, porque el Nuevo Testamento le está aplicando un término que antes de Jesucristo solamente se le hubiese aplicado a Dios Padre. Luego, el término de nuestra oración, digamos, el sujeto a quien se dirige no solo es Dios Padre, también es Dios Hijo y también es Dios Espíritu Santo, ¿eh? Aunque de eso hoy no hable este punto del catecismo, que hablará en otros momentos. Aquí sacamos una conclusión, ¿eh? Y la conclusión que sacamos es que Jesucristo no solo es camino, también es meta. Él, cuando dice yo soy el camino, la verdad y la vida, en esos términos Jesús está recordando que Él no solo es el camino, es también la meta última. Y por eso nosotros somos tan cristocéntricos, ¿eh? Somos tan cristocéntricos. Y además no es lo opuesto decir que somos cristocéntricos a decir que somos teocéntricos. O sea, que ponemos a Dios en el centro o ponemos a Cristo en el centro. Pero además también al decir que ponemos a Cristo en el centro, hay una maravilla, y es que el hombre también está en el centro junto con Dios. Aquí hay, esto me lo habéis escuchado en alguna ocasión, ¿no? Pero yo creo que es muy importante subrayarlo. Hay como dos visiones de la vida, de la existencia, dos cosmovisiones enfrentadas, ¿no? La del mundo secularizado, que pretende poner al hombre en el centro del todo, la libertad, ¿no? El valor máximo es la libertad, ¿no? Y luego está la visión religiosa, que pone en el centro a Dios, ¿no? Lo importante es la voluntad de Dios. Y parece que son dos concepciones que están chocadas, ¿no? ¿Qué pone? O sea, ponemos al hombre en el medio y el valor máximo es la libertad. ¿O ponemos a Dios en el medio, ¿no? Y el valor máximo es la voluntad de Dios? Hombre, el hombre es criatura, ¿no? Si el hombre es criatura, parece que lo lógico es que en el centro se ponga el Creador.

La maravilla está precisamente en Jesucristo, porque en Jesucristo, Dios y hombre verdadero, cuando ponemos a Cristo en el centro de la historia, como alfa y omega, principio y fin y centro de la historia, resulta que estamos comprendiendo que no hay oposición entre Dios y el hombre, sino que Cristo, siendo verdadero Dios y verdadero hombre, es el centro de la historia. Luego, no hay oposición entre reivindicar la voluntad de Dios, recordarnos que nuestra meta es el cumplimiento de la voluntad de Dios, y reivindicar la libertad del hombre. No hay oposición. Que no nos engañen, ¿eh? Que cuando se plantea nuestra, se plantea el dilema de nuestra vida como que tengo que elegir entre mi libertad y los mandamientos de Dios, mi camino, mi dignificación, el ser yo mismo o el ser discípulo de Dios. No, que no nos vendan esa moto, que no nos la vendan, porque nos están haciendo un planteamiento de la existencia verdaderamente engañoso, equivocado. Jesucristo no solo es camino, sino que es también meta. Luego, la humanidad de Jesucristo, la humanidad, no solo es un camino, sino que es también nuestra meta, porque Jesús es Señor. Él es el Dios hecho hombre. Y el hombre ha sido totalmente asumido en la encarnación, Esta es la maravillosa cosmovisión cristiana que nos da un gran equilibrio interior. Bien, pues esta es la afirmación de partida, La afirmación de partida es que también existe, ¿no? Aparte de que he dicho que sí, que es cierto que la oración paradigmática es la que se dirige a Dios Padre por intercesión de Jesucristo, pero la gran novedad cristiana es que también a Cristo mismo nos dirigimos como término último de nuestra oración. Tenemos un momento de reflexión y continuamos enseguida.

Continuamos la explicación de este punto 2665, la oración a Jesús, dirigida a Jesús. En la segunda parte de este punto que hemos dejado sin leer, se hace referencia a que en el Nuevo Testamento y en la tradición de la Iglesia, y también incluso en el Antiguo Testamento, leído desde la perspectiva del Nuevo, encontramos muchas invocaciones de Jesús, invocaciones que testifican cómo la propia Escritura, el propio pueblo de Dios, los seguidores de Jesucristo, se dirigieron a él, le dieron títulos a Jesucristo, le dieron advocaciones en las que quedaba muy claro que Jesucristo era término de su oración. Los nombres de Jesús, los nombres de Cristo. ¿Qué títulos, con qué títulos se dirige la Escritura y se ha dirigido en la historia de la Iglesia, se han dirigido los creyentes a Jesucristo? Es un tema muy hermoso. Aquí viene todo un listado, ¿no? Dice, Hijo de Dios, Verbo de Dios, Señor, Salvador, Cordero de Dios, Rey, Hijo amado, Hijo de la Virgen, Buen Pastor, Vida nuestra, Nuestra luz, Nuestra esperanza, Resurrección nuestra, Amigo de los hombres. Toda una serie de títulos con los que nos dirigimos a Jesucristo. Vamos a hablar de esto, ¿eh? Y con esto igual vamos a completar el programa de hoy. ¿Cuáles son los nombres principales que se le dan a Jesucristo? Nos sorprende, ¿no?, la variedad de estos nombres, todos estos términos que ahora mismo pues acabo de inventar, ¿no? Son como fotos parciales que nos vienen a hablar de que Jesucristo es inefable. Nuestros conceptos se quedan cortos para expresar toda la riqueza que se esconde en ese misterio de Jesucristo. Tenemos que acercarnos pues con hondura, con profundidad de amor, cada vez que se le invoca a Jesucristo con uno de estos términos, ¿no? Vida, pastor, rey, luz, maestro, resurrección, vida, bueno, cordero de Dios, cada uno de estos términos está como dando un paso más para meternos en el misterio de Jesucristo. Y hay que decir además que Jesucristo, pues, incluso para los que no tienen fe,

pues tienen que reconocerlo como el personaje más grande de la historia, el que más ha sido invocado, el que más ha sido conocido, el que más ha sido amado. Habrá habido personajes que hayan sido admirados, pero nadie ha sido amado como Jesucristo. Legiones de hombres y de mujeres han sido capaces de dejarlo todo por seguirle. Le han amado con heroísmo, y millares han dado su vida por él, han sido los mártires, ¿no? ¿Qué tendrá este hombre, no? ¿Qué tendrá este hombre que molesta a algunos y suscita una entrega tan generosa en otros? ¿Quién es ese Cristo? Resuena en nosotros todavía la pregunta que Jesús formuló: ¿quién decís que soy yo? ¿Y vosotros quién decís que soy yo? ¿Y tú quién dices que soy yo? A esta pregunta estamos llamados a responder todos. Aquí no cabe escaquearse. Respondió el mismo Padre Celestial. El mismo Padre Celestial respondió a esta pregunta: este es mi hijo amado, mi predilecto, escuchadlo. Respondió la gente que le vio, y respondió el mismo Jesús, dando testimonio de quién era, ¿no? O sea que todos estos títulos de Jesucristo son mucho más que palabras. Nos muestran la riqueza escondida en Jesús. Es la riqueza de Dios Padre compartida con la humanidad en la encarnación de su Hijo. Y además, se trata de que nuestra experiencia personal e íntima de Jesucristo vaya creciendo, ¿no? Vaya creciendo. Ojalá todos estos títulos que se le afirman a Jesucristo nos hagan tener más experiencia interior de él. Voy a hablar, por lo tanto, de algunos de los títulos de Jesucristo. Leo y elijo algunos de ellos. Igual me voy a fijar, pues no sé, quizás no en los teológicamente más importantes, porque de esos igual hemos hablado en la cristología, pero igual sí algunos de los más llamativos, los que más nos pueden impactar, ¿no? Por ejemplo, cuando se invoca a Jesucristo, bueno, leo algunos y me detengo en algunos otros, En Manuel, Isaías 7:17, estrella de Jacob, sol de justicia, Hijo del bendito, Hijo de David, Hijo de Dios, que es uno de los principales, claro. Hijo del hombre, otro muy importante, Hijo unigénito, imagen de Dios invisible, primogénito de toda criatura, juez de vivos y muertos. Por ejemplo, fijémonos en este título que está en Apocalipsis 19:16. Rey de reyes y señor de señores, así se le indica, ¿no? Esa visión que tiene Juan, dice, lleva escrito un nombre en su manto y en su muslo. ¿Y cuál es el nombre que se le da en este pasaje del Apocalipsis? Rey de reyes y señor de señores, Lo digo para que nos acerquemos a Jesús bajo esta perspectiva, la perspectiva de su señorío. En este mundo hay reyes, en este mundo hay señoríos. Tiene que haberlos, aunque nosotros tenemos una tendencia muy grande, ¿no?, a ejercerlos, pues no como un servicio y no como una imagen de la paternidad y la soberanía de Dios, sino tendemos a apropiarnos del poder, de la autoridad que Dios nos ha dado. Es una tendencia muy marcada que tenemos en nosotros, ¿no? Dios nos ha dado una responsabilidad y nosotros tenemos a apropiarnos de ella y hacernos reyezuelos, ¿no?, y hacernos más que señores, tiranos. Y entonces qué bueno es que se nos recuerde a todos, y se nos recuerde a todos los que tenemos también, ¿no?, una cierta autoridad y un cierto señorío en nuestra vida, que existe un rey de reyes y señor de señores, que es Jesucristo. Rey de reyes y señor de señores. Imaginémonos a todos los reyes del mundo en una capilla adorando a Jesucristo, a todos los que tienen autoridad en este mundo, dirigiendo sus ojos y su corazón a Jesucristo, sintiéndose siervos, siervos suyos. Una imagen hermosa, Otra imagen hermosa, es la de Primera Pedro, capítulo segundo, versículo séptimo, piedra angular. Leo el texto que dice: para vosotros, pues
está en la Escritura. He aquí que coloco en Sión una piedra angular, elegida, preciosa, y el que crea en ella no será confundido. Para vosotros, pues, creyentes, el honor. Pero para los incrédulos, la piedra que de los constructores desecharon se ha convertido en piedra angular. Otra expresión. A Jesucristo le invocamos como piedra angular. Piedra angular que tiene la capacidad de dar una... ¿sabéis lo que es esa piedra? Que es que hace el encaje de todos los nervios de la bóveda, una piedra en la que se sostienen todas las demás. Todo lo demás alcanza un sentido. Y es que verdaderamente esta vida puede ser un sinsentido, un puzzle que nadie es capaz de encajar, un desorden, un hacer las cosas por hacer, porque nos tocan, ¿no? Pero ¿dónde está el sentido de la vida? ¿Dónde está el sentido de la historia? Las cosas por qué y para qué, ¿no? Jesucristo es ese por qué y para qué, y es invocado como piedra angular. Piedra angular en las que todas las demás encajan. Y hasta que no está esa colocada, la piedra angular, todas las demás, pues uno no termina de saber si son así, o les doy la vuelta, o tengo que girar al revés, porque no termino de entenderla. Es el que da sentido a la historia, da sentido a nuestra vida, piedra angular. Es otra expresión hermosísima. Otro texto, ¿eh? Autor principal de la vida, ¿eh? Lo tenéis en Hechos 3, versículo 15. Dice: vosotros renegasteis del santo y del justo y pedisteis que se hiciera gracia de un asesino. Está hablando de Barrabás, ¿no? Matasteis al autor principal de la vida, pero Dios lo resucitó de entre los muertos, y nosotros somos testigos de ello. Es impresionante que a Jesucristo se le llame autor principal de la vida. Por él fue creado todo lo que ha sido hecho, ¿no? Es invocarle verdaderamente con una expresión que nos da a entender que somos hijos suyos, ¿eh? Somos hijos suyos. Otra expresión que tiene también una gran fuerza y una gran tradición. La tenemos en Apocalipsis, capítulo 3, versículo 14, donde dice: el ángel de la iglesia de la Laodicea escribe: así habla el Amén, el testigo fiel y veraz, el principio de la creación de Dios. Es decir, a Cristo se le llama el Amén. Es otro título con el que nos dirigimos a Jesucristo. Él es el Amén. Por lo tanto, aquel que ha pronunciado, que ha abrazado plenamente la voluntad del Padre, que ha dicho que así sea, así es, y a todos nosotros nos enseña a decir Amén. Su nombre es el Amén. Otra expresión que nos llena de consuelo interior. Buen pastor, Cordero de Dios, Mesías, Dios poderoso. Me fijo en otra que me llama especialmente la atención. León de la tribu de Judá, ¿eh? Lo tenéis en el capítulo 5 del Apocalipsis, versículo 5. León de la tribu de Judá. Porque una criatura nos ha nacido, un hijo se nos ha dado. Tiene el señorío sobre su hombro y se llama su nombre Maravilla de Consejero, Dios Fuerte, Padre Perpetuo, Príncipe de la Paz. Príncipe de la Paz. Y se le invoca también como León de la tribu de Judá. Perdón que me he equivocado leyendo Isaías 9:6 en vez de Apocalipsis, como estaba diciendo. Bueno, de todo caso, pues aprovecho para explicar los dos términos: el término de León de la tribu de Judá y también el de Padre Perpetuo, que son dos términos que quería explicar. Bueno, el término de León de la tribu, León de la tribu de Judá, el hecho de que a Jesucristo se le invoque indistintamente como león y como cordero es conmovedor. León y cordero, lleno de fuerza y lleno de sencillez. Decía yo hace pocos días, hablando de una persona y del testimonio hermoso que está dando, ¿no? Pues me acuerdo que yo
le decía a una persona, me estaba encomiando, ¿no?, etcétera, esa persona, con qué testimonio estaba dando, se trataba de, bueno, pues de un pastor concreto, ¿no?, de un sacerdote, y yo le dije, creo que de esa persona cabe decir que es al mismo tiempo, tiene corazón de león y corazón de niño. Corazón de león y corazón de niño. Corazón de león porque puede llegar a ser fuerte y puede llegar a dar, cuando hace falta hacerlo, ¿no?, dar un golpe sobre la mesa y ser capaz de luchar y pelearse para que no le sean arrebatados las almas que se le han encomendado, y de dejarse el pellejo y de dar la cara. Pero al mismo tiempo decía, tiene corazón de niño. Es cordero, no solo es león, es también cordero. Y el cordero es, pues, hacer las cosas no por amor propio, no buscando nuestro triunfo, sino con sencillez y con humildad, sabiendo que es Dios el que dirige los hilos, y es Dios el que dirige la batalla, ¿no? No buscando nada para nosotros mismos, no buscándonos a nosotros mismos. Así entiendo yo este término, ¿no? León de la tribu de Judá. Cristo es león y Cristo es cordero. Un término mesiánico maravilloso para que lo contemplemos en Jesucristo, la fuerza de Cristo y su humildad, y para que lo pidamos también como una gracia para nosotros. Y el otro término, que antes me he equivocado, que está en Isaías, en Isaías 9:6, cuando se le llama a ese Mesías, se le llama, es un nombre maravilla de consejero, Dios fuerte, Padre perpetuo, Príncipe de la paz, que Jesús sea nuestro consejero, Dios fuerte. Me quiero fijar en el hecho de que se le llame Padre perpetuo, porque a veces esto ha podido armar un cierto lío, ¿no? Pero bueno, si Padre le llamamos únicamente a la primera persona de la Santísima Trinidad, ¿no? ¿Es posible que a Jesús se le llame también Padre? Bien, es verdad, que generalmente el término Padre va siempre dirigido, pues, a la primera persona de la Santísima Trinidad, pero también existe, en la tradición cristiana, algunos pasajes como este de Isaías 9:6, en el que se le llama Padre perpetuo a ese Mesías que está por llegar. Y en la tradición cristiana también se le ha llamado a Jesucristo Padre, porque de él proviene, de él viene, en ese ministerio de Jesucristo viene una paternidad hacia sus almas. Y de hecho, por ejemplo, en muchas cofradías de Andalucía se le llama nuestro Padre, nuestro Padre Jesucristo, que puede desconcertar un poco, pero vamos, lógicamente estamos hablando ahora no bajo esa perspectiva trinitaria del Padre, el Hijo, el Espíritu Santo, sino es obvio que el hecho de que, por ejemplo, a los propios sacerdotes se les llame Padre, se les llame Padre cuando están encarnando a Jesucristo, que es el Hijo, pero es verdad que del señorío de Jesucristo viene una especie de ministerio de paternidad hacia los demás. O sea, en este sentido, Cristo nos cuida de nosotros como un padre, y así le invocamos también. Tiene una paternidad hacia nosotros. Bien, como veis, muchísimos títulos más, muchos títulos más que podríamos ir, aunque se los voy a leer unos cuantos más: pastor del pueblo de Israel, pastor y obispo, príncipe de la paz, príncipe de los pastores, resplandor de Dios, santo Hijo único, Señor y Mesías, sumo sacerdote, testigo fiel, tronco de Jesé, último Adán. Es curioso, en 1 Corintios 15, 49-45 se le llama el último Adán, el que redimió el pecado que el primero había cometido, verbo de Dios, verdadero Dios y vida eterna. Bien, existe por lo tanto una tradición cristiana, una tradición católica, de recoger los títulos de Jesús en la Sagrada Escritura, títulos de Jesús que nos ayudan mucho a penetrar en su misterio, a entender el misterio insondable. Conocemos a Jesucristo, pero todavía nos falta mucho por profundizar en él. Jesús es conocido para nosotros, pero estos títulos, que están salpicados por todas las páginas de la Sagrada Escritura, cada vez que nos encontremos con uno, quedémonos con él, saboreémoslo, para conocer más en profundidad y amar a Jesucristo. Tenemos un momento de reflexión y continuamos enseguida.

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1: En la explicación de este punto 2665 nos hemos centrado en la última intervención en los títulos de Jesucristo, en los títulos de Cristo, con los que se invoca de maneras muy distintas en la Sagrada Escritura. Quiero mentar una obra que es un clásico de la espiritualidad sobre este tema, de Fray Luis de León, que tiene como título Los nombres de los nombres de Cristo. Es una obra del siglo XVI, Fray Luis de León, ya os sonará, pues fue un poeta, un humanista, un religioso agustino español de la Escuela de Salamanca en el siglo XVI, que por cierto es uno de los escritores más importantes, ¿no?, de la segunda fase del Renacimiento español. Él escribió una obra con este título, De los nombres de Cristo. Muy hermosa, muy bonita, que también pues en algún momento, cuando dispongamos de más tiempo, algún oyente igual también pues puede querer leer, ¿no? De los nombres de Cristo, de Fray Luis de León. Con ese lenguaje del siglo XVI, él utilizó como un coloquio, y quiso hacer un género literario, como un coloquio que tenían tres amigos, ¿no? Tres amigos en una casa de recreo, están juntos, se llamaban Marcelo, Sabino y Juliano, y él, a modo de como si fuese una recreación, una pedagogía así catequética, están estos tres amigos hablando, y en su obra De los nombres de Cristo va explayándose sobre cuáles son a su juicio los títulos más principales o los que más le llaman la atención. Bueno, pues yo los voy a mentar, son toda una serie de, me parece que son 14 nombres los que en esta obra de Fray Luis de León, los que en esta obra se recogen como títulos de Jesucristo. El primero le llama a él, fijaros bien, os va a llamar la atención, el primero le llama el de Repimpollo, dice él. Digo, ya sé que os va a llamar la atención, que en las traducciones es retoño, vástago, germen, ¿no? Él dice en su lenguaje pimpollo, que está en Isaías 4.2, en Jeremías 33.15, en Zacarías 3.8, dice, en aquel día el retoño, bueno, él traduce por pimpollo, el retoño se convertirá en honra y gloria, el fruto de la tierra será orgullo y honor para el resto de Israel. Jeremías 33 dice, en aquellos días brotará un vástago, vástago legítimo. Bueno, pues Zacarías 3.8, he aquí que yo voy a traer a mi siervo el germen, el vástago, el retoño. Bien, por tanto, el primer título es este, es decir, es el título que habla de Jesús como un retoño, como una nueva vida, como decir, la vida que nace, en la que florece, ese es Jesucristo, la vida nueva. El segundo término, él dice en su lenguaje del siglo XVI, faces de Dios, nosotros diríamos cara de Dios, rostro de Dios. Así se le designa a Jesucristo, como rostro de Dios. Por ejemplo, dice el Salmo 79, conviértenos, Señor, muéstranos tu rostro y seremos salvos. Isaías, el capítulo 64, dice, desciende y delante de tu rostro se derritieron los montes. Por lo tanto, con este término, con el término de rostro de Dios o faces de Dios, como dice Fray Luis de León, está recordando que Jesucristo es lo visible. Si el término germen, retoño, lo que está manifestando es que en él viene la vida nueva, prometida, el término rostro de Dios lo que está manifestando es que es lo que hace visible lo invisible. Lo que era desconocido para nosotros, lo que no teníamos acceso, ha sido revelado en Jesucristo. El tercero de los términos que elige Fray Luis de León para su obra, de los nombres de Cristo, tercer término, camino. Este nos es mucho más conocido, camino. Es el que Jesucristo dijo en el capítulo 14 de San Juan, yo soy el camino, la verdad y la vida. Pues en el capítulo 35 de Isaías dice, habrá entonces, está profetizando los tiempos mesiánicos, ¿no? Habrá entonces senda y camino, y será llamado camino santo, y será para vosotros camino derecho. O sea, que ya en Isaías a ese Mesías que estaba por llegar, se le llamaba senda, camino, camino santo, camino derecho. Jesús es camino, y para los que andamos a tientas, que no sabemos por dónde ir, ¿no?, tenemos que invocarlo como tal, ¿no?, cuando nos encontramos perdidos, ¿no? Jesús, sé tú mi camino, mi camino. Conozca la tierra tus caminos, todos los pueblos tu salvación, ¿no? Eso está en el Salmo 66. Siguiente término, de la obra de Fray Luis de León, pastor. También es mucho más conocido para nosotros, pastor. En la epístola a los hebreos se le llama a Jesucristo pastor, padre de las ovejas. Y San Pedro dice que nos apaciente el príncipe de los pastores. Príncipe de los pastores. Por lo tanto, es un sentido de cuidado. Dios nos cuida en Jesucristo. Somos cuidados por Él. Nos acompaña, no nos deja solos. Es un sentido muy grande de paternidad. Un padre está siempre vigilante hacia sus hijos. Siguiente término, el término de monte, fijaros bien, el término de monte, que esto igual a nosotros nos resulta más extraño, ¿no? Pero también Fray Luis de León quiso, entre los 14 nombres que eligió, invocar a Jesucristo como monte. Y él, para referirlo, se remite al capítulo segundo del libro de Daniel, donde se dice que la piedra que se desprendió y que hirió en los pies de la estatua que vio el rey de Babilonia y que la hizo caerse por el suelo y que hizo deshacerse aquella estatua que tenía los pies de barro, esa piedrecita que cayó, luego dice el segundo libro de Daniel que después de haber deshecho aquel gigante, se convirtió aquella piedrecita en un monte muy grande que ocupa toda la tierra. Y dice, ese monte es Jesucristo, dice Fray Luis de León. Y en el segundo capítulo de Isaías también dice, en los días postreros será establecido el monte de la casa del Señor sobre la cumbre de los montes. Cristo, pues, es el monte. El monte es lugar del encuentro con Dios, es lugar de la teofanía, lugar donde Dios se manifiesta. Acordaros cómo el monte Sinaí tuvo lugar esa revelación. Acordaros también el monte Tabor, cómo tiene lugar la transfiguración. El monte, pues, es lugar de esa presencia fuerte de Dios en la que Él se revela. Siguiente término de Fray Luis de León, dice, padre del siglo futuro. Fijaros bien, padre del siglo futuro. Así, por ejemplo, en el capítulo 9 de Isaías, ¿no?, así se le llama con ese término. Será llamado padre del siglo futuro. Ciertamente te digo que ningún hombre, si no vuelve a nacer de nuevo, dice Jesús a Nicodemo, ¿no? O sea, es decir, hay una referencia a que Jesús, de él nace la vida nueva. Padre del siglo futuro es padre de la vida eterna. De Jesús nace la vida eterna. Tenemos que volver a nacer de nuevo. Y Jesús nos engendra una vida nueva. Por eso se le llama padre del siglo futuro. Volver a nacer de Cristo. Si no os hacéis como niños, si no volvéis a nacer, y si no nacemos de esa vida nueva que Cristo nos da, no tenemos vida eterna. Por eso se llama el padre del siglo futuro. Siguiente término de Fray Luis de León. Brazo de Dios. De cómo se le llama a Cristo brazo de Dios, nos puede llamar la atención, pero es que tenemos una gran ignorancia de las Sagradas Escrituras. En el capítulo 53 de Isaías, así se le invoca a ese Mesías que está por llegar. ¿Quién dará crédito a lo que hemos visto? Y su brazo Dios, ¿a quién lo descubrirá? Es curioso, por lo tanto. ¿A quién descubrirá Dios su brazo? Es como decir, Cristo es el brazo de Dios Padre, y igual que decíamos que el rostro, decir que Cristo es el rostro de Dios Padre es hablar de lo visible, decir que es el brazo de Dios Padre es remarcar que Él hace las obras de Dios Padre. El brazo es aquel que obra, ¿no? Las manos que obran. Luego, decir que es el brazo de Dios Padre es el que hace las obras que revelan al Padre. Más términos. El término de Rey de Dios, así lo dice Fray Luis de León. Rey de Dios. Está referido también al término que antes hemos comentado, al de Rey de Reyes. Rey de Reyes. El Salmo segundo, en ese Salmo segundo, tiene lugar esa lectura de realeza, donde dice Salmo segundo, lo voy a leer. ¿Por qué se agitan las naciones y los pueblos traman planes contra Dios? Se yerguen los reyes de la tierra, los caudillos conspiren aliados contra Yahvé y contra su ungido. Rompamos sus coyundas, sacudamos su yugo. El que se sienta en los cielos se sonríe, Yahvé se burla de ellos. Luego, en su cólera les habla y en su furor les aterra. Yo tengo ya consagrado a mi rey en Sion, mi monte santo. Por tanto, él es rey de reyes, ¿no? Él es el rey divino frente a los que pretenden sublevarse frente a la potestad de Dios. Más términos de Fray Luis de León, ¿eh? Voy a concluir para no extendernos. Príncipe de la paz, que nos suena más, porque lo solemos proclamar en Navidad. Príncipe de la paz. Otro término que él ha elegido, esposo, curiosamente, a Cristo le invoca como esposo, esposo de la humanidad. Quien se ha desposado, no solo es padre, ¿no? El término padre, bueno, pues refleja todas unas cualidades, pero el desposo refleja otras, refleja una intimidad especial, un deseo de respuesta afectiva por nuestra parte. El que se ha desposado con nosotros espera una respuesta de amor. Y los últimos términos son el de Hijo de Dios, que lógicamente este es un término central en la cristología, del hablaremos más despacio, Cordero, Amado, Amado. Entre los 14 términos de Fray Luis de León, él ha elegido también el de Amado, es el Hijo Amado del Padre. Nadie ha recibido tanto amor de Dios como Jesucristo. Es el más amado del Padre, el Hijo predilecto, el amado. Y por último, el último es, cómo no, Jesús, ¿eh? El título de Jesús Salvador, que de eso hablaremos, si Dios quiere, más adelante. ¿Qué significa la palabra Jesús? Etcétera. Bueno, vamos a ver, aquí lo dejamos aquí. Que sepáis sencillamente que existe esta obra, ¿eh? La obra, un clásico de la espiritualidad, esta obra que se llama De los nombres de Cristo, Fray Luis de León, escrita en el siglo XVI, en la que él elige estos títulos de ser retoño, rostro de Dios, camino, pastor, monte, padre del siglo futuro, brazo de Dios, rey de reyes, príncipe de la paz, esposo, hijo de Dios, cordero amado, Jesús, ¿eh? Ojalá todos estos títulos, todos los que nos ofrece este punto del catecismo, nos ayuden a adentrarnos más, a penetrar más en este misterio insondable del Hijo de Dios, que nos revela el corazón del Padre. Creo que además nos puede ayudar para que estos títulos, uno puede, a nivel práctico lo digo ahora, a nivel práctico, uno puede elegir alguno de estos títulos que más le pueden ayudar, o quizás cada día elegir uno o dos, y hacer de ellos una oración litánica. Convertirlos en jaculatoria. Por ejemplo, hoy me voy a centrar en la invocación de Rey de Reyes, y a lo largo del día voy repitiendo esa expresión, Jesús, Rey de Reyes, ¿no? O elijo otro título distinto, Pastor de nuestras almas, ¿eh? O elijo otro título. Nos puede ayudar mucho, ¿eh? El que nuestra oración sea enriquecida, Autor de la vida, ¿eh? Lucero de la mañana, etcétera, ¿no? Todos estos títulos son una manera de, o sea, tenemos que traducir en ellos, traducirlos a el vivir en presencia de Dios invocando su nombre. Hacer una oración litánica, salpicar de estas jaculatorias toda nuestra jornada, para que Jesús esté en el centro de nuestro corazón. Lo dejamos aquí.

0: Sí, buenos días, ¿con quién hablamos?
1: Sí, buenos días.
0: Sí.
1: Mire, le quería decir que me encanta su programa porque nos lleva a Dios. Uh-huh. Y decirle también que los libros de la verdadera vida en Dios, que están inspirados, bueno, y escritos por Dios mismo, por Jesucristo mismo, y que ahora los edita Edivesa, me ha hecho mucha gracia lo de los nombres, porque salen todos estos nombres también. Uh-huh. Incluso el Vaticano le dice a la señora que recibe estos mensajes que, claro, que porque a veces dicen como que equivoca al Padre con el Hijo, a la Santísima Trinidad, ¿no? Y entonces ella da también las respuestas. En los libros le han dicho que que aclare estas cosas, ¿no? Y bueno, pues que me alegra mucho oírle estos nombres de Cristo por San Luis de León, y la verdad es que en los salmos también suelen salir. Y bueno, me alegra mucho que coincida con los libros de la verdadera vida en Dios.
0: De acuerdo, muchísimas gracias. Bien, yo le diría que igual algunos oyentes no conocerán un poco la referencia que ha hecho esta oyente a esa publicación concreta, ¿no? Bueno, existen lo que se llaman en la Iglesia revelaciones particulares que la Iglesia entiende que no contienen nada contrario a la sana fe y a la rectitud de la fe católica, y que la Iglesia, sin comprometerse, sin afirmar que entiende por absolutamente cierto que esas revelaciones particulares pues hayan tenido lugar, sin embargo entiende que su contenido que es correcto y que puede ser y que no hay nadie en ello contrario que obste contra la fe católica. Entonces, en ese sentido, no es que la Iglesia se comprometa o utilice su autoridad magisterial para decir estas revelaciones particulares son que tuvo esta persona, nos comprometemos a afirmar que Dios se reveló a esta persona. No. ¿Por qué no? Porque es que no se puede de alguna manera dar por seguro aquello que, o sea, poniendo al mismo nivel que la palabra de Dios revelada, una revelación particular que una persona afirma haber tenido, ¿no? Pero sin comprometernos en eso, lo que la Iglesia sí que hace es el decir, a ver, pero independientemente de que no esté discernido, si esta persona que dice que tuvo una revelación de Dios, pues fue cierto, ¿no? Pero sí que es verdad que el contenido de su libro, pues no está nada contra la fe y ayuda a muchas personas a acercarse a él. Luego invita libremente a quien quiera servirse de su contenido. ¿Me explico? Yo creo que es importante hacer esta matización, porque puede haber, yo creo que dos riesgos, ¿no? De polo opuesto. O bien el riesgo de decir, a ver, esta revelación particular es lo mismo que si fuese la revelación pública de la Iglesia. No se puede poner al mismo nivel, Y el que no crea una revelación particular es un hereje. No es ningún hereje, porque la Iglesia no obliga a creer en una revelación particular. Ahora, el polo opuesto, el desprecio de todas las revelaciones particulares. El que piense que aquel que se apoya en alguna revelación particular, pues bueno, pues el que en el fondo pues, no es un cristiano maduro y no se está apoyando. No, tampoco es eso, Porque Dios tiene plena soberanía, y si él quiere manifestarse pues a un santo y tener con él un tipo de comunicación especial que él comparta con nosotros, ¿quiénes somos nosotros para decirle a Dios lo que puede o lo que no puede hacer? ¿Me explico? O sea que bueno, le digo esto como precisión a la intervención del oyente. Damos paso a un siguiente oyente. Buenos días.
2: Buenos días, monseñor.
0: Buenos días, sí, le escuchamos.
2: Mire, yo lo que quería preguntarle era sobre la mente.
0: Sí.
2: Porque veo que hay personas que dicen la sisea, y yo creo que el amén es mucho más fuerte que la sisea, sobre todo dicen así sea. Yo pienso que por lo menos se debería decir así es, no sé si es que soy muy puntillosa,
0: sí.
2: pero vamos, que no sé, que nos dé usted una orientación.
0: Sí. Bien, la verdad es que no soy yo ningún especialista en lenguas, pero tengo entendido que la traducción literal del amén, así es o así sea, depende también un poco si se hace la traducción desde la literalidad griega o latina, En griego es ciertamente así es, ¿eh? Así es. Y sin embargo, cuando se lo traducimos desde su acepción latina, tendemos a decirlo más como un así sea. Lo que pasa es que ese así sea, nosotros igual también nos suena mal porque dice así sea, bueno, podría ser sí o no, ¿eh? Nosotros lo aplicamos un poco a una dubitación, a ver si es, ¿no? Que así sea, Dios lo vea, ¿no? O sea, que, no sé, es como una, no ese es el sentido, ciertamente, ¿no? La palabra así sea, en el fondo es muy similar al así es, porque nuestra esperanza es cierta. Nuestra esperanza es cierta. Nosotros creemos firmemente en el cumplimiento de las promesas. Por eso de que a nosotros nos suene mal la palabra así sea, en el fondo es porque le estamos proyectando a una palabra bíblica pues un relativismo y una duda interior, pero que no ese es el contexto de la palabra bíblica. Así sea y así es son prácticamente sinónimos, porque nuestra esperanza es cierta. Y la promesa de Dios tiene plena seguridad de su cumplimiento. Y lo importante es que el hombre espere en que le va a ser concedida la promesa de Dios. Adelante, damos paso a un siguiente oyente. Buenos días.
3: Buenos días.
0: Sí, le escuchamos.
3: Mire, solamente una pregunta sobre lo que está usted hablando de los nombres, es que no lo entiendo. Que él se refiere a sí mismo muchas veces como el Hijo del Hombre. ¿Exactamente qué significa?
0: Bien, de acuerdo, interesante esa pregunta, que creo recordar que cuando hablamos en los capítulos de la cristología la explicamos, pero claro, hace mucho tiempo. La palabra Hijo del Hombre es una expresión que tiene además, acordaros de ese texto de Ezequiel, y verán al Hijo del Hombre venir entre las nubes. Nosotros la palabra Hijo del Hombre nos pensamos que se refiere a la humanidad de Jesucristo. Pues, Hijo del Hombre tiene que remarcarme más como el aspecto humano de Jesucristo, ¿no? Hijo del Hombre, Hijo de Dios, el término Hijo de Dios remarcaría más la divinidad, el término Hijo del Hombre remarcaría más la humanidad de Jesucristo, pero no es así, fijaros bien, porque uno ve los términos, o sea, el contexto bíblico en el que se utiliza esa expresión, verán como al Hijo del Hombre venir entre nubes desde el cielo, o sea, es decir, es también un término que el contexto en el que es utilizado remarca mucho la trascendencia de Dios que se descubre. Sí, en imagen humana, pero como un viniendo desde la trascendencia, ¿eh? O sea, que por lo tanto hay una especie como de evocación de lo que es el misterio de la encarnación, Dios que viene en forma humana, ¿eh? Dios que viene en forma humana. Tenemos el tiempo ya casi cumplido y me despido con la bendición de Dios Todopoderoso, Padre, Hijo y Espíritu Santo. Alabado sea Jesucristo.

Con devoción y recogimiento, nos unimos en oración para rezar el Ángelus, recordando el misterio de la encarnación de nuestro Señor. Que cada palabra sea un eco de fe, paz y amor en nuestros corazones.

0: nombre del Padre, y del Hijo, y del Espíritu Santo. Amén. El ángel del Señor anunció a María,
1: y concibió por obra y gracia del Espíritu Santo.
0: Dios te salve, María, llena eres de gracia, el Señor es contigo. Bendita eres entre todas las mujeres, y bendito es el fruto de tu vientre, Jesús.
1: Santa María, Madre de Dios, ruega por nosotros, pecadores, ahora y en la hora de nuestra muerte. Amén.
0: He aquí la esclava del Señor.
1: Hágase en mí según tu palabra.
0: Dios te salve, María, llena eres de gracia, el Señor es contigo. Bendita eres entre todas las mujeres, y bendito es el fruto de tu vientre, Jesús.
1: Santa María, Madre de Dios, ruega por nosotros, pecadores, ahora y en la hora de nuestra muerte. Amén.
0: Y el Verbo de Dios se hizo carne,
1: y habitó entre nosotros.
0: Dios te salve, María, llena eres de gracia, el Señor es contigo. Bendita eres entre todas las mujeres, y bendito es el fruto de tu vientre, Jesús.
1: Santa María, Madre de Dios, ruega por nosotros, pecadores, ahora y en la hora de nuestra muerte. Amén.
0: Ruega por nosotros, Santa Madre de Dios,
1: para que seamos dignos de alcanzar las promesas de nuestro Señor Jesucristo.
0: Oración. Infunde, Señor, tu gracia en nuestros corazones, para que quienes hemos conocido por el anuncio del ángel la encarnación de tu Hijo Jesucristo, por su pasión y su cruz, seamos llevados a la gloria de la resurrección. Por Jesucristo nuestro Señor.
1: Amén.
0: Gloria al Padre, y al Hijo, y al Espíritu Santo,
1: como era en el principio, ahora y siempre, por los siglos de los siglos. Amén.
0: Por los fieles difuntos, dale, Señor, el descanso eterno, y brille para ellos la luz perpetua. Descansen en paz.
1: Amén.

El rezo del rosario es la síntesis de todo el Evangelio, la contemplación de Jesús en sus diferentes misterios. Desde el corazón inmaculado de María, que meditaba y guardaba estas cosas en su corazón.

0: Dios mío, ven en mi auxilio. Señor, date prisa en socorrerme. Gloria al Padre, y al Hijo, y al Espíritu Santo, como era en el principio, ahora y siempre, por los siglos de los siglos. Amén.
1: Meditamos desde los ojos y el corazón de María los momentos de pasión de la vida de Jesús. En el primer misterio doloroso, contemplamos a Jesús orando en el huerto.
0: Jesús se postró en tierra y oraba. Decía: Abba, Padre, tú lo puedes todo. Aparta de mí este cáliz. Pero no sea lo que yo quiero, sino lo que tú quieres. Señor Jesús, mira nuestra debilidad y haz que al contemplarte abrazando nuestro sufrimiento, encontremos en ti fuerza y consuelo. Padre nuestro, que estás en el cielo, santificado sea tu nombre, venga a nosotros tu reino, hágase tu voluntad en la tierra como en el cielo.
2: Danos hoy nuestro pan de cada día, perdona nuestras ofensas, como también nosotros perdonamos a los que nos ofenden. No nos dejes caer en la tentación y líbranos del mal. Amén.
0: Dios te salve María, llena eres de gracia, el Señor es contigo. Bendita tú eres entre todas las mujeres, y bendito es el fruto de tu vientre, Jesús.
2: Santa María, Madre de Dios, ruega por nosotros pecadores, ahora y en la hora de nuestra muerte. Amén.
0: Dios te salve María, llena eres de gracia, el Señor es contigo. Bendita tú eres entre todas las mujeres, y bendito es el fruto de tu vientre, Jesús.
2: Santa María, Madre de Dios, ruega por nosotros pecadores, ahora y en la hora de nuestra muerte. Amén.
0: Dios te salve María, llena eres de gracia, el Señor es contigo. Bendita tú eres entre todas las mujeres, y bendito es el fruto de tu vientre, Jesús.
2: Santa María, Madre de Dios, ruega por nosotros pecadores, ahora y en la hora de nuestra muerte. Amén.
0: Dios te salve María, llena eres de gracia, el Señor es contigo. Bendita tú eres entre todas las mujeres, y bendito es el fruto de tu vientre, Jesús.
2: Santa María, Madre de Dios, ruega por nosotros pecadores, ahora y en la hora de nuestra muerte. Amén.
0: Dios te salve María, llena eres de gracia, el Señor es contigo. Bendita tú eres entre todas las mujeres, y bendito es el fruto de tu vientre, Jesús.
2: Santa María, Madre de Dios, ruega por nosotros pecadores, ahora y en la hora de nuestra muerte. Amén.
0: Dios te salve María, llena eres de gracia, el Señor es contigo. Bendita tú eres entre todas las mujeres, y bendito es el fruto de tu vientre, Jesús.
2: Santa María, Madre de Dios, ruega por nosotros pecadores, ahora y en la hora de nuestra muerte. Amén.
0: Dios te salve María, llena eres de gracia, el Señor es contigo.

Oración de la mañana. Laudes del viernes de la vigésima semana del tiempo ordinario, cuarta del Salterio. Hoy celebramos la memoria de San Pío X, Papa.

0: Dios mío, ven en mi auxilio.
1: Señor, date prisa en socorrerme.
0: Gloria al Padre y al Hijo y al Espíritu Santo.
1: Como era en el principio, ahora y siempre, por los siglos de los siglos. Amén.
2: Cristo cabeza, Rey de los pastores. Cristo cabeza, Rey de los pastores. El pueblo entero, madrugando a fiesta, canta la gloria de tu sacerdote, himnos sagrados. Con abundancia de sagrado crisma, la unción profunda de tu Santo Espíritu lo armó guerrero y lo nombró en la iglesia jefe del pueblo. Él fue pastor y forma del rebaño, luz para el ciego, báculo del pobre, padre común, presencia providente, todo de todos. Tú, que coronas sus merecimientos, danos la gracia de imitar su vida, y al fin, sumisos a su magisterio, danos su gloria. Amén.
3: Salmodia, Salmo 50, Confesión del pecador arrepentido.
4: Oh Dios, crea en mí un corazón puro, renuévame por dentro con espíritu firme.
3: Misericordia, Dios mío, por tu bondad, por tu inmensa compasión borra mi culpa, lava del todo mi delito, limpia mi pecado.
0: Pues yo reconozco mi culpa, tengo siempre presente mi pecado. Contra ti solo pequé, cometí la maldad que aborreces.
3: En la sentencia tendrás razón, en el juicio brillará tu rectitud. Mira que en la culpa nací, pecador me concibió mi madre.
0: Te gusta un corazón sincero, y en mi interior me inculca sabiduría. Rocíame con el hisopo, quedaré limpio. Lávame, quedaré más blanco que la nieve.
3: Hazme oír el gozo y la alegría, que se alegren los huesos quebrantados. Aparta de mi pecado tu vista, borra en mí toda culpa.
0: Oh Dios, crea en mí un corazón puro, renuévame por dentro con espíritu firme. No me arrojes lejos de tu rostro, no me quites tu Santo Espíritu.
3: Devuélveme la alegría de tu salvación, afiánzame con espíritu generoso. Enseñaré a los malvados tus caminos, los pecadores volverán a ti.
0: Líbrame de la sangre, oh Dios, Dios salvador mío, y cantará mi lengua tu justicia. Señor, me abrirás los labios y mi boca proclamará tu alabanza.
3: Los sacrificios no te satisfacen.

0: Si te ofreciera un holocausto, no lo querrías. Mi sacrificio es un espíritu quebrantado, un corazón quebrantado y humillado, tú no lo desprecias.
1: Señor, por tu bondad favorece a Sion, reconstruye las murallas de Jerusalén. Entonces aceptarás los sacrificios rituales, ofrendas y holocaustos. Sobre tu altar se inmolarán novillos.
0: Gloria al Padre, y al Hijo, y al Espíritu Santo.
1: Como era en el principio, ahora y siempre, por los siglos de los siglos. Amén.
2: Oh Dios, crea en mí un corazón puro, renuévame por dentro con espíritu firme.
0: Cántico. Acción de gracias por la liberación del pueblo.
3: Reconocemos, Señor, nuestra impiedad. Hemos pecado contra ti.
0: Anuncien todos los pueblos sus maravillas y alábenle sus elegidos en Jerusalén, la ciudad del Santo. Por las obras de tus hijos te azotará, pero de nuevo se compadecerá de los hijos de los justos.
1: Confiesa dignamente al Señor y bendice al Rey de los siglos, para que de nuevo sea en ti edificado su tabernáculo con alegría, para que alegre en ti a los cautivos y muestre en ti su amor hacia los desdichados, por todas las generaciones y generaciones.
0: Brillarás cual luz de lámpara, y todos los confines de la tierra vendrán a ti. Pueblos numerosos vendrán de lejos, al nombre del Señor nuestro Dios, trayendo ofrendas en sus manos, ofrendas para el Rey del Cielo.
1: Las generaciones de las generaciones exultarán en ti, y benditos para siempre todos los que te aman.
0: Alégrate y salta de gozo por los hijos de los justos, que serán congregados, y al Señor de los justos bendecirán.
1: Dichosos los que te aman, en tu paz se alegrarán. Dichosos cuando se entristecieron por tus azotes, pues en ti se alegrarán, contemplando toda tu gloria, y se regocijarán para siempre.
0: Bendice, alma mía, a Dios Rey grande, porque Jerusalén con zafiros y esmeraldas será reedificada, con piedras preciosas sus muros, y con oro puro sus torres y sus almenas.
1: Gloria al Padre, y al Hijo, y al Espíritu Santo.
0: Como era en el principio, ahora y siempre, por los siglos de los siglos. Amén.
2: Reconocemos, Señor, nuestra impiedad. Hemos pecado contra ti.
0: Salmo 147. Restauración de Jerusalén.
3: Sion, alaba a tu Dios, que envía su mensaje a la tierra.
0: Glorifica al Señor Jerusalén, alaba a tu Dios Sion, que ha reforzado los cerrojos de tus puertas y ha bendecido a tus hijos dentro de ti, ha puesto paz en tus fronteras, te sacia con flor de harina.
1: Él envía su mensaje a la tierra y su palabra corre veloz, manda la nieve como lana, esparce la escarcha como ceniza.
0: Hace caer el hielo como migajas y con el frío congela las aguas. Envía una orden y se derriten, sopla su aliento y corren.
1: Anuncia su palabra a Jacob, sus decretos y mandatos a Israel. Con ninguna nación obró así, ni les dio a conocer sus mandatos.
0: Gloria al Padre, y al Hijo, y al Espíritu Santo.
1: Como era en el principio, ahora y siempre, por los siglos de los siglos. Amén.
2: Sion, alaba a tu Dios, que envía su mensaje a la tierra.
4: Lectura breve. Acordaos de aquellos superiores vuestros que os expusieron la palabra de Dios, reflexionando sobre el desenlace de su vida, imitad su fe. Jesucristo es el mismo hoy que ayer y para siempre. No os dejéis extraviar por doctrinas llamativas y extrañas.
0: Responsorio breve. Sobre tus murallas, Jerusalén, he colocado centinelas.
1: Sobre tus murallas, Jerusalén, he colocado centinelas.
0: Ni de día ni de noche dejarán de anunciar el nombre del Señor.
1: He colocado centinelas.
0: Gloria al Padre, y al Hijo, y al Espíritu Santo.
1: Sobre tus murallas, Jerusalén, he colocado centinelas.
0: Cántico evangélico.
5: No sois vosotros los que habláis, sino el Espíritu de vuestro Padre que habla por vosotros.
6: Bendito sea el Señor, Dios de Israel, porque ha visitado y redimido a su pueblo, suscitándonos una fuerza de salvación en la casa de David, su siervo, según lo había predicho desde antiguo por boca de sus santos profetas. Es la salvación que nos libra de nuestros enemigos y de la mano de todos los que nos odian. Ha realizado así la misericordia que tuvo con nuestros padres, recordando su santa alianza y el juramento que juró a nuestro padre Abraham, para concedernos que, libres de temor, arrancados de la mano de los enemigos, le sirvamos con santidad y justicia en su presencia todos nuestros días. Y a ti, niño, te llamarán profeta del Altísimo, porque irás delante del Señor a preparar sus caminos, anunciando a su pueblo la salvación, el perdón de sus pecados. Por la entrañable misericordia de nuestro Dios, nos visitará el sol que nace de lo alto, para iluminar a los que viven en tinieblas y en sombras de muerte, para guiar nuestros pasos por el camino de la paz. Gloria al Padre, y al Hijo, y al Espíritu Santo, como era en el principio, ahora y siempre, por los siglos de los siglos. Amén.
7: No sois vosotros los que habláis, sino el Espíritu de vuestro Padre, quien habla por vosotros.
0: Preces. Demos gracias a Cristo, el buen pastor que entregó la vida por sus ovejas, y supliquémosle diciendo:
1: apacienta a tu pueblo, Señor.
0: Señor Jesucristo, tú que en los santos pastores nos has revelado tu misericordia y tu amor, haz que por ellos continúe llegando a nosotros tu acción misericordiosa.
1: Apacienta a tu pueblo, Señor.
0: Señor Jesucristo, tú que a través de los santos pastores sigues siendo el único pastor de tu pueblo, no dejes de guiarnos siempre por medio de ellos.
1: Apacienta a tu pueblo, Señor.
0: Señor Jesucristo, tú que por medio de los santos pastores eres el médico de los cuerpos y de las almas, haz que nunca falten en tu iglesia los ministros que nos guíen por las sendas de una vida santa.
1: Apacienta a tu pueblo, Señor.
0: Señor Jesucristo, tú que has adoctrinado a la iglesia con la prudencia y el amor de los santos, haz que, guiados por nuestros pastores, progresemos en la santidad.
1: Apacienta a tu pueblo, Señor.
0: Oremos confiadamente al Padre, como Cristo nos enseñó.
8: Padre nuestro que estás en el cielo, santificado sea tu nombre. Venga a nosotros tu reino. Hágase tu voluntad en la tierra como en el cielo. Danos hoy nuestro pan de cada día. Perdona nuestras ofensas, como también nosotros perdonamos a los que nos ofenden. No nos dejes caer en la tentación y líbranos del mal. Amén.
0: Oración. Dios todopoderoso y eterno, que para defender la fe católica e instaurar todas las cosas en Cristo, colmaste al Papa San Pío X de sabiduría divina y de fortaleza apostólica, concédenos que, dóciles a sus instrucciones y ejemplos, consigamos la recompensa eterna. Por nuestro Señor Jesucristo, tu Hijo, que vive y reina contigo en la unidad del Espíritu Santo y es Dios por los siglos de los siglos. Amén.
3: El Señor nos bendiga, nos guarde de todo mal y nos lleve a la vida eterna.
9: Amén.

Muy buenos días, queridos amigos de Radio María. Con mucha alegría les damos la bienvenida a esta nueva jornada. Son las 6:57 de hoy, viernes 21 de agosto, y así iniciamos nuestra programación en vivo.

Mi nombre es Katherine Arredondo y los estaré acompañando hasta las 4 de la tarde. Es una alegría poder iniciar este día junto a ustedes y compartir momentos de fe en nuestra jornada llena de esperanza y sobre todo en la presencia de Dios.

0: ¿Y qué mejor manera de comenzar este día poniendo todo en manos de nuestro Señor? Antes de iniciar y continuar con nuestra programación en vivo, le doy pase a nuestro Padre para iniciar este día con la oración.
1: En el nombre del Padre, del Hijo y del Espíritu Santo. Amén. Señor, en el silencio de este nuevo día que nace, venimos a tu presencia para pedirte paz, sabiduría y fuerza. Danos un corazón de pobres para recibir la riqueza del reino, de tu amor, de tu gracia y de la vida eterna. Que sepamos vivir libres con Cristo, despojándonos de todo para ganar el reino y la vida. Señor, hoy queremos mirar este nuevo día con ojos llenos de amor, ser pacientes, comprensivos y misericordiosos. Revístenos, Señor Jesús, de tu bondad y que la reflejemos en cada momento, sobre todo con las personas que en este día se acercan a nosotros, que ellos se sientan en tu presencia. Gracias, Señor, por nuestra familia, por nuestros seres queridos, por todas las cosas que has puesto enfrente de nosotros para nuestro bien. Santifica, Señor, cada paso que demos, que siempre busquemos tu camino. Queremos servirte, Señor, en obediencia para que nuestra labor sea bendecida. Abre, Señor, nuestros ojos para ver con claridad todas las decisiones que hoy vamos a tomar. Danos todas las bendiciones que necesitamos y no permitas que nada ni nadie nos hagan daño, Señor. Cúbrenos con tu preciosísima sangre, danos la salud, Señor, que la Santísima Virgen María nos guarde y nos proteja bajo su manto maternal. Amén. Y que tus santos ángeles de la guarda nos guarden a lo largo de esta jornada, de este nuevo día. Y la bendición de Dios Todopoderoso, Padre, Hijo y Espíritu Santo, descienda sobre nosotros, sobre nuestras familias y permanezca para siempre. Amén.

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Esta celebración la preside el Padre Daniel Picado. Acompáñame a escuchar esta misa.

21 de agosto del 2026. San Pío X, Papa. Celebramos hoy la memoria de San Pío X, gran pontífice, bondadoso y sencillo, quien se preocupó por cuidar la fe de la Iglesia y por hacer que los fieles tuvieran un verdadero encuentro con Jesús. Su vida es un ejemplo de cómo la santidad se alcanza a través de un servicio fiel y humilde a la Iglesia y a Dios. Con alegría y deseosos de encontrarnos con el Señor, nos ponemos en pie e iniciamos nuestra celebración eucarística cantando.

0: En el nombre del Padre, y del Hijo, y del Espíritu Santo.
1: Amén.
0: La gracia de nuestro Señor Jesucristo, el amor del Padre, y la comunión del Espíritu Santo esté con todos ustedes.
1: Y con tu espíritu.
2: Celebramos esta Eucaristía por las intenciones de los que están unidos por las redes, por las intenciones que se encuentran en la caja de peticiones, por la salud y bienestar de Georgeta Olbeck Comsa, Aide Ortega de Rivera, hoy en su cumpleaños, Luz Teresa Colmenares, Rosa Alice Delgado Loaiza en su cumpleaños, Ángel Pérez Cangahuala, Diana y Constanza Calua, María Inés Ballesteros, Isabel Gamarra Mendoza, Anaís Espinosa Vicaña, por la salud y bienestar de Clemencia Vallejos, por la salud de Beto Vallejos, por el eterno descanso de Johan Alexander Navarro Piña, Augusto Gutiérrez Lozano, Juana Cabrera García, Lucila Georgina Rodríguez Ortiz, María Cristina Figueroa Rodríguez, Demetrio Reina Sáenz, Félix Peña Palomino, Marina Rodríguez Cruzado, Rosalía Laure Pérez, Moisés Varillas Príncipe, Elvia Frías y Carlos Pachas, Marta Manrique de Portugal, Adela Gil, Salvador Cruz. Concédele, Señor, el descanso eterno.
1: Y brille para ellos la luz perpetua.
2: En acción de gracias a San Judas Tadeo, a San Hilarión, San Lázaro y San Jerónimo.
0: Queridos hermanos, para celebrar dignamente estos sagrados misterios, reconozcamos nuestros pecados y pidamos perdón. Defensor de los pobres.

0: refugio de los débiles.
1: Cristo, ten piedad. Cristo, ten piedad.
0: Esperanza de los pecadores.

0: El Señor Todopoderoso tenga misericordia de nosotros, perdone nuestros pecados y nos lleve a la vida eterna.
1: Amén.
0: Oremos. Oh Dios, que para defender la fe católica e instaurar todas las cosas en Cristo, colmaste al Papa San Pío de sabiduría divina y fortaleza apostólica. Concédenos por tu bondad que, siguiendo su ejemplo y doctrina, podamos alcanzar la recompensa eterna. Te lo pedimos por nuestro Señor Jesucristo, tu Hijo, quien vive y reina contigo en la unidad del Espíritu Santo y es Dios, por los siglos de los siglos.
1: Amén. Escuchemos con atención la palabra de Dios.
2: Lectura de la profecía de Ezequiel. En aquellos días, la mano del Señor se posó sobre mí. El Señor me sacó en espíritu y me colocó en medio de un valle todo lleno de huesos. Me hizo dar vueltas y vueltas en torno a ellos. Eran muchísimos en el valle y estaban completamente secos. Me preguntó, hijo de hombre, ¿podrán revivir estos huesos? Yo respondí, Señor, Dios mío, tú lo sabes. Él me dijo, pronuncia un oráculo sobre estos huesos y diles, huesos secos, escuchen la palabra del Señor. Esto dice el Señor Dios a estos huesos. Yo mismo infundiré espíritu sobre ustedes y vivirán. Pondré sobre ustedes los tendones, haré crecer la carne. Extenderé sobre ella la piel, les infundiré espíritu y vivirán, y comprenderán que yo soy el Señor. Yo profeticé como me había ordenado, y mientras hablaba se oyó un estruendo y los huesos se unieron entre sí. Vi sobre ellos los tendones. La carne había crecido y la piel la recubría, pero no tenían espíritu. Entonces me dijo, conjura al espíritu, conjúralo, hijo de hombre, y di al espíritu. Esto dice el Señor Dios, ven de los cuatro vientos, espíritu, y sopla sobre estos muertos para que vivan. Yo profeticé como me había ordenado. Vino sobre ellos el espíritu y revivieron y se pusieron en pie. Era una multitud innumerable. Y me dijo, hijo de hombre, estos huesos son la entera casa de Israel, que dice, se han secado nuestros huesos, se ha desvanecido nuestra esperanza, ha perecido, estamos perdidos. Por eso profetiza y diles, esto dice el Señor Dios, yo mismo abriré sus sepulcros y los sacaré de ellos, pueblo mío, y los llevaré a la tierra de Israel. Y cuando abra sus sepulcros y los saque de ellos, pueblo mío, comprenderán que yo soy el Señor. Pondré mi espíritu en ustedes y vivirán. Los estableceré en su tierra y comprenderán que yo, el Señor, lo digo y lo hago. Oráculo del Señor. Palabra de Dios.
1: te alabamos, Señor.
3: Den gracias al Señor porque es eterna su misericordia.
1: Den gracias al Señor porque es eterna su misericordia.
3: Que lo confiesen los

0: El Señor esté con ustedes.
1: Y con tu espíritu.
0: Lectura del Santo Evangelio según San Mateo.
1: Gloria a ti, Señor.
0: En aquel tiempo, los fariseos, al oír que Jesús había hecho callar a los saduceos, se reunieron en un lugar y uno de ellos, un doctor de la ley, le preguntó para ponerlo a prueba: Maestro, ¿cuál es el mandamiento principal de la ley? Él le dijo: Amarás al Señor tu Dios con todo tu corazón, con toda tu alma, con toda tu mente. Este mandamiento es el principal y primero. El segundo es semejante a él: Amarás a tu prójimo como a ti mismo. En estos dos mandamientos se sostiene toda la ley y los profetas. Palabra del Señor.
1: Gloria a ti, Señor Jesús. Pueden sentarse, hermanos.

Alabado sea Jesucristo, sea por siempre alabado. Queridos hermanos, hay hoy en esta liturgia cuatro temas interesantes que podemos mencionar a propósito de el texto que hemos leído hoy en la primera lectura del profeta Ezequiel en el capítulo 37 y los huesos secos, este texto que muchas veces seguramente hemos escuchado. El primer tema que podríamos meditar hoy durante todo este día es que el Señor le pregunta al profeta, ¿podrán revivir estos huesos? Hermanos, es una pregunta que Dios hace al profeta para despertar esa fe en él. No es una pregunta porque Dios ignore esa respuesta. Él ya lo sabe que lo puede hacer. Pero te pregunta para ver cómo está tu fe. Y por eso el profeta inmediatamente entiende lo que Dios le está preguntando. Por eso él le responde, Señor, tú lo sabes. Es una confesión profunda de fe que hoy a nosotros también nos debe interpelar. ¿Cuántas veces puede preguntarte el Señor a ti? ¿Crees que te puedo sacar de esa situación en la que te encuentras? ¿Crees que te puedo ayudar? ¿Crees que te puedo levantar de donde estás? Es una pregunta hermosa, una pregunta bonita que en muchas ocasiones también Jesús le hace a los enfermos. ¿Se acuerdan ustedes cuando Bartimeo está tirado en el camino? Ahí en su manto de mendigo, y dice el Evangelio de Lucas, tiró el manto de un salto, se acercó a Jesús y le dijo, Señor, Hijo de David, Jesús, Hijo de David, ten compasión de mí. Y el ciego se le acercó a Jesús y Jesús le pregunta, ¿qué quieres que haga por ti? Cualquiera diría, es obvio que quiere mirar, quiere ver, quiere quedar sano el ciego. Sin embargo, a veces tenemos que ser específicos en nuestra petición. Porque cuando el ciego le dice a Jesús, Jesús, Hijo de David, ten compasión de mí, podría ser también que le esté pidiendo limosna. Así como le pide a toda la gente el mendigo, ten compasión de mí, le pedía a toda la gente, ten compasión de mí. Por eso le responde luego el ciego a Jesús, Señor, que pueda ver. Y ahí está la clave, ahí está la oración concreta. Muchas veces nosotros vagamos con la oración, no somos concretos, no somos específicos. Por eso hoy el Señor también le pregunta al profeta, ¿crees que pueden revivir estos huesos secos? Señor, tú lo sabes. La visión ocurre durante el exilio, hermanos. El exilio en Babilonia, esta visión que tiene el profeta Ezequiel. El pueblo se sentía entonces como huesos secos, sin futuro, sin esperanza. ¿Cuántas veces también nosotros podemos sentirnos de igual forma? Dios le dice, no son resto de muertos, son semilla de resurrección. Ahí donde nosotros vemos

0: muerte, ahí donde nosotros no vemos salida, ahí Dios ve posibilidad, porque Dios tiene el poder para reconstruir ciudades enteras, incluso encima de cenizas. Por eso nosotros debemos confiar profundamente en el Señor. En segundo lugar, podemos meditar hoy también que primero es la palabra y luego es la vida. Primero está el diálogo entre Dios y el profeta. Están dialogando en torno a ese valle de huesos secos. Después viene la vida. Antes de que el Espíritu entre, Ezequiel profetiza la palabra. La palabra de Dios anuncia la salvación antes de que se vea. Dios habla y lo que estaba muerto empieza a recomponerse. El estruendo y la unión de los huesos ocurren mientras habla la palabra. Es la palabra creadora, hermanos. Es la palabra que hace nuevas todas las cosas. ¿Qué les recuerda? Génesis. En el principio todo era caos y confusión. Y Dios dijo: haya luz, y hubo luz. Es la palabra creadora, es la palabra que sabe restaurar. Por eso la palabra que nosotros escuchamos debe cambiar nuestra vida, debe cambiar nuestra ruta, debe cambiar nuestro sentido de ver las cosas. Donde la palabra de Dios llega, nada queda igual. La sequedad termina. Si tú te dejas interpelar por la palabra del Señor, tu vida va a cambiar para bien. No hay situación tan muerta que la palabra de Dios no pueda revivir. Dile al problema, ¿qué problema tan pequeño para un Dios tan grande? Él es el que tiene el control de nuestra vida. En tercer lugar, hermanos, vemos el movimiento restaurador que hoy ocurre. Primero dice el texto, en la visión de Ezequiel, primero aparecen los tendones, luego la carne, luego la piel y finalmente el espíritu en esos huesos secos. Eso nos enseña que Dios sabe construir en orden, porque Dios es orden. Y eso lo encontramos hoy en esa estructura sanadora y de resurrección. Primero la estructura, luego el cuerpo, luego la apariencia y al final el espíritu. Porque un cuerpo sin espíritu sigue siendo cadáver. ¿Cuántos cadáveres a veces van por la vida sin ilusión ni esperanza porque no hay el Espíritu Santo, no está el Espíritu Santo de Dios en la vida de la persona? No basta con la apariencia de vida, se necesita el soplo de Dios. Clamemos Espíritu Santo. No empiece un proyecto sin clamar el Espíritu Santo. El Espíritu Santo es el que nos vivifica. Ya Jesús resucitado le había dicho a los discípulos: no se vayan de Jerusalén hasta que reciban el poder del Espíritu Santo. ¿Por qué? Porque Jesús sabe que sin el Espíritu seríamos más que cadáveres. Solamente eso. Como los discípulos de Emaús van caminando renegando. Van caminando y van pensando en el duelo, en el luto, en la desesperanza. Nosotros creíamos que iba a ser. Y el discípulo de Cristo no debe pensar así. Creíamos, sino que creemos que Él tiene el control, que la resurrección es un hecho. Por eso, mis hermanos, Dios restaura por completo. No solo devuelve la forma, sino que la vida verdadera le da a la persona. Finalmente, sabrán, dice el Señor, que yo soy el Señor, el fin de toda resurrección. Y aquí, hermanos, el objetivo del Señor no es que solo vivan, sino que conozcan y reconozcan al Dios que salva. Pregunto, ¿usted vive o existe? Medite durante su día y me cuenta en la próxima. La liberación, la vida nueva, la esperanza, todo lleva a reconocer que Él es el Señor. Yo soy, dice hoy el texto, yo soy el Señor. Por eso hoy Jesús también nos dice en el Evangelio que el amor es la esencia de toda ley. Este hombre que le pregunta, este maestro de la ley, ¿cuál es el mandamiento más importante para ponerlo a prueba? Y Jesús le responde: amarás al Señor con todo tu corazón, con toda tu alma, con todas tus fuerzas, y a tu prójimo como a ti mismo. Hoy Jesús nos enseña entonces que el amor es la esencia de toda ley. Amar a Dios y al prójimo con toda nuestra fuerza. No hay verdadera vida sin el Espíritu, y no hay Espíritu sin amor. No basta entonces con aparentar vida. Se necesita el Espíritu. La religión sin amor es cuerpo sin soplo. Amar a Dios y al prójimo, hermanos, es respirar el Espíritu. Dios te resucita hoy para que ames. La vida nueva que recibes no es para ti solo, sino que está vivificada por el Espíritu de Dios, y pues se debe llevar a cabo en ese servicio con los hermanos. Gloria al Padre, y al Hijo, y al Espíritu Santo.
1: Principio, ahora y siempre, por los siglos de los siglos. Amén.
0: Presentemos al Señor nuestra súplica confiada. Vamos a responder: Dios de amor, escúchanos.
1: Dios de amor, escúchanos. Por el Papa León, por nuestro arzobispo el cardenal Carlos Castillo, los obispos, sacerdotes y diáconos, para que, siguiendo el ejemplo de San Pío X, amen profundamente a Cristo, custodien fielmente la fe y trabajen con entrega por las comunidades a ellos confiadas. Roguemos al Señor.
0: Dios de amor, escúchanos.
1: Por los gobernantes y responsables de las naciones, para que trabajen siempre por la justicia, la paz y el bien común, especialmente en favor de los más necesitados. Roguemos al Señor.
0: Dios de amor, escúchanos.
1: Por quienes atraviesan momentos de dolor, tristeza, soledad o desesperanza, para que el Señor renueve sus fuerzas, fortalezca su fe y los conceda ser personas que los acompañen con amor. Roguemos al Señor.
0: Dios de amor, escúchenos.
1: Por cada uno de nosotros, para que, siguiendo el ejemplo de San Pío X, crezcamos en la fe, participemos dignamente de la Eucaristía y procuremos que Cristo sea conocido, amado y vivido en nuestra vida cotidiana. Roguemos al Señor.
0: Dios de amor, escúchanos. Recibe, Dios de bondad, estas oraciones que te presentamos por Jesucristo nuestro Señor.
1: Amén. Podemos tomar asiento, hermanos.

0: En el momento de ofrecer el sacrificio de toda la iglesia, oren, hermanos, a Dios Padre Todopoderoso.
1: El Señor reciba de tus manos este sacrificio para alabanza y gloria de su nombre, para nuestro bien y el de toda su santa iglesia.
0: Acepta, complacido Señor, nuestras ofrendas y concédenos que, dóciles a las enseñanzas del Papa San Pío, celebremos con dignidad estos divinos misterios y los recibamos con espíritu de fe. Por Jesucristo nuestro Señor.
1: Amén.
0: El Señor esté con ustedes.
1: Y con tu espíritu.
0: Levantemos el corazón.
1: Lo tenemos levantado hacia el Señor.
0: Demos gracias al Señor nuestro Dios.
1: Es justo y necesario.
0: En verdad es justo y necesario, es nuestro deber y salvación darte gracias siempre y en todo lugar, Señor Padre Santo, Dios Todopoderoso y Eterno. Por Cristo, Señor nuestro, porque nos concedes la alegría de celebrar hoy la fiesta del Papa San Pío, fortaleciendo a tu Iglesia con el ejemplo de su vida santa, instruyéndola con su palabra y protegiéndola con su intercesión. Por eso, con los ángeles y con la multitud de los santos, te cantamos el himno de alabanza diciendo sin cesar:

Santo eres en verdad, Señor, fuente de toda santidad. Por eso te pedimos que santifiques estos dones con la efusión de tu Espíritu, de manera que se conviertan para nosotros en el cuerpo y la sangre de Jesucristo nuestro Señor, el cual, cuando iba a ser entregado a su pasión, voluntariamente aceptada, tomó pan y, dándote gracias, lo partió y lo dio a sus discípulos diciendo: tomen y coman todos de él, porque esto es mi cuerpo, que será entregado por ustedes.

Del mismo modo, acabada la cena, tomó el cáliz y dándote gracias de nuevo, lo pasó a sus discípulos diciendo: tomen y beban todos de él, porque este es el cáliz de mi sangre, sangre de la alianza nueva y eterna, que será derramada por ustedes y por muchos para el perdón de los pecados. Hagan esto en conmemoración mía.

Así pues, Padre, al celebrar ahora el memorial de la muerte y resurrección de tu Hijo, te ofrecemos el pan de vida y el cáliz de salvación y te damos gracias porque nos haces dignos de servirte en tu presencia. Te pedimos humildemente que el Espíritu Santo congregue en la unidad a cuantos participamos del cuerpo y la sangre de Cristo. Acuérdate, Señor, de tu Iglesia extendida por toda la tierra y con el Papa León, con nuestro obispo, el Cardenal Carlos, sus obispos auxiliares y todos los pastores que cuidan de tu pueblo, llévala a su perfección por la caridad. Acuérdate también de nuestros hermanos que durmieron en la esperanza de la resurrección, por quienes ofrecemos hoy esta Eucaristía, familiares y bienhechores difuntos. Y de todos los que han muerto en tu misericordia, admítelos a contemplar la luz de tu rostro. Ten misericordia de todos nosotros. Y así con María, la Virgen Madre de Dios, su esposo San José, los apóstoles, San Juan Eudes, nuestro padre fundador, el Papa San Pío, y cuantos vivieron en tu amistad a través de los tiempos, merezcamos por tu Hijo Jesucristo compartir la vida eterna y cantar tus alabanzas.

0: el amor de Dios ha sido derramado en nuestros corazones con el Espíritu Santo que se nos ha dado, digamos con fe y esperanza. Padre nuestro que estás en el cielo, santificado sea tu nombre. Venga a nosotros tu reino. Hágase tu voluntad en la tierra como en el cielo. Danos hoy nuestro pan de cada día. Perdona nuestras ofensas, como también nosotros perdonamos a los que nos ofenden. No nos dejes caer en la tentación y líbranos del mal. Líbranos de todos los males, Señor, y concédenos la paz en nuestros días para que, ayudados por tu misericordia, vivamos siempre libres de pecado y protegidos de toda perturbación, mientras esperamos la gloriosa venida de nuestro Salvador Jesucristo.
1: Tuyo es el reino, tuyo es el poder y la gloria por siempre, Señor.
0: Señor Jesucristo, que dijiste a tus apóstoles, la paz les dejo, mi paz les doy, no tengas en cuenta nuestros pecados, sino la fe de tu iglesia, y conforme a tu palabra, concédele la paz y la unidad. Tú que vives y reinas por los siglos de los siglos.
1: Amén.
0: Que la paz del Señor esté siempre con ustedes.
1: Y con tu espíritu.
2: Como hijos de Dios, dense fraternalmente la paz.

0: Este es el Cordero de Dios que quita el pecado del mundo. Dichosos los invitados a la cena del Señor.
1: Señor, no soy digno de que entres en mi casa, pero una palabra tuya bastará para sanarme.
0: El buen pastor dio su vida por las ovejas. El cuerpo y la sangre de nuestro Señor Jesucristo guarden mi alma para la vida eterna.

Hostia Santa, habita en mi alma, purísimo amor de mi corazón, que tu luz disipe las tinieblas. Tú no niegas la gracia a un corazón humilde.

Dios de bondad, quebranta en nosotros todo obstáculo a tu acción. Por tu poder y tu bondad poseemos completamente para que en nosotros realice el reino de tu amor.

0: Oremos. Al celebrar la fiesta del Papa San Pío, te rogamos, Señor Dios nuestro, que por la eficacia de la mesa celestial seamos constantes en la fe y vivamos concordes en tu amor. Por Jesucristo nuestro Señor.
1: Amén.
0: Rezamos el primer día de la novena a Santa Rosa de Lima.
1: Queridos hermanos en la fe, nos unimos como comunidad parroquial para iniciar la solemne novena en honor a Santa Rosa de Lima, nuestra querida patrona de las Américas, las Indias y las Filipinas. Durante estos 9 días de oración, la Parroquia del Señor de la Divina Misericordia abre sus puertas y corazones para contemplar la vida, las virtudes y el infinito amor a Dios que caracterizaron a nuestra santa limeña. En un mundo que corre deprisa, el testimonio de Isabel Flores de Oliva nos invita a volver a lo esencial. La oración constante, la humildad y el servicio generoso a los más necesitados. Santa Rosa nos demostró que la santidad no está lejos de nuestra realidad, sino que se construye en el día a día, a través de los pequeños sacrificios y la confianza absoluta en la divina misericordia del Señor. Los invitamos a participar activamente en estos días de gracia, trayendo sus intenciones, agradecimientos y peticiones familiares. Que este tiempo de preparación espiritual fortalezca nuestra fe y nos impulse a ser, a ejemplo de Rosa, reflejos vivos del amor de Cristo en nuestros hogares y comunidad. Santa Rosa de Lima, ruega por nosotros y por nuestra familia. Oración inicial. Oh Dios omnipotente, que encendiste el corazón de Santa Rosa de Lima con el fuego de tu amor y la apartaste del mundo para que consagrarse a ti en la penitencia y la contemplación. Por su intercesión, te pedimos que en nuestra comunidad de la parroquia, Señor de la Divina Misericordia, aprendamos a descubrir los tesoros de tu gracia en el servicio a los hermanos y en la oración constante. Danos un corazón puro y compasivo, capaz de reflejar tu amor misericordioso. Amén.
2: Santa Rosa de Lima
1: ruega
2: pasó por su vida en una constante y profunda unión con Dios a través de la oración en su pequeña ermita. Pidamos hoy la gracia de cultivar el silencio interior en nuestra vida diaria, alejándonos del ruido del mundo para escuchar la voz del Señor de la Divina Misericordia en nuestros corazones.
0: Oración final. Gloriosa Santa Rosa de Lima, patrona de nuestra patria y de América, tú que supiste unir una profunda devoción a la pasión de Cristo con una inmensa caridad hacia los demás, hacia los más necesitados, mira con bondad a las familias de nuestra parroquia, Señor de la Divina Misericordia. Alcánzanos del Padre Celestial las gracias que en esta novena te pedimos. Mencionar aquí su petición particular. Y sobre todo, enséñanos a confiar plenamente en el océano infinito de la Divina Misericordia. Por Jesucristo nuestro Señor.
1: Amén.
0: Padre nuestro que estás en el cielo, santificado sea tu nombre. Venga a nosotros tu reino. Hágase tu voluntad en la tierra como en el cielo.
1: Danos hoy nuestro pan de cada día. Perdona nuestras ofensas, como también nosotros perdonamos a los que nos ofenden. No nos dejes caer en la tentación y líbranos del mal.
0: Dios te salve María, llena eres de gracia, el Señor es contigo. Bendita tú eres entre todas las mujeres y bendito es el fruto de tu vientre Jesús.
1: Santa María, Madre de Dios, ruega por nosotros pecadores, ahora y en la hora de nuestra muerte. Amén.
0: Gloria al Padre y al Hijo y al Espíritu Santo.
1: como era en principio, ahora y siempre, por los siglos de los siglos. Amén.
0: Dale, Señor, el descanso eterno.
1: Y brille para ellos la luz perpetua.
0: Dale, Señor, el descanso eterno.
1: Y brille para ellos la luz perpetua.
0: Dale, Señor, el descanso eterno.
1: Y brille para ellos la luz perpetua.
0: Que el alma de todos los fieles difuntos, por la misericordia de Dios, descansen en paz.
1: Amén.
0: El Señor esté con ustedes.
1: Y con tu espíritu.
0: Inclinen su rostro para recibir la bendición. La bendición de Dios Todopoderoso, Padre, Hijo y Espíritu Santo, descienda sobre ustedes y permanezca para siempre.
2: Amén. Amén. Bajo el amparo y auxilio de María Santísima, pueden ir en paz.
1: Demos gracias a Dios.
2: Jesús.
1: En ti confío.
2: Jesús.
1: En ti confío.
2: Jesús.
1: En ti confío.

Agradecemos al Santuario Señor de la Divina Misericordia y por supuesto al Padre Daniel Picado por la celebración de hoy. Que la misericordia del Señor nos acompañe durante toda esta jornada. 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

0: Continuamos con nuestra programación aquí en Radio María y como cada día llega nuestro noticiero Radio María Hoy.
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Muy buenos días y bienvenidos al informativo central de Radio María, su noticiero matutino Radio María Hoy. Soy Angie Raikovic y tengo el gusto de acompañarlos y compartir con ustedes las principales noticias del día. Y siendo ya las 8 de la mañana, comenzamos con las noticias del ámbito nacional.

Julio Velarde pide un Perú menos clientelista para recuperar el crecimiento económico. El presidente del Banco Central de Reserva del Perú, Julio Velarde, advirtió que el Perú ha perdido el ritmo de crecimiento que mostró durante años frente a otras economías de la región. Ante ello, sostuvo que el país necesita ser menos clientelista y fortalecer sus instituciones para recuperar el dinamismo. También señaló que en los últimos 10 años, Perú salió del grupo de países que más crecen en Latinoamérica y llamó a construir una administración pública más profesional y meritocrática. Debemos contribuir todos para hacer que sea un país menos clientelista, más meritocrático, afirmó Velarde en su discurso ante la Universidad Católica de Santa María de Arequipa, que le otorgó el título de doctor honoris causa. El economista destacó como ejemplo al Banco Central de Reserva, que es una institución que, según explicó, se ha fortalecido sobre la base de la meritocracia y procesos competitivos de incorporación y ascenso. Necesitamos más instituciones como esa, apuntó y enfatizó que el país requiere trasladar esas prácticas al servicio civil y la administración pública.

Familias de más de 400 peruanos desaparecidos en Rusia piden acelerar las investigaciones. Familiares de más de 400 peruanos cuyo paradero se desconoce en Rusia llegaron a la sede de la Fiscalía de la Nación para pedir que se agilicen las investigaciones sobre una presunta red de reclutadores. Según denunciaron, los compatriotas habrían viajado tras recibir ofertas para trabajar como agentes de seguridad y posteriormente fueron trasladados a zonas vinculadas al conflicto armado. Los familiares también advirtieron que esta presunta organización continuará captando peruanos mediante redes sociales. Ante esta situación solicitaron al fiscal de la Nación que designe a un representante del Ministerio Público para atender específicamente estos casos y acelerar las diligencias destinadas a conocer el paradero de los desaparecidos. Entre los testimonios figura el de una mujer que no tiene noticias de su hermano desde hace aproximadamente 3 meses. La familia obtuvo información que señala que habría sufrido la amputación de una pierna, pero hasta ahora no cuenta con confirmación oficial sobre su ubicación. Otro familiar señaló que desconoce el paradero de su pareja desde mayo, luego de que fuera contactado para trabajar como agente de seguridad.

recuperan tramo de la Avenida Venezuela ocupado ilegalmente durante más de 20 años. Con apoyo de la Policía Nacional y maquinaria pesada, la Municipalidad Provincial del Callao recuperó más de 100 metros de espacio público en un tramo de la Avenida Venezuela que permanecía ocupado de manera ilegal. Según el municipio, la intervención permitió despejar los carriles de la vía auxiliar y recuperar las veredas, facilitando la circulación y mejorando las condiciones de seguridad y accesibilidad para vecinos, conductores y peatones. La comuna Chalaca precisó que la intervención se ejecutó en el tramo ubicado entre el Óvalo de la Perla y la calle Carlos A. Saco, donde se identificó la ocupación o superposición de áreas destinadas a la vía pública. La Municipalidad del Callao informó que las labores de recuperación continuarán en la zona y recomendó a los conductores y vecinos utilizar rutas alternas para evitar inconvenientes durante el desarrollo del operativo.

el 50% de instituciones educativas de Tacna resultó afectado por el temporal. Conforme pasaban las horas, se conocieron más los estragos que causaron los ventarrones y lluvias en las instituciones educativas de Tacna, principalmente en las caídas de malla de Rasche y las inundaciones de los ambientes que utilizan los estudiantes. El titular de la Dirección Regional de Educación de Tacna, Yuri Mejía Tan, indicó que al menos el 50% de los colegios de la región Tacna han sido afectados por el temporal. Por mencionar algunos, indicó que se encuentran afectados los planteles Gregorio Albarracín, Mariscal Cáceres, Coronel Bolognesi y otros donde todavía se están efectuando las evaluaciones. Los padres de familia revelaron que la institución educativa Gregorio Albarracín sufrió la caída de la estructura metálica de la malla Rachel, ubicada sobre el techo del segundo piso.

Continuamos con nuestra información nacional y ponemos ahora el foco en la actualidad política del país. Estos son los 5 ejes de la política general de gobierno para el año 2026-2031. El presidente del Consejo de Ministros, Luis Galarreta, expuso ante el Congreso de la Cámara de Diputados los 5 ejes de la política general de gobierno 2026-2031. Aquí presentamos los 5 ejes del gobierno. La Política General de Gobierno 2026-2031 se organiza en 5 ejes que expresan las prioridades de esta nueva etapa. 1. Reducir la inseguridad ciudadana que vulnera la vida, la integridad y las actividades económicas de la población. 2. Reducir la vulnerabilidad de la población, de los ecosistemas y de los medios de vida frente a desastres y al cambio climático. 3. Fortalecer el desarrollo integral de las personas y sus oportunidades a lo largo del curso de la vida. 4. Elevar la productividad del país con empleo formal e integración económica del territorio. 5. Consolidar la gobernabilidad democrática y el Estado de Derecho para fortalecer las instituciones y gestionar los conflictos. Según manifestó el premier Luis Galarreta, dentro de estos ejes hay lineamientos y acciones a desarrollar y adicionalmente otros temas que el gobierno abordará en los próximos 5 años. Estos ejes responderán a una misma convicción: el Estado tiene que volver a funcionar para la gente, seguridad que se sienta, servicios que lleguen, obras que terminen, reglas que permitan invertir y crecer, y un gobierno que pueda explicar qué hizo, cuánto avanzó y qué tanta falta hace por hacer, precisó.

Política general de gobierno. Las frases más destacadas del premier Luis Galarreta. El presidente del Consejo de Ministros, Luis Galarreta, expuso ante el Pleno de la Cámara de Diputados la política general de gobierno para orientar las acciones del Ejecutivo en beneficio de la población. Aquí las frases más destacadas de su discurso. 1. Venimos por convicción y con ánimo de iniciar una etapa nueva, pues este momento exige algo más que cumplir una obligación. Exige asumir responsabilidades y estar a la altura de lo que los peruanos reclaman. 2. Recibimos un Estado desordenado y desbordado frente a los grandes problemas del país. Un Estado entrampado por la burocracia que llega tarde al delito, llega tarde a las emergencias y a las necesidades de las familias. 3. Hay que decirlo sin rodeos. El Perú no está mal porque no sepamos cuáles son sus problemas, ni por la democracia, la libertad individual o la libertad económica hayan fracasado. Está mal porque durante demasiado tiempo faltaron liderazgo y gestión y se toleraron la incapacidad, la inacción, la improvisación, el abandono, la mentira, el mercantilismo, el facilismo y la corrupción. 4. Quiero ser claro ante la representación nacional. Este gobierno no viene a confrontar, viene a resolver problemas, viene a ordenar, a ejecutar y en un plazo razonable empezar a tener resultados y rendir cuentas. 5. Este gobierno va a recuperar la autoridad del Estado y a devolverle a la ciudadanía el derecho elemental de vivir y trabajar sin miedo. El gobierno es claro, en los penales debe mandar el Estado, no las organizaciones criminales. 7. El Perú afronta grandes desafíos y no podemos ignorarlos. La inseguridad golpea a las familias y a quienes trabajan. Los fenómenos naturales nos obligan a estar preparados. La salud y los servicios públicos reclaman respuestas y nuestra economía necesita recuperar inversión, empleo y oportunidades. Los retos son enormes, pero mayor es nuestra decisión de enfrentarlos. 8. Podemos tener diferencias, pero el país no puede quedar paralizado por ellas. El diálogo no significa renunciar a nuestras convicciones, significa buscar acuerdos allí donde estos sean posibles y resolver nuestras diferencias dentro de las instituciones. 9. Tenemos problemas enormes.

Y por último, el número 10, el Perú tiene un futuro mejor por delante y este gobierno está decidido a trabajar para hacerlo realidad.

nacional con las noticias más relevantes que marcan la actualidad mundial. Perú y México avanzan en la reactivación de su relación bilateral. El viceministro de Relaciones Exteriores del Perú, embajador Eric Anderson Machado, y la subsecretaria para América Latina y el Caribe de México, Raquel Serur, celebraron el día miércoles último la primera reunión bilateral tras el restablecimiento de sus relaciones diplomáticas. Ambas partes acordaron impulsar una agenda de trabajo orientada a retomar los principales temas de la relación bilateral y fortalecer los mecanismos de coordinación entre ambos países. Asimismo, convinieron comunicar conjuntamente a través de los canales diplomáticos la reapertura de sus respectivas embajadas y el nombramiento de embajadores. Durante el encuentro, el vicecanciller Anderson reiteró la solicitud del interés del Perú a México para que reconsidere la exoneración del visado para los ciudadanos peruanos que visiten a este país. Asimismo, destacó que la exigencia de visa ha tenido un impacto en el flujo de turistas peruanos hacia México y que en el marco de la Alianza del Pacífico, el Perú es actualmente el único país cuyos ciudadanos enfrentan este requisito.

China, el dragón que fabrica más de lo que el mundo puede comprar. Visto desde fuera, el ascenso de China parece una línea recta hacia la cima. Es el mayor exportador del planeta. Fabrica uno de cada tres bienes industriales del mundo. Compite de tú a tú con Estados Unidos en inteligencia artificial, en automóviles eléctricos y ha extendido su influencia hasta la costa peruana con el megapuerto de Chancay. Sin embargo, cuando se miran los números por debajo de esa fachada, aparece otra historia, la de una máquina que produce mucho más de lo que el mundo y la propia China pueden absorber. Se acerca a un límite en el que ningún decreto podría rescatarlo. Un conjunto de análisis recientes, desde el Council of Foreign Relations hasta el Economist, coinciden en un mismo diagnóstico. El modelo chino ha superado su propio tamaño.

estadounidense Howard Buffett. Con más de 120 mil familias afectadas, miles de heridos y más de 280 fallecidos, el sismo de magnitud 7.4 fue el terremoto más fuerte que ha sufrido Colombia en lo que va del siglo XXI. La cantante habló de la deuda histórica de su país con lugares como el Chocó, el departamento con más pobreza entre los 5 afectados. Los colombianos tienen una deuda histórica con el Chocó. El departamento ha estado abandonado a su suerte y ha sido muy difícil dar pasos hacia el progreso, dijo Shakira a la prensa local. Lo que más me preocupa es que después de que pase el estado de emergencia, queden tantas personas en el olvido y damnificados, y nuestros niños no puedan volver al colegio.

Shakira llega a Colombia y anuncia la reconstrucción de escuelas. Tenemos una deuda histórica con el Chocó. A una semana del terremoto, Shakira visitó una de las zonas más vulnerables de Colombia, el Chocó. Tras su visita sorpresa, la cantante colombiana habló con la prensa local y se comprometió a reconstruir una universidad y escuelas. Ha estado abandonado, declaró acompañada del empresario estadounidense.

Colombia construye un Cristo que busca superar al de Brasil. Medirá 86 metros y tendrá un centro comercial único en Latinoamérica. Colombia lidera una ambiciosa iniciativa de turismo religioso en el Peñol, Antioquia, muy cerca de Guatapé. Se trata del Cristo del Embalse, una obra colosal que busca coronarse como la estatua de Cristo más grande del mundo. El monumento integra el proyecto privado Montecielo, una propuesta que combina hospedaje, gastronomía, comercio y áreas contemplativas frente al embalse Peñol-Guatapé. Este megaproyecto en Latinoamérica destaca por su elevación planificada y por la infraestructura complementaria de su entorno, la cual incluye resort, centro comercial, miradores y teleférico. Además, la escultura albergará observatorios en las alturas para contemplar el paisaje. El primer adelanto de su escala ocurrió en 2026 con la presentación de la cabeza dorada de 10 metros, fabricada mediante tecnología de impresión 3D.

Y ahora dejamos la agenda internacional para entrar en el ámbito de la Iglesia, comenzando por las principales noticias eclesiales Perú. Obispos del Perú reeligen al presidente del Consejo Económico y al secretario general de la Conferencia Episcopal. Los obispos del Perú, reunidos en su 30 Asamblea Plenaria, reeligieron a Monseñor Francisco Castro Lalupú, obispo prelado de Carabelí, como presidente del Consejo Económico de la Conferencia Episcopal Peruana para el periodo 2026-2029. Asimismo, los obispos acordaron la continuidad de Monseñor Guillermo Inca como secretario general de del Consejo Económico Peruano hasta enero de 2027. Tras su reelección, Monseñor Inca agradeció la confianza de los obispos y expresó su disposición para continuar acompañando las tareas de la Iglesia peruana durante este periodo. Estamos agradecidos a los obispos por la confianza y por ratificar nuestra disponibilidad para servir en la preparación de la visita del Papa, para que todo el Perú pueda recibirlo como espera, en casa, en familia, y podamos servirnos todos unidos en torno al Papa, comprometidos con la Iglesia y al servicio de los más débiles, resaltó.

Más de 1,000 personas audicionarán para integrar coro que acompañará misa del Papa León XIV en Lima. Perú se alista para la llegada del Papa León XIV. La Vicaría de la Juventud de la Arquidiócesis de Lima abrió una convocatoria para cantantes e instrumentistas interesados en integrar el coro que acompañará la misa del Sumo Pontífice durante su visita al país, prevista del 11 al 17 de noviembre. La celebración religiosa se realizará en la base aérea Las Palmas como parte de la agenda del Pontífice en Lima. Para conformar el coro que participará de esta ceremonia, la Vicaría de la Juventud realizará una audición este domingo 23 de agosto. La primera evaluación tendrá lugar en la Basílica Catedral de Lima, ubicada en el Jirón Junín, número 230, en el Centro Histórico de Lima. Los interesados previamente inscritos podrán acudir en uno de los dos horarios establecidos. Primer turno de 9 de la mañana a 1 de la tarde y el segundo turno de 3 de la tarde a 6:30 de la tarde.

Y de las noticias de la Iglesia de nuestro país, pasamos a la actualidad eclesial internacional. Caritas Colombia dijo que la ayuda no puede terminar cuando se apagan los titulares. Nos solidarizamos con este momento de sufrimiento. Con estas palabras, Monseñor Juan Carlos Barreto Barreto, obispo de Soacha y presidente de Caritas Colombia, sintetiza el compromiso de la Iglesia Católica ante la emergencia provocada por el terremoto del 10 de agosto que afectó municipios de 5 regiones del país. Según los informes oficiales citados por el presidente de Caritas Colombia, son más de 200.000 las personas damnificadas. El balance incluye más de 300 fallecidos y miles de heridos, además de graves daños en viviendas, apartamentos, edificios, hospitales e instituciones educativas. Ante esta realidad, la respuesta de la Iglesia se ha organizado en distintos niveles. Caritas Colombia trabaja junto a la Conferencia Episcopal y las Cáritas de las jurisdicciones eclesiásticas en coordinación con autoridades locales y nacionales, organizaciones de la sociedad civil y organismos de cooperación internacional. Como Iglesia, podamos articularnos, pero que también estemos unidos a los esfuerzos de la sociedad civil y del Estado, explica Monseñor Barreto al referirse a la campaña Con Colombia hasta el último rincón, que ha movilizado aportes económicos y en especie para atender las comunidades afectadas.

El Papa recibe al presidente de Líbano para lograr una paz justa y duradera. La reunión tuvo lugar la mañana de ayer, 20 de agosto, en el Vaticano. Posteriormente, el jefe de Estado mantuvo conversaciones con la Secretaría de Estado, mientras centradas en el acuerdo firmado entre Estados Unidos, Israel y el Líbano, la Santa Sede expresa su preocupación por las dificultades para ponerlo en práctica y ha asegurado su apoyo a los esfuerzos que se realicen en este sentido.

0: Muchas gracias por su atención. Esto fue todo por hoy. Nos despedimos hasta el próximo lunes. Los dejo en compañía de la programación de Radio María Perú. Que tengan un lindo y bendecido día. Gracias, permiso.
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0: A continuación, te presentamos nuestro Radio Vaticano, Vatican News, con las principales noticias del Vaticano para la edición de América Latina.
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2: Buenos días, amables oyentes. Bienvenidos a este programa en lengua española de Radio Vaticano, Vatican News. Reciban un saludo cordial de la redacción y de quien les habla, Alina Tufani Díaz. A continuación, los invitamos a seguir las informaciones del Papa y de la Santa Sede en este viernes 21 de agosto de 2026. El mundo no necesita una inteligencia artificial que menoscabe la humanidad. Lo dijo León XIV al recibir a los participantes en la reunión de la Red Internacional de Legisladores Católicos. Gran expectativa en la República de San Marino y en la ciudad italiana de Rimini por la visita mañana del Papa León XIV. El deporte representa la imagen de un mundo fraterno, lo dice el Papa en un telegrama dirigido a los participantes en los Juegos Mediterráneos que se inauguran hoy en Tarento, Italia. La ayuda no puede terminar cuando se apagan los titulares. En nuestros micrófonos, el presidente de Cáritas Colombia. Y hoy celebramos la memoria litúrgica de San Pío X. Conocido por el catecismo que lleva a su nombre, el Papa Pío X en el siglo Giuseppe Melchione Sarto gobernó la Iglesia desde 1903 hasta 1914, año en que falleció un mes antes del estallido de la Primera Guerra Mundial. Ahora sí, vamos con la información. Como siempre, les deseamos una buena sintonía. Esta mañana, viernes 21 de agosto, el Papa recibió en audiencia privada al cardenal Víctor Manuel Fernández, prefecto del Dicasterio para la Doctrina de la Fe, junto a Monseñor Armando Mateo, secretario de la sección doctrinal del mismo dicasterio. Seguidamente, el Papa recibió al cardenal Rolandas Macricas, arcipreste de la Basílica Papal de Santa María la Mayor. Posteriormente, el pontífice recibió a los participantes en el meeting del International Catholic Legislators Network, la red internacional de legisladores católicos.
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5: The extraordinary progress of artificial intelligence.
2: El extraordinario progreso de la inteligencia artificial está abriendo horizontes que las generaciones anteriores apenas podían imaginar. Sin embargo, cada logro tecnológico plantea también a la humanidad una cuestión moral, no solo qué podemos hacer, sino qué debemos hacer. Estas las palabras del Papa a los miembros del International Catholic Legislators Network, la red internacional de legisladores católicos, unas 200 personas que fueron recibidas en la Sala Clementina, acompañados por el cardenal Christoph Schoenberg y el cardenal Charles Mountbeau, patrocinadores de esta red. León XIV en su discurso se refirió al tema de la reunión anual de esta red, dignidad humana e inteligencia artificial, retos, oportunidades y control, asegurando que les brinda la oportunidad de reflexionar sobre una de las cuestiones determinantes de nuestra época.
5: As I wrote in the encyclical letter Magnifica Humanitas,
2: como escribí en la carta encíclica Magnifica Humanitas, podemos sentir la tentación de construir una nueva torre de Babel donde el poder, la eficiencia y el control oscurezcan el rostro de la persona humana, o bien podemos edificar una civilización en la que la tecnología esté al servicio del desarrollo integral de cada persona. La pregunta decisiva sigue siendo la misma. ¿Ayuda la tecnología a las personas a ser más fraternas y responsables consigo mismas y entre sí. Al respecto, recordó el pontífice los principios de la doctrina social de la Iglesia, la dignidad inviolable de cada persona, el bien común, el destino universal de los bienes, la subsidiariedad y la solidaridad proporcionan criterios seguros para el discernimiento. De allí el llamamiento de León XIV a los legisladores a elaborar políticas para la gestión de la tecnología en pro del bien común, que no se trata de obstaculizar la innovación, sino orientarla con sabiduría. Debemos permanecer vigilantes para que la innovación no se convierta en otro vehículo de colonialismo ideológico u económico, continuó diciendo el Papa. Frente a esta cultura del poder, la Iglesia propone la civilización del amor y una civilización que guíe la inteligencia artificial con sabiduría, cultivando corazones capaces de caridad, compasión y responsabilidad.
5: Dear friends, the world does not need an artificial intelligence that diminishes humanity.
2: Queridos amigos, el mundo no necesita una inteligencia artificial que menoscabe la humanidad. Más bien necesita una inteligencia humana iluminada por la sabiduría, una autoridad política guiada por la conciencia y la innovación tecnológica dirigida por la caridad. Solo así, la inteligencia artificial dejará de ser una rival de la humanidad para convertirse en una servidora del bien común.
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2: San Marino, un estado acogedor, comprometido con la paz. Así lo describe Monseñor Domenico Beneventi, obispo de la diócesis de San Marino Montefeltro, al describir el espíritu con el que la pequeña república espera la visita pastoral del Papa León XIV, prevista para mañana 22 de agosto. En el corazón de la república, un testimonio de paz que habla al mundo es la inscripción que destaca en la entrada de este microestado de San Marino en los Apeninos centrales. Queremos reafirmarnos en la fe, declaró el obispo Beneventi, quien considera la visita del Papa un estímulo para la diócesis en su labor de acogida, apoyo, reconciliación y paz. La visita pastoral del Papa León XIV a la diócesis de San Marino Montefeltro y a la República de San Marino comenzará hacia las 9 de la mañana. Incluirá un encuentro con funcionarios políticos en el Palacio Público con motivo del centenario de las relaciones diplomáticas entre la Santa Sede y San Marino, tras el encuentro con los capitanes regentes en el Salón del Gran Consejo General. El pontífice aparecerá en el balcón central del palacio para saludar y bendecir a todos los fieles en la plaza. Luego el Papa se dirigirá a la Basílica de San Marino, donde será recibido por el obispo Beneventi y el rector de la Basílica, el padre Marco Mazzanti. Tras la adoración del Santísimo Sacramento y la veneración de las reliquias de San Marino, fundador y patrón de la ciudad, junto con San León y Santa Ágata, León XIV saldrá de la basílica para saludar a los fieles reunidos en la plaza antes de despedirse y continuar su viaje a Rímini. Y es que después de 44 años, un papa regresa a Rímini. La última vez fue Juan Pablo II, el 29 de agosto de 1982, quien visitó el mitin de Rímini y luego celebró la misa en el Paseo Marítimo. Esta vez el Papa León XIV regresa a la capital de la Riviera Romagnola como sucesor de Pedro en una visita que abarca el encuentro organizado por el Movimiento Eclesial de Comunión y Liberación y que este año cumple sus 47 años. Después comenzará la visita pastoral del Papa a la diócesis con especial atención a las personas más vulnerables. En la catedral se reunirá con aproximadamente 650 personas, entre ellas enfermos, discapacitados y pobres, asistidos por Cáritas. Esto será antes de concluir su jornada con la celebración de la misa que se realizará en el puerto. El obispo de Rimini, Nicolò Anselmi, está convencido de que esta visita dejará una huella imborrable, sobre todo en los jóvenes, incluso en aquellos que están alejados de la iglesia, quizás atraídos por la curiosidad de ver al Papa. El Papa envió un mensaje a los participantes en los vigésimos Juegos Mediterráneos que se inauguran hoy en la ciudad de Tarento, en la Puglia, sur de Italia, y en el que participan los miembros de Atlética Vaticana. En la tarde de ayer, el telegrama de León XIV, firmado por el cardenal Pietro Parolin, fue leído por el arzobispo, Monseñor Ciro Miniero, durante la misa en la Catedral de San Cataldo de Tarento, una celebración que marcó el inicio de los Juegos Mediterráneos en los que participan 26 países de la región. Allí se colocó también la cruz del deportista. De las competiciones vividas con sentimientos de amistad y lealtad, puede soplar un nuevo viento de esperanza. Esto se lee en el mensaje del pontífice, que además explica que ampliando nuestra perspectiva sobre el significado de los Juegos Mediterráneos, como otros eventos, también abordan el conflicto, la tensión y la injusticia. Por ello, estos mismos días de deporte, dice León XIV, son una oportunidad para tender puentes entre culturas y pueblos, promoviendo la aceptación, la solidaridad y la paz. La ayuda no puede terminar cuando se apagan los titulares, pues Colombia todavía sufre las consecuencias del terremoto del pasado 10 de agosto, que causó, según cifras oficiales, 319 víctimas mortales, 260 personas siguen desaparecidas. Monseñor Juan Carlos Barreto Barreto, de Cáritas Colombia, conversó con nuestro colega Sebastián Sansón Ferrari.
6: Monseñor, comencemos por una descripción, si nos puede facilitar para nuestros oyentes, respecto de la situación actual en Colombia tras el terremoto.
7: El terremoto afectó municipios de 5 regiones de Colombia, las capitales de estos departamentos, pero también municipios vieron afectaciones a nivel de infraestructuras, afectaron muchas villas, puentes, instituciones educativas, hospitales. Esto pues ha hecho que realmente, según los informes oficiales, haya más de 200.000 personas damnificadas hasta el momento.
6: ¿Y cómo ha organizado Cáritas Colombia la respuesta a la emergencia y la distribución de las ayudas?
7: Desde Cáritas se ha venido dando una respuesta articulada con la presidencia de la Conferencia Episcopal y también con las Cáritas de cada una de las jurisdicciones del país. Y desde Cáritas Nacional también hemos interactuado con el gobierno nacional y las instituciones que se ocupan especialmente de estos temas.
6: En el marco de todos estos esfuerzos, Monseñor, la Iglesia Católica en Colombia también ha lanzado una preciosa campaña titulada Con Colombia hasta el único rincón. ¿Cómo ha sido la repercusión de esta iniciativa?
7: Tenemos que decir que a través de la gestión que realiza Cáritas Colombia, hemos tenido una respuesta solidaria muy positiva, que ha permitido que en esta primera etapa, que son como los primeros auxilios, es decir, responder a las necesidades alimentarias de la gente, a que puedan tener un lugar donde pasar la noche y que reciban esta ayuda inmediata de esta primera etapa de las afectaciones. Estamos muy, muy agradecidos, muy contentos con la respuesta que hasta el momento se ha venido dando. Y esta campaña pues nos ha servido para integrarnos, para que como iglesia podamos articularnos, pero que también estemos unidos a los esfuerzos de la sociedad civil y del Estado.
2: Y bien, termina así nuestro informativo en lengua española. Les recordamos que en nuestra página web, vaticannews.va, pueden encontrar información detallada sobre el Papa y la Santa Sede. Gracias por haber estado con nosotros. Alabado sea Jesucristo. Laudetur Jesus Christus.

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1: ¿Qué tal, queridos hermanos que escuchan Radio María? Yo soy el padre Alex Águila Cruz, rector del Santuario Nuestra Señora del Perpetuo Socorro de San Sebastián en Piura. Pues ya tengo unos años aquí en la ciudad de Piura, y si ustedes saben, o los que han visitado nuestro Santuario del Perpetuo Socorro, aquí mucho confesamos. Es uno de los santuarios del norte que damos este sacramento de la reconciliación. Yo una vez me fui a... estaba confesando y llegó un señor que quería confesarse. Ya comenzamos la confesión y le digo: hermano, ¿hace qué tiempo que usted no se confiesa? Y el Señor me dice: padre, muchísimos años. ¿Y quién te ha motivado a confesar? Te vas a tener... a veces la mayoría se confiesa porque tiene un bautizo, una misa. No, me dice: padre, sino que yo estoy escuchando Radio María y me explicaron cómo yo me tenía que confesar. De tantos años, le digo: hermano, hoy es un día de gracia. Dios te habló para que te acerques a este sacramento. ¿Y por qué no te acercabas? Por vergüenza. ¿Y te dio vergüenza pecar? Y me dice: padre, de ahora en adelante voy a dar un gran cambio en ti. Por eso, queridos hermanos, escuchen Radio María y con sus oraciones, con el rezo del Santo Rosario, con sus temas también nos invitan a dar un gran cambio y a seguir al buen Jesús. Radio María salvó esta alma de este hermano a través del sacramento de la confesión. Si queremos ir al cielo, necesitamos de salud. Una ala es la comunión frecuente y otra ala es el sacramento de la confesión. Que el Señor te cuide y te bendiga. Gloria al Padre, al Hijo y al Espíritu Santo. Como era en el principio, ahora y siempre, por los siglos de los siglos. Amén.

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0: 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En esta oportunidad nos acompaña el Padre Monseñor Munilla abordando el tema ¿Cómo hablar de Dios? Hoy estamos abordando los numerales del 39 al 43. Acompáñame a escuchar lo que tiene que decir Monseñor Munilla sobre estos numerales.
1: Un cordial saludo a todos los oyentes de Radio María. Un día más, con la gracia del Señor, proseguimos el comentario del Catecismo de nuestra Madre la Iglesia. Después de haber hablado de cuáles son las vías de acceso al conocimiento de Dios, después de haber hablado de la capacidad que tenemos de conocer a Dios desde las facultades naturales de la razón, especialmente, después de eso se nos ha explicado cuál es el conocimiento de Dios según la Iglesia, es decir, qué han dicho los concilios de la Iglesia, qué ha dicho el magisterio de la Iglesia sobre esa capacidad que tiene el hombre de conocer naturalmente a Dios. Bueno, y concluimos esta reflexión con un apartado que tiene como título ¿Cómo hablar de Dios? Como veis, estamos poniendo las bases de lo que después el catecismo va a utilizar como herramienta, porque el catecismo, aunque parte de la revelación de Dios, pero utiliza el lenguaje humano, obviamente. La teología es verdad que parte de la revelación de Dios, que Dios mismo se ha descubierto, se ha dado a conocer, pero claro, nosotros tenemos que expresarlo con palabras humanas, con términos humanos. Entonces, la pregunta es, ¿cómo hablar de Dios desde nuestros parámetros? Porque evidentemente tenemos que utilizar palabras humanas, imágenes humanas para hablar de Dios. Y claro, eso plantea una dificultad, al mismo tiempo una oportunidad, una oportunidad para conocerle, pero también tenemos que ser conscientes de que esa forma de acceder a Dios es imperfecta. Bueno, pues de eso vamos a hablar. Es a partir del punto 39. Y dice así el primer punto. Al defender la capacidad de la razón humana para conocer a Dios, la Iglesia expresa su confianza en la posibilidad de hablar de Dios a todos los hombres y con todos los hombres. Esta convicción está en la base de su diálogo con las otras religiones, con la filosofía y las ciencias, y también con los creyentes y los ateos. Vais a ver que en estos puntos que hoy vamos a explicar podría parecer que cada punto niega al anterior. No, no se trata de que lo niegue, sino que vamos matizando lo que queremos decir, vamos matizándonos. Es decir, lo que se afirma en el primer punto 39, que la Iglesia Católica tiene una visión optimista, optimista de la capacidad del hombre de conocer a Dios. Ahora, cuando decimos optimista, no quiere decir que nosotros vayamos a hablar de Dios como si fuese el vecino. Como si fuese el vecino. O como si fuese, bueno, pues alguien cualquiera que puede ser objeto de un seguimiento nuestro, ¿no? Que le ponemos una cámara para seguirle, para espiarle. Pues obviamente no. Obviamente, tenemos que darnos cuenta que Dios es un ser trascendente, y que no podemos nosotros pretender hablar de Dios como hablamos del vecino. Que nuestro conocimiento de Dios es real, es verdadero, el hombre es capaz de hablar de Dios, pero tiene que ser de una forma humilde. Esta es un poco la tesis que hoy vamos a explicar, y que el catecismo intenta desarrollar, ¿no?, en este apartado que dice cómo hablar de Dios. Ha habido a veces un subrayado excesivo en la afirmación de que de Dios únicamente se puede hablar desde la perspectiva de una teología o de un lenguaje apofáctico. ¿Qué quiere decir esta palabrota? Que a alguno le sonará hoy, pero ¿qué significa esa palabra de apofáctico? Bueno, viene a significar que Dios es tan grande, es tan trascendente, es tan lejano al hombre que de él prácticamente no podemos decir nada. O sea, es un subrayar hasta tal punto, ¿no? Pues la trascendencia y la lejanía de Dios, pues que diciendo, bueno, Dios es tan lejano, tan diferente al hombre, que prácticamente de él no podemos decir nada. En todo caso, podemos decir lo que no es. Dios no es material, Dios no es como nosotros, Dios no es, ¿no? Pero no podemos afirmar nada en positivo, sino más bien únicamente en negativo. Bueno, claro que tiene algo de razón esto, pero afirmarlo así, digamos, sin matizarlo, sería incorrecto, ¿eh? Sería incorrecto, porque Dios también, Dios que es grande, Dios ha hecho al hombre interlocutor suyo. Luego, Dios nos ha hecho capaces de hablar con él, ¿eh? Luego, no vale únicamente subrayar, ¿no?, unilateralmente uno de los aspectos de que Dios es infinitamente lejano, infinitamente trascendente, infinitamente... Sí, de acuerdo. Pero precisamente porque Dios es así de infinito, omnipotente, Dios ha hecho al hombre a su imagen y semejanza y nos ha hecho interlocutor suyo. Otra tentación ha sido la tentación gnóstica. El gnosticismo fue una de las primeras herejías en la historia de la Iglesia. En los primeros siglos surgió el gnosticismo, que era una pretendida descripción del misterio de Dios como reservada exclusivamente para unos pocos elegidos, para unos sabios, ¿no? Algunos hombres estaban destinados, pues, por su especial inteligencia, porque habían estado siempre investigando los misterios ocultos, ¿eh? Entonces, Dios está reservado para unos inteligentes, para unos privilegiados, ¿no? Bueno, pues no es verdad, ¿eh? La Iglesia siempre rechazó esa tendencia gnóstica y además recordó las palabras de Jesús en el Evangelio, que Dios se esconde a los soberbios y a los que se las dan de sabios y se revela a la gente humilde. O sea, que es decir, que no es verdad, ¿no?, que tengan más posibilidad de conocer a Dios pues las personas que tengan un acceso especial a la cultura, y no digamos nada al secretismo, ¿no?, a toda esa tendencia pues que existe un poco hacia lo oculto, hacia el ocultismo, ¿no?, como si el conocimiento de Dios estuviese supeditado a unos secretos que alguien ha escondido en un papiro, en un manuscrito, que no sé qué. Bueno, aquí empalmamos con toda esta literatura que se ha puesto tan de moda, del estilo del Código Da Vinci y todo ese tipo de cosas, ¿no? Obviamente, también tenemos que rechazar, ¿no?, claramente esa tentación del ocultismo o de que Dios esté reservado para unas mentes privilegiadas que escrutan los misterios de no sé dónde, ¿no? Por el contrario, hay que decir que, ¿cómo es posible que podamos hablar con Dios? Bueno, por una parte, por el misterio de la humildad de Dios, que nos ama y se acerca a nosotros, y nos ha creado, por la creación, nos ha elevado a una condición que nos, sobre todo, mira, lo más grande que puede decir un hombre es que sea interlocutor de Dios, que yo hable con él, ¿eh?, que él hable conmigo, eso es lo más grande, y eso es una gracia en la que, por la creación, Dios nos ha capacitado para tal cosa. Y esto, además, lo que dice el punto este que estamos comentando, es que, bueno, esto también supone que podamos hablar de Dios, que entre nosotros podamos hablar de Dios, que hablemos de Dios con los creyentes de otras religiones, ¿eh?, y que hablemos de Dios también con los ateos y con los agnósticos, y que no es únicamente pues hablar por no callar. No, es que tenemos la capacidad. O sea, precisamente la auténtica enfermedad, ¿no?, el auténtico signo de alarma, es que el hombre no hable de Dios, que hable únicamente de cosas intrascendentes, ¿no? Que vemos que en nuestra sociedad, pues, existe una tendencia a hablar de todo, de tonterías. Hablamos del prójimo, hablamos siempre de cotilleos, de curiosidades, de no sé qué, ¿no? De lo que deberíamos hablar más es de lo verdaderamente importante, lo decisivo, aquello en lo que nos jugamos el sentido de nuestra vida, ¿no? Lo lógico es hablar de Dios. Lo ilógico es estar hablando de cuestiones que es hablar por no callar, de tonterías, de yo qué sé, ¿no? Bueno, con esto no quiero decir, no quiero decir que, pues, que no podamos hablar de fútbol, ¿eh? También existen unas sanas distracciones, pero el hecho de que nuestras conversaciones sean siempre sistemáticamente, ¿no?, intrascendentes, y que no hablemos de las grandes cuestiones, ¿no?, de nuestra vida, que sean como temas tabú, bueno, pues en el fondo es como una especie de infrautilización de la razón humana. Que nosotros tenemos una capacidad de preguntarnos grandes cosas, ¿no? Y que si únicamente hablamos de que si

me suele impactar mucho cuando uno va a visitar un Carmelo. Allí en muchos locutorios de las carmelitas suelen poner una famosa frase de Santa Teresa de Jesús, ¿no? Que dice, hermanas, o hablar de Dios o no hablar, que en casa de Teresa esta ciencia se profesa. Es una frase de esas que hace pensar, ¿no? Que te hace pensar, oye, que es que Dios nos ha hecho capaces de hablar de Él y hablar con Él, y es que estamos aquí todo el día, ¿eh? Todo el día hablando de fútbol y de no sé qué y no sé cuántos, ¿no? O sea que parece como que es como si hubiésemos hecho, como si nos hubiesen regalado un coche deportivo y vamos siempre a 10 por hora, ¿no? Pero hombre, es que es un poco ridículo que tengas un coche capaz, ¿no?, de alcanzar una gran velocidad para luego ir con él a 10 por hora. Pasó con una bici y tenía suficiente, ¿no? Pues algo así ocurre, tenemos una razón. O sea, Dios nos ha dado una capacidad de hablar de, aunque sea con mucha humildad, ¿eh?, como he dicho antes, ¿no?, pero de abrirnos a los misterios de Dios, y nosotros igual estamos, ¿eh?, únicamente hablando de pequeñeces, que para eso, no, para hablar de estas pequeñeces, no hace falta ser imagen y semejanza de Dios. Es que, ¿eh?, bueno, esto es, por lo tanto, la primera reflexión. Se completa con una referencia al punto 851, que dice el motivo de la misión. Dice, vamos a ver, en efecto, Dios quiere que todos los hombres se salven y lleguen al conocimiento pleno de la verdad. Dios quiere la salvación de todos por el conocimiento de la verdad. La salvación se encuentra en la verdad. Entonces, o sea, Dios nos ha creado para la verdad con mayúsculas. Y el hombre tiene hambre y sed de la verdad, tiene hambre y sed de la bondad. Por eso es una contradicción que planteemos toda la vida de tejas para abajo y no de tejas para arriba. Que nuestras conversaciones siempre sean intrascendentes y que no nos formulemos las grandes cuestiones que afectan a la felicidad definitiva del hombre. Bueno, ¿cómo hablar de Dios? Sí, somos interlocutores suyos, pero al mismo tiempo tenemos que hablar con humildad, ¿eh? Vamos a desarrollar esto, pero tenemos primero un momento de reflexión.

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1: ¿Cómo hablar de Dios? Pasamos al punto 40, que dice lo siguiente. Puesto que nuestro conocimiento de Dios es limitado, nuestro lenguaje sobre Dios lo es también. No podemos nombrar a Dios sino a partir de las criaturas y según nuestro modo humano limitado de conocer y pensar. Habíamos comentado antes que vais a ver que los puntos de hoy, uno se matiza al anterior sin negarse. Si en el punto anterior se ha insistido que Dios puede, que Dios, o sea, mejor dicho, que Dios nos ha creado como interlocutores y que podemos hablar de Dios y que el hecho de que no utilicemos nuestra capacidad de lenguaje y de raciocinio para hablar de Dios es como infrautilizar la capacidad de conocimiento y de diálogo del hombre. Pero al mismo tiempo ahora se dice, pero ojo, que nuestro conocimiento de Dios es limitado, que de Dios tenemos que hablar, podemos y debemos, pero hay que hacerlo de un modo humilde. De un modo humilde. Porque tenemos que darnos cuenta que hablamos de Dios siempre a través de las criaturas, o sea, tomando las criaturas como referencia para llegar al Creador, ¿no?

si este mundo, si este paisaje que estoy observando, ¿no? Si el firmamento y las estrellas, pues es tan hermoso, es tan inmenso, es tan impresionante, ¿cómo será Dios? ¿Cómo será el Creador, ¿no? Y estamos partiendo de las criaturas, pues llegando al Creador. Pero obviamente la visión de Dios no es posible en esta vida. La visión de Dios precisamente será un modo de conocimiento de Dios, pues esencialmente superior, que es la visión de Dios que tiene lugar en lo que se llama la visión beatífica, ¿no? En el cielo. En el cielo hay una capacidad de conocimiento de Dios esencialmente diferente, porque allí Dios es objeto mismo directo de conocimiento. Aquí tiene que ser indirecto. A través de las criaturas llegamos al Creador. La visión de Dios es, pues, esencialmente, infinitamente superior. Bueno, pues esto nos tiene que hacer caer en cuenta de, bueno, pues que nuestra forma de hablar con Dios es muy humilde, o sea, debe de ser muy humilde, y nos tiene que hacer que concluir que en muchos momentos en los que Dios se muestra como un misterio para nosotros que no comprendemos, suele haber algunas ocasiones en nuestra vida, especialmente en la que nos resulta incomprensible, pues como en la providencia de Dios se permiten ciertas cosas y no lo entendemos, y tenemos muchas veces que decir: Dios sabe más, yo no entiendo nada, pero solo sé que Dios es, y Dios es bueno, y Dios es infinito, y Él tiene un plan providencial de salvación del mundo, y Dios sabe más. Esta reflexión de Dios sabe más, pues es muy importante, porque hay momentos en los que es básico saber pronunciarla, ¿no? Saber pronunciarla, además, no únicamente con una especie de resignación propia de quien no le queda más remedio, sino con la confianza de que decir Dios sabe más es también decir: confío en Él, Dios es bueno. Fue la gran lección de Job. Es prácticamente la tesis del libro de Job, ¿no? Una de las tesis, si no la única. El libro de Job viene como a decir: ¿tú por qué? ¿Tú te crees que tú puedes pedirle cuentas a Dios? ¿Tú pretendes que tú puedes meterte en la mente de Dios para decir esto es justo, esto es injusto, si tú no tienes ni idea? Tú has contado las estrellas del cielo, tú has contado las gotas del agua, tú has contado los granos de arena de los desiertos, pero tú te has adentrado en la mente de Dios, ¿no? Entonces a Job se le va haciendo entender que él se ha revelado frente a Dios, porque no ha entendido algunas cosas, ¿no? Y finalmente se concluye el libro de Job diciendo: Señor, hablé una vez y ya no voy a abrirla, ¿eh? No voy a hablar indebidamente de ti. Bueno, por lo tanto, capacidad de hablar de Dios, sí, pero tiene que ser siempre una capacidad humilde, ¿eh? A través de las criaturas. Por ejemplo, con mucha frecuencia, en este programa de que hacemos el catecismo, solemos utilizar imágenes comparativas, etcétera. Yo soy consciente que a veces cuando se explican cosas, pues siempre ayudan mucho algunos ejemplos que se pongan, ayudan algunas imágenes, ¿no? Estamos hablando de algún aspecto concreto del Evangelio y dice, bueno, al igual que también nos pasa con los hijos, pues por ejemplo, como en la familia, a veces las madres o los padres con los hijos, y ponemos un ejemplo, ¿no? Ponemos un ejemplo relativo a la familia, que muchas veces suele ser uno de los ejemplos más recurrentes, ¿no? Los puntos, o sea, un elemento de comparación, de analogía. Pero es verdad que tenemos que hablar de la familia o recurrir a ese ejemplo de una manera humilde, porque no es que Dios sea como nuestro padre, no es que Dios sea como nuestra madre, más bien al revés, ¿eh? Nuestro padre y nuestra madre han sido creados a imagen y semejanza de Dios. Su paternidad, su maternidad es una participación, ¿no?, de la paternidad, de la maternidad de Dios. Por lo tanto, no es que Dios sea como, sino más bien hay que decir que nosotros somos imagen y semejanza de Dios, y mi padre y mi madre están llamados a ser como Dios. No es que Dios sea como mi padre y mi madre. O sea que sí que debemos de poner ejemplos, sí que debemos de utilizar imágenes para hablar de Dios, porque es que las necesitamos.
porque nuestro conocimiento necesita puntos de referencia para hablar de Dios. No podemos hablar de Dios en el vacío, ¿eh? El vacío. En esto somos muy distintos que esas concepciones orientalistas, ¿no?, en las cuales el conocimiento de Dios consiste en hacer un vacío mental. A ver, no voy a pensar nada, me voy a quedar en un vacío mental, y entonces, ¿no?, cuando yo me quedo en el vacío mental, entonces es cuando yo ya me he fusionado con Dios, que es el todo, yo soy la nada, y entonces desde el vacío interior no pienses, no sientas, no, entonces tú te fundes con Dios. No, mire usted, eso esa no es la, eso no es partir de la realidad del hombre. Dios nos ha hecho con una capacidad de conocimiento a través de las criaturas que reflejan, reflejan la luz de Dios. Por lo tanto, si las criaturas reflejan la luz de Dios, aunque la reflejen imperfectamente, no se trata de que yo me quede en el vacío, que yo no piense, que yo no sienta para fundirme con... No, ese tipo de concepciones orientalistas, etcétera, en el fondo parten de un desprecio de la materia, de un desprecio de la creación, como si todo lo material no fuese bueno y creado por Dios, y hubiese que desprenderse de eso para unirse con Dios. No. Dios no solo es creador del alma, también lo es del cuerpo, y también lo es de nuestras facultades sensibles y nuestras facultades racionales. Luego, lejos de tener que llegar al vacío del pensamiento para unirnos con Dios, no, hay que utilizar el pensamiento, pero humildemente, humildemente, diciendo muchas veces: Dios sabe más, y yo conozco a Dios porque Él ha querido, ¿no?, darme esa capacidad de conocerle, y Él ha querido ser conocido, pero lo tengo que conocer humildemente, al modo humano, como una criatura, todavía, desde luego, todavía lejos de esa visión de Dios, que Él nos concede también poder tener en la visión beatífica en el cielo. Aquí conocemos como en sombras, se dice, ¿no?, pero allí conoceremos directamente, conoceremos a Dios cara a cara. Pasamos al punto 41, y dice: todas las criaturas poseen una cierta semejanza con Dios, muy especialmente el hombre creado a imagen y semejanza de Dios. Las múltiples perfecciones de las criaturas, su verdad, su bondad, su belleza, reflejan, por tanto, la perfección infinita de Dios. Por ello podemos nombrar a Dios a partir de las perfecciones de sus criaturas, pues de la grandeza y hermosura de las criaturas se llega por analogía a contemplar a su autor. Recordáis que ayer explicábamos también un poco qué significa esta palabra de analogía, la relación que hay entre la criatura y el creador está entre dos extremos opuestos. Un extremo es decir que la criatura es tan distinta, ¿no?, tan distinta del creador, que no tiene ningún punto de relación con ella. Es absolutamente diferente. Y por el contrario, el error opuesto es decir que la criatura y el creador se confunden. Es como el panteísmo, es decir, no hay diferencia entre la criatura y el creador. Entre estos dos errores de signo totalmente opuesto, existe el equilibrio de decir: hay una diferencia esencial, pero hay una semejanza, es decir, hay una analogía, ¿no? Análogamente, se dice, ¿no? Es decir, en parte distinto, pero en parte similar, en parte distinto, en parte similar, eso es la analogía, ¿no? O sea, cuando nosotros hablamos de Dios, hablamos porque existe una analogía, si no, no se podría hablar de Él. Y dice este punto que las criaturas poseen una semejanza con Dios. Estamos llamados a preguntar, decía eso San Agustín en el famoso libro de las Confesiones, ¿no? Preguntad a las criaturas, ¿quién fue su creador? Preguntad a las criaturas, ¿quién las ha dejado revestidas de hermosura y de belleza? Y ellas os contestarán.
que fue Dios, fue el creador, etcétera, que no somos nosotros la belleza absoluta, que es Dios la belleza absoluta. Tenemos esa capacidad, ¿no? Las criaturas, pues, en parte nos acercan y en parte nos esconden a Dios. Nos acercan a Él porque son como un reflejo de la belleza de Dios, pero al mismo tiempo nos lo esconden. O sea, es decir, que es como el pan de la Eucaristía, si se me permite este ejemplo, esta comparación, que nos acerca a Dios infinitamente, pero también nos lo esconde. Y así pasa con esta cierta semejanza, ¿no?, que tienen de Dios las criaturas. Son verdad, son buenas y son bellas. Y vio Dios lo que había hecho, y era bueno, y era verdadero. Entonces nosotros nos preguntamos, ¿no?, y a través de las criaturas tenemos esa capacidad de llegar a Dios, pero al mismo tiempo limitada, porque nos revelan la luz de Dios, pero también en parte nos la esconden, ¿no? Tú ves las estrellas, tú ves la luna, tú ves la luna, y la luna te acerca a la luz del sol porque te la refleja. Pero bueno, al mismo tiempo también te lo esconde porque no le ves directamente al sol, sino que lo ves reflejado en la luna. Bueno, algo así ocurre con las criaturas, ¿eh? Como veis, es una postura matizada, ¿no?, la que la Iglesia Católica nos presenta a la hora de describir cuál es la capacidad que tiene el hombre de conocer. Una postura matizada, ¿eh?, que es muy importante tener los cimientos bien puestos, porque luego vamos a estar siempre fundándonos en esta concepción que tenemos, optimista, esperanzada, pero al mismo tiempo humilde, ¿no?, de nuestra capacidad de hablar con Dios. Tenemos un momento de reflexión y continuaremos enseguida.

0: Pasamos al punto 42 dentro de este apartado, cómo hablar de Dios. Son cinco puntos que se matizan y complementan, y vamos al 42. Dios trasciende toda criatura. Dice, es preciso, pues, purificar sin cesar nuestro lenguaje de todo lo que tiene de limitado, de expresión por medio de imágenes, de imperfecto, para no confundir al Dios inefable, incomprensible, invisible, inalcanzable, para no confundirlo con nuestras representaciones humanas. Nuestras palabras humanas quedan siempre más acá del misterio de Dios. Bueno, esas palabras de inefable, inefable es que no se puede hablar de ello, incomprensible, invisible, inalcanzable, son de la anáfora litúrgica de San Juan Crisóstomo. Bien, Dios trasciende toda criatura, ¿eh? Es decir, es preciso, dice, siempre purificar lo que decimos de Dios. O sea, saber que hablamos de Dios, pero siempre nos quedamos cortos. Dios está más allá de lo que hemos dicho de Él. Por eso, por ejemplo, suele ser muy bueno, muy importante, que cuando imaginamos cosas de Dios, purifiquemos la imaginación, ¿eh? Especialmente hay personas que suelen tener una imaginación muy viva, entonces tienden a hacerse una imagen de Dios. Y bueno, pero ¿esto cómo es? Pero Dios Padre, y a veces, bueno, necesitamos echar mano de una imagen en la que uno dice, bueno, tiene barba, pero la barba, bueno, permitidme la broma, pero la barba, ¿qué es, larga o corta, o blanca o negra? O sea, a veces es que nosotros tenemos una tendencia a imaginar las cosas, y como que además nos gusta tenerla imaginada muy, muy concretamente, ¿no? Y tenemos que desprendernos de eso. También algunas personas suelen tener una cadencia, una tendencia a buscar visiones, supuestas revelaciones, que también yo creo que puede tener cierta conexión con esto. O sea, como que necesitamos que alguien nos cuente las cosas y nos cuente con detalle, con detalle. Y entonces allí estaba pues la Virgen María, y a la derecha estaba este, y tenía este aspecto, tenía el otro. O sea, tenemos una tendencia excesiva a tener que tener todo concretamente imaginado, descrito. Y no es así, ni puede ser así, porque todavía no estamos en la visión del cielo. Muy frecuentemente, pues eso, y oiga, y ha fallecido mi marido, ha fallecido un conocido, y yo allí, ¿de qué manera podré hablar con él? Y no digamos nada cuando alguien pregunta, pues es que ha fallecido mi perro, que ha sido mi animal de compañía, y allí, ¿de qué manera podré verle, no verle? O sea, que tenemos una tendencia excesiva a intentar saberlo todo. Oiga, y es que hay muchas cosas que son un misterio que nos superan. Pues por ejemplo, ¿no? Dice el Evangelio que allí seremos como ángeles, que allí no seremos marido y mujer, seremos como ángeles en el conocimiento de Dios. Bueno, pero ¿me puede concretar más eso? ¿Eso qué supone en concreto? Que no lo sabemos, que aunque sí que se nos ha dicho en los Evangelios, se nos ha dicho lo suficiente. Ahora, no pretendamos ahora con nuestra imaginación concretarlo de una manera que no está concretada en el Evangelio. Se nos ha dicho lo suficiente. Ahora, también esa especie de curiosidad excesiva que tenemos, hay que ofrecerla a Dios y hay que saber abandonarse. Entonces, dicho de otra manera, dice aquí que nuestras palabras humanas quedan siempre más acá del misterio de Dios. O sea, hablamos de Dios, pero siendo consciente de que la descripción que hemos hecho de Él es imperfecta. Entonces, aquí hay dos riesgos. El riesgo de decir, bueno, pues como es imperfecto lo que hablamos de Él, pues más vale hablar del fútbol que... No, un momento, ¿eh? Aunque sea imperfecto, es. Y es un don el poder hablar de Dios, ¿no? ¿Sabéis esa diferencia que hay entre los cristales transparentes, traslúcidos y opacos, ¿no? Que nos enseñaban cuando éramos pequeños en el colegio. Hay tres tipos de seres, ¿no? Pues los transparentes, a los que pasa la luz perfectamente, los traslúcidos, que pasa la luz pero en parte, y los opacos. Bueno, en esta vida a Dios no lo conocemos ni de forma transparente, pero tampoco opaca, es traslúcida. Pasa su figura, aunque no pasa totalmente, ¿no? Pues su, la imagen. Pero pasa su figura, o sea, algo podemos conocer de él, luego acerquémonos a él, aunque con humildad, porque tampoco sería prudente que esa imagen de Dios, que la conocemos en parte, pues nosotros hablemos de ella con imaginaciones y con concreciones que no somos capaces de percibir, porque uno pasa por un cristal de esos traslúcidos y entonces dice, ah, ¿y de qué color tenía los ojos el que estaba al otro lado del cristal? Oiga, eso no se puede ver a través de un cristal traslúcido. ¿De qué color tienen los ojos? Bueno, entonces, entre lo transparente y lo opaco, en esta vida estamos en este conocimiento traslúcido, que también ahora mismo el ejemplo que acabo de utilizar, ejemplo es, y tampoco cojamos todo al pie de la letra, o sea, los ejemplos hay que cogerlos en la medida en que sirven y en la medida en que no se pueden aplicar directamente, dejémoslo a un lado, ¿no? Los ejemplos son, por ejemplo, es impresionante conocer el episodio de Santo Tomás de Aquino, pues quien ha sido pues uno de los mayores teólogos y filósofos de la historia de la Iglesia, que escribió la Suma Teológica, y que después de haber escrito la Suma Teológica, en la que también habla de Dios, ¿no?, y es para nosotros una referencia pues de todos los siglos, ¿no? Bueno, de todos los siglos, desde la Edad Media para aquí, y la Iglesia aconseja a los seminaristas pues que se sirvan de la Suma Teológica y a los sacerdotes, etcétera. Bueno, cuando Santo Tomás de Aquino terminó de escribir la Suma Teológica y en los últimos años de su vida tuvo una experiencia mística en la que Dios le dio a gustar, ¿no?, a comprender de una manera distinta a la racional, sino más bien a través de una experiencia mística de la verdad de Dios y de la belleza de Dios, le pareció tan impresionante lo que había atisbado, que era como un pequeño adelanto de la visión de Dios que tuvo él, que le parecía tan imperfecto lo que había escrito, que tuvo la tentación de quemarlo, ¿eh? Y menos mal que no le dejaron quemar la Suma Teológica, ¿no? Pero sin embargo, eso no quiere decir que lo que había escrito estuviese mal escrito, contuviese errores, no, no. Lo que pasa es que, claro, que la visión de Dios, pues es que es esencialmente superior. Esto quiere decir que tenemos que hablar de Dios con humildad, y la teología tiene que ser siempre teología arrodillada. Que esta expresión me la habéis escuchado en alguna ocasión, ¿no? Teología arrodillada, no una teología más arrogante, que trata de Dios como si Dios fuese un objeto, ¿no? Un objeto. Acordaros de aquel famoso episodio de San Agustín y aquel niño que le reprochaba que Agustín intentase, ¿no?, hablar de Dios como si fuese un objeto que metía en su cabeza, cual ese niño pretendía meter el mar en el agujero de la arena. Decía, oye, pero ¿cómo puedo pretender meter el mar en el agujero de arena que he hecho en la playa? Pues así tampoco yo no puedo meter a Dios en mi cabecita. O sea, hay que hablar siempre de Dios con ese sentido de humildad. Bien, y pasamos al último punto, el punto 43. Y así concluimos este apartado de cómo hablar de Dios. Dice, al hablar así de Dios, nuestro lenguaje se expresa ciertamente de modo humano, pero capta realmente a Dios mismo, sin poder, no obstante, expresarlo en su infinita simplicidad. Es preciso recordar, en efecto, que entre el Creador y la criatura no se puede señalar una semejanza tal que la diferencia entre ellos no sea todavía mayor, y que nosotros no podemos captar de Dios lo que es, sino solamente lo que no es, y cómo los otros seres se sitúan en relación con él. Bueno, por lo tanto, el hombre sí puede conocer a Dios, pero el conocimiento que tenemos de Dios es parcial y complejo. No es el conocimiento de simplicidad que tenemos en el cielo. El conocimiento de simplicidad, que es el de la visión de Dios, que es que viéndole a él, casi conocer y amar se funden. En esta vida, una cosa es el conocimiento y otra cosa es el amor. Y entonces, cuando en el cielo conocemos a Dios a través de la visión beatífica, conocer y amar son una sola cosa. Y a Dios se le conoce de una manera intuitiva, simple. Que yo a Dios le, por la visión beatífica, le puedo conocer en su integridad, en su totalidad, aunque toda la eternidad, ¿no?, será corta para poderle abarcar plenamente, para poderme fundirme con él, pero le conozco, ¿no?, en su plenitud, en esa visión beatífica. Bueno, por lo tanto, el problema que tenemos aquí es que no sabemos ser simples, porque somos complicados, ¿no? Acordaros de cómo Jesús nos puso como modelo la simpleza de los niños, la sencillez de los niños. Si no os hacéis como niños, no podréis conocer a Dios. O sea, somos demasiado complicados. El pecado nos ha hecho demasiado complicados para conocer a Dios. Hazte niño, para que siendo niño tengas más probabilidades de conocer a Dios. Esto es una reflexión que nos acerca, ¿no? O sea, la visión beatífica de Dios en el cielo está más cerca de la inocencia de un niño que de la sabiduría de un premio Nobel. Que nos quede eso claro, ¿eh? Está más cerca de la inocencia de un niño que de la sabiduría de un premio Nobel, la visión beatífica del cielo. En el Concilio IV de Letrán, que aquí lo trae a colación este punto del catecismo que estamos comentando, dice, bueno, entre el creador y la criatura hay una semejanza, hay una analogía, pero, dice, ojo, esa semejanza siempre será menor que la diferencia que hay entre nosotros y Dios. Hay parte de semejanza y parte de desemejanza. Hombre, siempre será mayor la desemejanza que la semejanza, por la infinitud de Dios, ¿eh? El milagro de la gracia es que Dios, en la medida en que nos va santificando, cada vez nos hace más semejantes, hasta fundirnos en la visión beatífica. Y luego se trae aquí también otra cita de Santo Tomás de Aquino, en la que se dice que de Dios, o sea, que hablamos con más precisión de Dios cuando decimos lo que no es que lo que es. Dios es infinito, es decir, no tiene límites, etcétera, etcétera. O sea, es más fácil, ¿no? Es más fácil hablar con precisión de Dios, ¿eh?, en la medida en que se habla en un lenguaje que se dice, en el que se afirma lo que Dios no es. Dios es inmenso, Dios es infinito, etcétera, etcétera, ¿no? Por ejemplo, si decimos Dios es generoso, Dios es... Claro, ¿qué ocurre? Que la palabra generoso, la palabra valiente, la palabra etcétera, cuando utilizamos términos que no son términos que nieguen el límite, sino que afirmen algo concreto, sí, Dios es generoso, pero no como la generosidad nuestra, sino algo muy, muy superior. Dios es veraz, pero no como lo que nosotros entendemos por veracidad, sino algo todavía muy superior, etcétera. Siempre, cuando hablamos de Dios, tenemos todavía que trascender los términos que estamos utilizando. Y bien, hemos llegado hasta aquí. La conclusión de esta exposición que hemos hecho, que tiene como título ¿Cómo hablar de Dios? Pues yo diría dos cosas, ¿no? ¿Cómo hablar de Dios? Con confianza, porque este lenguaje que Dios nos ha dado y esta capacidad de conocer son reales. Luego no estamos hablando, no estamos jugando al escondite, o sea, con confianza, pero con humildad. Con humildad, porque Dios no es pues un objeto de laboratorio que lo metemos en una lupa y allí lo controlamos. Hablemos con Dios con confianza, porque Dios nos ha dado la gracia de poder ser interlocutores suyos, pero al mismo tiempo hagámoslo con mucha humildad, porque en el fondo, para hablar bien de Dios, tenemos que escucharle a Él hablar de nosotros, para que así nosotros podamos hablar de Él, ¿no? Es como cuando unos hijos se ponen se ponen con el oído pegado a la puerta, están en su cuarto porque dicen, están los papás hablando de nosotros, a ver qué dicen de nosotros, y escuchan lo que los padres dicen de los hijos, para que así ellos después puedan también hablar, ¿no?, de sí mismos y de los padres. Algo así nos pasa a nosotros, ¿no? Vamos a escuchar lo que Dios dice de nosotros, que esa es la revelación, para que así podamos hablar mejor de Él y con más precisión y más consciencia de lo que decimos.
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0: Sí, buenos días, ¿con quién hablamos?
2: Hola padre, buenos días, soy Juan de Córdoba.
0: Muy buenos días.
2: Mire padre, en relación a lo que está comentando de la hora de hablar con Dios, de Dios, desde nuestra limitación, Jesús se hizo personal, se hizo una persona, se hizo cercano. Uh-huh. Está tan cerca que dejó que se puso en nuestras manos para que, en fin, para darnos ejemplo y para saber cómo es realmente Dios en su persona, uh-huh, hizo personal. Uh-huh. Yo, es cosa que me consuela como cuando dice la zorra tiene madriguera y el hijo del hombre no tiene donde reclinar la cabeza, porque refiriéndose, me imagino al agobio de la vida y el trasiego que llevaba, y yo en mi caso personal pues me pasaba algo parecido y me da mucho consuelo porque sé cómo es él, sé cómo es Dios, él es tan pequeño y tan cercano que pasa por lo mismo que pasamos nosotros en mi caso.
0: De acuerdo, muchísimas gracias. Sí. Pues el oyente se adelanta un poco a algo que inmediatamente va a decir el catecismo, porque no olvidemos que estamos aquí hablando del conocimiento natural de Dios, es decir, de qué capacidad tiene el hombre por su sola razón para hablar con Dios, que como hemos dicho, tenemos capacidad, o sea, pero es que ahora, enseguida el catecismo va a entrar diciendo, pero es que Dios además ha hablado. Es que podemos hablar de Dios con mucha mayor precisión, pues porque, como ha dicho el oyente, es que Dios ha venido a nosotros, ha venido a nuestro encuentro. Él ha utilizado nuestro propio lenguaje, el lenguaje de la raza. Jesucristo habló y habló con términos humanos, ¿eh? Luego, no podemos dudar de la validez de este lenguaje para hablar con Dios cuando Jesús mismo, el Dios encarnado, lo utilizó. O sea, es decir, que esta descripción que aquí hace el catecismo en los primeros puntos, de que podemos hablar con Dios con la razón humana, pero de una manera muy imperfecta, claro, se refiere al primer, o sea, a esa hipótesis del hombre todavía que no ha descubierto que Dios ha hablado y se ha revelado. Es aquel que todavía no ha conocido a Jesucristo, es aquel que dice, ¿de qué manera yo hablo de Dios? Pero claro, pero es que podemos hablar con Dios de una manera mucho más precisa desde el momento en que Dios se ha revelado. Aún y todo, hay que ser humildes, ¿no? Porque tampoco, como decía antes en la intervención, tampoco el Evangelio no nos cuenta detalles e imágenes, imaginaciones de cómo es esto y cómo es lo otro, y cómo será la entrada del cielo, y a la derecha, qué es lo que habrá de la puerta, ¿no? Que porque nosotros somos demasiado materiales en el deseo de que nos hablen de Dios. Pero bien, esta precisión es importante. Damos paso a un siguiente oyente. Sí, buenos días.
3: Hola.
0: Hola, muy buenas.
3: Soy Juan, el del otro día.
0: Hombre, Juan, muy buenos días. Que me acuerdo que el otro día te invité a que llamases cuando quisieses por la radio, ¿no?
3: Sí.
0: Ah, muy bien. A ver, ¿qué me quieres preguntar?
3: A ver si se puede jurar.
0: A ver si se puede jurar. Bueno, muy bien, ya te respondo yo. Bueno, es que los oyentes dirán, pero bueno, ¿quién ha entrado por ahí? Es que tuvimos el otro día un encuentro de familias aquí en San Sebastián, y allí se me presentó Juan, que me decía que solía todas las mañanas cuando iba con su aitá, con su padre, al colegio, pues que solían a veces escuchar el catecismo, y le dije, oye, que no me has llamado nunca, no me has llamado, que me tienes que llamar. Bueno, pues ya ves tú qué gente tan buena tengo yo. Bueno, pues se puede jurar, ¿eh? Dice Juan, pregunta Juan. Bueno, pues el Evangelio dice, ¿no? Cuando sea sí, decid sí, y cuando sea no, decid no. No juréis ni por el cielo ni por la tierra. Es verdad que luego la tradición de la Iglesia ha permitido el juramento, que el juramento es poner a Dios por testigo en momentos solemnes en los que ante un tribunal se puede hacer un juramento que es poner a Dios por testigo de lo que estamos afirmando, ¿no? Pero digamos que esa frase del Evangelio, es decir, no, no recurramos a poner a Dios por testigo de una manera trivial. Es decir, que Juan, yo no sé en tu caso, pero yo cuando tenía tus años, pues solíamos jugar a las canicas. Solíamos jugar a las canicas y a veces existía el peligro de decir, no, que te juro que esta canica es mía. Hombre, por una canica no se jura, ¿entiendes? Es decir, que el juramento es una cosa muy seria, que es posible, pues, que cuando uno termine, pues, por ejemplo, o va a tomar un cargo de médico, o por ejemplo, yo cuando me hice sacerdote, la Iglesia me pidió que hiciese un juramento de que iba a intentar ser fiel a la enseñanza de la Iglesia, etcétera. Pero es un momento solemne en la vida. Pero no se puede jurar, ni se debe de jurar, por cuestiones absolutamente triviales, que no tienen trascendencia. Más bien, cuando sea sí, digamos sí. Cuando sea no, digamos no. Porque si uno tiene necesidad de jurar muy a menudo, es señal de que no le creen. Cuando una persona es honesta y es un hombre de palabra, si ha dicho una cosa, no necesita estar jurando para que le crean. Si uno tiene necesidad de jurar y jurar y jurar para que le crean, quiere decir que antes igual ha mentido mucho y ya, como no le creen, pues tienen que estar recurriendo al juramento, ¿no? Bueno, yo creo que esa es un poco la explicación que te daría. Bueno, y que tengas buen día en el colegio. Bueno, tenemos el tiempo cumplido. Me despido con la bendición de Dios Todopoderoso. Padre, Hijo y Espíritu Santo. Alabado sea Jesucristo.

0: Agradecemos la participación de Monseñor Munilla, quien nos acompañó con el estudio del Catecismo. Hoy estuvimos abordando los numerales del 39 al 43 con el tema ¿Cómo hablar de Dios? 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

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Ya a esta hora en nuestra programación te presentamos el programa Hablemos del Trabajo. En la conducción ya nos encontramos con la doctora Nancy Laos, hoy compartiendo con nosotros el tema las pensiones y sus principales modificaciones. En nuestra edición de hoy, viernes 21 de agosto, tenemos como invitada especial a la doctora Pilar Heredia, quien nos estará acompañando también con este tema. No te olvides que puedes escucharnos también en nuestra transmisión en vivo por nuestra página de Facebook en Radio María Perú. Dicho esto, iniciamos con el programa.

0: Buenos días, estimados radioyentes. Un viernes más, gozando de su compañía. Y el día de hoy vamos a tener una invitada muy importante, la doctora Pilar Heredia. Ella ya ha estado antes en nuestro programa tratando el tema de pensiones, pero el día de hoy hemos vuelto a pedir su participación. Primero porque hemos tenido algunos WhatsApps donde nos piden tocar este tema de las pensiones nuevamente. Y porque adicionalmente, si bien el tiempo de la radio es bastante apretado y justo, en la anterior oportunidad no tuvimos la ocasión de tratar las principales modificaciones que se han implementado y que se vienen implementando y que son muy, muy importantes porque traen cambios que va a permitir que aquellas personas que no han llegado a aportar los 20 años, por ejemplo, en el régimen de la 19990, puedan con 15 años tener algún derecho a la pensión, no en su integridad, pero en un monto determinado, pero va a ser posible que alguien que ha cotizado durante 15 años tenga esa posibilidad, la que no existía antes. Igual alguien que tenga 10 años, ¿puedo seguir aportando para completar, para que mi pensión sea mayor? Todos esos temas los vamos a abordar el día de hoy con nuestra invitada y hemos preferido hacerlo de inicio porque hay muchos, muchos temas que abordar en el caso de las pensiones. Entonces, queremos que nos dé un mayor espacio, tanto para lo que la conversación en sí y el debate, la interpretación de las normas y cuáles son los cambios más favorables para los pensionistas, sea en el Sistema Nacional de Pensiones o en el sistema de las AFPs. Y para eso es que queremos tener a nuestra invitada con el espacio necesario para abordar cada uno de esos temas. Entonces, vamos a empezar primero agradeciendo a nuestra madre y a nuestro Señor el permitirnos estar el día de hoy en el programa y tener la posibilidad de llegar a nuestros oyentes y ser de alguna ayuda para alguno de ustedes que pueda tener una inquietud o esté atravesando algún proceso a través del cual requieren algún tipo de orientación. Entonces, sin más trámite, presento ya a la doctora María Pilar Heredia y queremos empezar haciéndole una pregunta. Doctora Heredia, quisiéramos saber cuáles son los principales cambios introducidos por la norma que está vigente, ¿no?
1: ¿Qué tal? Muy buenos días con todos. Muy contenta de estar otra vez compartiendo con los oyentes. Ahora, es importante diferenciar que ahorita en el Perú existen dos, se te pide una norma, ¿no? La 32.123, que trata de unificar, la finalidad es unificar el régimen de decreto ley 19.90, que está administrado por la ONP, y el sistema privado de pensiones que lo administra KDFP. Estrictamente, en el régimen de la ONP, como todos saben, hay un régimen general. Para acceder a él, se tiene que tener 20 años de aportes y 65 años de edad. Ahora, una modificación importante que ya se ha dado hace un tiempo es recoge aquellas situaciones de aquellos aportantes que no llegan a los 20 años, pero que ya tienen los 65 años de edad. Entonces, lo que pasaba con esas personas era que no accedían pues, a ningún beneficio para gozar de una pensión. Entonces, se hace una modificatoria y se crean las denominadas pensiones proporcionales. Las pensiones proporcionales son de dos tipos. Para aquellos que tengan de 10 a menos de 15 años, o sea, de 10 a 14, vas a acceder a una pensión proporcional que se paga 12 veces al año por 300 soles. Y para aquellos que tienen de 15 a menos de 20, o sea, de 15 a 19 años, también se les reconoce una pensión proporcional, pero que va a ser de 400 soles. uno de 300, otro de 400. En el régimen general, por ejemplo, si tú cumples los 20, accedes a una pensión mínima de 600. Ellos, como pueden ver, gozan 300 y 400 porque son proporcionales. No pueden gozar, pues, igual a de aquella persona que cumplió los 20 años. Los que tienen 20 años tienen derecho a una pensión mínima de 600 soles. Entonces, ese es uno de los principales beneficios que se ha creado.
0: Que es muy importante, ¿no? Porque alguien que había trabajado 15 años no tenía derecho a nada, ¿no? Más que a que
1: Claro.
0: le devuelvan los aportes. Pero
1: No, nunca, no,
0: tampoco le
1: nunca ha
0: devolvieron
1: habido
0: los
1: devolución.
0: aportes.
1: No, porque los fondos públicos son intangibles.
0: A verdad, porque
1: La
0: son fondos de
1: ONP
0: solidaridad. Tienes
1: sí,
0: razón.
1: es un fondo de reparto.
0: Es un fondo de reparto. Sí. Sí, pues entonces perdías todos esos 15 años de aportes.
1: Claro, lo que te quedaba ahí es afiliarte como un aporte facultativo. Y si tenías quizás 5 años aportar en forma facultativa para llegar pues al requisito de tener 20 años de aportes. Pero ahora la norma recoge esa situación y dice, no, para aquel que tiene 10 a 14 esta pensión proporcional de 300 soles y el que tiene de 15 a 19, se le da esta pensión de 400 soles.
0: A ver, ¿y esas personas que tienen esa pensión podrían, en su caso, seguir aportando hasta cumplir 20 años tener derecho a la pensión mínima? ¿Cabe esa posibilidad?
1: Sí, los que tienen, por ejemplo, menos de 10 años, los que tienen 9 años, la ONP, se crea una figura de préstamo previsional. La ONP te da para que tú alcances al año, alcanzas a los 10 años y se te paga tu pensión y se te hace un descuento que puede ser de hasta el 20%. Y aquellos que también tienen 19 años y quieren llegar a los 20, también se le hace un denominado préstamo previsional, que se le ofrece la propia ONP cuando hace su trámite de solicitud. Hay un formato y dice, ¿quieres acceder al préstamo previsional? Entonces ahí ya se indica y eso está normado, ¿no? Se hace un préstamo, ¿no? De la propia ONP.
0: Pero un trabajador, por ejemplo, un trabajador tiene 15 años, pero quiere tener derecho a gozar de una pensión mínima, o sea, la que se te otorga cuando tú tienes 20 años. ¿Cabe la posibilidad de que yo aporte voluntariamente esos 5 años de aportes? O sea, espere 5 años más,
1: Sí, claro,
0: aporte
1: como.
0: y podría tener derecho a mi pensión, la pensión mínima. ¿Es posible?
1: Claro, como aporte facultativo sería. Ahí no
0: Ok.
1: sería préstamo, ¿no? Sino
0: No.
1: que yo aporto, cambio, si yo tengo los 15, me hago un préstamo, pero hay topes, ¿no? Si se te puede hacer un préstamo de hasta de 12 meses, hasta 24 meses, y hay un máximo de préstamo de hasta 36 meses. O sea, el que tiene 17, si va, se apresta los 2 años, 3 años más, y llega a los 20. O sea, son por parámetros, ¿no? No es que el que tiene 10 se le va a prestar 10 años más, no. Son 12, 24 y 36 meses de préstamo que puede dar la
0: Okay.
1: ONP.
0: Perfecto. O sea, bueno, es una ayuda.
1: Ah, no, por
0: Indudablemente
1: supuesto.
0: es una gran ayuda, ¿no? Porque va a tener derecho a poder tener esa pensión. Quizás no es la pensión mínima, ¿no? Pero no los pierde, ¿no? ¿No? No pierdes
1: No,
0: esos
1: y
0: años.
1: claro, y tiene derecho de salud, ¿no? Como pensionista.
0: Claro, y tienes derecho de salud como pensionista, lo cual tiene muchos aspectos positivos. ¿Y qué otros cambios positivos en el sistema nos puedes referir?
1: Por ejemplo, también había hace años atrás la famosa pensión de jubilación adelantada, que existía tanto, y existe, ¿no? Pero para los hombres se le decía, tú tienes que tener 55 años de edad y tú, la mujer, 50 años. Entonces ya eso ya cambió a la fecha, ¿no? Ya por el tema de igualdad que existe, entonces dijo, no, ahora para ambos, 50 años de edad, hombres y mujeres, y 25 años de aportes. O sea, eso se ha equiparado. No, porque antes era 50 la mujer, varón 55, no, ahora para los dos 50 años. Por ejemplo, eso ha sido una equiparación que se ha dado, ¿no? Otro beneficio que se ha dado para los pensionistas del decreto ley 1990 es que ellos antes tenían restricciones para volver a trabajar. O sea, no podían superar dos UITs, su remuneración. Si superaban sus dos UITs, tenían que avisar al ONP
0: Suspender la pensión, ¿no?
1: y suspender la pensión.
0: Suspender la
1: Ahora
0: pensión.
1: no. Eso ya pueden trabajar libremente porque en la FP sí se les permitía. un pensionista del FP podía trabajar
0: Claro.
1: normalmente y un
0: Ajá.
1: pensionista del ONP no.
0: No podía, sí.
1: Entonces, después de la pandemia, todas esas situaciones se verificaron porque toda esta normativa es ya del 2020, o sea, después de la pandemia es que salen todas estas modificaciones. Entonces ya se permite a los pensionistas de la ONP poder trabajar, ¿no? Sí. Es un beneficio bastante bueno, ¿no?
0: Sí, y también, ¿y qué cambios ha introducido en el régimen del sistema privado de pensiones?
1: Mire, en el sistema privado de pensiones, por ejemplo, esta norma, la 32.123, ha establecido, por ejemplo, una pensión mínima. Una pensión mínima de 400 soles, pero para aquellos que tienen 20 años de aportes. El sistema privado de pensiones es muy distinta al sistema nacional. El sistema privado de pensiones te pagan con sujeción a tu fondito que tú aportas mes a mes,
0: Claro, es un fondo de
1: ¿no?
0: capitalización individual,
1: Sucesión
0: ¿no?
1: individual, ¿no?
0: Entonces,
1: Entonces, pero ¿qué pasa cuando se acaba? Ese es el tema.
0: Sí, pues.
1: Entonces, la nueva norma, la 32.193, establece un beneficio de 400 soles, pero para aquellos que han cumplido 20 años de aportes, ¿no?
0: Okay.
1: Sí.
0: Entonces, si se acaba tu fondo, igual vas a recibir esa pensión mínima.
1: Claro, es una pensión mínima, es una protección.
0: Porque en
1: Y
0: verdad el
1: sí.
0: problema es que con tantos retiros voluntarios que se ha dado, como creo que son 6, 7 retiros voluntarios, ¿no? Entonces casi el fondo muchas veces ya es
1: Sí.
0: muy, muy inferior, ¿no? O sea, ¿cómo puede subsistir esa persona? Yo preguntaba el otro día a alguien que trabaja en la organización y le habían sacado que, claro, había hecho un montón de retiros, entonces iba a recibir una pensión de 300 soles. Ya casi era como pensión 65.
1: 350, la pensión 65, ¿no?
0: ¿Sí? Y ahora es 300, no,
1: Claro.
0: iba a recibir 300 y pensión 65 es, no, es 350. Entonces, es increíble, ¿no? Pero creo que, bueno, ayuda la posibilidad de que haya esa pensión mínima. También creo que el sistema o la norma también trae la posibilidad de los asegurados obligatorios a partir del 2027.
1: Sí, eso todavía está en implementación. Por ejemplo, aquellos a partir de la edad de los 18 años, ¿no? A partir de los 18 años, si es que no mal recuerdo, junio 2027, ya van a quedar obligados automáticamente a decidir dónde vas a estar, o en la ONP o en la AFP. Si tú no decides, te afilio al Sistema Nacional de Pensiones, ¿no? Eso está por implementarse todavía a partir de junio de 2027. Todavía no está vigente.
0: Y también había la posibilidad respecto, bueno, esta norma ya cambia el espectro porque obliga a todos, ¿verdad?
1: Claro,
0: Porque
1: es a
0: hay
1: partir de
0: muchos
1: 18 años.
0: locadores que no aportaban.
1: Sí, pero lo
0: ¿Los va a
1: de.
0: incluir?
1: Ahorita eso está todavía.

0: Perfecto, eso está todavía en un proyecto legislativo, porque eso ha quedado sin efecto eso, los
1: Okay.
0: aportes de los locadores.
1: Okay.
0: Es que hay una resistencia bien
1: Sí,
0: fuerte,
1: sí,
0: ¿no? Hay
1: sí. Esa
0: bastantes locadores en
1: resistencia
0: el
1: está
0: Perú.
1: desde hace tiempo, porque me acuerdo que en algún momento también se dio una norma similar y se tuvo que retroceder. Bueno, seguimos conversando. Aquí vamos a hacer un alto y retomamos la conversación en el segundo segmento.

Nos encontramos en la primera pausa de tu programa Hablemos del Trabajo. En la conducción nos acompaña la doctora Nancy Laos junto a nuestra invitada de hoy, la doctora Pilar Heredia, compartiendo el tema, las pensiones y sus principales modificaciones. No te olvides que también puedes sintonizarnos por nuestra transmisión en vivo por nuestra página de Facebook en Radio María Perú. 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

de nuevo conversando con ustedes y con la doctora Pilar Heredia sobre este tema tan importante como es el tema de las pensiones. Yo siempre he pensado que se debe hacer una campaña muy fuerte de educación previsional, porque muchas veces no pensamos en ese ahorro previsional importante que te garantiza el que no seas un cargo para nadie en tu vejez, ¿no? El tener una pensión digna, el tener planificado mi ahorro previsional, ya sea el ahorro que tú decías a cualquier de estos sistemas, o sea, el de ONP o el de la AFP, o cualquier otra modalidad que tú tengas. De repente la compra de un inmueble para tener alquileres, alguna inversión en acciones, no sé, lo que fuera, ¿no? Pero que todos pensemos en la edad de retiro como algo feliz, como el momento en que voy a poder hacer muchas cosas, las cosas que yo quiero, ya no tener un trabajo dependiente o independiente, pero hacer cosas que yo siempre quise hacer y que el tiempo no me daba porque estaba trabajando, porque tenía que ahorrar por los hijos o por el nieto, y ver esa etapa de la jubilación como una etapa ansiada, ¿no? Muchos vemos en Estados Unidos, por ejemplo, grandes buses de turismo con personas de edad avanzada disfrutando de paseos y una serie de cosas, ¿no? Es que ellos trabajan muchísimo y esperan ansiosamente que llegue la edad de poder jubilarse para poder disfrutar. Acá nosotros, la verdad, le tenemos el pánico a que llegue la edad de jubilación, porque no nos hemos encargado de tener una estrategia, un plan previsional para poder tener una vejez tranquila, alegre, relajada, ¿no? Porque he ahorrado, porque tengo mis alquileres, porque tengo mi pensión, no soy carga para nadie. Pero eso yo creo que debe partir por un tema de educación previsional, que yo creo que se debería impartir en los colegios, desde los colegios, para que sepan

0: es el ahorro previsional. Y para que sepan que desde el primer empleo, si tú empiezas a ahorrar para tu vejez, vas a tener un monto interesante, importante, ¿no? Y vas a ver la jubilación, no con el terror o pánico, y porque todo el mundo lo ve pensando en esos viejitos haciendo las colas para cobrar unas pensiones que muchas veces siempre sentimos que no son acordes con toda la cantidad de años trabajada, ¿no? Entonces, creo que eso es muy importante, esa parte de la planificación previsional. Doctora Pilar, siguiendo con el tema, ¿nos puedes comentar algo sobre la pensión de consumo? ¿Qué es,
1: Okay.
0: en qué consiste?
1: Ya, la pensión de consumo, por el momento ahorita no está, no está vigente, ¿no? Esa ha sido creada con la 32123, ¿no? Que organiza, y más que todo, lo que ahí es un cómputo de las boletas desde el primero, bueno, como no está vigente, desde el primero de enero del 2027, y se aperturan las cuentas especiales en diciembre del 2026. Es un aporte de consumo de 1% por todo el consumo que se haga, pues, en ese periodo. Pero eso todavía está pendiente porque necesita un reglamento operativo, de acuerdo, entre el ONP, entre el FP, entre la SBS que lo disponga. Supuestamente entra en operación el primero de enero de 2027. Y depende de los consumos que haga, pues, la persona, ¿no? Y
0: Pero,
1: va a ir directamente al...
0: ¿y qué opinas
1: al,
0: sobre
1: al
0: esa medida? A mí me parece interesante, ¿verdad? Porque de todas maneras, si no, se perdería. O sea, yo creo que ayuda un poco al tema de formalización, porque todo el mundo va a juntar sus boletas y va a pedir boletas, ¿no? De los consumos que haga. Pero por otro lado, también va a contribuir.
1: Bueno, ayuda como un granito de arena, ¿no? A
0: Claro,
1: tu
0: o sea, no es
1: pensión,
0: que,
1: ¿no? Y
0: bueno,
1: es...
0: sea, uff, cuánto,
1: Claro.
0: pero es algo más, ¿no? Es un granito más que apoya.
1: Claro.
0: Y creo que sería importante que además las personas sepan de eso, de esa norma, ¿no? Con el objeto de que pidan pues su boleta de pago, ¿no? Ya sea su boleta electrónica, ¿no? Su factura, en los casos que corresponda, para que todo eso en su momento pueda agregar ese 1%, ¿no? A su pensión.
1: Sí, es que en realidad no hay todavía mucha educación al respecto, ¿no? Eso no hay mucha todavía publicidad,
0: Por eso es
1: marketing
0: que
1: al
0: yo creo que
1: mismo.
0: debería
1: Sí,
0: publicitarse mucho más, como para que la
1: claro.
0: gente sepa, ¿no? Que existe esta pensión por consumo, esa contribución, ¿no? O sea, no es que ya solamente con lo que yo voy a tener mi pensión, no, pero es algo que contribuye adicionalmente, ¿no?
1: Claro.
0: ¿No? A incrementarla. Entonces, sí es importante que sepamos de que existe esa posibilidad, que todavía va a ser seguramente reglamentada, y porque va a empezar en diciembre, ¿no? ¿Diciembre del 2026?
1: No, en enero
0: Enero
1: 2027.
0: del 2027. Imagino
1: Sí,
0: que en
1: enero
0: diciembre del
1: 27.
0: 2026 pues debe salir algún tipo de reglamentación o algo,
1: Tiene que,
0: ¿no? Para ver
1: sí.
0: cómo se va a utilizar ese y qué estarían afectos o qué boletas, qué compras, qué consumos, ¿no? Imagino que todo eso es
1: Claro.
0: importante. Pero creo que abunda en el tema de la también para el tema de formalización, porque a veces uno ya no, ni se preocupa en pedir una boleta, ¿no? Pero existiendo esta posibilidad de que vaya sumando, de repente nos vamos a preocupar más de pedir una boleta electrónica, una factura, ¿no? Cualquiera que
1: Claro,
0: sea
1: una
0: el
1: boleta
0: monto.
1: electrónica con DNI, ¿no?
0: Con DNI, claro.
1: Ahorita lo que sí se ha educado un poco, por ejemplo, el tema tributario, ¿no? Porque si tú pides una boleta electrónica con DNI, quieres un
0: Sí.
1: beneficio a nivel
0: Sí,
1: SUNAT, ¿no?
0: y realmente tú crees que no es importante, pero suma,
1: Sí,
0: y suma porque te hacen una devolución, y la devolución
1: y lo compensa, claro.
0: es bastante interesante. ¿Qué otros aspectos de la norma en materia de AFP, como novedades? Creo que ahora ya no se puede retirar. ¿Están prohibidos los retiros?
1: Sí, bueno, ahorita no está autorizado los retiros y, por ejemplo, una de las condiciones para que se pueda acceder a la pensión mínima en el sistema privado de pensiones es que no hagas ningún retiro Si es que en el futuro se aprueba uno futuro, por ejemplo, la condición que tú no accedas, no optes por ese retiro, porque el solo hecho que tú optes por ese retiro, pierdes el derecho a la pensión mínima del sistema privado de pensiones. Entonces, esa es una de las condiciones. Lo que no se quiere es el que haya el retiro, porque eso aminora pues tu
0: El
1: cuenta
0: fondo,
1: individual de
0: ¿no? Claro.
1: capitalización. Sí, sí,
0: Claro.
1: sí.
0: ¿Y qué otros, así como estos aspectos, qué otras novedades trae las modificaciones?
1: Por ejemplo, sigue vigente el retiro del 95.5%. Cuando tú llegas a tu edad de jubilación a los 65 años, puedes optar o por percibir tu pensión mensual o retirar el 95.5%, y la diferencia va para salud, para que tú sigas atendiéndote pues en salud. Pero tengo entendido que esto solamente beneficia para aquellos que al momento de entrada de la vigencia, que es en el año 2025, es de 40 años para adelante, ¿no? Ok, pero en el ínterin pueden haber modificaciones, pero es así como está ahorita,
0: Ahorita, sí.
1: ahorita como está redactada, ¿no? Pero es cuando tú llegas a los 65 tienes ese beneficio, ¿no? Uno tiene que analizar su situación para ver si continúo siendo pensionista y la AFP me paga una pensión, o decido retirar mi 95.5 porque veo que no es mucho y me puede ayudar a poner un negocio, obviamente también debidamente con el estudio que exige, ¿no?
0: Claro, sí, porque mucha gente retiró su 95, se lo gastó y ahora no tiene un
1: Claro, o sea,
0: fondo, ¿no? No tiene un fondo
1: no,
0: previsional.
1: no.
0: Entonces, el problema es que esas personas, ¿a dónde van a ir? A pensión 65, ¿no? Porque si no tiene un fondo.
1: Bueno, pensión 65 también son requisitos, ¿no? Tienes que
0: Sí.
1: acreditar un cierto nivel de pobreza, y eso lo acredita ahorita la municipalidad donde tú resides. O sea, no es
0: El
1: automática
0: SISFO,
1: la
0: ¿no?
1: pensión
0: Con el SISFO.
1: 65. Ajá, sí. No es automático.
0: Sí, no es
1: Claro,
0: automático,
1: y
0: pero
1: no,
0: por
1: y
0: eso.
1: aparte ellos no tendrían derecho, porque ellos es la pensión 65 es aquel que nunca estuvo, fue
0: En ningún sistema.
1: beneficiado en ningún sistema, y él fue beneficiado porque él se leyó su 95.5.
0: Entonces,
1: Sí.
0: ¿en qué están? En el aire.
1: Claro, esas personas sí están en el aire. Sí, claro.
0: Ese es el gran problema, ¿no? Yo creo que ha sido muy mal esta posibilidad de que se retire el fondo previsional, porque claro, tú no puedes garantizar ni puedes ponerle una pistola para que lo invierta, ¿no? Compre una casa, etcétera, ¿no? O sea, no ha habido ninguna limitación o obligación de allá, pero tú me tienes que acreditar que vas a adquirir
1: No, no, no, no, no,
0: nada,
1: no.
0: es totalmente libre, ¿no? Y esa
1: Sí, claro.
0: libertad también puede generar como consecuencia que más adelante estés totalmente desprotegido y sin ningún tipo de previsión social, ¿no?
1: Claro, lo único que te queda es de salud, ¿no? Porque salud, la protección de salud sí tienes por
0: Sí,
1: el
0: sí tiene.
1: 4.5 que dejaste.
0: Así es.
1: Esa
0: Así
1: salud
0: es.
1: sí tienes. Ajá, sí.
0: Pero es y encima sabiendo cómo está salud, ¿no? O sea, el día de hoy que ni los propios trabajadores tienen una cobertura realmente, porque cuando lo necesitas, las personas están, no sé, 2, 3, 4, 5 meses esperando por una
1: Sí,
0: cita, y ya ni
1: eso.
0: siquiera hablar de operaciones, ¿no? Las operaciones son como hasta un año demoran. Encima no, ya no te sirve tus pruebas, tienes que volverte a hacer las pruebas, pierdes la fecha. Bueno, el problema de salud es un problema grave. Y en el sistema del 19.990, ¿un jubilado tiene algún beneficio?
1: Bueno, el jubilado recibe sus gratificaciones, sus pensiones adicionales en julio y en diciembre, por ejemplo. El beneficio de salud. Y bueno, y el pago de su pensión cada año, ¿no? Pero, no cada mes, perdón, cada mes,
0: O
1: ¿no?
0: sea, las modificatorias es solamente para aquellos que recién entran al sistema o que recién se van a jubilar, pero para los que ya están jubilados no hay un incremento en la pensión, no hay un.
1: Claro, se les incrementó la pensión mínima a 600 y la pensión máxima a 1.000. Ahorita está en 1.000 la pensión máxima. Antes era 857, ahora es 1.000 soles. Y bueno, el beneficio principal que yo pienso que se les ha dado es que ya pueden trabajar.
0: Sí, yo creo que eso es un beneficio bastante importante. Bueno, vamos a
1: Claro.
0: detenernos aquí y en el tercer segmento esperamos las preguntas de nuestros radioyentes, las que estaremos esperando. Ya pueden hacerlas a través del WhatsApp o a través del teléfono. Regresamos.

Nos encontramos ya en la segunda pausa de Hablemos de Trabajo. En la conducción nos encontramos con la doctora Nancy Laos, junto a la invitada de hoy, la doctora Pilar Heredia, quienes están abordando con nosotros el tema, las pensiones y sus principales modificaciones. Y comentarles, queridos oyentes, que nuestros números de cabina ya se encuentran disponibles. Puedes comunicarte al 0120-48-720 o escribirnos a nuestro número de WhatsApp al 914-05-1111. No olvides, como siempre, comentarnos tu nombre y desde dónde te comunicas.

0: Aquí estamos de nuevo con nuestro programa, esperando las consultas de nuestro público sobre este tema pensionario. Y mientras esperamos las llamadas o las consultas vía WhatsApp, quería preguntarle a la doctora Pilar, ¿cuál de las modificaciones que hay en el sistema privado de pensiones son las más beneficiosas?
1: Por ejemplo, con esta nueva ley ya se reconoció, por ejemplo, unos cuatro pilares en la ley. El pilar no contributivo, o sea, ya se reconoce, por ejemplo, una cobertura asistencial. Ya en la ley se reconoce una cobertura. Para aquel que no tiene ni un aporte, que está en pobreza, que tiene discapacidad, se reconoce un pilar no contributivo. Te voy a asistir, aunque tú no hayas contribuido, ¿no? Para ello. Por ejemplo de ello, esa es la pensión 65. Si bien ya existía, ya en el marco legal se reconoce eso, el pilar contributivo. Uh-huh. También existe un programa contigo. Creo que el monto de la pensión es 300, es una pensión, lo administra la ONP. Se reconoce un pilar semicontributivo. No son aquellos que aportaron, pero ¿qué pasa si el fondo que tú tienes no alcanza para el pago de una pensión? Ahí vienen los bonos, los subsidios. El Estado subsidia para que puedas acceder al pago de una pensión. Eso es un pilar semi-contributivo, es una garantía estatal, ¿no? Y el pilar contributivo, que estamos generalmente los que están dependientes, tienen un buen fondo y se alcanza para pagar su pensión, ¿no? Y un pilar voluntario, aquellos que quieren acrecentar su futura pensión pueden hacer contribuciones voluntarias. Eso, sí.
0: Ahora, las aportaciones voluntarias siempre han existido, ¿verdad?
1: Sí, siempre han existido en la AFP, pero ahora ya con este marco que quiere unificar todo, ya se reconoce, o sea, ya está, ya estructurado en cuatro pilares, ¿no?
0: Ya.
1: No, ya antes era haz aportes voluntarios, no, ahora está pilar no contributivo, semicontributivo, contributivo y voluntario, tanto para el SNP como para el sistema privado de pensiones.
0: Uh-huh. Tenemos una pregunta. Escuchamos.
2: Sí, nos consultan por WhatsApp si se puede cambiar de AFP a ONP.
0: Ok. ¿Escuchaste, Pilar?
1: Sí. Lo que pasa es que la ley, la 32.123, contempla eso. Contempla. Ya está la libre ya traslado de AFP a ONP. Antes no, porque tenías que iniciar un procedimiento de libre desafiliación, uh-huh, que generalmente terminaba en un proceso judicial y lo aprobaron, pues. Ahora sí lo contempla, pero todavía está elaborándose el reglamento operativo para ello. Conforme tengo conocimiento, tengo entendido que en septiembre 2026, o sea, ya el otro mes, eso va a estar operativo.
0: Ok. ¿Tenemos otra pregunta? ¿Alguna llamada?

0: Bueno, continuamos mientras esperamos alguna otra llamada que ingrese. ¿Se ha desconectado la doctora Pilar? Ay.
1: No, estoy acá. Ay, pero no, sí estoy. Simplemente que mi cámara a veces, ay, falla.
0: Ok.
1: Pero sí estoy, sí estoy. Ay, sí, sí, está fallando mi cámara. Uy. Pero sí me escuchan, ¿no?
0: Retomando con la doctora Pilar, quería preguntarte, en el Sistema Nacional de Pensiones, ¿cabe la posibilidad de que yo haga aumentos voluntarios? Ah, ahí entró una llamada. ¿Te escuchamos?
2: Aló, buenos días.
0: Buenos días.
2: Señorita o doctora, ¿que usted es Pilar? ¿Señorita Pilar?
0: Sí, con Pilar. Sí, Pilar está escuchándola.
2: Sí. Sí, habla la señora Emilia Chambí, una persona adulta mayor que tiene 77 años. Yo quisiera preguntarle algo. ¿Por qué el Estado, con las personas que somos, yo quedo muchos años en viuda, demasiado años de, no? ¿Y qué, digamos, por qué somos viudas? Si usted, yo comencé cobrando 25 soles. ¿Cuántos años? Y bueno, han pasado los años. Y gracias al señor Fujimori, que nos aumentaba así, en cierto, en cada añito, 25 soles, 25 soles. En conclusión, llegué a 600, algo así. Pero, ¿con qué? Con los FONAPU que nos daban en abril y en octubre, ¿no? Nos daban 300 y 300. Vino el presidente señor Toledo y nos lo quitó y lo aumentó la pensión. En conclusión, actualmente mi mes es más que 600 soles. Yo soy una persona adulta mayor, ¿no? Que tengo muchos males, ¿no? Incluso hasta salió del hospital internada ayer. Y mire usted, 300 soles. Hay cosas que a mí me da el seguro medicina, pero me faltan. No llego al tiempo que en realidad debía llegar. Además, el seguro nos ve ahora al año solamente dos veces, ¿no? Y se me acaban las medicinas que tengo y tengo que estar sacando, comprando las medicinas. Y figúrese usted, ¿qué me quedo? Yo también necesito comer, alimentarme bien, ¿no? Pero lamentablemente no alcanza.
0: Sí, entendemos. Te escuchamos, Pilar.
3: Sí, lo que pasa es que la determinación de las sumas pensionarias siempre está en análisis por parte tanto en coordinación del Poder Ejecutivo, porque las pensiones públicas nacen del presupuesto público. Entonces, sus montos son determinados en base a ello, ¿no? A lo que el Estado pueda pagar en base a los aportes que ha recibido, por ejemplo, de la ONP. Y, por ejemplo, ahorita ya se ha aumentado la pensión mínima a 600 y una pensión máxima de 1000, pero la idea es que cada año eso se vaya analizando, pero más que todo es un factor económico, el establecimiento de los montos.
0: Sería de repente interesante, en ese caso habría que ver el origen, ¿no?, de la pensión, porque ella es viuda, o sea, el que originó la pensión fue el esposo, ¿no?
3: El causante, claro, el causante. Entonces, pero la pensión máxima del Sistema Nacional es 1000, o sea, de ese monto no va a pasar.
0: Pero ella tiene 600 ahorita.
3: Claro, pensión mínima.
0: Sí, es la pensión mínima.
3: La pensión mínima, sí. Ajá.
0: Te escuchamos.
4: Ok, Ruth, sí, buenos días.
0: Buenos días, te estamos escuchando.
4: Soy la hermana Ruth del Callao y quería, por favor, hacer dos consultas. Para los que tienen 9 años de trabajo y para los que tienen más de 10 años, que no han completado según su charla que usted ha dicho de 15, de 10 y 20.
0: ¿Qué aclaramos?
3: Sí, los que tienen, por ejemplo, la que tiene 9 años puede acercarse a la ONP y pedir un préstamo previsional para efectos de acceder a los 10 años y que se le pague una pensión proporcional. Esa pensión proporcional, como vas a tener 10 años, va a estar de 300 soles. Y se paga en 12 meses y vas a acceder a gozarte de salud. Pero todo ese trámite lo tienes que canalizar por la ONP. Incluso no es necesario que asistas presencialmente. Bueno, si te queda una oficina cerca, lo puedes hacer, porque la ONP, a raíz de la pandemia, ha puesto un canal virtual bastante bueno, ¿no? Bastante bueno, y ahí puedes canalizar todas tus solicitudes.
0: Ok. ¿Tenemos otra llamada?
5: Aló, buenos días.
0: Sí, te escuchamos.
5: Buenos días, doctora. Soy Luciana de Pueblo Libre. Doctora, acabo yo de, en febrero de este año, me jubilé. Entonces, yo quisiera saber en base a qué ponen el monto de jubilación. Yo soy profesional, que estuve ganando más de una UIT, y la verdad no estoy conforme con el monto que me dieron, que es 1,000 soles.
0: ¿En qué régimen?
5: ONP.
0: ONP.
5: Entonces, aparte de eso, yo no sé si hay posibilidades de que voy a hacer una gestión para que me aumenten más, porque tengo acá a mi esposo que es como se tiene un parto cerebral, y mi hijo que tiene un problema psiquiátrico. Entonces, no sé qué trámites puedo hacer, que de repente por ese motivo pueden aumentar de más, y mi consulta, como le digo, ¿por qué el monto? ¿Es para todos los profesionales ese monto? ¿O solamente, o qué es lo que están viendo? ¿Qué requisitos? Muchísimas gracias por la consulta.
0: ¿Qué ocurrencia?
3: Ok, sí, mencionó que era de la ONP. Lo que pasa es que en la ONP existe una institución que desde sus inicios, desde que se creó el Régimen Nacional de Pensiones, decreto 1990, que es la pensión máxima institucional. Ninguna persona puede percibir un monto superior a 1,000 soles, ninguna. Ahora, ¿cómo se calcula esa pensión? Es en base a las últimas 60 remuneraciones percibidas antes del cese. Ese es el cálculo, en base a las últimas 60. Pero, por ejemplo, si en base a las últimas 60 sale pues un monto de 2,000 soles, se aplica ese tope, la pensión máxima, 1,000 soles. Eso es lo que se aplica. Ahora, cuando hay el pensionista, además de eso, presenta pues una situación severa de discapacidad, sí se reconoce una bonificación, digamos, de ayuda, pero la propia norma, cuando lo contempla, dice que esa ayuda que se te va a dar no puede superar la pensión máxima. Entonces, va a quedar en 1,000 soles, ¿no? Va a quedar en 1,000 soles. Porque eso lo dice la ley. Eso lo dice la ley. Sí.
0: ¿Te escuchamos?
6: Bueno, aló, buenos días.
0: Sí, ¿cómo está? Buenos días.
6: Mire, yo soy una persona con discapacidad visual. Presenté mis papeles a la ONP para que me lo den. Me dieron en el año 2023, pero después de un año me lo suspenden por una resolución que dice que no estoy capacitado para eso y que tengo que cumplir los 65 años para que me lo den. Me estaban dando 560, y cuando este año que viene voy a cumplir los 65, me dicen que me van a descontar. ¿Es eso factible?
3: A ver, lo que yo entiendo de la pregunta es que en un primer momento se le dio una pensión de discapacidad. La ONP, como ente administrativo, tiene las facultades de iniciar fiscalizaciones de cada situación previsional. Y entiendo que en su situación verificó pues que realmente la discapacidad no era tal la que exige la norma para efectos de otorgar la prestación. Entonces, por eso es que la suspendió. Ahora, y ahorita, como usted va a cumplir 65 años, ya tiene derecho a que se le otorgue, bueno, asumo que ya tiene 20 años o la pensión proporcional que le pudiera corresponder, y le van a otorgar esa prestación. Pero como, ¿qué pasa con eso que se le pagó por la pensión de invalidez? Que si no tenía la discapacidad, nunca debió percibirlo. Entonces, lo que hace ahí la ONP es hacer un descuento de lo que nunca debió percibir, ¿no? Eso son facultades de la administración pública, ¿no? Eso es lo que está sucediendo en su situación.
0: Sí, buenos días, te escuchamos.
7: ¿Aló?
0: Sí, te escuchamos.
7: Ah, ya, gracias, buenos días.
0: Buenos días.
7: Una consulta, disculpe, acabo de escuchar en la radio. Lo que pasa es que yo en el 2013 trabajé en una empresa por 3 meses y me pusieron en una ACP. Anteriormente yo había, muchos años atrás, había estado en la ONP, pero bueno, mi trabajo no era seguro. Entonces, en el 2013 dejé de trabajar. Y pasados unos años, en el 2018, en otro trabajo, me inscribieron a la ONP otra vez. Entonces, transcurrido unos meses de trabajo, llegó un documento a mi empleador diciendo que retirara las pensiones que estaba depositando porque yo ya estaba en la AFP, cosa que, bueno, he ido a averiguar, presenté una solicitud a la AFP, yo personalmente diciéndole que bueno, no sabía, o sea, porque no me habían informado, ¿no? Entonces me dijeron que, yo le dije, lo que solicito es que se me retire, ¿no? Para yo continuar, para que, o sea, continuar pagando en la ONP. Y me dijeron, bueno, ya que sí, que presentara, pero la empresa tenía que presentar esa solicitud. Bueno, se hizo los trámites todo en el 2019, pero bueno, ya vino la pandemia, todo, yo ya me vine a provincia. Y este año he ido a averiguar, no me dan una respuesta.
3: Okay, mira, lo que yo entiendo de la situación es que es una persona que está afiliada a la ONP, pero hubo un error y se pagaron ciertos meses de aportes a la AFP. ¿Qué pasa allí? Allí hay un error, bueno, de mal comunicación del empleador, porque el empleador es el que retiene y el empleador es el que paga. Lo que se tiene que hacer allí es un trámite de devolución de aportes, de pagos indebidos del AFP para que retorne a la ONP. Pero se tiene que tener en cuenta algo. Hay un plazo de prescripción. Hay un plazo tope hasta el que tú puedes hacer o el empleador tiene que hacer el reclamo. Son 4 años. Si tú me comentas que eso aconteció en el 2003, el plazo para pedir hacer esa solicitud de devolución, pues prescribió en el 2007, 2008. Entonces, ¿qué pasa? El trabajador nunca se puede haber afectado porque el que cometió el error fue el empleador. Pues entonces, ¿qué se tiene que hacer? La AFP no va a devolver. Porque ya prescribió. Lo que se tiene que hacer es que tu empleador tiene que regularizar y pagar esos 4 meses que están impagos, los tiene que regularizar ante el ONP. Pero el trabajador no se puede ver perjudicado. Eso es lo que se tiene que hacer, sí.
0: Lo importante sería ver también si realmente se hizo el trámite, ¿no? Porque ella dice que sí fue a la ONP y el empleador sí hizo el trámite. El tema es que, porque después ella se mudó, se vino al interior y realmente ahí quedó. Quizás debería recabar la información del empleador que con qué documento hizo el reclamo.
3: Para ver ¿y cuándo lo hizo?
0: Para ver si se interrumpe la prescripción o no, ¿no? Ok, ¿tenemos otra llamada? No. Sí, pues hay muchos casos de ese tema de sí. Gente que pasa mucho que cuando cambian de trabajo, a veces no mencionan que han estado inscritos en una AFP. Entonces le preguntas, ¿y dónde quieres que te inscriba? En la ONP. Y tú pues claro, inscribes en la ONP, el empleador, ¿no? Escribe en la ONP. Y resulta ser que ella ha estado inscrita antes en la AFP. Entonces, después te llegan notificaciones de la AFP,
3: ¿no? Claro.
0: Entonces, es muy importante que el empleador también averigüe bien. Me parece que hay una página donde ahora tú puedes entrar y ver si has estado antes afiliado al sistema, a alguna AFP, ¿no?
3: Sí, entonces, sí.
0: Pero, yo creo que es recomendable que todos los empleadores, antes de aceptar ponerle en la ONP, etcétera, verifiquen eso y luego hablar con el trabajador, ¿no? Para que no cometerse esos errores, porque esos errores, hay muchos de esos, ¿no?
3: Sí,
0: entonces,
3: sí.
0: A veces después pasa el tiempo, ya se, como tú mencionabas, opera la prescripción y entonces ya la AFP no va a devolver los aportes, ¿no? Entonces, y se crea una complicación, ¿no? Entonces, es una recomendación importante que el empleador, al margen de preguntarle al trabajador en qué sistema quiere estar, si sea AFP o ONP, le
3: está,
0: pregunte,
3: ¿no?
0: Adicionalmente también si alguna vez estuvo inscrita en la AFP, ¿no? Y de todas maneras, tome sus seguridades. Porque como tú dices, al final el trabajador no va a ser el responsable. Entonces, es mejor certificar por el mismo empleador en esta página donde tú puedes entrar y poner si este trabajador ha estado inscrito en alguna AFP. Para no tener posteriormente sorpresas. Bueno, el día de hoy hemos tratado este tema que es muy importante, muy interesante. Hemos tenido varias consultas del público. Y mi siempre recomendación es que planifiquemos nuestro retiro previsional. Que tenemos en cuenta que ahora la expectativa de vida es mucho mayor. Entonces, desde que tú te jubilas, 65 años, hay como 25 años más en que tú vas a probablemente tener esos años adicionales para poder hacer las cosas que tú quisieras. Pero solamente las vas a poder hacer en la medida en que tú hayas tomado la previsión para tener un ahorro que te permita pagar tus gastos médicos, incluso, ¿por qué? Porque no siempre puedes atenderte en el seguro, aun cuando tengas la posibilidad de una atención en el seguro social, muchas veces el seguro está muy congestionado y en consecuencia quizás vayas a tener que recurrir a un seguro privado o a una atención privada, y eso es costoso. Entonces tú tienes que tener en cuenta ese ahorro previsional para tu vejez, para que tengas una vejez tranquila, para que tengas una vejez que puedas disfrutarla, que puedas pasear, que puedas viajar, que puedas hacer las cosas que tú quisiste hacer, pero que de repente no pudiste por el trabajo. Entonces es muy importante tomar en cuenta eso. Y también seguramente que nos escuchan también algunos jóvenes o abuelitas o mamás que también pueden decirle, trasladarle lo mismo, este consejo importante a sus hijos. Porque normalmente no se toma en cuenta con el primer empleo, ¿no? Y debería tomarse desde el primer empleo. Bueno, me están haciendo señas que creo que ya terminamos el programa. Entonces me quiero despedir acá, agradeciendo a Nuestra Señora y a la Virgen por habernos permitido estar con ustedes el día de hoy. Y los esperamos nuevamente en el siguiente viernes, donde estemos nuevamente hablando de trabajo. Muchísimas gracias por su atención.
3: Muchas gracias,
0: Pilar.
3: Muchas gracias, doctora, por la invitación.

En Radio María hemos presentado Hablemos del Trabajo. En la conducción nos acompañó la doctora Nancy Laos, hoy compartiendo con nosotros el tema las pensiones y sus principales modificaciones. Agradecemos especialmente hoy a la doctora Pilar Heredia, que nos ha estado acompañando y asesorándonos en este tema. También agradecemos a las personas quienes nos llamaron y nos escribieron por WhatsApp consultándonos y haciéndonos sus preguntas.

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En la conducción ya nos encontramos con nuestro chef, nuestro invitado, nuestro chef Luis Cordero, hoy con el tema Los Andenes, sostén alimenticio del mundo andino.

Muy buenos días con todos ustedes. Hoy día vamos a ver a continuación sobre los alimentos que estuve hablando con ustedes la semana pasada sobre los alimentos del mundo precolombino. Esta vez vamos a ver cuál es el sostén y el factor más importante de esta alimentación andina del mundo precolombino, o sea, antes de la llegada del viejo mundo a las Américas. Voy a ver más a fondo con ustedes este factor, no solo como factor andino, sino que es único en el planeta, si no viene a ser parte, aparte, valga la redundancia, aparte de ser único, es parte de una cultura. Bien, un especial agradecimiento, como siempre, a todo el equipo de Radio Madrid que me permite estar con todos ustedes el día de hoy. Gracias a todos ustedes que en estos momentos me están escuchando. Saludos a toda mi familia repartida por muchas partes. Y saludo a todos mis amigos, que es un vínculo que a la distancia se extraña y valora más. A mis amigos más cercanos, como Paco, Alberto, Igor, César, Javier, Raúl, Parti y muchos más. A mis grupos de chat Unidos por el Mar, el Club de Punta Roca, la Banca del Olivar y mi familia alrededor del todo el mundo. Un abrazo a todos y cada uno de ustedes. Viendo el tema de los andenes, mis estimados radioyentes, pues bien, los andenes vienen a ser pues estos pisos escalonados construidos en las laderas de la montaña con fines de cultivo para velar por la erosión y proteger los templos de adoración y poblados. Esas eran sus funciones. Vamos esta vez a ver un poco más al detalle qué se trata los andenes, que sus principios, como lo mencionaba en párrafos arriba, fueron variados. Todos importantes, pero el de cultivo, es decir, los andenes de cultivo, cuya función fue los productos alimenticios, son realmente fascinantes hasta dónde llegó el ingenio de este recurso por estas culturas. Cabe señalar que los andenes cumplen con ese factor agrícola de una cultura y civilización. Algo así podríamos poner en paralelo a la civilización, por ejemplo, de los romanos con sus acueductos. Con ellos, Roma, alrededor de todo el imperio, facilitó muchísimo el campo energético del agua como factor vital para la irrigación, cultivo e higiene. Si se puede decir, pues, que viendo los andenes, nuestros pueblos precolombinos fue un símil al usar las laderas de las montañas para el cultivo. Y estos andenes no solo se alimentaban de las lluvias, sino tenían aparte unos canales de irrigación con un formato de más a menos, es decir, de arriba hacia abajo. Esto era un proceso funcional, es decir, de los más altos niveles se iba decantando el agua según las necesidades de las plantas. Por ejemplo, los cultivos más altos se sembraban en la parte más alta de los andenes, se sembraban los cultivos que más resistían al frío y a las heladas, destacando entre ellos las papas nativas, como la papa amarga para hacer el chuño. Otros tubérculos, como la oca, el oyuco y la quinoa, iban en degradé de los andenes, ¿no? Y así sucesivamente a partes más bajas, como el maíz o las hierbas, como el huacatay, el chincho y otras más. Lo que normalmente se ve en los andenes son los muros y las laderas, pero el aspecto genial, digamos, de la ingeniería total del pueblo pre-inca e inca fue lo que los andenes llevaban por dentro. Algo que usted cuando ve el andén no lo ve. ¿Pero qué es lo que no ve? Bueno, le voy a explicar. Fueron construidos cada andén o cada piso con diferentes volúmenes de piedra y arena. De esta manera había un regadizo por gravedad, evitando el cúmulo de agua de las lluvias. De esta manera se iba irrigando el agua de acuerdo a los pisos de los andenes. Entonces, estos andenes llevaban piedras de diferentes calibres, ¿no? La parte para irrigar por gravedad, se irrigaba por gravedad. Estos andenes, una creación, creaban aparte unos microclimas, pero por dentro pues tenían la tierra de cultivo en la parte alta donde cultivaban, de ahí bajaba el piso, iba una arena con piedras pequeñas, piedras un poquito más grandes y al final piedras muy grandes, planas generalmente.
Entonces, eso era una forma como iba decantando el agua para llegar al otro nivel, al que estaba más abajo, y así sucesivamente. Pero esta gravedad, esta inclinación en la montaña, crearon microclimas en la forma interna de su construcción, con cada base, los pisos de piedras grandes, y así hacían con piedras chicas y arenas, como les estaba explicando, y al final cada piso le ponían la tierra de cultivo en la parte alta. Los andenes soportaban pues tanto calor de la altura como temperaturas de helada y el friaje, pero la construcción de estos permitía por las noches que el calor del día, ante la presión del frío, se emane, es decir, salga y se irradie hacia las plantas que estaban más abajo, hacia las raíces de las que estaban encima. Y así de esta manera se iban manteniendo los cultivos. Un ingenio increíble, ¿no? Tenían a su vez un sistema de drenaje para el agua, de las lluvias, para que no colapsen y se inunden. Los andenes, mis estimados radioyentes, fueron indudablemente inicialmente hechos por los pre-incas, ¿no? Diferentes culturas antes de los incas. Esto llamamos huaris. Llamamos chancas y diferentes culturas que hubieron en los Andes, pero son los incas los que le dan el toque de excelencia, le dan el toque primordial, lo convierten en realmente un instrumento de cultivo y protección. De esta manera los andenes no solo permitieron, pues como les digo, el cultivo, sino que se protegió también de los deslizamientos de la montaña, protegiendo indudablemente la alimentación para la población con el cultivo, al Apu, que es la montaña, y lógico, abajo los pueblos y los templos de adoración. La clave de su durabilidad, ya que es hasta el día de hoy, año 2026, los vemos en nuestros antepasados. Vemos los trabajos de nuestros antepasados en los andenes que podemos ver en la sierra. Tuvieron una clave muy importante para esto. Primero diseñaron el flujo y manejo del agua. Después de tener el flujo y el manejo del agua, construyeron los andenes. Una planificación perfecta. Una planificación extraordinaria. Está dentro de los parámetros del proyecto, de cualquier proyecto universal. Cuanto más planificación, menos margen de error. Cuanto más planificación, menos margen de error. Estos andenes fueron extraordinariamente bien planificados. Un sistema, como les menciono, que cumplió varias y vitales funciones, la del alimento y de la protección de sus pueblos. Y los templos de adoración, es donde ellos rendían el culto para que la tierra sea productiva, y en este caso los andenes. El terreno de nuestros Andes, como todos sabemos, son pues complicadísimos, ¿no? Más complicado de lo que pueda uno creer. Nuestros antiguos habitantes andinos en un principio vencieron las dificultades del cultivo con estos andenes, haber sobrepasado el límite humano, ¿no? Porque un terreno escarpado de quebradas, de rocas inmensas, de deslizamientos, de lluvias fuertísimas, ¿dónde cultivas? ¿Cómo cultivas? En algunos valles, ellos, ¿no? Ellos crearon este procedimiento de cultivo que es fabuloso y pudieron mantener a una sociedad enorme. Es decir, empezando por el terreno en sí, muchas irregularidades del campo en la sierra, quebradas profundas, alturas enormes de 4.000, 5.000 metros, ¿no? Tierras pedregosas, derrumbes de montaña, sequías que no faltan. Es un terreno muy, muy duro el de nuestro Perú, nuestra sierra. Pero fíjense ustedes, ante la adversidad, cómo se sobrepusieron y se sostuvieron, ¿no? Por lo que podemos claramente notar el poderoso ingenio para sobrevivir, lo que hizo crear este sistema de cultivo llamado los andenes. En otras palabras, inventar su sobrevivencia ante la adversidad con una planificación
planificación estricta y perfecta. Ahora, sin lugar a dudas, lo lograron. Hoy hay regiones o zonas que todavía usan andenes, ¿eh?, en nuestra sierra. Claro, en pequeños dominios, pero los usan. Ahora, como una opinión muy personal, esta es una opinión muy personal y muy interesante, sería pues de hacer un programa para el conocimiento y aprendizaje para el uso de los andenes. Entonces, las comarcas más alejadas, las comarcas que no tienen tanto acceso, que en la sierra hay muchísimos, podrían tener un aprendizaje acerca de los andenes y hacer un retroceso como un túnel del tiempo, ¿no? Y retroceder a un proceso que tuvo una funcionalidad extraordinaria y que hoy día están ahí ya construidos, ya no los tienes que construir. Más bien tienes que aprender a usarlos, eso sí, demostrando pues que sus funciones fueron un éxito y además duraderas, con el transcurso de los siglos, con una construcción y un proceso de uso casi eterno. Mire usted, tienen alrededor de 600, 800 años, y ahí están, listos para ser usados. Es increíble. Entonces es un proceso maravilloso de la cultura andina, hecho por los pre-incas y perfeccionado por los incas. Bien, en unos minutos regresamos en un segundo bloque para continuar este fascinante tema de cultivo, protección y adoración que son los andenes. Con permiso.

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En la conducción nos acompaña el chef Luis Cordero, hoy comentando con nosotros el tema Los Andenes, sostén alimenticio del mundo andino.

Bueno, mis estimados radioyentes, continuando pues con este tema, la transformación del Apu, ¿no? El Apu es la montaña en quechua, de árido a cultivo. La transformación del Apu del árido a cultivo. Por lo tanto, vemos claramente que las civilizaciones andinas, pre-incas y sobre todo los incas, antes de la llegada del viejo mundo, lograron algo imposible. Imposible ante cualquier ser humano, ante cualquier mente, ante cualquier persona que pueda decir voy a sembrar en esta montaña de piedra, en este apu, árida de piedra, llegar a estos pueblos, a hacer estos apus, un terreno de cultivo con los andenes, cultivar en la piedra, en la roca, es algo que no está dentro del proceso normal, ¿no? No lo ha hecho ninguna cultura en el mundo, ¿eh? Es solamente nuestra cultura andina, por lo cual es única. Ahora bien, mis estimados residentes, vamos a sorprendernos aún más con esto de los andenes. Vamos a ver, por ejemplo, los andenes de Moray, en el Cusco. Tuvo la verdad, la planificación en un viaje a Cusco, al Valle Sagrado, y poder ver y agendar lo mismo, ver los andenes de Moray. Los he visto personalmente y hemos estado ahí con mi esposo. ¿Qué es esto de los andenes de Moray? Para quien, los radioescuchas que están oyendo el programa, Moray es una provincia del Valle Sagrado en el Cusco. Hemos estado y he estado viendo ustedes los andenes, que son pisos escalonados del Apu en las montañas. En este caso, Moray, también los andinos, sobre todo los quechuas, o sea, los incas y pre-incas, aprovecharon también las depresiones del terreno andino, no solo las laderas de los apus, sino las depresiones. Las depresiones son los huecos enormes que habían, posiblemente depresiones geológicas. No sé si yo los dos les podría dar una explicación exacta, pero son depresiones en la montaña, profundas, en Moray. Y esta civilización inca, que es la gestora de este tipo de andenes, o sea, hacia abajo. O sea, como poner un embudo, pone usted un embudo en la arena, imagínese que el embudo todo es piedra. Ese embudo es lo que es Moray, es un embudo en la tierra de piedra. Los incas facilitaron esto, pues, de formar andenes hacia abajo. Increíble. Y los incas, con tan solo 100 años de existencia, tuvieron logros gigantescos que han perdurado por siglos. Los incas, pues, existieron como civilización y cultura y como reino desde 1438 a 1533. El complejo de Moray, un complejo arqueológico utilizado por los incas como centro de investigación agrícola. Se supone que era por eso. Moray son andenes construidos en las depresiones de los apus, u hoyos de la naturaleza gigantescos. Gigantescos, ¿eh? Los andenes de Moray, estos superpuestos concéntricamente hacia adentro de la tierra, en piedra, como un gigantesco anfiteatro, porque así son. El lado más profundo en Moray, imagínense, para que se haga usted una idea, tiene 150 metros de profundidad y la altura de cada andén de estos de Moray tiene 1,80 m. O sea, unos sólidos y potentes andenes. Según los historiadores y arqueólogos, estos fueron un gran laboratorio agrícola de los incas. Y vamos a ver por qué. Estos igualmente tienen, pues, canales de irrigación. Cada piso forman un microclima. Hay una diferencia en temperaturas muy notoria en el fondo

en el fondo de la depresión y del andén, pueden haber 15 grados de temperatura. Y en la parte alta puede haber 25. Entonces los cultivos que ellos usaban abajo eran muy distintos a los que usaban arriba. Es decir, comprobado científicamente que las temperaturas van descendiendo según los pisos y se puede llegar pues a conformar. Ellos tenían alrededor, según los historiadores, algo de 20 microclimas en estos huecos. Una cosa realmente fantástica. Estos microclimas son tan eficientes que permitían pues distintos tipos de cultivo. Así, eran, como dicen en el argot popular, tan tapos, pues, ¿no? Que lograron estos tipos de andenes que, como podemos ver, no solamente estaban en la falda de los cerros, sino que vieron estos huecos enormes y decidieron construir estos andenes de cultivo, de cultivo, porque estos eran estrictamente de cultivo, no eran de protección ni nada, sino eran estrictamente de cultivo en estos huecos. El andén de Moray, en su nombre quechua, es Quechuyoc. Está dividido en cuatro sectores, que es el embudo más profundo y grande de Moray, Quechuyoc. Son cuatro niveles contiguos. Por ejemplo, vamos a ver, el sector número uno es el más húmedo y tiene temperaturas muy bajas, es el de más abajo. De ahí lo sigue un sector dos, donde tiene temperaturas promedio, que son 2 o 3 grados más altos que el sector uno. Si el sector uno pues tiene 15 grados, este llega a tener 17, 18 grados. Imagínense. El sector 3, por ejemplo, al estar más arriba, ya sus temperaturas van de acuerdo a la exposición solar y de acuerdo a la estación anual. O sea, más calientes en verano, más fríos en invierno. En la época de lluvia, junio, julio, son más húmedos, la parte del fondo más. Es decir, un estudio de cultivo pues que se sale de los esquemas normales, ¿no? Ahora bien, los meses, por ejemplo, de seca, mayo, junio, julio, son los de mayor diferencia microclimática. La del sembrío, cuando ellos sembraban, era agosto, septiembre, octubre y noviembre. A la vez, Moray funcionó también como un centro agrícola, también fue un centro dedicado a la observación astronómica. Y con esto, y de acuerdo a los cultivos, tenían una predicción de sus estaciones. Podían concentrar más su observación con el cielo, las estrellas, el sol, la salida del sol, la función del cultivo en los andenes y especialmente en esto de Moray, podían establecer muy claras las estaciones de cuándo sembrar, cuándo cultivar, cuándo cosechar. La etimología de la palabra Moray proviene pues de lengua quechua. Hay teorías que provienen de la cosecha del maíz o el choclo, porque solamente el choclo en el Perú. El resto del mundo tiene maíz, solo el Perú tiene choclo. Es ciertísimo. No lo vas a encontrar en ninguna parte del mundo. Se llama Asmoray. Asmoray era en lengua quechua lo de Moray. Por eso viene el nombre de Moray. Otras vienen pues de la palabra de la papa deshidratada, o sea, el chuño, que se conoce como el nombre de Moraya. Y de ahí viene Moray. Sí, hay dos teorías de dónde provienen pues el nombre de Moray, que es fascinante en realidad. Su relación con el cultivo, su aprovechamiento natural de una falla geológica, procuraron pues que los incas un total beneficio a sus pueblos, con los alimentos y sobre todo que no falten. Increíble. Pues bien, señoras y señores residentes, vemos pues lo sorprendente que son nuestros Andes y lo sorprendente que fue nuestra cultura inca. Quiero citarles a colación de los andenes otra gran curiosidad andina. En este caso, nos vamos a derivar un poquito más allá y lleva el nombre científico de un científico botánico y aventurero italiano que sin lugar a dudas amaba el Perú y lo recorrió en gran parte de su extensión del territorio. Como científico, catalogó muchas plantas y muchas de la fauna andina también. Pero la flor más alta del mundo lleva su nombre. He tenido con mi esposo la oportunidad
inclusive hasta verla de florecer, o ver las flores que le quedaban en la Sierra de Anchas camino al Pastor Uri, y su belleza, y su bellísimo paisaje de la Sierra de la Cordillera Blanca. Me refiero a la Puya Raimondi, mis señores, la Puya Raimondi, conocida también como la Reina de los Andes, su inmenso tallo de flores de 15 metros de inflorescencia. Pueden contener nada menos que 8.000 flores individuales blancas, conocidas científicamente como de la especie de la bromelia. Crece entre los 3.000 y 4.800 metros de altura. Al llegar al Pastor Uri, usted está hablando de 5.200 metros. Vive alrededor de entre 40 a 100 años. A los 40 años o 35 o 30 recién florece. Y solamente da flores una vez en la vida. Después de florecer y repartir semillas por millones y que el viento las va colocando en el sitio conveniente, la puya se marchita y muere. Fue vista por primera vez por un científico francés, Duvergier, en 1850. Y la descubre Antonio Raimondi en Chavín de Huarta, Huántar, en Ancash, en Campampa, en el año 1867. Esta planta vive entre Perú y Bolivia también. Bolivia también la tiene. Bolivia era conocida también como el Alto Perú, por si acaso. Su nombre, Puya Raimondi, se la adoctrina y la pone, establece, la hace conocida a nivel mundial un botánico alemán, Hormann, que le puso el nombre en honor a Raimondi, le puso la Puya Raimondi. Es realmente fascinante. Donde está la puya también existen los andenes. También los hay. Es muy interesante este tema del cultivo por parte de los habitantes de los Andes, que aprovechar la roca, la piedra, para sembrar de una forma ingeniosa y fascinante en las laderas de los cerros, de la montaña, y crear ahí un ambiente de cultivo. Y no contentos, por supuesto, con las laderas de los cerros, al encontrar estas grandes depredaciones geológicas, decidieron hacer andenes hacia abajo. Y Chapulloc, como les digo, el andén más famoso en Moray, el más profundo, tiene 150 metros de profundidad y va bajando así en como un embudo los andenes hasta abajo. Increíble, pero cierto, es un sostén del alimento en el mundo andino. Los andenes fueron un sostén del alimento del mundo andino. A la vez, contenían la erosión de la montaña, el Apu, y protegían a los pueblos o templos que muchas veces estaban en la ladera de los cerros y ellos ponían estos andenes de protección también. Los andenes de protección no se cultivaban, eran de protección al templo porque consideraban que esa área era un área mística, era un área de reunión de ellos, como puede ser en el mismo Cusco, en la zona de Ollantay, Ollantaytambo. Ollantaytambo era un centro de adoración donde puede usted en algún momento ir y va a ver andenes de protección en su máxima expresión, fabuloso, fabuloso. Pues bien, señoras y señores, regreso en un tercer bloque para trazar, pues, conclusiones de los andenes y de hablar de otro factor más tan interesante que está circunscrito con los andenes y gracias a ellos, todavía se sirven de una utilidad económica. Vamos a hablar sobre maras, ¿verdad? Con permiso, en unos minutos regreso con ustedes.

Nos encontramos en el segundo bloque de Nuestro Mar, Nuestra Cocina. En la conducción nos acompaña el chef Luis Cordero, hoy compartiendo con nosotros el tema Los Andenes, sostén alimenticio del mundo andino. Y queridos hermanos, comentarte que nuestros números de cabina ya se encuentran disponibles. Puedes llamarnos al 01-2048-720. O también puedes escribirnos a nuestro número de WhatsApp al 914-05-1111. No olvides comentarnos tu nombre y desde dónde te comunicas.

Bien, mis estimados radioyentes, los Andes, pues, los Andes, la cordillera de Sudamérica, poderosísima, y que se extiende al nivel de todito Sudamérica, creando un ambiente, climas y regiones muy variadas. Estos Andes están muy bien representados por una cultura y civilización, que fue los incas. Iniciamos este programa con el gran ingenio y desarrollo y bienestar para toda la civilización de los incas, que fueron los andenes. Además de su beneficio, fue variado, y lo que más lo resaltaron, indudablemente, fueron los incas. Procreados por los pre-incas, culturas antes de los incas, pero perfeccionados a nivel, pues, magistral por los incas. Vimos, pues, señoras y señores radioyentes, cómo se construyeron, cómo se utilizaron en sus niveles y estratos. Igualmente, cómo se irrigaban y, a su vez, cómo se canalizaba el agua, las temperaturas que daban de acuerdo a los niveles de cultivo y las plantas y los granos que se usaban para ello. Hemos visto a lo largo del programa su gran función y utilidad, amén de cómo fueron construidos para la eternidad. Es muy probable que, si se le dedica tiempo adecuado, muchos de estos andenes podrían seguir operando sin ninguna dificultad y, por supuesto, brindando un beneficio óptimo a las comarcas cerca de ellos. Hemos podido apreciar los diferentes tipos de andenes que se construyeron, sean los más relevantes, los más utilizados para el cultivo, los que servían de contención con drenajes, y para los que evitaban la erosión del apu o la montaña. Vimos igualmente que su función de los andenes, aparte del cultivo, la de proteger a los pueblos y santuarios de los avatares del agua, derrumbes y erosión, aparte de su principal objetivo, el alimento, a través del cultivo, porque estamos, el Perú y los Andes están dentro de la cordillera volcánica del mundo, y estamos sometidos a los movimientos de la tierra, temblores y terremotos que acaban de suceder en Lima, y un aliciente positivo a toda esta situación que está viviendo ahorita en el Perú con estos temblores, aparte de los que han sucedido, pues, en Colombia y en Venezuela. Entonces, estemos al cuidado de ellos, y eso es, pues, una realidad además también. Y fíjense ustedes, curioso detalle, con todos los terremotos y temblores que hay, los andenes siguen ahí, no se han derrumbado, no se han caído. El estrecho vínculo de los pueblos andinos con la naturaleza les hizo aprender cuáles eran las épocas de sembrar y de cosechar, como lo hemos estado viendo a lo largo del programa. Tenían muy marcadas las estaciones de sequía, de lluvia, a la que ambos, los andinos, supieron sacarle el máximo provecho. Habiendo dicho esto, voy a hacer una referencia de una conexión de los andenes con los del tipo de Moray, los que eran de las depresiones geológicas, ¿verdad? La conexión, ¿de qué conexión estamos hablando? Pues bien, nada menos que los andenes de Moray tienen una conexión subterránea a nivel por debajo de la cordillera, surca un agua en conos de Moray y que llegan a salir a un distrito y una provincia al otro lado de la cordillera que se llama Mara, ¿verdad? Mara. Bien, esta conexión geológica dista de de Moray, a más o menos unos 10 kilómetros al suroeste, ¿ya? Está la conexión de Mara con Moray. La conexión de Moray-Maras es un fenómeno andino. Hasta hace, como todos sabemos, esto procrea la famosísima sal de Maras. Son unas terrazas de sal enormes que se van sedimentando en unas pozas enormes, gigantescas, en toda una quebrada enorme. Y por decantación se van haciendo estas piscinas, bajando la quebrada en cientos de reservorios con la sal famosa de Mara. Es, dicho sea de paso, una sal extremadamente rica y sabrosa, muy rica sal, una sal andina, procreada a través de estos, de los apus, a través de estos andenes cónicos de Moray. Tuve la oportunidad de hacer ver esta conexión y se pueden apreciar los manantiales donde proviene Moray. Y de estos manantiales usted ve los chorritos de agua que salen y van cayendo a las primeras tinas
es agua caliente, bien caliente, que vienen a través de la montaña, que se van depositando en las piscinas naturales y con un decantamiento, y quedan pues estas así con la evaporación y la energía solar, se van deshidratando y queda la sal. Hay inclusive la famosa sal rosada por naturaleza. Hoy en día es una fuente económica que se ha logrado poner con el famosísimo nombre, la sal de Maras, en todas las vitrinas del mundo. Entonces, fíjese usted, los andenes siguen produciendo. Corríjame si estoy equivocado. Los andenes siguen produciendo y en este caso una maravilla del saborizante más intenso que tienen todas las comidas del mundo, la sal. Porque comer sin sal, cuando usted va a un restaurante o va a un local y no le ponen la sal en forma adecuada, dice usted, y esto está insípido, generalmente es porque le falta sal. Entonces, como le digo, para magia de nosotros, la sal de Maras sigue produciendo a término o final de una decantación de los Apus a través de los andenes del Moray. Inclusive, señoras y señores, con diferentes procesos, como la sal de Maras, que hoy día la han, pues, digamos, buscado, pues, cada vez más funciones de desarrollo. Y tiene usted la sal ahumada de Maras, que la tengo, yo la he usado, la tengo acá en Italia. La sal rosada, que por supuesto la tengo. La sal negra. Hay sales con especies. Hoy día, si usted va a estos mercados de retención, que ya todos lo conocemos, estos mercados grandes, muy bonitos, muy bien puestos, y va usted al lado donde venden la sal, y va a encontrar usted una variedad de sal de Maras increíble. Y si los ponemos a pensar un poquito al respecto de todas estas sal con especies ahumada, rosada, sal negra, sal pura, va a darse cuenta usted que son el resultado de los andenes. Podemos llegar a tal punto, puede ser una sorpresita final que nos tenían los incas guardados. Por supuesto que sí. Inclusive usted cuando está en el local este de Maras, que es fantástico porque pues, se llega por la carretera y frente del cerro va viendo usted cómo están las salineras ahí abajo, y va usted bajando en el auto, va bajando hasta que llega a una parte como una estación, digamos. Ahí están pues todos los kioscos con diferentes tipos de sal de ahí del momento, ¿no? Que le he comprado, por supuesto, varias veces. Y hay una cosa fabulosa, muy rica, que son los chocolates hechos con sal de Maras, que los venden ahí en la estación del saladero de Maras. Pues imagínese, pues, una cosa que parece magia, ¿no? Una magia real. Un resto que nos dejaron la cultura inca. No tengo otra explicación para decirle, mis estimados radioyentes, de lo sorprendente que es esto, ¿no? Y así es como podemos unir Moray Maras, la naturaleza, cultura, ingeniería, arqueología y misterio. Moray Maras, andenes de Moray, el fallo arqueológico, a la vertiente de Maras, como un efecto increíble de la naturaleza, cultura, los incas, ingeniería, los incas, arqueología y misterio. Esto, señores y señores, nos conecta con nuestro pasado. Y hoy, de esta conexión, sale no solo un producto que se ha convertido en un fuerte movimiento económico, porque está brindando economía, sino también de un factor cultural, de una civilización que se sostuvo por su intenso trabajo, imaginación ante la adversidad. Está claro, con Maras, que los andenes siguen siendo frutos de bienestar al ser humano.
Porque aparte de todo, el turismo se ve como un elemento digno de verse y conocerse. O sea, no solamente es la sal, sino es también el turismo que nos da. Y todo proviene de estos andenes. Ver su esencia palpable, a pesar de los siglos, ahí los tenemos, indestructibles, eternos, y siguen dando réditos a sus habitantes. A veces sabemos, los tenemos al frente, pero no le sacamos el verdadero valor que yo les quiero mostrar a todos ustedes en el programa de hoy, porque esto de los andenes es una realidad que viene desde el pasado. Es un efecto que viene desde el pasado. Es un efecto de una cultura. Es efecto de un trabajo de ingeniería. Es un efecto que nos enseña que podemos luchar contra la adversidad. Como que nos dijeron esta cultura andina, inca y preinca, que nada es imposible. Poderte alimentar y cultivar la piedra. Es algo que no está en los catálogos, no está en los libros, está en la realidad, está ante nuestros ojos, está en esta cultura peruana hoy día. Y de gran orgullo para la región, sobre todo para el Perú, ¿no? Este fantástico efecto que tuvieron los andenes. Y que fíjense ustedes hoy día cómo los he ido llevando hasta este tercer bloque, donde los andenes siguen produciendo. Es una cosa que a veces uno no lo puede creer, ¿no? Siguen produciendo. Y su producto hoy día, desde luego, no fueron pues el maíz ni los frijoles que se hacían en los andenes. Hoy día su producto y de estrella es la sal de maras, que proviene gracias a la comunicación geológica de Moray Maras. Porque Moray son los andenes en las fallas geológicas que giran como un embudo hacia adentro, y de ahí estas filtraciones de las lluvias y las aguas atraviesan la montaña por unos 10, 15 kilómetros y salen en Moray, en maras. Y por decantación y deshidratación se forma esta famosísima sal que ya es conocida a nivel mundial. No deja de sorprendernos, ¿no? No deja de sorprendernos estos Andes tan fabulosos, tan propios, tan fascinantes. Los andenes fueron una muestra estricta, sin lugar a dudas, de esta conexión de la naturaleza con el ser humano a través de una cultura como fueron los incas, aplicando todos los ingeniería de la cultura y a través de la arqueología y el misterio. Porque hay un misterio en esto, ¿no? El trabajo de la piedra por esta cultura y el trabajo de la piedra visto. Se lo ve plasmado ahí en la montaña, lo ve plasmado en Sacsayhuamán, en el Cusco. Pero en los andenes, lo que no se ve es lo que hace la función, lo que está dentro del andén. Y también es con piedra. Su trabajo es con piedra. El trabajo de Moray, el andén hacia abajo, es también en piedra. Y su conexión que sale a través de la montaña gigantesca y llega a Maras
y decanta sal. Pero miles de toneladas de sal. Si algún día tienen oportunidad, mis estimados radioyentes, de visitar este fenómeno en Cusco, es realmente muy lindo y muy elocuente. Pues bien, mis estimados radioyentes, esto ha sido todo con hoy, de hoy conmigo, mostrarles un poquito de nuestro Perú profundo y milenario. Gracias por escucharme y junto con ustedes ver algo más de esta tierra que nos vio nacer. Esto ha sido todo por hoy conmigo. Dios mediante, nos escucharemos el próximo viernes. Que tengan un magnífico día, cuídense mucho y será conmigo hasta el próximo viernes. Nos estamos escuchando. Chau, chau.

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12 del mediodía y nos unimos a la Iglesia Universal en el rezo del Ángelus. Oremos por el Papa, los cardenales, los obispos, los sacerdotes y por supuesto toda la Iglesia del Perú y del mundo.

Con devoción y recogimiento, nos unimos en oración para rezar el Ángelus, recordando el misterio de la encarnación de nuestro Señor. Que cada palabra sea un eco de fe, paz y amor en nuestros corazones.

0: nombre del Padre, y del Hijo, y del Espíritu Santo. Amén. El ángel del Señor anunció a María,
1: y concibió por obra y gracia del Espíritu Santo.
0: Dios te salve, María, llena eres de gracia, el Señor es contigo. Bendita eres entre todas las mujeres, y bendito es el fruto de tu vientre, Jesús.
1: Santa María, Madre de Dios, ruega por nosotros, pecadores, ahora y en la hora de nuestra muerte. Amén.
0: He aquí la esclava del Señor.
1: Hágase en mí según tu palabra.
0: Dios te salve, María, llena eres de gracia, el Señor es contigo. Bendita eres entre todas las mujeres, y bendito es el fruto de tu vientre, Jesús.
1: Santa María, Madre de Dios, ruega por nosotros, pecadores, ahora y en la hora de nuestra muerte. Amén.
0: Y el Verbo de Dios se hizo carne,
1: y habitó entre nosotros.
0: Dios te salve, María, llena eres de gracia, el Señor es contigo. Bendita eres entre todas las mujeres, y bendito es el fruto de tu vientre, Jesús.
1: Santa María, Madre de Dios, ruega por nosotros, pecadores, ahora y en la hora de nuestra muerte. Amén.
0: Ruega por nosotros, Santa Madre de Dios,
1: para que seamos dignos de alcanzar las promesas de nuestro Señor Jesucristo.
0: Oración. Infunde, Señor, tu gracia en nuestros corazones, para que quienes hemos conocido por el anuncio del ángel la encarnación de tu Hijo Jesucristo, por su pasión y su cruz, seamos llevados a la gloria de la resurrección. Por Jesucristo nuestro Señor.
1: Amén.
0: Gloria al Padre, y al Hijo, y al Espíritu Santo,
1: como era en el principio, ahora y siempre, por los siglos de los siglos. Amén.
0: Por los fieles difuntos, dale, Señor, el descanso eterno, y brille para ellos la luz perpetua. Descansen en paz.
1: Amén.

21 de agosto del 2026, viernes de la vigésima semana del tiempo ordinario, hora sexta. Dios mío, ven en mi auxilio. Señor, date prisa en socorrerme. Gloria al Padre, y al Hijo, y al Espíritu Santo, como era en el principio, ahora y siempre, por los siglos de los siglos. Amén. Aleluya. Himno. El trabajo, Señor, de cada día, no sea por tu amor santificado. Convierte su dolor en alegría de amor, que para dar tú nos has dado. Paciente y larga es nuestra tarea, en la noche oscura del amor que espera. Dulce huésped del alma, al que flaquea, dale tu luz, tu fuerza que aligera. En el alto gozoso del camino, demos gracias a Dios, que nos concede la esperanza sin fin del don divino. Todo lo puede en Él, quien nada puede. Amén. Mucha paz tienen, Señor, los que aman tus leyes. Antífona del Salmo 118. Los nobles me perseguían sin motivo, pero mi corazón respetaba tus palabras. Yo me alegraba con tu promesa, como el que encuentra un rico botín. Detesto y aborrezco la mentira, y amo tu voluntad. Siete veces al día te alabo por tus justos mandamientos. Mucha paz tienen los que aman tus leyes, y nada los hace tropezar. Aguardo tu salvación, Señor, y cumplo tus mandatos. Mi alma guarda tus preceptos y los ama intensamente. Guardo tus decretos y tú tienes presentes mis caminos. Gloria al Padre, y al Hijo, y al Espíritu Santo, como era en el principio, ahora y siempre, por los siglos de los siglos. Amén. Mucha paz tienen, Señor, los que aman tus leyes. En el grupo de los creyentes todos pensaban y sentían lo mismo. Antífona del Salmo 132. Ved qué dulzura, qué delicia convivir los hermanos unidos. Es un ungüento precioso en la cabeza, que va bajando por la barba, que baja por la barba de Aarón hasta la franja de su ornamento. Es rocío del Hermón que va bajando sobre el monte Sión, porque allí manda el Señor la bendición, la vida para siempre. Gloria al Padre, y al Hijo, y al Espíritu Santo, como era en el principio, ahora y siempre, por los siglos de los siglos. Amén. En el grupo de los creyentes todos pensaban y sentían lo mismo. Defiéndeme de la mano perversa, Señor Dios, mi fuerte Salvador. Antífona del Salmo 139. Líbrame, Señor, del malvado, guárdame del hombre violento, que planean maldades en su corazón, y todo el día provocan contiendas. Afilan sus lenguas como serpientes, con veneno de víboras en los labios. Defiéndeme, Señor, de la mano perversa, guárdame de los hombres violentos, que preparan zancadillas a mis pasos. Los soberbios me esconden trampas, los perversos me tienden una red, y por el camino me colocan lazos. Pero yo digo al Señor, tú eres mi Dios. Señor, atiende a mis gritos de socorro. Señor Dios, mi fuerte Salvador, que cubres mi cabeza el día de la batalla. Señor, no le concedas sus deseos al malvado, no des éxito a sus proyectos. Yo sé que el Señor hace justicia al afligido y defiende el derecho del pobre. Los justos alabarán tu nombre, los honrados habitarán en tu presencia. Gloria al Padre, y al Hijo, y al Espíritu Santo, como era en el principio, ahora y siempre, por los siglos de los siglos. Amén. Defiéndeme de la mano perversa, Señor Dios, mi fuerte Salvador. Lectura breve
de la primera carta del apóstol San Juan, capítulo 3, versículo 16. En esto hemos conocido el amor, en que Él dio su vida por nosotros. También nosotros debemos dar nuestra vida por los hermanos. Dad gracias al Señor porque es bueno, porque es eterna su misericordia. Oremos. Señor Jesucristo, que a la hora de tercia subiste a la cruz por nuestra salvación, mientras las tinieblas envolvían al mundo, concédanos que tu luz nos ilumine siempre, para que, guiados por ella, podamos alcanzar la vida eterna, que vives y reinas por los siglos de los siglos. Amén. Bendigamos al Señor. Demos gracias a Dios.

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Hoy, 21 de agosto, recordamos a los santos Pío X, Papa, Basa, Teogonio, Agapio, Fidel, Pisto, Bonoso, Maximiliano, Ciríaca, Donato, Rómulo, Luxurio, Ciselo, Camerino, Mártires, Paterno, Obispo y Mártir, Cuadrado, Euprepio, Privado y Juliano, Leoncio, Obispos, Teocleta, Natal y Anastasio, Confesores. A todos los que en este día cumplen años, celebran su santo o su aniversario de bodas, de la ordenación episcopal, sacerdotal, diaconal o profesión religiosa, les deseamos que pasen un feliz día en el Señor.

Padre Santo, bendiga a mi hijo para que sea bueno, porque sé que si usted lo hace, así lo será, porque usted es un santo. Buena señora, usted se equivoca de consonantes. Yo soy un sarto, no un santo. Así hacía alusión a su apellido, que en italiano significa sastre, sarto. San Pío X era de origen humilde. Su padre se llamaba Juan Bautista, un sencillo alguacil de Ries, en Treviso, en Italia, y su madre, ama de casa, Margarita Sansón. El Señor bendijo aquel hogar con 10 hijos, de los cuales 8 llegaron a ser mayores. A nuestro protagonista se le impuso en el bautismo el nombre de José. Llamó la atención desde niño por su inteligencia, por su bondad y amor a todo lo que se refería a cosas del Señor. Quedó pronto huérfano de padre. La mamá Margarita suplirá muy bien aquella carencia y sabrá plasmar en el corazón de Bepi toda la gama de virtudes cristianas que el día de mañana darán su fruto bien sazonado. Al ser canonizado en 1954, el Papa Pío XII decía de él: Pío X, pobre y rico, suave y humilde, de corazón fuerte, luchador por los derechos de la Iglesia, esforzado en el empeño de restaurar en Cristo todas las cosas. Un buen resumen de su preciosa y larga vida. Don Tito Fusarini era el párroco de Ries. Pronto caló en el alma grande del pequeño Bepi, como todos le llamaban cariñosamente. Un día dijo, hablando de aquel niño: es el alma más noble de este país. Viendo que esta era su vocación, le envió al seminario y ayudó a pagar su carrera sacerdotal. En el archivo del seminario de Padua se conservan las notas de aquellos años y dicen de él: discípulo irreprochable, inteligencia superior, memoria excelente, ofrece toda esperanza. Y no se equivocaron, era todo un presagio. Subió todos los escalones hasta llegar al sacerdocio. Este don le llegó el 18 de septiembre de 1858, año de las apariciones de la Virgen de Lourdes. Así era él: alto, delgado pero fuerte, elegante, de cutis blanco, labios finos, modales señoriales a la vez que

alta y cabellos abundantes, de mirada bondadosa, magnetizada. Cuando estaba de cardenal en Venecia, decían las mamás a los niños: «Vamos a ver al cardenal hermoso». La divina providencia guió los pasos de don Bepi de un modo maravilloso. Estaban marcados de 9 en 9 sus destinos, como coadjutor, como arcipreste, como canónigo, como obispo, como cardenal. Cuando llegaba el 9º aniversario, ya sabía él que debía cambiar de cargo, siempre en ascenso. Solo como papa fue 2 años más. Al morir el papa León XIII en el aula del consistorio, alguien votó al cardenal Sarto de Venecia, y él decía: «Estos padres me toman el pelo». Un cardenal francés le pregunta si sabe o no su idioma. Al contestarle que no, le dice: «Pues no es papable». Y Sarto le decía: «Demos gracias a Dios». Pero a la 7ª votación fue elegido. Se resistía, mas al ver que era la voluntad de Dios, manifestada por los votos de los cardenales, aceptó. Pío X fue un gran papa, el papa de la Eucaristía, el papa de los niños, el papa de la Virgen, el papa de los pobres. Aceptó el papado como una cruz, y de veras que lo fue para él. Poco antes de morir, estalló la Primera Guerra Mundial, a pesar de que trabajó cuanto pudo para evitarla. Siguió viviendo muy pobremente, y cuando quisieron dar algún título nobiliario a sus hermanas, dijo: «¿Hay algún título más noble que ser hermanas del papa? Nací pobre y quiero morir pobre». Moría el 20 de agosto de 1914, llorado por toda la cristiandad.

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0: 12 y 31 minutos y a continuación te presentamos nuestro informativo Vatican News para la edición América Latina.
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2: Buenos días, amables oyentes. Bienvenidos a este programa en lengua española de Radio Vaticano, Vatican News. Reciban un saludo cordial de la redacción y de quien les habla, Alina Tufani Díaz. A continuación, los invitamos a seguir las informaciones del Papa y de la Santa Sede en este viernes 21 de agosto de 2026. El mundo no necesita una inteligencia artificial que menoscabe la humanidad. Lo dijo León XIV al recibir a los participantes en la reunión de la Red Internacional de Legisladores Católicos. Gran expectativa en la República de San Marino y en la ciudad italiana de Rimini por la visita mañana del Papa León XIV. El deporte representa la imagen de un mundo fraterno, lo dice el Papa en un telegrama dirigido a los participantes en los Juegos Mediterráneos que se inauguran hoy en Tarento, Italia. La ayuda no puede terminar cuando se apagan los titulares. En nuestros micrófonos, el presidente de Cáritas Colombia. Y hoy celebramos la memoria litúrgica de San Pío X. Conocido por el catecismo que lleva a su nombre, el Papa Pío X en el siglo Giuseppe Melchione Sarto gobernó la Iglesia desde 1903 hasta 1914, año en que falleció un mes antes del estallido de la Primera Guerra Mundial. Ahora sí, vamos con la información. Como siempre, les deseamos una buena sintonía. Esta mañana, viernes 21 de agosto, el Papa recibió en audiencia privada al cardenal Víctor Manuel Fernández, prefecto del Dicasterio para la Doctrina de la Fe, junto a Monseñor Armando Mateo, secretario de la sección doctrinal del mismo dicasterio. Seguidamente, el Papa recibió al cardenal Rolandas Macricas, arcipreste de la Basílica Papal de Santa María la Mayor. Posteriormente, el pontífice recibió a los participantes en el meeting del International Catholic Legislators Network, la red internacional de legisladores católicos.
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5: The extraordinary progress of artificial intelligence.
2: El extraordinario progreso de la inteligencia artificial está abriendo horizontes que las generaciones anteriores apenas podían imaginar. Sin embargo, cada logro tecnológico plantea también a la humanidad una cuestión moral, no solo qué podemos hacer, sino qué debemos hacer. Estas las palabras del Papa a los miembros del International Catholic Legislators Network, la red internacional de legisladores católicos, unas 200 personas que fueron recibidas en la Sala Clementina, acompañados por el cardenal Christoph Schomburg y el cardenal Charles Mountbeau, patrocinadores de esta red. León XIV en su discurso se refirió al tema de la reunión anual de esta red, dignidad humana e inteligencia artificial, retos, oportunidades y control, asegurando que les brinda la oportunidad de reflexionar sobre una de las cuestiones determinantes de nuestra época. Como escribí en la carta encíclica Magnifica Humanitas, podemos sentir la tentación de construir una nueva torre de Babel donde el poder, la eficiencia y el control oscurezcan el rostro de la persona humana, o bien podemos edificar una civilización en la que la tecnología esté al servicio del desarrollo integral de cada persona, La pregunta decisiva sigue siendo la misma. ¿Ayuda la tecnología a las personas a ser más fraternas y responsables consigo mismas y entre sí? Al respecto, recordó el pontífice los principios de la doctrina social de la Iglesia, la dignidad inviolable de cada persona, el bien común, el destino universal de los bienes, la subsidiariedad y la solidaridad proporcionan criterios seguros para el discernimiento. De allí el llamamiento de León XIV a los legisladores a elaborar políticas para la gestión de la tecnología en pro del bien común, que no se trata de obstaculizar la innovación, sino orientarla con sabiduría. Debemos permanecer vigilantes para que la innovación no se convierta en otro vehículo de colonialismo ideológico u económico, continuó diciendo el Papa. Frente a esta cultura del poder, la Iglesia propone la civilización del amor y una civilización que guíe la inteligencia artificial con sabiduría, cultivando corazones capaces de caridad, compasión y responsabilidad.
5: Dear friends, the world does not need an artificial intelligence that diminishes humanity.
2: Queridos amigos, el mundo no necesita una inteligencia artificial que menoscabe la humanidad. Más bien necesita una inteligencia humana iluminada por la sabiduría, una autoridad política guiada por la conciencia y la innovación tecnológica dirigida por la caridad. Solo así, la inteligencia artificial dejará de ser una rival de la humanidad para convertirse en una servidora del bien común.
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2: San Marino, un estado acogedor, comprometido con la paz. Así lo describe Monseñor Domenico Beneventi, obispo de la diócesis de San Marino Montefeltro, al describir el espíritu con el que la pequeña república espera la visita pastoral del Papa León XIV, prevista para mañana 22 de agosto. En el corazón de la República, un testimonio de paz que habla al mundo es la inscripción que destaca en la entrada de este microestado de San Marino en los Apeninos centrales. Queremos reafirmarnos en la fe, declaró el obispo Beneventi, quien considera la visita del Papa un estímulo para la diócesis en su labor de acogida, apoyo, reconciliación y paz. La visita pastoral del Papa León XIV a la diócesis de San Marino Montefeltro y a la República de San Marino comenzará hacia las 9 de la mañana. Incluirá un encuentro con funcionarios políticos en el Palacio Público con motivo del centenario de las relaciones diplomáticas entre la Santa Sede y San Marino, tras el encuentro con los capitanes regentes en el Salón del Gran Consejo General. El pontífice aparecerá en el balcón central del palacio para saludar y bendecir a todos los fieles en la plaza. Luego el Papa se dirigirá a la Basílica de San Marino, donde será recibido por el obispo Beneventi y el rector de la Basílica, el padre Marco Mazzanti. Tras la adoración del Santísimo Sacramento y la veneración de las reliquias de San Marino, fundador y patrón de la ciudad, junto con San León y Santa Ágata, León XIV saldrá de la Basílica para saludar a los fieles reunidos en la plaza antes de despedirse y continuar su viaje a Rímini. Y es que después de 44 años, un papa regresa a Rímini. La última vez fue Juan Pablo II, el 29 de agosto de 1982, quien visitó el mitin de Rímini y luego celebró la misa en el Paseo Marítimo. Esta vez el Papa León XIV regresa a la capital de la Riviera Romagnola como sucesor de Pedro en una visita que abarca el encuentro organizado por el Movimiento Eclesial de Comunión y Liberación y que este año cumple sus 47 años. Después comenzará la visita pastoral del Papa a la diócesis con especial atención a las personas más vulnerables. En la catedral se reunirá con aproximadamente 650 personas, entre ellas enfermos, discapacitados y pobres, asistidos por Cáritas. Esto será antes de concluir su jornada con la celebración de la misa que se realizará en el puerto. El obispo de Rimini, Nicolò Anselmi, está convencido de que esta visita dejará una huella imborrable, sobre todo en los jóvenes, incluso en aquellos que están alejados de la iglesia, quizás atraídos por la curiosidad de ver al Papa. El Papa envió un mensaje a los participantes en los vigésimos Juegos Mediterráneos que se inauguran hoy en la ciudad de Tarento, en la Puglia, sur de Italia, y en el que participan los miembros de Atlética Vaticana. En la tarde de ayer, el telegrama de León XIV, firmado por el cardenal Pietro Parolin, fue leído por el arzobispo, Monseñor Ciro Miniero, durante la misa en la Catedral de San Cataldo de Tarento, una celebración que marcó el inicio de los Juegos Mediterráneos en los que participan 26 países de la región. Allí se colocó también la cruz del deportista. De las competiciones vividas con sentimientos de amistad y lealtad, puede soplar un nuevo viento de esperanza. Esto se lee en el mensaje del pontífice, que además explica que ampliando nuestra perspectiva sobre el significado de los Juegos Mediterráneos, como otros eventos, también abordan el conflicto, la tensión y la injusticia. Por ello, estos mismos días de deporte, dice León XIV, son una oportunidad para tender puentes entre culturas y pueblos, promoviendo la aceptación, la solidaridad y la paz. La ayuda no puede terminar cuando se apagan los titulares, pues Colombia todavía sufre las consecuencias del terremoto del pasado 10 de agosto, que causó, según cifras oficiales, 319 víctimas mortales, 260 personas siguen desaparecidas. Monseñor Juan Carlos Barreto Barreto, de Cáritas Colombia, conversó con nuestro colega Sebastián Sansón Ferrari.
6: Monseñor, comencemos por una descripción, si nos puede facilitar para nuestros oyentes, respecto de la situación actual en Colombia tras el terremoto.
7: El terremoto afectó municipios de 5 regiones de Colombia, las capitales de estos departamentos, pero también municipios, vieron afectaciones a nivel de infraestructura, se afectaron muchas villas, puentes, instituciones educativas, hospitales. Esto pues ha hecho que realmente, según los informes oficiales, haya más de 200.000 personas damnificadas hasta el momento.
6: ¿Y cómo ha organizado Cáritas Colombia la respuesta a la emergencia y la distribución de las ayudas?
7: Desde Cáritas se ha venido dando una respuesta articulada con la presidencia de la Conferencia Episcopal y también con las Cáritas de cada una de las jurisdicciones del país. Y desde Cáritas Nacional también hemos interactuado con el gobierno nacional y las instituciones que se ocupan especialmente de estos temas.
6: En el marco de todos estos esfuerzos, Monseñor, la Iglesia Católica en Colombia también ha lanzado una preciosa campaña titulada Con Colombia hasta el único rincón. ¿Cómo ha sido la repercusión de esta iniciativa?
7: Tenemos que decir que a través de la gestión que realiza Cáritas Colombia, hemos tenido una respuesta solidaria muy positiva, que ha permitido que en esta primera etapa, que son como los primeros auxilios, es decir, responder a las necesidades alimentarias de la gente, a que puedan tener un lugar donde pasar la noche y que reciban esta ayuda inmediata de esta primera etapa de las afectaciones. Estamos muy, muy agradecidos, muy contentos con la respuesta que hasta el momento se ha venido dando. Y esta campaña pues nos ha servido para integrarnos, para que como iglesia podamos articularnos, pero que también estemos unidos a los esfuerzos de la sociedad civil y del Estado.
2: Y bien, termina así nuestro informativo en lengua española. Les recordamos que en nuestra página web, vaticannews.va, pueden encontrar información detallada sobre el Papa y la Santa Sede. Gracias por haber estado con nosotros. Alabado sea Jesucristo. 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

Muy buenas tardes, queridos hermanos de Radio María. Este es su programa, Hablemos de Radio María. ¿Cómo están ustedes? Ya todos en familia, listos, preparaditos. ¿Ya están por tomar sus alimentos? No, tal vez están en refrigerio. Pues este es tu Radio María, esta es tu Radio María, y este es el programa en el que vamos a hablar de los últimos sucesos de esta familia. Y como siempre, saludamos por el cumpleaños. Ayer estuvo de cumpleaños Anita Vivar Zapata en Lima. Le deseamos que lo haya pasado hermoso junto a su familia, rodeado del amor, de la alegría que siempre nos inspira por todo lo que ella colabora en todas las diversas actividades de promoción. Un fuerte abrazo. Anita, ayer te saludamos. No pasaste por la radio, imaginamos que estabas muy ocupada. Un cariñoso abrazo.

Y también ayer estuvo de cumpleaños Luz María Contreras Fernández en Ica. También la hemos saludado, así que Luz María, si ayer no nos escuchaste, pues desde aquí te enviamos un cálido abrazo.

mañana volamos hasta Chiclayo. En Chiclayo hay dos voluntarias que cumplen años, Antonila Vilcabana Carrillo y Teonila Julca Castillo. Un fuerte abrazo a estas voluntarias que trabajan con tanto ahínco en Chiclayo. De Chiclayo nos vamos a Pisco, y en Pisco está de cumpleaños mañana Nancy Cagua. Nancy, un fuerte abrazo con mucho cariño, que vaya hasta Pisco.

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Pues sí, Radio María mañana estará en pleno con sus voluntarios, el personal, las hormiguitas, las oyentes y benefactores, porque tenemos una Santa Misa en el Santuario de Santa Rosa de Lima, al que están todos convocados para participar de esta Eucaristía a los pies de Santa Rosa de Lima. 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El padre Jorge Enrique Mendiola Lázaro, misionero de los Santos Apóstoles, que nos acompaña muchísimas veces en estas celebraciones. 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Un fuerte abrazo entonces para el padre José Manuel. 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Pues mira, lo más fácil, ingresa al Yape, marcas el 922-629-175 y ahí puedes adquirir tu ticket digital. No, me dices que no, quieres obtener un ticket físico. Pues bien, si estás en Chincha, puedes ir a la parroquia Cristo Rey de Pueblo Nuevo, a esa parroquia de lunes a sábado de 9 a 12 y de 4 a 6, y ahí la secretaria Jessica Choque te va a atender. También el sábado, por si acaso, solamente de 9 a 12 del día. Ah, no, estás, ¿quieres ir a otro lugar? Pues puedes ir a la casa de Nelly Borbor, en la vivienda en Pueblo Nuevo, en la urbanización Fernando León de Vivero. Sí, Pueblo Nuevo, urbanización Fernando León de Vivero, manzana 16, lote 32. Y puedes llamar también, acá Nelly ha dicho, no, den mi teléfono. Pues ahí está, 956-570-240. Repito, 956-570-240. Y si quieres, estás cerca al mercado de Pueblo Nuevo, pues acércate a la fotocopiadora Celeste, que está en la avenida 13 de octubre, 831. Allí te va a atender Nidia Manrique de 9 a 5 de la tarde en la fotocopiadora Celeste de Pueblo Nuevo.
Ahora me dices, no, yo estoy más cerca de la Plaza de Armas de Chincha. Pues bien, en la parroquia Santo Domingo, en la misa diaria, ¿ah?, todos los días, a las 7 de la noche, Martín Magallanes, te puedes acercar a él y él te va a dar las rifas. Parroquia Nuestra Señora de Fátima, también en Chincha, en la Avenida Virgen de Fátima 173, atiende Carmen Gadea de lunes a viernes de 9 a 5 y el sábado de 9 a 12. Pero si estás cerca a la farmacia Santa Rita, en la primera cuadra de la calle Grau en Chincha Alta, puedes ir de lunes a viernes de 8 de la mañana a 8 de la noche. Mira cuántas alternativas hay para que colabores si tú te encuentras en Chincha. 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El local está ubicado en el Jirón 30 de agosto 641, de 9 a 1 y de 3 a 7 de la noche. 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Todavía nos queda un minutito más. Volamos hasta Huaraz, en el Obispado de Huaraz, Jirón Juan de la Cruz Romero 1040, de lunes a viernes, de 9 a 12, de 4 a 6, la secretaria del Obispado de Huaraz nos hace el servicio de ofrecer también las rifas. La parroquia Nuestra Señora de Belén, también la secretaria, y esto está ubicado en el Jirón Federico Sal y Rosas, la parroquia Nuestra Señora de Belén, tan conocida en Huaraz, de lunes a viernes, de 9 a 12, de 4 a 6. Y si estás más cerca del Santuario Señor de la Soledad, que está ubicado en Agustín Mejía, al lado de la plazuela de la Soledad, pues también puedes ir de 9 a 12 y de 4 a 6. ¿Quién es el contacto? La secretaria. Así que ya sabes, en Huaraz puedes ir al Obispado de Huaraz, a la parroquia Nuestra Señora de Belén y a la parroquia Santuario de la Soledad. Y estamos llegando ya al finalizar, así que ya sabes, mañana estamos todos felices contemplando a nuestra santa peruana, santa de todas las Américas, Santa Rosa de Lima, en el santuario, 10 de la mañana. Allí nos encontramos todos los voluntarios, todos los oyentes, todos los benefactores, para estar a los pies de Jesús de Eucaristía y pedirle todas las gracias y bendiciones por intercesión de nuestra santa. ¡Nos vemos mañana!

¿Cómo están, queridos hermanos de Radio María? Muy buenas tardes a todos ustedes. Les damos la bienvenida a Iglesia Viva, nuestra revista informativa de Radio María Perú, un espacio para conocer y compartir las principales noticias de nuestra Iglesia en el Perú. Hoy viernes 21 de agosto, viernes de la vigésima semana del tiempo ordinario, tengo la alegría de acompañarlos en la conducción de este programa. Mi nombre es Walter Castillo y durante esta hora estaremos recorriendo juntos la actualidad de nuestra Iglesia, sus acontecimientos, sus comunidades y sobre todo esas noticias que nos ayudan a descubrir que nuestra Iglesia está viva y sigue llevando el Evangelio a cada rincón de nuestro país.

Así que los invito a continuar con nosotros, porque de esta forma estamos dando inicio a Iglesia Viva, la revista informativa de Radio María Perú. Vamos a comenzar nuestra revista informativa mirando hacia una noticia que ha despertado gran expectativa entre nuestro país, en nuestra población, ¿verdad? Sabemos, ya es de conocimiento público, que es oficial la próxima visita del Papa León XIV al Perú. El Santo Padre se prepara para llegar a nuestro país desde el 11 al 17 de noviembre. Y con él llega también una oportunidad para encontrarnos como iglesia, renovar nuestra fe y escuchar el mensaje que el sumo pontífice desea compartir con el pueblo peruano.

Entonces, a raíz de la visita apostólica del Papa León a nuestro país, en la 130ª Asamblea Plenaria del Episcopado Peruano, se ha presentado la oración oficial que acompañará el viaje del Papa León al Perú, en el que visitará, como ya sabemos, las ciudades de Lima, Pucallpa, Cusco y Chiclayo. La Conferencia Episcopal Peruana, a través de sus medios oficiales, dio a conocer esta oración, la cual busca disponer a la comunidad católica para este encuentro y pedir que la presencia del Santo Padre contribuya a renovar la fe, fortalecer la esperanza, promover la paz. La oración recoge uno de los principales mensajes del pontificado de León XIV, que es el llamado a construir una paz desarmada y desarmante. Recordemos, ¿no? Allí en su primera alocución, cuando fue elegido sumo pontífice, allá por mayo del año pasado, también mencionó ello, ¿no? Este llamado que tenemos todos nosotros a construir una paz desarmada y desarmante. Además, la oración encomienda la visita ad limina apostolorum del Santo Padre a Santa María, Madre de la Iglesia, a Santo Toribio de Mogrovejo y también a los santos peruanos. Aquí en Radio María te presentamos y te recordamos la oración nacional por la visita del Santo Padre. La oración dice así: Señor Dios, Padre de misericordia, te damos gracias por el Papa León XIV, pastor que viene a confirmar a tu pueblo en la fe y a recordarnos la alegría de Cristo resucitado. Nuestro Perú, campo donde anunció el Evangelio de tu Hijo, en medio de sus pobrezas, desafíos y esperanzas, abre su corazón a ti, el Dios de la vida, y abraza con solidaridad a los más indefensos de nuestra patria. Acogemos su anhelo de una paz desarmada y desarmante que transfigura los conflictos, calma la violencia y supera los odios, abriendo espacios para caminar juntos como pueblo de Dios redimido. El fuego del Espíritu que despeja las tinieblas haga de su visita un tiempo de gracia, de renovación y comunión para nuestra Iglesia y nuestra nación. Que Santa María, Madre de la Iglesia, Santo Toribio de Mogrovejo y nuestros santos peruanos acompañen esta visita apostólica para que el Perú entero se renueve en la esperanza y en la paz. Amén.

A propósito de las actividades del querido Papa León XIV, de nuestro querido Papa León XIV, en su mensaje para la 11ª Jornada Mundial de Oración por el Cuidado de la Creación, el Papa León hizo un llamado a dejar que nuestros corazones sean renovados, de tal manera que favorezcamos la paz y el cuidado de la creación. El Papa subrayó: es claro el camino que tenemos por delante, aunque no sea fácil. En su mensaje, que comienza con el lema elegido por el pontífice para la jornada de este año, que es: con sus espadas forjarán arados y podaderas con sus lanzas. Este mensaje fue publicado el día de ayer por la oficina de prensa de la Santa Sede. Recordemos que la Jornada Mundial de Oración por el Cuidado de la Creación fue instituida en el año 2015 por nuestro querido y recordado Papa Francisco, y se celebra, pues, el 1 de septiembre de cada año. Por ello, en su mensaje, el Papa León XIV alertó que actualmente estamos siendo testigos de múltiples crisis y de un gran sufrimiento humano. También señaló que pareciera que la alteración del equilibrio armónico de la creación se está acelerando. Estos fenómenos no están disociados, son una única apelación por la sanación y la paz que brota de un mundo herido. En este sentido, el Papa León subrayó que para construir una sociedad pacífica no se necesita solo reformar estructuras, sino también renovar nuestros corazones. Concluyó de esta forma: que el Señor nos conceda la valentía para recorrer esta senda, para que en nuestro tiempo, con las espadas realmente se forjen arados, que la promesa del Evangelio se arraigue en nuestro mundo y que la paz de Cristo reine sobre toda la creación.

0: Y bien, queridos hermanos de Radio María, tras conocer estos últimos mensajes, actividades del Santo Padre, el Papa León XIV, vamos a iniciar también compartiendo con ustedes algunas de nuestras actividades eclesiales en nuestro país. Por ello, vamos a iniciar enlazándonos con el norte de nuestro país. Viajemos hasta la ciudad de la eterna primavera, donde ya está nuestra compañera corresponsal de Radio María, Paola Fernández. ¿Cómo estás, Paola? Buenas tardes, un gran saludo para ti. ¿Cómo está Trujillo a esta hora de la tarde?
1: Muy buenas tardes, querido hermano Walter. Pues reciban desde aquí, desde nuestra cálida ciudad de Trujillo, un abrazo en Cristo y María y toda la paz del Señor para todos nuestros radio oyentes a nivel nacional y también a los que se unen de manera internacional a este radio que es realmente de gran bendición de Mamita María. Pues desde aquí comentarles un poquito del clima, bastante inestable, ¿no? Bastante inestable, tenemos días con mucho, ahorita por ejemplo a estas horas de la tarde tenemos un sol bastante radiante, pero también ha sido acentuado por los momentos en las tardes de un aire, un friecito que va corriendo. Es más, les compartimos que como bien sabemos a nivel nacional hemos tenido pues vientos bastante anómalos durante los primeros días de esta semana que realmente causaron algunos daños materiales aquí en esta ciudad, pero siempre salvaguardados por la protección de nuestro Padre Celestial y nuestra Mamita María. Por ahora estamos un poco tranquilos, pero también uniéndonos en oración con todos nuestros hermanos que a nivel nacional vienen siendo azotados por las diferentes situaciones que se vienen viviendo por estos fenómenos que vienen azotando nuestro Perú y bueno, y el mundo entero también. Así que desde aquí, desde Trujillo, nos unimos en oración por cada uno de ellos.
0: Sí, por supuesto, por supuesto, Paola. Sí, hermano. Te agradecemos por esta información y nos vamos a unir así como para orar también por todo nuestro país. Bueno, el Perú te escucha a través de Radio María. Compártenos, por favor, las actividades eclesiales de esta hermosa ciudad.
1: Muchas gracias, hermanito Walter. Bien, para comenzar, les contamos que nuestra hermosa ciudad de Trujillo, en el Colegio Perpetuo Socorro, que fue sede de esta séptima edición Trujillo Adora a Jesús, se realizó este encuentro eucarístico bajo el lema Jesús Sacramentado, fuente de amor, esperanza y unidad, te adoramos y te glorificamos. Este Trujillo Adora a Jesús contó con la participación de cientos de personas que se unieron a adorar a Jesús en Eucaristía. En este encuentro eucarístico se tuvo la presencia de Padre Norberto Aguilar de la Orden de los Camilos, Padre Ángelo Costa de la Orden de los Capuchinos y Padre Sixto Azabache que nos visitó desde la ciudad de Lima. Asimismo, contamos también con el ponente que recibimos con mucha alegría, nuestro querido hermano Javier Peláez. Los temas de formación buscaron siempre entrar en esa intimidad constante y santa con Jesús sacramentado como fuente de amor inagotable y refugio de paz. Ese encuentro fue organizado por la comunidad María a Jesús Eucaristía Comaje, contando con el apoyo también en la transmisión de nuestros hermanos de la ODEC, la DPJ y el Arzobispado. Fueron momentos de gran oración, alabanza y adoración los que dejaron en los corazones llenos de ese amor y de la paz de Dios. Asimismo, también les contamos oración con Taipei. El Departamento Pastoral Juvenil de la Arquidiócesis de Trujillo realizó un hermoso encuentro de oración con el grupo Taisé, que fue realizado en el Santuario de Nuestra Señora de Zhongshan a las 6 de la tarde del día sábado. Fue un momento especial para detenerse y hacer silencio, abrir el corazón a la presencia de Dios. A través de cantos meditativos, de escucha de la palabra, silencio y oración comunitaria en la presencia de Cristo Eucaristía. Esta experiencia claramente profunda en un encuentro con el Señor y también la fraternidad como iglesia joven. A este encuentro acudieron muchos jóvenes con el corazón dispuesto para recibir las gracias y fortalecer así su fe. Nuestra ciudad de Trujillo también fue escenario del taller sobre el buen trato en favor de la mujer contra la violencia y sus derechos humanos desde la doctrina social y eclesial. Este fue un espacio de reflexión, escucha y diálogo donde estuvo organizada por Cáritas Trujillo, con el apoyo del arzobispado y la Conferencia de Obispos Católicos de Estados Unidos. El encuentro tuvo como objetivo reconocer la dignidad de la mujer desde la doctrina de la Iglesia y promover relaciones basadas en el buen trato en las familias, comunidad y sociedad. Este evento se realizó el 15 de agosto con hermanos provenientes de las distintas parroquias de nuestra arquidiócesis. Todos participaron activamente en las diferentes ponencias sobre el rol y la fe de las mujeres del Antiguo Testamento, como Sara, Ruth, Esther, Débora, Marta, María la Samaritana. Ese taller fue dirigido por el educador Ricardo Calle, quien reflexionó sobre la carta encíclica de nuestro querido Papa León, Magnífica Humanidad. Asimismo, les compartimos con gran alegría que el día de hoy, 21 de agosto, la parroquia de San Jerónimo de Mollepata recibe la visita de la pastoral vocacional que llegará a las instituciones educativas de Mollepata, Cochamarca, La Yeguada, y será un encuentro especial de reflexión con nuestros jóvenes para ayudarlos a descubrir que Dios tiene un llamado y una misión para cada uno de ellos. Oramos para que muchos sean los jóvenes que tengan un corazón generoso y valiente para escuchar la voz de Dios. Es así como también reciben en esta oportunidad a la Cruz Peregrina, que estará del 21 al 23 en la parroquia El Carmen de Cachicadames.

0: Y por último, realizarles dos invitaciones muy especiales. El martes 25 de agosto se realizará la misa de sanación por los enfermos en el Santuario Señor de Huamán a las 7 de la noche. Asimismo, invitarlos también, ahora nos trasladamos un poquito más hacia el norte de nuestro Trujillo, en la provincia de Pacasmayo. El Ministerio de Música Juan 23 está celebrando los 11 años de venir alabando y glorificando a Dios, y los acompañará José Luis Melgar, cantautor, quien regresa a Pacasmayo para festejar este domingo 23 de agosto a las 3 de la tarde en el Templo Señor de los Milagros. Están todos invitados, el ingreso será completamente libre. Desde aquí es todo cuanto tengo que informarles, hermana Walter, un abrazo grande desde nuestra ciudad, y recordemos siempre que vivimos bajo la bendición y la protección de nuestra Madre Santísima y también de nuestro Padre Celestial. Un abrazo para cada uno de ustedes. Adelante, hermano Walter.
1: Muchísimas gracias, querida hermana Paola Fernández, por compartirnos nuestras actividades de la iglesia en la ciudad de la primavera, de la eterna primavera. Nos fuimos hasta Trujillo en esta tarde, así que será hasta una próxima oportunidad con ella. Recordemos que también tenemos aquí en Radio María algunos otros corresponsales que nos van informando, pues, semana a semana, las actividades eclesiales en su localidad. Siendo las 13 horas con 20 minutos, vamos a hacer una brevísima pausa porque al retorno, no se muevan de la sintonía de Radio María, porque al retorno tenemos una pequeña entrevista con una actividad muy peculiar, muy importante y también muy bonita. Así que no se muevan de la sintonía de Radio María.

Y bien, queridos hermanos de Radio María, hemos retornado a esta su revista informativa Iglesia Viva. Este programa lo escuchamos de lunes a viernes desde la 1 de la tarde, en este espacio donde compartimos con ustedes pues nuestras noticias eclesiales pues en las distintas comunidades en nuestro país, allí en nuestras parroquias, allí en nuestros grupos de oración. Bueno, también estamos siempre atentos a las actividades que compartir con ustedes.

0: Y bien, queridos hermanos de Radio María, estamos ya finalizando este mes de agosto, nuestro octavo mes del año. Y para nosotros los católicos, el ya próximo, aquí a las puertas, el mes de septiembre es un mes especialmente dedicado a poner nuestra mirada en nuestras familias, a reconocer su importancia y sobre todo a recordar que cada hogar está llamado a ser una pequeña iglesia doméstica, un lugar donde Cristo está presente. Y qué mejor que prepararnos para empezar como se debe este mes de la familia con una actividad importante. Por ello, esta tarde vamos a conversar con Fray Nelson Chanta, párroco de la parroquia San Antonio de Padua en el distrito de Jesús María. ¿Cómo está, Fray Nelson? Buenas tardes. Bienvenido a Radio María y bienvenido a Iglesia Viva.
1: Muy buenas tardes. Paz y bien. El Señor les dé la paz.
0: Paz y bien, Fray. Vamos a conversar un poquito sobre la Semana de la Familia 2026, este evento que se desarrollará desde el 24, desde este lunes 24, hasta el 27 de agosto, y es un evento que busca iluminar la realidad familiar a la luz de la encíclica Magnifica Humanitas del Papa León XIV. Yo quisiera iniciar preguntándole, Fray, ¿por qué es importante hablar sobre las familias? ¿Qué rol cumplen en nuestra sociedad?
1: Las familias en la actualidad pues son un soporte muy firme en varias dimensiones, en el aspecto eclesial, por ejemplo, da seguridad a los hijos, en el aspecto económico, fortalece la economía de un país, y hay muchos otros factores de los cuales se puede hablar. Por eso el Papa está muy preocupado en el fortalecimiento de la familia y sobre todo en la construcción. Esa imagen tan bonita que pone de Nahum, de construir la muralla. Qué importante es cómo las familias se van conectando, van trabajando mano a mano, en comunión, en unidad, y van pues construyendo la muralla. Entonces, ese es el tema tan significativo, y en nosotros los cristianos es pues trabajar en comunión, en unidad, para fortalecer nuestra familia, y sobre todo el punto central, el hogar, donde el fuego arde, donde el fuego nos da calor, y tiene muchos significados este tema de la familia.
0: Por supuesto, Fray. Aquí también, en la Semana de la Familia, nos comenta que el objetivo no es dar una conferencia técnica, sino ofrecer una palabra de esperanza frente a la deshumanización tecnológica, ¿verdad? Como hemos comentado, esta semana de formación está inspirada en la última encíclica del Papa León XIV, Magnifica Humanitas, que habla justamente de la custodia de la persona humana en este tiempo de inteligencia artificial, donde está muy presente. ¿Por qué es importante entonces hablar de la familia, pero respecto a esta encíclica sobre inteligencia artificial? ¿Qué tiene que ver, ¿no?, con la vida de nuestras familias?
1: Bien, vuelvo a repetir, es las imágenes que pone el Papa, la Torre de Babel. Yo lo comparo así, como has dicho, no vamos a entrar en abstracciones, sino en imágenes. La Torre de Babel fue construida en un solo formato, un solo idioma, ¿sí? Y lo mismo pasa con la inteligencia artificial. Lo que trata es de tener un solo lenguaje. Todos manejamos el celular, todos manejamos esto, la pantalla, todos tenemos programas que nos manejan, y ahí es donde nos lleva a una desconexión. Primero, en tema profundo, ontológico, es con uno mismo, ¿sí? Te desconectas, te desvinculas, hasta perder tu dignidad, por ejemplo, ¿no? Y entonces la otra imagen es la de la construcción de la muralla, porque vio a Jerusalén que estaba destruida, estaba en ruinas, y entonces fíjate ahí la imagen es constituir la familia, fortalecerla y entonces trabajar juntos en unidad. Y pongo aquí tres imágenes, voy adelantando a la charla. Cuán importante es la mirada frente a frente, ¿sí? Mirarse sin interferencia. Lo que hacen las familias en la actualidad es estar en una mano el cubierto, suelo decir, y en la otra mano el celular, lo que le desconecta totalmente. Hay una interferencia increíble. Ya no hay esa mirada de ternura, de cariño, en nuestro, el consumo de alimentos, ¿no? Entonces es muy importante, por eso el Papa da estas indicaciones para nosotros. Y así podría ir anotando otros factores que es importante tener estas imágenes, ¿no? Para yo le llamaría Babel al celular, ¿no? Babel, ¿no? Estamos ahí conectados, como dice Agustín Laje, mirando el ombligo de cada uno y sin mirar la frente, la vista, los ojos, el rostro de la otra persona. A eso, en eso apunto yo. Me
0: De
1: dijiste
0: acuerdo.
1: imágenes, entonces yo no dejo imágenes.
0: De acuerdo. De acuerdo, Fray. Se ha elegido un lema para esta semana de la familia, que es humanizar el hogar, ¿no? El arte de conectarnos con el corazón. Hoy en día nuestra conexión pareciera ser a través de Wi-Fi, a través de las redes, pero ¿por qué es necesario entonces justamente? Bueno, existe un riesgo, ¿no?, de que en medio de tanta tecnología y tantas formas de comunicación estemos perdiendo precisamente esta capacidad de relacionarnos.
1: Claro, sí, o sea, la tecnología nos ha ayudado muchísimo, pero ya olvidarnos de nosotros mismos es complejo. Por ejemplo, a un niño, cuando tú le das celular, la Organización de la Mundial de Salud también da pauta respecto a ello. Cuando tú le dices, ya dame el celular, ¿qué es lo que hace el niño? Te dice, ya gracias papá, ya gracias hermano por pedirme el celular. ¿Qué hace ese niño? Reniega, ¿verdad? Se tira al piso, llora, grita, zapatea. Está desconectado, por eso es importante la comunicación, por eso es importante la mirada, por eso es importante el abrazo, que incluso pues nos ayuda a fortalecer nuestra vida interior, nos ayuda a mirarnos a nosotros mismos, a mirar al otro, a generar confianza, amabilidad, respeto, seguridad y un sinnúmero de factores que van constituyendo nuestro vínculo de amor para con el otro. Por eso se subraya así ese tema de hogar, familia. No solamente humanizamos, sino el hogar es amplio y nosotros el hogar lo tenemos, la familia lo tenemos como modelo, como patrón, como paradigma, a Jesús, María y José. No hay otro tipo de familia para nosotros los cristianos y eso no es negociable, ¿sí? A veces decir la verdad en la actualidad como que ofende, pero esa es la realidad, ¿no? Entonces, por eso vuelvo a repetir. Es importante todo ello para no desvincularnos, para no perder esa conexión de la mirada de uno mismo, de la mirada de Dios, de la mirada al prójimo y de la mirada a todo cuanto Dios ha creado como franciscano, ¿no? En la relación con la naturaleza, de cuidarla, de amarla también, entre comillas, ¿no?
0: Claro, claro que sí, Fray. Justo estaba viendo aquí la invitación, ¿no?, que ya ha sido también compartida a través de las redes de la parroquia. Y bueno, en estos 4 días de charlas nos acompañarán 3 sacerdotes. Usted, ¿no?, Fray Nelson Chanta, sí. Fray Mauro Vallejos, que también es sacerdote franciscano de la provincia misionera de San Francisco Solano del Perú, y también Padre Carlos Rosell, ¿verdad?
1: Sí.
0: ¿Qué encontraremos, Fray, con estos ponentes estos días? ¿Qué encontraremos en estas charlas?
1: Uy, una riqueza y una dirección increíble en cuanto al tema teológico, sociológico, antropológico. No conocemos al padre Rosell, al padre Mauro también por sus ponencias, que nos van a dar unas directrices, sobre todo, disculpa la metáfora que te voy a decir, plásticas, sencillas, con un lenguaje asequible para nuestra familia, para el cuidado de nuestra familia, de nuestro hogar, para quienes son casados, están buscando el sentido a la vida, de trascender en Dios Cristo Jesús, ¿no? El tema aquí es, el centro aquí es nuestro Señor Jesucristo y nuestra Santísima Madre, la Virgen María. De ello hablaremos, que a veces no se toca mucho en las conferencias que se dan, ¿no? Tenemos que tocar a Cristo, tenemos que amar a nuestra Santísima Madre, la Virgen María. Ellos nos van a dar directrices, nos van a dar mucha información también desde su sapiencia y conocimiento que tiene como catedráticos de universidades y también catedráticos a nivel de la iglesia, ¿no? En cátedra que enseña a sus fieles y los cuida.
0: Claro que sí. Fray, permítame recordar, voy a leer aquí el nombre de las charlas que se darán cada día. Recordemos que esta actividad es desde este lunes 24 hasta el jueves 27 de agosto, desde las 7 de la noche hasta las 9 de la noche, en el auditorio de la parroquia San Antonio de Padua. Las charlas que se darán será, por ejemplo, el hogar como escuela del cuidado recíproco y de la dignidad. También otra charla será derribar muros, tender puentes, el arte de escucharnos y compartir en casa, ¿verdad? Otra charla también, la alianza educativa familiar en la era de la inteligencia artificial. Y el cuarto día, solidaridad familiar y la cultura del encuentro hacia el exterior, ¿verdad? Antes de que usted nos haga esta última invitación, Fray, yo quiero recordar también de que nuestros hermanos pueden inscribirse para estas charlas, porque, bueno, la capacidad también del auditorio es limitada, pero también pueden inscribirse. Le voy a dictar un número a todos nuestros oyentes aquí en Radio María. Es el 993-259-400. Lo repito, 993-259-400. A este número escriben justamente con esta intención de inscribirse para esta Semana de la Familia. Conversaba también con una hermana de la parroquia San Antonio de Padua, la hermana Edilma. Me comentaba que si desean aportar una colaboración, es voluntaria, pero la colaboración no es limitante para el ingreso a estas charlas, ¿verdad, Fray?
1: Excelente, sí, eso está bien. Sí.
0: Perfecto. Entonces, háganos esta última invitación, Fray Nelson, para esta semana importante, y díganos también por qué participar de esta Semana de la Familia.
1: Bien, están todos invitados. Como has dicho, el pase es libre, pero también si quieren dejar su ofrenda, con mucho gusto lo pueden hacer para pues solventar algunos gastos y todo ello, ¿no? Y pues ir a la familia para conocer, porque la familia es, si tenemos una familia fuerte en los estados, en las naciones, el país también va a ser fuerte. También va a generar, si lo vemos, vuelvo a repetirte, el tema económico va a ser fuerte, porque cuando hay separaciones, lo primero que se hace es denuncia, sí o no, terapias, abogados, buscar esto, buscar lo otro, daños que se hacen psicológicos, espirituales, sociales y todo eso, destrucción. Por eso el Papa nos invita a construir juntos, unidos, con nuestras diferencias, pero a trabajar. En ese sentido va todo ello respecto a la familia, a la edificación de la familia. Y a todos nos hace falta, por si acaso. Así que está invitado también usted.
0: Por supuesto, Fray, perfecto. Muchas gracias por acompañarnos en esta entrevista. Ya lo saben, hermanos, desde este lunes 24 al jueves 27 de agosto, desde las 7 de la noche hasta las 9 de la noche, nos acompañan en el auditorio de la parroquia San Antonio de Padua, Girón Huiracocha 2010, Jesús María, además muy cerca a la sede de Radio María, ¿no? Auditorio San Antonio de Padua en Girón Huiracocha 2010, Jesús María. Fray Nelson, muchas gracias, hasta una próxima oportunidad.
1: Bienvenidos y bendiciones.
0: Muchas gracias, Fray.

0: Y bien, queridos hermanos, de esta manera hemos ya compartido para ustedes esta actividad importante para nosotros. También, como mencionábamos, recordamos el mes de septiembre también como el mes de la familia, y por ello también esta actividad nos ayudará a ingresar, ¿no?, a este mes también ya preparados y poder vivirlo de una forma bastante, bastante mejor, ¿no? También como nuestro Señor nos invita, recordando siempre que la familia es el espacio primario de la gracia y de la humanización de la sociedad. Bueno, ahora vamos a compartir para ustedes este audio que ha preparado nuestro compañero Rudy Domínguez. ¿Ah? Hoy día también estuvo allí en la conferencia episcopal, y hoy día Monseñor Carlos García, obispo de Lurín y presidente de la Comisión Episcopal, de la Conferencia Episcopal Peruana, dio estas palabras sobre la visita del Papa, justamente que dio en la conferencia de prensa de hoy, alrededor de la 1:00 p.m. Escuchemos estas palabras de Monseñor Carlos García Camader.
1: Quiero decir ese sentir de todos los obispos del Perú y con ello de la Iglesia en el Perú. Sentimos un gran gozo y un privilegio que este año nos visite el Papa León, quien vivió en medio de nosotros, participó de nuestras asambleas porque representaba a una jurisdicción que es Chiclayo, y que desde esa perspectiva de fe aprendió también entre nosotros a ser obispo. Siendo obispo, aprendió también lo que es las responsabilidades propias de la misión. Queremos decirles que la alegría es grande porque en este año 2026 tuvimos la visita a Límina y tuvimos la oportunidad de encontrarnos con él en varias oportunidades. Y dentro de todo ese clima de cariño, de amor, pero también de comunicación, de un mensaje, nos pidió tres cosas importantes. La primera, que los pastores seamos y vivamos como los apóstoles de la primera hora, en comunión, teniéndolo todo en común, pero también compartiendo para que no falte a nadie lo que necesita. Eso significa vivir como los apóstoles. Segundo, que es importante que los problemas del Perú no les son extraños. Y tercero, que nos tiene en su corazón y en la oración diaria. Rezar el Papa, que el Papa rece por el Perú, nos da fortaleza para seguir luchando y buscando juntos el bien común. Que el día de hoy, que es un encuentro de muchas realidades y de muchas de preparación, nos pueda ayudar a todos a decir, ¿yo qué voy a aportar a esta visita? Todos tenemos y podemos hacer de esta visita algo más bello, más grande y más bonito, pero también más evangélico, más de paz, más de concordia y de esperanza. Y ojalá todos digamos, yo me comprometo desde la comunicación, desde la acción que nos toque, decir, el Perú cuente conmigo para recibir juntos al Papa León.
0: Así es, el Perú también cuenta con nosotros, por supuesto. Nosotros seremos también instrumentos, muchos de nosotros también, Dios mediante, podremos ser voluntarios, ¿verdad? Allí en nuestras localidades, en Chiclayo, en Pucallpa, en Cusco, aquí en Lima, también muchos de nosotros seguramente nos animaremos a viajar a la ciudad más cercana a nuestra comunidad, ¿no? Para, ¿por qué no?, poder presenciar esta visita del Santo Padre, que esperemos no sea la única ni la última, ¿no? Esperemos que pueda haber, así como lo hizo en su momento San Juan Pablo II, bueno, una segunda visita también del Papa León a nuestro país. Pero bueno, eso ya también únicamente depende de nuestro Señor, ¿verdad? También oremos siempre para que le conceda salud, para que le conceda sabiduría y sus dones, para que siga guiando a nuestra Iglesia. Bueno, queridos hermanos, antes de dar por finalizada esta edición de Iglesia Viva, ya 1:15 p.m, vamos a leer algunas notas eclesiales, ¿no? De algunas de nuestras parroquias a nivel nacional. Por ejemplo, hoy día viernes 21 de agosto, a las 7:30 p.m, hoy viernes 21 de agosto, a las 7:30 de la noche, se llevará a cabo la noche de elegidos en el Santuario Arquidiocesano Señor de la Divina Misericordia en Surco. Será una noche para encontrarse con Dios y descubrir que Él tiene un plan maravilloso para ti. Habrá alabanzas, música, adoración al Santísimo Sacramento y también, pues, charlas y momentos de oración, momentos de sanación. Hoy viernes 21 de agosto a las 7:30 de la noche. También los invitamos, queridos hermanos de Radio María, en la parroquia, a la parroquia María Madre de Dios, aquí en la ciudad de Lima, en la avenida La Paz 600, avenida La Paz cuadra 6, en el distrito de San Miguel. Mañana, sábado 22 de agosto, desde las 9 de la mañana a 1 de la tarde, de 9 de la mañana a 1 de la tarde, se llevará a cabo una campaña médica con las especialidades de forma gratuita, la atención de forma gratuita, medicina general, pediatría, medida de vista, podología, psicología, obstetricia, odontología, en la sede parroquial de la parroquia María Madre de Dios en San Miguel, mañana, sábado 22 de agosto, desde las 9 de la mañana a 1 de la tarde. Y también mañana, a las 11 de la mañana, también en esta misma parroquia, habrá una misa de salud y unción sacramental. A nuestros queridos hermanos que deseen recibir la unción de los enfermos, bueno, mañana también pueden hacerlo, sábado 22 de agosto a las 11 de la mañana en la parroquia María Madre de Dios. Otra actividad importante y peculiar, atención, porque se llevará a cabo la bendición de perritos en honor a San Roque. ¿Cuándo es la bendición de perritos? Quiero llevar a mi perrito. Bueno, el domingo 23 de agosto a las 10:30 de la mañana. Repito, domingo 23 de agosto a las 10:30 de la mañana. ¿Dónde para llevarlo a mi mascotita? Bueno, en la parroquia San Roque en Surco. Parroquia San Roque en Surco. Habrá concurso de disfraces, vacunación y otros servicios. También, bueno, eso está apoyado también por la Municipalidad de Santiago de Surco. ¿Dónde queda la parroquia San Roque, Walter? Bueno, en la calle Próspero Rosado 102, en Santiago de Surco. Calle Próspero Rosado, cuadra 1, en Santiago de Surco. Ya lo saben, bendición de perritos este domingo 23 de agosto a las 10:30 de la mañana. La bendición será en el Parque Julio Cetello. Parque Julio Cetello también está muy cerca de la parroquia San Roque. Está al frente de la parroquia San Roque, propiamente lo estoy viendo en este momento en los mapas. Así que frente a la parroquia San Roque en Surco se llevará a cabo esta actividad. También el domingo 23 de agosto, habrá una gran kermés. Por acá lo tengo la información, habrá una gran kermés, pues, en la parroquia, me parece que es Nuestra Señora de la Reconciliación. A ver, un segundito, aquí está, a ver, en la parroquia Nuestra Señora de la Reconciliación, así es, en el distrito de La Molina, en la dirección Girón Los Pinos 291, en Camacho, La Molina, habrá la Gran Kermés 2026 de esta parroquia. Desde las 11 de la mañana, la parroquia nos invita a participar de esta, pues, actividad. Habrá bingos, habrá también música, algunas viandas, así que ya lo saben, parroquia Nuestra Señora de la Reconciliación, en Camacho, La Molina, Girón Los Pinos 291, este domingo desde las 11 de la mañana. ¿Qué más tenemos por aquí? Bueno, el martes 25 de agosto, el próximo martes, habrá en la parroquia San Lucas gran concierto de música peruana y latinoamericana. Este concierto está organizado por el coro de la Universidad Politécnica del Perú, el martes 25 de agosto a las 7:45 de la noche. 7:45 de la noche, gran concierto de música peruana y latinoamericana. ¿Dónde queda la parroquia San Lucas? Bueno, aquí en Pueblo Libre, muy cerca también a nuestra sede central de Radio María, Copacabana 350, Copacabana 350 en Pueblo Libre, parroquia San Lucas, te espera este martes 25 de agosto desde las 7:45 de la noche para este gran concierto de música peruana y latinoamericana. Ya para ir finalizando, comparto con ustedes también tres notas más. Tendremos una charla virtual, atención a nuestros hermanos que también puedan unirse a través de la tecnología, charla virtual de formación misionera. Ministros de la comunión enviados a llevar a Cristo y despertar la misión. Esta charla de formación misionera es un espacio de formación, reflexión y encuentro para redescubrir el servicio de llevar la Sagrada Comunión a los enfermos y ancianos como una verdadera misión. El propósito es ayudar a quienes viven en la enfermedad o la ancianidad y ellos también descubran que pueden ser misioneros desde la oración y el ofrecimiento de su vida. ¿Cuándo será esta charla virtual? El próximo viernes 28 de agosto, desde las 9 de la noche, modalidad virtual a través de la plataforma Zoom. Y bueno, puedes comunicarte para las inscripciones al 999-846-662. Repito, 999-846-662. Vamos con las dos últimas notas eclesiales de esta tarde. Vamos a promocionar también a esta hora. Nos vamos hasta Arequipa, la Ciudad Blanca, porque tendremos un festival Un Día en Familia. El Seminario Arquidiocesano San Jerónimo invita a la comunidad a ser parte de esta gran fiesta de fraternidad y solidaridad. Todo lo recaudado permitirá solventar la formación integral y gratuita de los futuros sacerdotes que alberga esta casa. Será el domingo 13 de septiembre, para que ya vayas anotándolo en tu agenda, desde las 10 de la mañana. ¿Dónde será? En el Campo Deportivo Santa María, en la calle Fernandini, sin número, en Sachaca. Bueno, están invitados también a acompañar a estos a nuestros hermanos en la ciudad de Arequipa, a estos futuros sacerdotes, ¿verdad?, que están organizando este evento. ¿Cómo puedes adquirir tu entrada y también tus tarjetas? ¿Ah? Porque habrá un almuerzo también muy significativo. Bueno, al 959-122-902. 959-122-902. Pero sí, por último, la última nota que compartimos en esta nueva edición de Iglesia Viva. ¿Cuál es? ¿Hasta dónde nos vamos? Bueno, también el mismo domingo 13 de septiembre compartimos justamente el festival Un Día en Familia. Ah, se repitió el evento. Bueno, una vez más lo recordamos entonces y un saludo a nuestros hermanos allí en Arequipa. Pues desde las 10 de la mañana, el domingo 13 de septiembre, puedes acompañarlos y colaborar también con ellos para su formación y para que sigan acompañando y formándose por nuestros hermanos arquidiocesanos. Y ahora sí, una última para retirarnos, para seguir con la sintonía de Radio María. Se realizará la quinta asamblea parroquial Santiago Apóstol de Chalhuahuacho, este domingo 23 de agosto, desde las 9 de la mañana hasta las 12 del mediodía. Se invita a todas las comunidades de Chalhuahuacho, que pueden participar todos. Acá nos dicen que también, en especial los catequistas, ¿ah? Así que usted, hermano catequista de esta comunidad, de la parroquia Santiago Apóstol, ahí en Chalhuahuacho, bueno, también participen, anímense, que en su casa parroquial, allí donde ustedes también sirven y brindan su tiempo y su misión, bueno, también pueden acompañarnos y participar de esta quinta asamblea parroquial. Este domingo 23 de agosto, desde las 9 de la mañana hasta las 12 del mediodía. Bueno, de esta manera, queridos hermanos de Radio María, damos por finalizada esta nueva edición de Iglesia Viva. Walter Castillo les agradece por estar allí del otro lado de la radio, del dispositivo móvil, allí en la página web. Bueno, allí también siempre gracias a ustedes por escucharnos y por seguir la sintonía de Radio María Perú. Yo me despido, será conmigo hasta una próxima oportunidad, al menos aquí en Iglesia Viva, hasta cuando Dios lo disponga y lo determine, estaremos siempre al servicio de Radio María, pero hoy a las 8 de la noche estaremos acompañándolos también a ustedes en Viernes con Gracia, junto al profesor Lino Rodríguez y también a Richard Valencia, nuestro amigo que también compartimos la conducción de este espacio. Así que hoy, viernes 8 de la noche, también aquí en Radio María, pueden acompañarnos y sintonizarnos para pasar un momento bonito, un momento ameno, donde compartiremos pues varias cositas del recuerdo con ustedes. Esperamos sus llamadas, su comunicación, y bueno, será hasta una próxima oportunidad. Los dejo con la sintonía de Radio María, porque en instantes vamos a presentar en la sobremesa con Radio María pues a la ingeniera agrónoma Ana Mijan con el tema El cuidado de los árboles urbanos. Un fuerte abrazo para todos ustedes. Tengan buena tarde, buen almuerzo, buen provecho.

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Buenas tardes, amigas, buenas tardes, amigos. ¿Cómo están ustedes? Acá de nuevo, hablando de cosas lindas. Y vamos a continuar con un tema que llamó la atención el programa pasado. Hubo gente que hizo preguntas y a mí me gustó mucho, eso nos gusta que participen. Y es el cuidado del arbolado urbano, ¿no? El cuidado del bosque urbano y de los árboles que lo componen. Voy a volver a poner en contexto digamos, la importancia del tema de lo que estamos hablando. Yo les había contado que, para quienes no han escuchado el programa anterior, tal vez ahora puedan ponerse al día, de que está tomando muchísima importancia el desarrollo de lo que es el arbolado urbano en las ciudades, porque somos cada vez más los habitantes urbanos. Las poblaciones están migrando a vivir en las ciudades, ya sea en ciudades grandes o en pueblos o en poblaciones pequeñas, pero se va de alguna manera dejando, desgraciadamente, también los ambientes rurales y estamos yendo a habitar ciudades. Bueno, tal vez buscando educación, salud, cercanía y demás. Al ser tantos los habitantes urbanos y tanto, digamos, el avance que tienen las manchas urbanas, las manchas de las ciudades, muchas veces sin mucha planificación, ocurre que estos crecimientos tan fuertes, se llevan por delante los bosques y las arboledas existentes. Y empieza a ser necesario crear, digamos, nuevos bosques urbanos para poder tener una buena calidad de vida, porque nos estamos alejando de la naturaleza, tal vez sin darnos cuenta. Yo les había contado de esta regla del 3-30-300, que es la regla de Cecil Coelherger, un biólogo holandés, que dice que para tener una, digamos, una regla o para poder medir una buena calidad de vida, él habla de una regla que dice que debemos tener mirando desde nuestra ventana o desde la puerta de casa, del trabajo o de la escuela, de donde estemos más tiempo o de todos estos lugares. Tenemos que mirar, poder ver tres árboles grandes que nos den cobijo. También tenemos que tener en nuestra comunidad, en nuestro barrio, el 30% de la calle, por ejemplo, cubierta con vegetación, ¿sí? Copas de árboles también que nos den sombra, que nos den cobijo. Y el 300 corresponde a que es muy importante tener un parque de calidad a 300 metros de nuestra vivienda, un lugar accesible. 300 metros implica caminar muy poco tiempo, son caminar a lo mejor entre 5 y 10 minutos, pensando en las mamás con niños, en la gente mayor, en las personas tal vez que tengan algún tipo de discapacidad motriz, ¿no? Que se puedan mover tal vez con silla de ruedas. Digamos que el espacio sea accesible y que sea de calidad. Y que ese espacio verde tenga una buena cantidad de árboles. También habíamos hablado de que hacen falta árboles de todas las edades en el arbolado urbano, desde los árboles pequeños, una buena cantidad de árboles pequeños que estén creciendo, que vayan a prestarnos servicios dentro de unos 15 o 20 años. Árboles que ya están prestándonos servicios. Cuando hablo de prestar servicios, hablo de la regulación del microclima urbano, de la retención de la polución, de cuidarnos, digamos, de lo que es la contaminación ambiental, ya sea de polvo o de los restos de los combustibles fósiles que puedan salir de los vehículos o de tal vez alguna fábrica. Cuando me refiero a polución, también me refiero a tierra que pueda haber en suspensión en un lugar
y que de no ser tomada por las hojas de los árboles, serían de alguna manera respiradas por nosotros, lo cual nos provocaría alergias o problemas respiratorios, ¿verdad? Entonces, también, siempre lo digo, sumar biodiversidad, es decir, que en un espacio haya más seres vivos, no solamente nosotros, sino también aves e insectos que vivan sobre esos árboles. Entonces, un árbol que tenga entre 25 y 70 años, con un tamaño ya importante, estamos hablando de un diámetro de copa tal vez de 8 o 10 metros. Cuando digo diámetro de copa, es como que yo camino debajo del árbol 10 pasos y en esos 10 pasos estoy cubierto por una copa sana, con buena cantidad de hojas. Eso nos ayuda a sumar diversidad también. Deténganse ustedes a mirar un árbol grande, y fíjense cuántos seres se le acercan a ese árbol. Y también es súper importante, y ya vamos a hablar también en programas próximos, de lo que es este año de niño que vamos a tener. Ustedes saben bien, la corriente del niño implica, el año de niño implica que vamos a tener un año húmedo, con muchas lluvias, y hay lugares donde las lluvias nos traen muchos problemas. Y los árboles también son útiles y sirven para captar las precipitaciones. Son como paraguas que captan la lluvia sobre las hojas y sobre las ramas y la deslizan hacia los troncos principales y van bajando esas gotas de agua hacia la base del tronco y hacia el suelo. Son parte de superficies absorbentes que son sumamente importantes para evitar las inundaciones. Y también las raíces de los árboles nos van a favorecer y nos van a ayudar en todo lo que es la retención de la retención del agua de lluvia en las napas subterráneas, ¿no? Van a ir llegando las napas subterráneas hacia el agua, perdón, hacia las napas de agua subterránea sin provocar escorrentías en la parte superior. Cuando se habla de planeamiento urbano, en todo lo que es la organización de una ciudad, la organización digamos, de cómo se va a planificar, dónde van a estar las viviendas, dónde van a estar las partes comerciales, cómo van a ser las calles, dónde habrá espacios verdes, plazas y grandes parques, siempre se piensa en rodear las ciudades y digamos, como anillos que tenga la ciudad, con anillos de árboles a su alrededor. Esos anillos de árboles que constituyen bosques urbanos son los que nos van a proteger de los vientos, van a crear los microclimas y van a favorecer este proceso que yo les digo de absorción del agua por el suelo. ¿Qué mejor que esos árboles sean nativos, que sean originarios del lugar? Porque eso también implica que van a requerir de muchos menos cuidados y va a ser una valoración menor en el presupuesto de cualquier comuna, ¿no? Porque mantener los árboles también cuesta dinero. Pero es importante saber que mantener una buena arboleda, una buena cantidad de bosque urbano, implica una mejora muy importante en la salud de las personas. Eso tenemos que tenerlo clarísimo, sobre todo quienes administran, digamos, las ciudades, que fíjense que en España, por ejemplo, los parques están siendo muy importantes en el sentido de que las personas pueden llegar a descansar y ahora en esta época en que hace tantísimo calor en Europa y que ellos no están habituados a este tipo de calor, que obviamente es resultado del cambio climático. En las casas en España, por ejemplo, no están preparadas, no hay aire acondicionado, no hay ventiladores y la gente tiene mucho calor. Las casas muchas son de madera y no se puede estar dentro de las casas. Entonces mucha gente recurre a los grandes parques, se van ahí
por lo menos para tomar un respiro. Bueno, ese efecto de la, digamos, mitigación del clima es fundamental. Por eso, esto que yo les quiero contar del manejo, de cómo llevar adelante, cómo conducir los árboles, es fundamental. Habíamos hablado, esto que yo les digo, árboles de entre 15, 25, 30, 50, 75 años, según la velocidad de crecimiento, o sea, árboles maduros. Y también, sumamente importante, tener una cantidad de árboles antiguos, de árboles viejos, árboles grandes. ¿Se acuerdan que yo les decía, grandes árboles, grandes beneficios, donde podamos contar con elementos arbóreos o estructuras súper grandes que contengan y sostengan mucha biodiversidad en las ciudades? Así que bueno, habiendo hecho esta introducción, vamos a seguir con el tema de la, digamos, anterior, y ahí nos estamos adentrando en lo que es el manejo del arbolado urbano. Entonces, a ver, ¿qué implica manejo? No es solamente el manejo, sino que, perdón, la poda, sino que manejo implica todas las tareas que están relacionadas con el cuidado y con la adaptación para una buena convivencia de los árboles con la ciudad. Y eso implica que tenemos que aprender a seleccionar muy bien las especies que vamos a plantar, tenemos que aprender a seleccionar los ejemplares, es decir, si elegimos, por ejemplo, un árbol de una, a ver, vamos a hablar de un tabebuya, que es un jacarandá, bueno, elegimos tabebuyas, pero bueno, cuando vamos a vivero o cuando producimos las plantas, tenemos que decir cuál es la mejor de esas plantas para que mejor se adapte a los ambientes urbanos. No cualquier planta o no se producen de cualquier manera los árboles para la ciudad. Después tenemos que ver cómo plantarlos, cómo protegerlos en todas las etapas de su vida, si los vamos a regar y cómo, cómo vamos a reciclar el material vegetal de lo que estamos usando, qué monitoreos vamos a hacer sobre esos árboles. ¿Y qué prácticas de poda vamos a llevar adelante? Bueno, en un ratito seguimos con eso. Hacemos una pequeña pausa.

Queridos hermanos, nos encontramos en la primera pausa de tu programa Cuidemos la Creación. En la conducción nos acompaña Ana Mijan hoy comentando el tema El cuidado de los árboles urbanos, parte 2.

Bueno, vamos a hablar rápidamente de cuál es la selección de especie adecuada, ¿no? Si existe un árbol ideal para lo que es el arbolado urbano. Lo primero que tenemos que pensar, sobre todo en los lugares donde hay épocas de lluvia o con épocas más frías, inviernos fríos, que sean especies que no mantengan las hojas todo el año. Es decir, que sean especies caducifolias para que en alguna época del año entre luz o entre sol a los espacios y no tengamos tanto frío. También debemos asegurarnos que esos árboles sean estables y longevos, o sea que no tengamos que estar en un municipio cambiando los árboles cada 20 años porque se hicieron viejos. Es importante saber que según las especies de árboles, por ejemplo, si yo voy a hablar de álamos y de sauces, que son especies del grupo de la familia de las salicáceas, son especies de muy rápido crecimiento, pero de muy corta vida. Entonces, no conviene plantar esos árboles en el arbolado urbano porque en pocos años los árboles se hacen viejos, las ramas se ponen peligrosas y tenemos que tener el problema de tener que sacar esos árboles y reemplazarlos. Otro aspecto importante es que las raíces no deben ser agresivas, porque cuando las

suelen levantar lo que es los solados de las veredas donde la gente camina y también se ponen peligrosas. Entonces, lo que hay que elegir son árboles que tengan raíces profundas. En general, los árboles nativos que están habituados a buscar agua en los lugares más profundos tienen raíces profundas. Los árboles que son de selva o de bosque están más habituados a explorar los ambientes digamos, subterráneos de cerca de su tronco. Hay muy poca distancia de la superficie. Entonces vamos a tener árboles con problemas porque nos van a levantar la vereda. Es decir, que tenemos que fijarnos que el árbol tenga esa capacidad de profundizar las raíces. Existen sistemas, se habla mucho de un sistema de conducción de raíces, donde lo que se hace es plantar el arbolito dentro de una especie de, el árbol joven, ¿no es cierto? De un cilindro de polietileno muy grueso, o también suelen ponerlos con cilindros de fibrocemento, o sea, estructuras de 1 metro de diámetro más o menos, como si fueran anillos con profundidad, y se plantan los árboles ahí pensando que se va a evitar que las raíces levanten las veredas porque le vamos a poner el límite ese de del anillo. Pero ¿qué ocurre? El árbol lo que hace, las raíces, es pasar por debajo de ese anillo y volver a levantar nuevamente sus raíces porque el hábito del árbol es ese. La mayor parte de las raíces están en los primeros entre 30 y 70 centímetros de profundidad. Entonces, busquemos árboles de raíces profundas. Ustedes vayan pensando qué árboles pueden ser. Bueno, también se piensa en que no tienen que causar problemas por caídas en la vereda, porque a lo mejor son árboles que tienen fruta y esa fruta es una fruta pegajosa o una fruta grande que puede traer problemas de que la gente patine cuando camine, entonces también es peligroso. Por ejemplo, si trabajamos acá en Argentina, suelen poner plantas de olivo en las veredas. Y cuando el olivo da su fruto, da las aceitunas, nadie las cosecha, se caen esas aceitunitas a la calle y la gente que pasa caminando corre el riesgo de caerse. Entonces tenemos que tener cuidado con eso. También tenemos que pensar en que no tienen que interferir las luminarias, que es otro tema importante porque en las ciudades se habla mucho de la seguridad de los árboles. Y entonces sí, la copa del árbol interrumpe el haz de luz que llega sobre esa vereda, ya vamos a estar en problemas nuevamente. En Argentina hay una ciudad que se llama Mendoza, que tiene una arboleda muy importante, se le llama Ciudad Oasis, porque está hecha prácticamente en el desierto, está en la base de la cordillera de los Andes, ya como si fuera en la mitad de la Argentina, a la altura, les diría, de Santiago de Chile. Y allí tenemos muy pocas lluvias, bueno, clima prácticamente desértico. Y la gente que fue a vivir a Mendoza se preocupó hace muchos años en hacer grandes arboledas. Esos árboles, yo los he visto muy bien manejados y la forma que tienen ellos de trabajar con las luminarias, es decir, con las luces, es que estén por debajo de las copas de los árboles. Entonces, cuando uno camina, está la luminaria y por encima la copa del árbol y por lo tanto eso no interrumpe ningún paso. También tiene que aportar belleza y armonía al entorno, buscar coloraciones lindas de otoño, tal vez lindas floraciones, troncos bonitos, ausencia de espinas muchas veces también, sobre todo en los troncos. Tienen que ser árboles que a la gente los acepte. Y también tienen que ser árboles que nosotros podamos de alguna manera demostrar cuáles son sus beneficios. Esta aceptación de los ciudadanos muchas veces está muy vinculada a la educación de la gente, a poder sensibilizarlos, sobre todo cuando se habla de vegetación nativa, la vegetación originaria que ustedes tienen en los lugares, porque tendemos a pensar que lo que tenemos cerca no es, digamos, lo adecuado y siempre buscamos la novedad y nos vamos a buscar árboles de otras latitudes,

que en realidad no se adaptan y que nos traen problemas, y soñamos con vivir en jardines como si fuera Alemania o Inglaterra, cuando estamos en América, ya sea en cualquier lugar de Perú o en cualquier lugar de la Argentina, tenemos que valorar nuestros paisajes nativos con nuestra vegetación. Yo he estado en el Cusco, si alguien nos oye desde Radio María de Cusco, a mí me contó un pajarito que ahí hay una repetidora, y yo me maravillé con las quenoas, o sea, se llama Polylepis, el árbol que tienen en el arbolado urbano, que es vegetación nativa y que justamente se da muy bien en esa altura sobre el nivel del mar. Es un árbol que yo los he visto muy bien manejado en las veredas y la verdad que es precioso por el tipo de corteza que tiene, las hojas que son tan bonitas, de una textura fina, pero sobre todo esa corteza que parece cáscara de cebolla y que es muy luminosa. La verdad que me sorprendió muchísimo, me gustó muchísimo. También vi que había árboles de eucaliptus, vi árboles de álamo, vi sauces también y algunos fresnos en el lugar. Ya me contarán ustedes, y si hay alguien de Cusco que está escuchando, qué es lo que usan ustedes más en las veredas. Pero ese árbol, la queñoa, me pareció una maravilla. Bueno, y también, y esto que es algo muy importante, está muy relacionado a lo que yo les hablaba recién del paisaje nativo, es que no deben presentar peligro de invasiones biológicas, es decir, no tienen que ser árboles que produzcan gran cantidad de semillas y que vuelen esas semillas y que provoquen la invasión de esos árboles en los ambientes aledaños, es decir, no tienen que ser plantas invasoras. Eso es fundamental. Bueno, y ya cuando vamos a elegir, que elegimos la especie adecuada, tenemos que elegir el ejemplar adecuado, ¿sí? El ejemplar adecuado, es el arbolito que está producido en vivero justamente para su desarrollo en vereda y que debe tener un tronquito adecuado. Yo les había hablado del índice de esbeltez, creo, en el programa pasado, donde les decía que si uno elige un árbol, tiene que ver o medir el cuellito del árbol. El cuello es donde termina la raíz y donde comienza el tronco del árbol. Ese cuello tiene que tener una proporción con la altura del árbol del 1%. Es decir, que si el árbol mide 1 metro, tenemos que tener 1 centímetro de diámetro en la base. Ese es un arbolito adecuado. También les había contado, si no me equivoco, que tenemos que tener mucha diversidad genética, es decir, que no sean todas de la misma especie, porque si llega a haber alguna plaga o algún problema, bueno, ahí nos vamos a encontrar con que se van a morir todos juntos, ¿no? Porque les van a provocar de alguna manera. Cualquier plaga puede atacar todo, entonces se nos pueden morir todos los árboles de golpe. Entonces, está bueno que haya más diversidad. Esto para las personas que, si alguien que trabaja en un municipio o algo está escuchando, que pueda en una ciudad por lo menos pensar en que tiene que haber 10% de la misma especie, 20% del mismo género y 30% de árboles de la misma familia. No más que eso. Bueno, esto de que cuando vamos a plantar, vamos a elegir el arbolito, como les dije, con el tronco de esa forma, que las raíces estén sanas, que no estén enroscadas dentro del envase. Esto es fundamental. Una raíz que está enroscada en el envase, es decir, que tiene la forma circular que está rodeando el envase, porque es una planta vieja, lo que ocurre es que nunca va a tener un buen crecimiento, porque la raíz va a continuar con ese hábito de crecer en forma circular y no va a tener una buena fijación al suelo. Entonces, de vuelta, hablando de cambio climático, hablando de corriente de año niño, de la estabilidad de los árboles en un lugar, es muy importante que esos árboles se puedan fijar con un sistema radicular adecuado y no deficiente, ¿no?
Entonces, lo ideal es plantar árboles jóvenes, que no tengan más de 4 años de producción, cuyas raíces hayan sido adecuadamente cuidadas. Estando en, digamos, he visto también que hay un sistema de envases suecos, perdón, y alemanes, que son envases que tienen, a ver, imagínense un envase con protuberancias, como si fueran grandes pelos gruesos que salen del envase y que en la punta tienen orificios. Eso hace que la planta conduzca sus raíces hacia esos lugares y no hacia el fondo del envase. Entonces va a armar un pan de raíces homogéneo, ¿sí? Sin que se enrosquen esas raíces, ¿no? Eso es muy importante. Pero bueno, se puede evitar eso comprando árboles jóvenes o criando árboles jóvenes, ¿no? Siempre que se planta es importante respetar la base del árbol, lo que se llama cuello del árbol, como les decía recién, entre las raíces y la parte aérea, y no, ¿cómo se llama? No taparlo, porque eso o los mata o los retrasa, porque el árbol está preparado para hacer raíces en la parte subterránea y para hacer, digamos, emitir el tronco y las ramas en la parte de arriba. Entonces, en ese caso, estaríamos interfiriendo en el crecimiento de la planta y estaríamos lentificándolo y también provocando algún tipo de retroceso o de muerte en el árbol. He visto árboles que directamente se mueren tiempo después, a lo mejor que han sido plantados y que se les sube el nivel de tierra alrededor del tronco. Eso termina afectando el cuello de la planta y la planta se muere. Vamos a ir a una pequeña pausa, pero ahora les pido que si me están escuchando y tienen preguntas para hacerme, estamos acá para escuchar y para responderlos, para que participen todos acá. Vamos a una pequeña pausa.

Nos encontramos ya en la segunda pausa de Cuidemos la Creación. En la conducción nos está acompañando nuestra ingeniera agrónoma Ana Mijan, hoy compartiendo el tema El cuidado de los árboles urbanos, parte 2. Y comentarte que nuestros números de cabina ya se encuentran disponibles. Puedes comunicarte al 0120-48-720 o también escribirnos en nuestro número de WhatsApp al 914-05-1111. No olvides comentarnos tu nombre y desde dónde te comunicas.

0: Bueno, acá me quedé mirando un árbol y me olvidé. Bueno, a ver, ya hablamos de cómo plantar. Esto que yo les decía, se lo dije medio apurada, lo voy a volver a decir. Por favor, no le tapen el cuello a los árboles porque eso los mata. Y eso suele ocurrir cuando, por ejemplo, uno hace una reforma en una casa o en la vereda o sí, algo así. Y, o a veces es una práctica de jardinería mal entendida, donde lo que se hace es aporcar, eso se llama aporque, se le tira, digamos, se profundiza la cazuela o la taza alrededor de la planta y la tierra que queda ahí la ponen como en un triangulito, como en una montañita alrededor del tronco del árbol. En ese caso es donde yo les digo que estamos subiendo el nivel de suelo alrededor del tronco y es como si nosotros de alguna manera asfixiáramos a una persona. Por eso no hay que hacerlo. Y otro defecto que suele ocurrir es cuando se cambia a lo mejor toda la vereda, todo el sistema de la acera y se levanta el nivel de tierra o se llega hasta la base del árbol con un solado, un piso o lo que fuera y evitamos, digamos, la llegada de oxígeno a las raíces, porque las raíces, al contrario de la copa del árbol, respiran todo el tiempo, al igual que los seres humanos. Al igual que todos los bichitos que viven bajo la tierra, necesitan oxígeno. Entonces las estaremos asfixiando. Bueno, y vamos llegando al tema de la poda, y yo quisiera acá sacar unos cuantos mitos que existen en relación a la poda. El primero es que a los árboles hay que podarlos porque los árboles viven mejor si se los poda, o que crecen más fuertes. Eso es lo primero que no hay que hacer. El primer error que tiene la gente es creer que porque poda el árbol va a ser más fuerte o que va a tener un crecimiento a lo mejor más rápido. ¿Qué poda es necesaria? Porque hay podas necesarias. Yo no estoy hablando de la poda de producción, que si yo quiero, por ejemplo, tener un árbol de duraznero o melocotón, como llaman ustedes, o de albaricoque tal vez, o árboles de manzana, requieren cierto tipo de poda, al igual que las parras, las vides, para que produzcan. Pero nosotros no queremos producir fruta, lo que nosotros queremos producir es hoja, y es un árbol grande con ramas fuertes, entonces no vamos a tocar el árbol, salvo en la etapa de formación. Es decir, se va a trabajar formando la copa del árbol luego de que se ha plantado el árbol en los primeros 3 años. Se trata de llegar a una altura de copa de 1,80 m a 2 m, donde se dividan 3 ramas principales que van a ser las que van a armar la estructura de la planta. Pero bueno, acá de nuevo me detengo. Nos va a pasar cuando plantemos los arbolitos que vamos a ver que crecen pequeños ramitas del tronco a una altura que a nosotros no nos gusta o no nos conviene, y la gente tiende a pelar esas ramitas, a bajarlas. Bueno, eso es un error. Es muy importante dejar esos primeros brotes jóvenes que al principio van a ser herbáceos y después se van a empezar a hacer un poquito leñosos, y los vamos a dejar sobre esa parte del tronco durante un año por lo menos o dos, vamos a ir calculando que esa ramita no pase el grosor de un dedo, ¿sí? En ese caso lo podemos sacar con tijera de podar. ¿Por qué? Porque esas ramitas están llenas de hojas y esas hojas contribuyen a que el árbol crezca más rápidamente. Porque todavía es un árbol pequeño, necesita muchas boquitas, me refiero a bocas por las hojas, para que hagan fotosíntesis y carguen de energía al árbol. Entonces no vamos a sacar esas hojas hasta tanto el árbol esté más desarrollado. Una vez que eso ha ocurrido, podemos sacar durante la estación de reposo esos chupones o esas ramitas que han crecido debajo de la altura de copa que nosotros pretendemos. Otro problema y otra cosa que la gente tiende a pensar que la poda es buena es que cuando uno hace una intervención muy enérgica en un árbol, después lo ve crecer rápidamente con una explosión de ramas que crecen en una forma, les diría, desordenada, ¿sí? Ya no va a tener el árbol la forma de el árbol original, sino que van a crecer muchas ramitas como si fueran, le llaman escoba de bruja. Eso es porque se rompe la estructura del árbol y el árbol saca sus yemas adventicias, yemas viejas, para tratar de sobrevivir. Y usa también, les había contado en el programa anterior, yemas juveniles, yemas viejas, que las tenía guardadas por cualquier contingencia. Y como son yemas juveniles y viejas, generalmente el tamaño de las hojas es mayor, ¿sí? Entonces, vamos a hablar solamente de poda de formación con los árboles hasta 3 años de edad, y después podemos hablar de otro tipo de poda, que es la poda de mantenimiento con los árboles más grandes, ¿no? Vamos a definir la poda como la eliminación total o parcial de una rama de un árbol. Vamos a decir que la poda no es recomendable a partir de la premisa de que un árbol en su estado natural es la mejor forma que puede presentarse. La poda acorta la vida útil de la planta por reducir el área fotosintética, reduce la cantidad de hojas que tiene, lo que paralelamente hace una supresión o un debilitamiento del sistema radicular, debido a que las raíces se alimentan de las hojas que producen savia elaborada. Entonces, es como un espejo. Si yo daño ramas en la parte superior del árbol, inmediatamente estoy afectando el sistema radicular. Además, la poda no deja de ser un trauma para la planta, por lo que produce debilitamiento, ¿sí? En este punto es donde la planificación del arbolado urbano público se hace imprescindible, para evitar tener que recurrir a la poda cuando ya llegamos tarde. Pero en casos de fuerza mayor, donde la poda ya sería inevitable porque no hubo manejo de esos árboles, debemos tener en cuenta aspectos que son importantes. Pero siempre pensar que cuando se debilita cuando se debilita una parte del sistema del bosque urbano, se va perdiendo la vitalidad y la fuerza de todo lo que es el arbolado de ese sector, ¿no? ¿Existe una poda? Una época, una intensidad y una técnica adecuada para intervenir con poda cada especie dependiendo de dónde esté plantada y cuál es el objetivo o el contexto con el cual esa planta fue plantada en el lugar. Entonces, por ejemplo, nosotros podemos pensar en plantas plantadas en acera, que es lo que yo les estaba diciendo recién, donde la intensidad de poda va a ser una intensidad media cuando la planta es joven, hasta lograr una copa a 2 metros de altura, y después prácticamente ese árbol no se va a tocar. Es decir, que estamos hablando, cuando el árbol es maduro, de una baja intensidad de poda. Podemos hablar, por ejemplo, de cortinas forestales o de lugares para proteger, con arboledas para proteger del viento. Podemos hablar después en un programa completo cómo se diseñan estas cortinas forestales contra el viento. Tienen toda una técnica, donde lo que hacemos es plantar los árboles muy próximos uno con otro para, digamos, ponerlos en forma perpendicular a los vientos predominantes para parar de alguna manera o para detener la velocidad del viento. Una cortina de árboles bien diseñada puede detener la velocidad de viento según, ¿no?, la forma en que ha sido diseñada entre un 40 y 70%, es decir, que si yo tengo un viento de 30 kilómetros por hora, que ya es un viento importante, yo puedo bajar esa intensidad a 15 kilómetros por hora con una cortina adecuada. Y esa cortina va a llevar un manejo de poda diferente. También puede ser que plantemos árboles para sombra en huertas o en parques. En lugares donde hace muchísimo calor y necesitamos que las plantas estén aliviadas de ese calor, entonces trabajamos con arbolitos pequeños, en el caso de las huertas, que pueden ser frutales, y llevan una poda de conducción de frutales. Y también tenemos casos especiales como los árboles de plazas y parques, donde lo que nosotros pretendemos es un gran árbol o un bosque de muchos árboles grandes que nos protejan del sol, sobre todo de los grandes calores. De vuelta vamos a hablar de los grandes calores que está provocado por el cambio climático y también de la velocidad del viento, de la intensidad de la luz solar y demás. Entonces ahí vamos a poner árboles grandes que crezcan rápida, que crezcan a una cierta velocidad y que de alguna manera nos generen esa, ¿cómo les puedo decir? Esa protección. Entonces, cuando escuchamos que hay empresas que hacen poda de arbustos para que sean estéticas, es decir, hablando de cuestiones nada más que de belleza del árbol, para darle una forma al árbol, los árboles ya tienen su forma de nacimiento y no requieren ningún tipo de intervención. Y cuando pensamos que un árbol alto, por ejemplo, tiene que ser podado. Ah, tengo una llamada, vamos a escucharla.
1: ¿Aló?
0: Estamos ahí, una llamada. Sí, Jorge, acá te escucho.
1: Sí, ¿qué tal? Buenas tardes. Sí, quería hacer una pregunta, quizás no sea tanto del tema, pero ya que está hablando de los árboles así altos y de los bosques, de no sé si los parques también, pero a veces en nuestras cuadras tenemos afuera de donde vivimos, hay un jardincito pequeño, que yo sé, un edificio, pero afuera hay un jardín pequeño. ¿Qué tipo de árbol se podría plantar ahí, en ese jardín pequeño?
0: Bueno, cuando hablamos de lugares pequeños, Jorge, vamos a hablar de árboles que tengan una clasificación que nosotros llamamos de segunda o tercera magnitud. Es decir, que tienen que ser árboles que midan menos de 7 metros de altura y más de 3 metros, por ejemplo. A veces, si el lugar es muy pequeño, hasta se puede trabajar con un arbusto que se desarrolle como árbol. Puede ser, por ejemplo, un frutal, el caso, por ejemplo, de un melocotonero, pues puede funcionar, un duraznero. También podemos hablar, ustedes tienen un árbol que se llama tebetia o cascabela, que es un árbol de hoja perenne, que estimo que no desarrolla demasiado, pero no deberíamos pasarnos de un árbol que mida más de 7 metros. Y siempre tener la precaución, sobre todo cuando hablamos de árboles de ese tamaño, de que estén a más de 3 metros de cualquier edificación, para que las raíces no nos traigan problemas. Hay un árbol también que se llama la gerstroemia, acá la llamamos crespón en Argentina, la gerstroemia, puedes googlearlo, es un árbol de pequeña magnitud que florece hermosamente durante todo el verano con flores blancas, rosadas o violetas y que no tiene un desarrollo muy importante. Lo importante es no trabajar con árboles de primera magnitud, que son los que tienen más de 7 metros de altura, por ejemplo, un olivo, un roble, un fresno, todos esos son árboles muy grandes para esa situación y no convienen. Si tenemos arbolitos nativos de la zona, a lo mejor casias, las casias son las cenas, les llamamos también carnaval, son plantas también de poco fuste. El árbol del amor, el Cercis silicuastrum, también es un árbol que tiene un tamaño adecuado para lugares pequeños. Podemos hablar también de un árbol de frutal, que puede ser un limonero o un árbol de mandarina. Que pueda también, no sé, la orientación, ¿no? Porque cuando hablamos de cítricos ya estamos hablando de especies que tienen hojas todo el año y a veces es lindo que pase luz para que por debajo del árbol también crezcan plantas, ¿no? Entonces, yo voy por el lado de las acacias chicas, las gestroemias. Las acacias son las baquelias, se llaman baquelias. Las gestroemias, esto que les digo, crespones. Las tebetias o cascabelas son especies que pueden, digamos, funcionar en forma adecuada, ¿no? Estamos hablando de árboles pequeños o arbustos grandes. Y siempre, siempre es lindo plantar un árbol. Así que los felicito que están pensando en esa idea. Espero haber ayudado con la respuesta. Bueno, yo estaba hablando de la poda y en el caso que tuviéramos que hacer la poda, Vamos a hablar de que se haría nada más que para favorecer la seguridad de las personas y de los bienes. Si un árbol es muy, tiene alguna rama peligrosa, solamente vamos a quitar esa rama para no, que no sea una rama peligrosa. Tendríamos que propiciar la valoración ambiental y estética. Sería importante que los árboles tengan esa vinculación con las personas que viven cerca y que las valoren. Y también es muy importante la funcionalidad de ese árbol, es decir, no entorpecer las actividades que hacen las personas en ese lugar. Entonces la poda debería estar dirigida en eso, en favorecer la integridad ecológica y los valores culturales, en conseguir y mantener un desarrollo adecuado de los ejemplares, manteniendo y mejorando su salud y su estructura. Deberíamos valorar y diagnosticar los ataques de plagas y enfermedades que se extiendan, solamente eliminando las partes enfermas de las plantas, ¿no? También trabajar en función de la seguridad de las personas y de los bienes materiales, donde mediante una evaluación de riesgo del arbolado podamos hablar de riesgo de desprendimiento de ramas. Ahí habrá que actuar. Los eucaliptos hacen mucho eso. Y les voy a decir algo. En tiempos de muchísimo calor, existe un síndrome en los árboles que ellos lo que hacen es, sobre todo los árboles de eucaliptus, también en los grandes árboles, es cuando hace mucho calor, el árbol se desprende de las ramas, de algunas ramas, para poder seguir con vida, para no transpirar tanto. De hecho, en Europa hay lugares en España donde se cierran los parques por este síndrome, porque los árboles con esos días de 40 grados de calor y nada de humedad, directamente tiran las ramas en forma espontánea y uno no tiene ningún tipo de anuncio de eso. Entonces, eso es algo que es importante tener en cuenta. También es importante evitar el rozamiento de las ramas y la afectación de raíces con edificios o con infraestructuras, con cableados. Aunque hoy en día muchos cableados son de electricidad, me refiero, tienen una cobertura del cable alrededor, digamos, de goma o de algún material, no, no le sé el nombre, pero que están preparados para el rozamiento de las ramas y no es problema que las ramas lo toquen, ¿no? Entonces podemos, digamos, estar tranquilos en ese sentido. Uy, se volvió el programa. Bueno. Gracias Jorge por su pregunta. Me faltó para la próxima clase, digo yo, hablar de los distintos tipos de poda. Vamos a ser más eficientes en ese sentido y voy a buscar un grupo de especies para recomendarles para trabajar en distintas situaciones. Los dejo hasta el próximo programa. Espero que sigan muy bien. Hasta pronto.

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2: Hoy es 21 de agosto. El Evangelio de este día lo tomamos de Mateo capítulo 22 del 34 al 40. En el nombre del Padre y del Hijo y del Espíritu Santo. Amén. En aquel tiempo, los fariseos, al oír que Jesús había hecho callar a los saduceos, se reunieron en un lugar, y uno de ellos, un doctor de la ley, le preguntó para ponerlo a prueba: Maestro, ¿cuál es el mandamiento principal de la ley? Él le dijo: Amarás al Señor tu Dios con todo tu corazón, con toda tu alma, con toda tu mente. Este mandamiento es el principal y primero. El segundo es semejante a él: Amarás a tu prójimo como a ti mismo. En estos dos mandamientos se sostienen toda la ley y los profetas. Palabra del Señor. Gloria a ti, Señor Jesús. Amarás al Señor tu Dios con todo tu corazón, con toda tu alma, con toda tu mente. Ese es el mandamiento principal y primero. Y el segundo es semejante a él: amarás a tu prójimo como a ti mismo. Así de sencillo. Y eso es lo que le preguntan a Jesús: ¿cuál es el mandamiento más importante de toda la ley? Y esa pregunta, pues es una pregunta difícil, pues la tradición judía reconocía 613 preceptos y se discutía cuál era el principal. Pero Jesús responde con una claridad que desconcierta. Toda la ley se resume en dos mandamientos inseparables: amar a Dios con todo lo que somos y amar al prójimo como a nosotros mismos. Y luego añade algo que es fundamental: que estos dos mandamientos, de estos dos mandamientos depende toda la ley y los profetas. El amor no es una carga más, sino el fundamento de todo. Es que cuando hay amor, lo demás encuentra su sentido. Cuando falta hasta las normas más correctas, puede convertirse eso en estructuras vacías. Hoy en la Santa Misa, en la primera lectura, se nos presenta una de las imágenes más poderosas de toda la Biblia. Y es el valle de los huesos secos. Y es la imagen de un pueblo sin vida, sin fuerzas, sin esperanza. Y Dios le pregunta a Ezequiel: ¿podrán revivir esos huesos? Después, por medio de su palabra y de su espíritu, los devuelve a la vida. El amor no nace solamente de nuestro esfuerzo. Es que es un don de Dios que puede renovar por su espíritu, incluso los corazones más secos. Y cuando familias se parecen, ¿cuántas familias hoy se parecen a ese valle? Personas que conviven pero ya no se hablan de verdad. Matrimonios en los que el afecto pues se ha secado poco a poco y nadie sabe cómo devolverle la vida. Relaciones entre padres e hijos marcados por distancia, por silencios, y Jesús nos llama pues a amar. Y ese amor que parece imposible cuando el corazón está seco puede renacer por la gracia de Dios. Él puede devolver la vida a lo que nosotros consideramos perdidos, como hizo con aquellos huesos secos. Hoy celebramos con toda la iglesia a San Pío X, a quien celebramos. Y resumo el propósito de su pontificado en una frase: restaurar todas las cosas en Cristo. Todo puede ser restaurado en Él, todo. La familia, el trabajo, la sociedad y también nuestras relaciones heridas. ¿Hay alguna relación en tu vida que esté seca como aquellos huesos de la primera lectura del día de hoy? Y hoy es un buen día para pedirle al Señor que derrame su espíritu sobre ella, sobre él, bueno, sobre la familia, que devuelva la vida. Hoy ten un gesto concreto de amor hacia alguien con quien tu relación se haya enfriado. Un mensaje, una llamada, un abrazo inesperado, no sé, hay tantas cosas. María, auxilio de los cristianos, ruega por nosotros. La bendición de Dios Todopoderoso, Padre, Hijo y Espíritu Santo, descienda sobre ti y te acompañe siempre. Un abrazo.

0: 3 de la tarde aquí en Radio María. Y a esta hora nos unimos en ambiente de oración por la coronilla a la Divina Misericordia.
1: Queridos hermanos de Radio María Perú, les damos la bienvenida a este momento de oración. Nos unimos en la coronilla de la Divina Misericordia, pidiendo con humildad y confianza la gracia y el perdón de nuestro Señor.

0: Que esta oración en especial llegue a todos los corazones que sufren y necesitan de la misericordia infinita de Dios. Recordemos las palabras de Jesús a Santa Faustina. Por medio de esta coronilla conseguirás todo lo que pidas si lo pides con confianza. Con fe y esperanza, comenzamos este rezo confiando plenamente en su divina misericordia. En el nombre del Padre, y del Hijo, y del Espíritu Santo.
1: Amén.
0: Padre nuestro que estás en el cielo, santificado sea tu nombre. Venga a nosotros tu reino. Hágase tu voluntad en la tierra como en el cielo.
2: Danos hoy nuestro pan de cada día. Perdona nuestras ofensas, como también nosotros perdonamos a los que nos ofenden. No nos dejes caer en la tentación y líbranos del mal. Amén.
0: Dios te salve, María. Llena eres de gracia, el Señor es contigo. Bendita tú eres entre todas las mujeres, y bendito es el fruto de tu vientre, Jesús.
2: Santa María, Madre de Dios, ruega por nosotros, pecadores, ahora y en la hora de nuestra muerte. Amén.
0: Creo en Dios Padre Todopoderoso, Creador del cielo y de la tierra. Creo en Jesucristo, su único Hijo, nuestro Señor, que fue concebido por obra y gracia del Espíritu Santo. Nació de Santa María Virgen. Padeció bajo el poder de Poncio Pilato. Fue crucificado, muerto y sepultado. Descendió a los infiernos. Al tercer día resucitó de entre los muertos. Subió a los cielos y está sentado a la derecha de Dios Padre Todopoderoso. Desde allí ha de venir a juzgar a vivos y muertos. Creo en el Espíritu Santo, la Santa Iglesia Católica, la comunión de los santos, el perdón de los pecados, la resurrección de la carne y la vida eterna. Amén. Padre eterno, te ofrezco el cuerpo, la sangre, el alma y la divinidad de tu amadísimo Hijo, nuestro Señor Jesucristo, como propiciación de nuestros pecados y los del mundo entero. Por su dolorosa pasión,
2: ten misericordia de nosotros y del mundo entero.
0: Por su dolorosa pasión,
2: ten misericordia de nosotros y del mundo entero.
0: Por su dolorosa pasión,
2: ten misericordia de nosotros y del mundo entero.
0: Por su dolorosa pasión,
2: ten misericordia de nosotros y del mundo entero.
0: Por su dolorosa pasión,
2: ten misericordia de nosotros y del mundo entero.
0: Por su dolorosa pasión,
2: ten misericordia de nosotros y del mundo entero.
0: Por su dolorosa pasión,
2: ten misericordia de nosotros y del mundo entero.
0: Por su dolorosa pasión,
2: ten misericordia de nosotros y del mundo entero.
0: Por su dolorosa pasión,
2: ten misericordia de nosotros y del mundo entero.
0: Por su dolorosa pasión,
2: ten misericordia de nosotros y del mundo entero.
0: Padre eterno, te ofrezco el cuerpo, la sangre, el alma y la divinidad de tu amadísimo Hijo, nuestro Señor Jesucristo, como propiciación de nuestros pecados y los del mundo entero. Por su dolorosa pasión,
2: ten misericordia de nosotros y del mundo entero.
0: Por su dolorosa pasión,
2: ten misericordia de nosotros y del mundo entero.
0: Por su dolorosa pasión,
2: ten misericordia de nosotros y del mundo entero.
0: Por su dolorosa pasión,
2: ten misericordia de nosotros y del mundo entero.
0: Por su dolorosa pasión,
2: ten misericordia de nosotros y del mundo entero.
0: Por su dolorosa pasión,
2: ten misericordia de nosotros y del mundo entero.
0: Por su dolorosa pasión,
2: ten misericordia de nosotros y del mundo entero.
0: Por su dolorosa pasión,
2: ten misericordia de nosotros y del mundo entero.
0: Por su dolorosa pasión,
2: ten misericordia de nosotros y del mundo entero.
0: Por su dolorosa pasión,
2: ten misericordia de nosotros y del mundo entero.
0: Padre eterno, te ofrezco el cuerpo, la sangre, el alma y la divinidad de tu amadísimo Hijo, nuestro Señor Jesucristo, como propiciación de nuestros pecados y los del mundo entero. Por su dolorosa pasión,
2: ten misericordia de nosotros y del mundo entero.
0: Por su dolorosa pasión,
2: ten misericordia de nosotros y del mundo entero.
0: Por su dolorosa pasión,
2: ten misericordia de nosotros y del mundo entero.
0: Por su dolorosa pasión,
2: ten misericordia de nosotros y del mundo entero.
0: Por su dolorosa pasión,
2: ten misericordia de nosotros y del mundo entero.
0: Por su dolorosa pasión,
2: ten misericordia de nosotros y del mundo entero.
0: Por su dolorosa pasión,
2: ten misericordia de nosotros y del mundo entero.
0: Por su dolorosa pasión,
2: ten misericordia de nosotros y del mundo entero.
0: Por su dolorosa pasión,
2: ten misericordia de nosotros y del mundo entero.
0: Por su dolorosa pasión,
2: ten misericordia de nosotros y del mundo entero.

0: Padre eterno, te ofrezco el cuerpo, la sangre, el alma y la divinidad de tu amadísimo Hijo, nuestro Señor Jesucristo, como propiciación de nuestros pecados y los del mundo entero. Por su dolorosa pasión,
1: ten misericordia de nosotros y del mundo entero.
0: Por su dolorosa pasión,
1: ten misericordia de nosotros y del mundo entero.
0: Por su dolorosa pasión,
1: ten misericordia de nosotros y del mundo entero.
0: Por su dolorosa pasión,
1: ten misericordia de nosotros y del mundo entero.
0: Por su dolorosa pasión,
1: ten misericordia de nosotros y del mundo entero.
0: Por su dolorosa pasión,
1: ten misericordia de nosotros y del mundo entero.
0: Por su dolorosa pasión,
1: ten misericordia de nosotros y del mundo entero.
0: Por su dolorosa pasión,
1: ten misericordia de nosotros y del mundo entero.
0: Por su dolorosa pasión,
1: ten misericordia de nosotros y del mundo entero.
0: Por su dolorosa pasión,
1: ten misericordia de nosotros y del mundo entero.
0: Padre eterno, te ofrezco el cuerpo, la sangre, el alma y la divinidad de tu amadísimo Hijo, nuestro Señor Jesucristo, como propiciación de nuestros pecados y los del mundo entero. Por su dolorosa pasión,
1: ten misericordia de nosotros y del mundo entero.
0: Por su dolorosa pasión,
1: ten misericordia de nosotros y del mundo entero.
0: Por su dolorosa pasión,
1: ten misericordia de nosotros y del mundo entero.
0: Por su dolorosa pasión,
1: ten misericordia de nosotros y del mundo entero.
0: Por su dolorosa pasión,
1: ten misericordia de nosotros y del mundo entero.
0: Por su dolorosa pasión,
1: ten misericordia de nosotros y del mundo entero.
0: Por su dolorosa pasión,
1: ten misericordia de nosotros y del mundo entero.
0: Por su dolorosa pasión,
1: ten misericordia de nosotros y del mundo entero.
0: Por su dolorosa pasión,
1: ten misericordia de nosotros y del mundo entero.
0: Por su dolorosa pasión,
1: ten misericordia de nosotros y del mundo entero.
0: Santo Dios, Santo fuerte, Santo inmortal,
1: ten misericordia de nosotros y del mundo entero.
0: Santo Dios, Santo fuerte, Santo inmortal,
1: ten misericordia de nosotros y del mundo entero.
0: Santo Dios, Santo fuerte, Santo inmortal,
1: ten misericordia de nosotros y del mundo entero.

0: continuación, acompáñame a escuchar la novena a Santa Rosa de Lima. Hoy abordamos el primer día de esta novena.
1: Novena a Santa Rosa de Lima. Acto de contrición.
2: Señor mío Jesucristo, Dios y hombre verdadero, Creador y Redentor mío, el alma se me quebranta de dolor por haberte ofendido, por ser quien sois, y porque te amo sobre todas las cosas. Oh Señor, tú eres verdaderamente mi Dios, el esposo de mi alma y la alegría de mi corazón. Yo soy la que deseo amarte, benignísimo Jesús, con aquel amor perfectísimo, inefable, con que juntos te aman los moradores del cielo. Aún más deseo amarte, Dios de mi corazón y de mi vida, Dios que eres mi consuelo, mi gozo y mis delicias. Quisiera amarte con todo aquel amor con que te ama tu Madre Santísima y Señora mía, la Virgen Purísima. Y no satisfecho con eso, a ti, que eres la salud de mi alma, deseo amarte tanto como tú mismo me amas. Que yo me abrace y me consuma, Señor, en el fuego de tu divino amor. Amén.
1: Santa Rosa de Lima, amada santa de mi alma, tú me inspiras una confianza segurísima de que por tu poderosa intercesión seré librado de los males que me afligen y de los defectos que mancillan mi vida. Reconozco que soy indigno de presentarme ante ti, purísima criatura. Yo que tantas veces he mancillado mi vida y me he dejado arrastrar por el mal que me rodeaba. Mi vida es el más negro contraste con la tuya, pero esto mismo es lo que me mueve más eficazmente a refugiarme en ti y tomarte por mi abogada y medianera, pues conozco tu condición tiernísima y compasiva, en todo semejante a la del mansísimo Jesús. Sí, yo sé que tú me escucharás y no me veré defraudado en mi esperanza. Por eso acudo confiadamente a ti y te pido por mis necesidades espirituales y corporales. Escucha los gemidos de mi corazón. No me desampares en la vida ni en la muerte. Amén. Padre nuestro, que estás en el cielo, santificado sea tu nombre. Venga a nosotros tu reino. Hágase tu voluntad, en la tierra como en el cielo. Danos hoy nuestro pan de cada día. Perdona nuestras ofensas, como también nosotros perdonamos a los que nos ofenden. No nos dejes caer en la tentación y líbranos del mal. Amén. Dios te salve María, llena eres de gracia, el Señor es contigo. Bendita tú eres entre todas las mujeres, y bendito es el fruto de tu vientre Jesús. Santa María, Madre de Dios, ruega por nosotros pecadores, ahora y en la hora de nuestra muerte. Amén. Gloria al Padre, al Hijo y al Espíritu Santo, como era en el principio, ahora y siempre, por los siglos de los siglos. Amén.

0: muy grande la confianza que tenía Santa Rosa en la providencia de Dios nuestro Padre. Abrigaba en su interior la absoluta seguridad de que el buen Dios se había hecho responsable de toda su existencia, temporal y eterna. Fundaba esto en el amor tierno y filial que sentía hacia él y que ninguna cosa podía enfriar. Un día, encerrada en la celdita de su jardín, oraba pidiendo la gracia de su salvación. De repente, se vio rodeada de muchas rosas esparcidas en el suelo. Se le apareció el niño Jesús y le dijo: «Rosa, recoge en tu falda todas esas rosas». Lo hizo así la santa y el niño le pidió una de ellas, que él acepta con mucho agrado y manifestándole: «Esta rosa eres tú y de esta se encargará mi providencia, para mirar por ella con singular cuidado». Rosa, hermana nuestra, ruega por nosotros, para que seamos dignos de alcanzar las promesas de Jesucristo.
1: Dios de misericordia, Padre nuestro amoroso, que nos has creado de la nada y nos conservas con tu indefectible providencia, conduciéndonos hacia la verdadera patria. El alma se llena de dulce alegría y esperanza al recordar que tu tierna mirada vela sin cesar sobre las aflicciones, inquietudes y necesidades de tus pobres hijos. El ejemplo de las virtudes de nuestra amada Santa Rosa y principalmente su espíritu de piedad filial y de confianza inquebrantable en tu paternal providencia nos mueve a ofrecerte el homenaje de nuestra gratitud y filial amor. Te suplicamos por sus méritos e intercesión, nos concedas la gracia de gozar algún día de tu divina presencia en el cielo. Por Jesucristo nuestro Señor. Amén.
2: Oración final. Excelsa patrona y abogada nuestra, Santa Rosa de Lima, purísima flor de santidad e inocencia, esposa amantísima de Jesús, por aquel amor que abrazó tu corazón para con tu divino esposo, por el celo ardientísimo de la gloria de Dios y salvación de las almas, por el cariño que siempre tuviste a tu pueblo y a tu patria, te suplicamos nos alcances del Señor toda clase de gracias y bendiciones: la conservación de la fe, la propagación del Evangelio, la conversión de los que no te conocen o se han alejado de ti, el celo ardiente de nuestros misioneros, la paz y la prosperidad de nuestra patria, y singularmente el favor que cada uno de nosotros pide en este día, si es a mayor gloria tuya y bien de nuestras almas.

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1: 3:34 y así iniciamos nuestro programa Tejiendo el Manto de María. En la conducción ya nos acompaña nuestra hermana Carmen Gavino para tejer juntos con sus puntaditas e intenciones para este programa.

0: Pues tú eres, Señor, mi esperanza, y en ti he confiado desde mi juventud. Es el Salmo 71, el versículo 5, con el cual te doy la bienvenida en este viernes, viernes 21 ya de la vigésima semana del tiempo ordinario. Pasa el tiempo, estamos casi cerrando esta semana, pero para la gloria de Dios, con Radio María, que es tu compañía, y sobre todo en este espacio hermoso donde nos reencontramos para orar juntos, unos por otros, ir tejiendo las puntaditas en el manto de nuestra Madre María. Pero como en cada programa, empezamos orando. Vamos a orar. ¿Cómo estás? ¿Cómo te encuentras hoy? ¿Cómo están mis hermanos, mis hermanas? Vamos a orar, a animarnos en el Señor. Y estaba leyendo este Salmo 71, entre paréntesis 70, así que si estás en casita y estás con tu Biblia, pues puedes cogerla. Hay varios versículos hermosos con los cuales vamos a orar. En ti, Señor, confío y que no quede decepcionado. Sé para mí una roca de refugio, una ciudad fortificada en que me salve, pues tú eres mi roca y mi fortaleza. Líbrame, oh Dios, de la mano del impío, de las garras del malvado y del violento, pues tú eres, Señor, mi esperanza y en ti he confiado desde mi juventud. En ti me apoyé desde mis primeros pasos. Tú me atrajiste desde el seno de mi madre y para ti va siempre mi alabanza. Padre bueno y misericordioso, en esta tarde nos dirigimos a ti con este salmo, levantando nuestras manos, nuestros brazos, cada uno de tus hijos que conoces, a cada uno en sus hogares, en sus casas, tal vez en sus camas porque están enfermitos. Levantamos esos brazos para decirte que en ti confiamos, para decirte como el salmista que tú eres nuestra roca de refugio, tú eres nuestra esperanza, nuestra fortaleza. Cuando en los momentos frágiles de angustia, de preocupación, que a veces nos sentimos sobrepasados, Padre, tú lo sabes, y en quién podemos confiar, solo en ti, abandonarnos en ti. Verdaderamente, si tú no estuvieras, Padre, seguramente que naufragaríamos en el abatimiento, en la desesperación, en la angustia. Gracias, Padre. Levantamos nuestros brazos, depositando en ti todas las preocupaciones de este día, todos los dolores, sufrimientos que a veces nos aquejan por la salud, te lo entregamos todo. Y te pedimos la gracia de tu Espíritu, Señor, de ese Espíritu fuerte y resucitado, para poder también ser misericordiosos y escuchar las otras peticiones de mis hermanos que van a llamar, que piden, para que no solamente yo pida lo mío o mire lo mío, sino también sea capaz de interceder, sea capaz de pedir por el otro. Gracias. Gracias, Padre. Bendito y alabado seas. Amén. Vamos a inspirar profundamente y date un fuerte abrazo ahí donde estás. Ánimo. Dios te ama. En tu corazón di Dios me ama. Saber que Dios me ama lo cambia todo. Gloria a Dios, aleluya. Empezamos entonces con ese abrazo de Dios, animados, tejiendo el manto de nuestra madre que ya está extendido. Y vamos recibiendo llamadas. Ahí tenemos una primera llamada. Hola, buenas tardes.
1: Buenas tardes, hermanita. Habla la hermana María Los Ángeles, distrito de San Martín de Porres.
0: Bienvenida, María Los Ángeles. Adelante con tus puntaditas.
1: Quiero, en primer lugar, dar las gracias a nuestra madre, a nuestro señor, porque la hermanita Dana, que ayer, el día de ayer, le operaron y le sacaron 15 centímetros de intestino, por lo menos se calmaron sus dolores, está un poco más tranquila, porque ayer no le hacía efecto de la medicina después de la operación. Pero gracias a la madre, nuestras oraciones, el señor escuchó nuestras súplicas, por eso quiero agradecerle. Porque está más tranquila, ya le han calmado los dolores, se está recuperando. También bendito por el hermano Justo Solís Fonseca. No tengo contacto, ayer y el día no he tenido contacto, porque lo estaban sedando, desconozco los motivos por los cuales lo están sedando, no se sabe si porque se ha desesperado, por lo que le ha dado el derrame y no puede todavía movilizarse, o no sabemos los motivos. no se ha podido comunicar su familia conmigo, pero esperamos que el Señor y la Virgen Santísima también hagan el milagro de recuperarlo, también que le den la fortaleza y la tranquilidad que necesita. Y también hoy día pude escuchar al padre Alberto Gavilla, que siempre le viene el acceso de tos cuando está haciendo la misa. Y pudo hacer la misa tranquilo, gracias a Dios y a nuestras oraciones también, porque es un sacerdote mariano muy entregado a nuestra madre y al Señor también. Y también pido también por todos los hermanos que están pasando las inclemencias de la naturaleza, porque el Señor también tenga compasión y sobre todo toda la generosidad y la diversidad del prójimo, para que puedan también enviar víveres y las cosas que necesitan también. Y podamos también más acercarnos en la oración a nuestro Señor, porque el Señor quiere eso, que nos acerquemos a Él, siempre nos está esperando con los brazos abiertos. Y tenemos que
2: agradecer
1: la salud también, sí, y todas las cosas que siempre nos acompañan. Yo bendigo, Señor, al Padre Salvador, porque a pesar de que yo en la noche no tengo luz, pero tengo la luz divina de nuestro Señor Jesucristo que me acompaña, y la Radio María Amén. También. Ya puedo colaborar también, a pesar de mi estrechez, puedo colaborar también.
0: Cada granito es importante, María de los Ángeles. Gracias por tus intenciones, sobre todo, mamita María, como tenemos que aquí ser concretos en la oración, las puntaditas para que puedan entrar todas. Vamos a cerrar pidiendo, Madre Santísima, primero agradecerte por Dana, porque ella ha sido intervenida para que todos esos dolores le vayan calmando, está más calmadita. Gloria a Dios, Madre Santísima. Seguimos intercediendo por ella y por Sixto también, para ver que en todo el cuadro que está pasando no la abandones. Hola, buenas tardes, paz y bien.
3: Paz y bien, buenas tardes, hermanita.
0: ¿Tu nombre?
3: Roberta, te escucho.
0: Roberta, bienvenida, Roberta. A ver, vamos con tus puntaditas.
3: Por mi salud, hermanita, poquito más de mi seno y también profesora de primaria, no consigo trabajito, quisiera que Dios me cuide bastante mi salud. Con mi difunto Delita, Mario, mi papá también que falleció por el COVID, con la familia de Gutiérrez Miranda, y mi hijo Adel, mi nuera y mi nieta que estamos acá en Ayacucho, siempre escuchando Radio María y por los que están en los hospitales, por el Papa, y siempre por Radio María, siempre por la Madre Inés. Bendiciones, hermanita, cuídense.
0: A ti, Roberta, un fuerte abrazo, Madre Santísima. Queda en tu manto esta puntadita por Roberta, tu hija, por la salud de ella, por el don del trabajo que tanto necesita como profesora, ábrele los caminos, y por toda su familia, Gutiérrez Miranda. Amén. Hola, buenas tardes. Pase
4: buenas
0: bien.
4: Tardes, buenas tardes. Buenas tardes,
0: bienvenida,
4: hermanita.
0: Bienvenida, ¿tu nombre?
4: Soy la señora Emilia Chambía, del Distrito de la Perla del Callao. Hermanita,
0: adelante.
4: Es la primera vez que llamo a Radio María. Y yo quisiera pedir, por favor, una puntadita por mi familia, por toda mi familia, ¿no? Para que tengan salud, tengan espiritualidad y que el Señor y la Virgen María siempre las cuide. También quiero pedir en esta puntadita por mis difuntos padres y madres, hermanos, que Dios lo tenga en su gloria, ¿no? Y quiero pedir una puntadita, especialmente en este momento, por todos los enfermos, ¿no? Por todos en general, por nuestros sacerdotes, por ustedes, ¿no? Y quiero pedir esta puntadita por mi salud mía, hermana, porque yo estoy mal. Antes ya he salido del hospital. Soy una persona ya de 77 años, ¿no? Y tengo, digamos, osteoporosis avanzada, artrosis avanzada, ¿no? Y sufro muchas enfermedades, pero la última ha sido que me he caído hace poco, ¿no? Y entonces al caerme me golpeó bastante fuerte. Y tengo un dolor bastante fuerte, ¿no? Entonces, hermanita, yo quisiera que, por favor, pedirle a la Santísima Madre, la Virgen María y a nuestro Señor Jesucristo para que me ayude a poder sanar y estar bien, porque incluso no estoy caminando con bastón, con bastante cuidado, por acá nomás en la casa, porque yo no puedo salir sola, ¿no? Entonces, como le digo, todos estos males que tengo, quisiera pedirle a nuestro Señor Jesucristo que Él me ayuda mucho, porque tengo mucha fe y también le pido, y a nuestra Madre María también, ¿no? Para que Dios me cuide, ánimo, me proteja, hermanita.
0: Ánimo, Emilia, oramos por ti. Todos unidos ponemos esta puntadita, Madre Santísima, por tu hija Emilia, que nos llama, por todas esas enfermedades a los huesos que tiene, sus osteoporosis, artrosis avanzadas que no le impiden caminar, por esas caídas que ha tenido. Fortalece la Madre mía, acompáñala. Fortalece su corazón en fe para que ella pueda seguir estando disponible, caminando por su familia también, por sus padres. Amén. Seguimos tejiendo el manto de nuestra Madre María. Hoy tenemos otra llamada. Hola, buenas tardes. ¿Paz y bien?
2: Ya.
0: ¿Aló? ¿Tu nombre? Sí, escuchamos. ¿Aló? ¿Tu nombre? Te escuchamos. Hola, mi hermana.
2: Sí, paz y bien, hermana. Marieli, ahorita de Puerto Chicama, haciendo mis terapias, como siempre.
0: Marieli, adelante, Marieli.
2: Sí, hermanita, ¿sí? Hermanita, por favor, quiero hacer puntaditas por el señor Ricardito Soto Vigo, por su salud, porque él está hospitalizado y se suponía que hoy día le iban a operar, no sé, no le he llamado, todavía nadie contesta el teléfono. Quiero muchas oraciones por él porque estaba con fiebre, entonces iban a ver los doctores del regional de Trujillo si le iban a operar o no. Por él quiero muchas oraciones y por la señora María Nora Neira Maldonado. Y también agradecer por la señora Marita Díaz Castro, que está controlada su problema de salud, justamente que lo llevé al médico.
0: Muy bien, Marielis. A ti te mandamos un abrazo por interceder y nos unimos a esta puntadita, Madre Santísima, por el señor Ricardo Soto Vigo, que está hospitalizado. Ponle, Madre Santísima, que puedan controlar esos síntomas de fiebre, que pueda hacer tener un buen diagnóstico, un buen tratamiento para su recuperación. Por María Nora y agradeciendo por Marita Díaz, que está mejor. Amén. Seguimos tejiendo el manto de nuestra Madre María. Aquí también pedimos, Madre Santísima, por todas tus hijas que cada vez se acompañan con tu radio, por Carmen Gago Paucar en comas, que en su ancianidad eres su compañía, por Dolores, por Carmencita, por la salud de las familias, por Tilla Plasencia, familia Bravo Mejía, familia Bravo Rosales, la familia Plasencia Díaz, Portilla Bosa, Ángela Salinas y familia, Guillermina Ramírez de Salinas, por Magali Ramírez de Trujillo, por Carmencita y su hijo Bruno Joel, por Carmen Sánchez Guapaya, que está muy delicada de salud, Madre Santísima, que la misericordia del Señor la abrace, por Carmen Rosa Castillo de Astopilco, por Carlos Alberto Astopilco, por la familia Dávila, Ninas Quispe de Chiclayo. Sí, todavía podemos recibir unas dos llamadas más, me avisan, pero seguimos tejiendo aquí el manto. Por los esposos José y Helen y sus hijos, Rubí, Kevin, Shelton y Rachel. Por Lucía Daniela Muñoz, por Celi, Edith y Nelly Taboada Mío, por Hugo Miguel y familia, por la familia Salinas Ramírez, la familia Romero Ruiz, la familia de Nancy y John, por su bebita Camila y Rafaela. También nos piden por la paz de Ucrania y todos los confines en los países donde están enfrentados, Madre Santísima. Por la salud y la conversión de Willy Crimi, María del Socorro Mercedes y Willy Ruiz. Por la salud e intenciones de Nancy Ruiz. También, Madre Santísima, te quiero dar gracias hoy en esta puntadita por la vida de mi papito Juan Gavini Nostroza, que está cumpliendo hoy 90 años de vida, para la gloria tuya, Señor. Bendícelo, conforta su salud. Amén. Por el descanso eterno de los siguientes hermanos. Ahí tenemos primero una llamadita. Hola, buenas tardes.
5: Pásame. Aló, aló, buenas tardes. Carmen, hermanita linda, que Dios le dé salud y vida para que siga intercediendo por nosotros. Te ruego encarecidamente y con toda mi alma que estoy pidiendo a una prima, prima, que no lo puedo decir en público, pero es una necesidad urgente que me acepte todo, todo lo que le voy a pedir, y que el Dios la ayude en vender lo que nunca ha vendido, para que con esa platita me pueda ayudar, que estoy necesitando urgentemente, y la salud y la liberación de mi hija. Y ruego por todo el mundo que dé un voltaretazo y que lo adoremos a nuestro Dios, que Él nos gobierna. Gracias, que no hay terremotos ni lluvias. Señor Jesucito, a ti acudimos con todo nuestro corazón. Si tú no nos ayudas, ¿quién nos va a ayudar?
0: Con Él vamos, y de las manos de nuestra Madre María, Carmencita, ánimo, te mandamos un fuerte abrazo, y cada puntadita quede en el manto de nuestra Madre, Santísima Madre, por Carmencita, tu hija, por esa necesidad tan grande que ella está pasando, para que a través de la persona que ella está pidiendo, se dé todo esto para que puedas colmar sus necesidades, Madre, por toda su familia y la tranquilidad de su corazón. Amén. Seguimos tejiendo el manto también, Madre Santísima, pidiéndote por las almas de Isabel Ormeño Dávila, Cristian Rosado Silvestre, por Jesús Espinosa Meneses, Sofía Fuentes Curcio, Víctor Arias Ramírez, Carmen Espinosa Zárate, Juan Guillén Mesa, Pedro Quispe Tazaico, José Paiva Ríos, Marina Morán Arnao, Tomás Caicho Manco, Ricardo Solís Taramona, Alex Flor Tamariz, Elsa Niño Peláez. También una puntadita, hoy cumpleaños, también Graciela, dice. Oh, muchas bendiciones para ella, Madre Santísima, en el día de su cumpleaños. Por la salud de Ashley Mendoza Flores, el padre Jair Chumbiauca, Jonathan, Alice Mendy, Gael y Edgar Cela, Carolina Hernández Inca, Willy Peña, Rómulo Rangel, Diana y Katy Vicente, Sara Noni, Paola y Gladys Joya, por Sheila Yacta Vázquez. Y ahí tenemos una última llamadita. Esperando. Hola, buenas tardes. ¿Te escuchamos?
6: Estoy esperando, hermanita.
0: Te escuchamos. Bienvenida, ya estás al aire. Tu nombre.
6: Mi hermanita. Hermanita Carmencita, buenas tardes.
0: Buenas tardes, te escuchamos. Adelante, tu nombre.
6: Soy Elba Pérez Reyes. Ruego por su salud, y a la vez quiero pedir por mi sobrino Jonathan Pérez Valdés y Javier Pérez y Milagro Pérez Valdés, por su salud, y todos mis sobrinos y mi sobrino Pérez, mi sobrino Ayala Arias. Gracias, hermanita. Dios la bendiga.
0: A ti, Elba, te mandamos un fuerte abrazo. Madre Santísima, esta última llamadita de tu hija Elba Pérez, por ella, por su salud y por toda su familia. Pide por sus sobrinos Jonathan, por este Javier, por Milagros. Madre Santísima, asístelos en sus necesidades. Amén. Vamos cerrando también aquí con las puntaditas que han llegado a la radio, por Sara, Noni, Paola, por Sheila Yacta, Eva Oviedo, Yanina Alas, Carmen Rivas, Elida Aranda Berrú, Juan Flores Grados, Flavio Cueto, Marcelina Andrade, Ezequiel Tucto, Sandra Flores, Richard Mendoza, Manuel Espinosa Rentería. También nos piden una puntadita por todos los pacientes oncológicos. Te pido sobre todo por aquellos que están pasando tratamientos fuertes. Te pido por María y también por María Luisa, que están llevando estos tratamientos, por los que están privados de su libertad, por los hermanos que están en los penales. También una puntadita dice por la paz en el Perú, por nuestro país en esta nueva etapa de gobierno. Madre Santísima, permite que se puedan dar estos encuentros entre los partidos para seguir avanzando con todo lo que hay que llevar por los voluntarios, colaboradores de Radio María, Madre Santísima, por esas hormiguitas que hacen posible que toda tu radio, todo llegue hacia los radioyentes. También por nuestra querida Madre Rosa Inés, por José de la Cruz Ramos, Teodora Mateo Pérez, Nicolás Almeida, Tomás Agualote, Nemesio Almeida, José Almeida Agualote, Jesús Mateo, Aurelia Pérez, Nicolás Mateo, Emilio Agualote Luyo, Natalia de la Cruz, Silvestre Agualote, Mercedes Agualote de la Cruz, Aurelia Maragallanes, Luis Santos y Flor de María Soto Flore, María Almeida Agualote y Flor Almeida, Florian Almeida Agualote. Madre Santísima, todas estas puntaditas en tu manto. Y también por todas las llamadas, Madre Santísima, que han ingresado a la radio, pidiendo por su salud, pidiendo por la salud también de los que necesitan. Todo eso te lo entregamos, Madre, en esta última puntadita. Tú conoces la necesidad de cada uno de tus hijos. Por las llamadas que no entraron, pero que tú sabes que están ahí necesitando esta oración, Madre Santísima. Y queridos radioyentes, ahí donde te encuentres, vamos a terminar cerrando y reflexionando en las virtudes del corazón de nuestra Madre María. María nos enseña que al pie de la cruz ella está de pie, con la espada atravesada en su corazón, por ver a su Hijo Jesús clavado, pues ella también está clavada allí. El mismo dolor que sentía Jesús lo sentía ella como madre, pero la vemos allí en ese silencio, de pie, valiente, porque su corazón confía, a pesar de no entender cómo es que su Hijo, que fue anunciado para ser el Dios vivo, Rey de Reyes, estaba ahí clavado, pero ella estaba ahí, confiando. María, nuestra Madre, nos enseña a tener ese corazón levantado que confía aún en las dificultades más difíciles que podamos pasar, en la enfermedad, en las circunstancias de repente donde nos sentimos que ya no podemos, en la impotencia de ver a veces a los seres queridos que no están cerca o que se van o que se pierden. Tener el corazón levantado en esa confianza. En esa confianza en un Dios que es maravilloso y que nos ama y que para quien nada es imposible. Todo es posible para Dios. Él es nuestra esperanza. Él es nuestra roca, como decía el Salmo que empezamos hoy. Él es nuestro refugio y en Él está nuestra confianza. Esa gracia, Madre Santísima, la pedimos para hoy, para todos. Porque queremos seguir caminando, queremos seguir teniendo ese corazón con esperanza, aún de repente muchos ya en cama, sin poder moverse, pero sabiendo que entregando su dolor y su sufrimiento, nos unimos a la cruz redentora de Jesús. Nunca abatidos, ni desesperados ni angustiados, sino con el corazón que confía, ama y se abandona en el Señor, como lo hizo nuestra Madre María. Amén. Queridos radioyentes, minuto final para mandarles un fuerte abrazo, ánimo y hasta la próxima.

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Muy buenas tardes, queridos hermanos de Radio María. Un cordial saludo a todos ustedes. Bienvenidos a nuestra programación de este día viernes, 21 de agosto del año del Señor 2026. Vamos a continuar en nuestra programación de esta tarde, presentando para ustedes Caminando.

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Iniciamos.

Hola amigos de Radio María, ¿qué tal? Espero que bien, deseo que realmente sea un fin de semana en el que todos estemos esperando compartir con la familia. Hoy el tema es acciones de unidad, y unidad significa muchas cosas en todas las áreas de nuestra vida. A veces no nos damos cuenta porque es tan cotidiano o a veces porque ni lo pensamos y también por ahí que medio no lo hacemos, ¿no? Entonces hoy nos ponemos al día con esas cositas. Antes, la palabra de hoy, que dice, ama con todo tu ser, amarás al Señor tu Dios, con todo tu corazón, con toda tu alma, con todas tus fuerzas y con todo tu espíritu y a tu prójimo como a ti mismo. Lo encontramos en Lucas capítulo 10, versículo 27. Que el Señor nos dé esa sabiduría. Amar con todo nuestro ser significa ofrecer a Dios no solo una parte de nuestra vida, sino la totalidad de lo que somos. Es amar con el corazón, colocando nuestros afectos a su voluntad con la mente, buscando conocer su palabra con el alma, viviendo en comunión con Él y con las fuerzas, traduciendo este amor en actos concretos de servicio a nuestros hermanos y hermanas, que seamos instrumentos del amor de Dios y que reflejemos su bondad en cada palabra y en cada gesto. Que así sea, que no nos cueste y que podamos realmente darnos, y si nos cuesta, pues aún así seguir insistiendo. ¿Para qué? Para que podamos ser realmente esos fieles amigos que Jesús necesita, y entonces de esa forma podamos verdaderamente acogernos a lo que Él desea a través de nosotros. Decíamos al principio que hablamos acerca de acciones de unidad. ¿Qué cosas son las acciones de unidad? Son todos aquellos actos concretos que realizamos día a día como un factor de unidad que refuerce, por ejemplo, la familia, el trabajo en equipo, el trabajo social, el trabajo de fe, etcétera. ¿Qué podemos hacer? Dialogar, escuchar, atender, compartir, pero de manera concreta, no a medias. Están hablando y tú estás mirando otro lado, o ¿cómo dijiste? Ay, espérate un ratito, o estoy mirando mi celu, eso no, ¿ya? ¿Por qué? Porque a nosotros no nos gusta que nos atiendan de esa forma. Entonces hay que poner los cinco sentidos en lo que estamos haciendo, en lo que estamos diciendo, y hay que aprender siempre a corregirnos, porque somos humanos y nos equivocamos. Aprendamos, porque también en algún momento nos tocará enseñar a través del gesto, de la palabra o de la acción. Aprendamos también a vivir y a compartir los valores que nos han sido transmitidos, enseñados y vivenciados en el hogar, en la escuela y en cada lugar donde hayamos pasado. Aprendamos a vivir nuestros afectos de una manera saludable, fuerte, sólida, no fuerte en el sentido del mal, sino fuerte por ser fuerza, poder para salir adelante. Aprendamos a compartir hábitos de vida saludable, de afecto manifiesto a través de la palabra, del gesto, de la acción, de la compañía, del silencio respetuoso cuando hace falta, pero sobre todo del sentido de valoración respecto de mí mismo y de los demás, del lugar donde me encuentro y de las cosas que forman parte de ese lugar. En estos momentos estamos viviendo situaciones en el país donde muchos temblores han ocurrido y en algunos lugares bastante fuertes. Entonces, tengamos la calma suficiente y no pensemos todo para mí, si es que hay bienes comunes que compartir, sino seamos equitativos. ¿Por qué? Porque todos estamos bajo la misma necesidad. Gracias a Dios que aquí en Lima se ha sentido el movimiento, pero ha sido un poco leve, digamos así, ¿no? Mayores daños en personas o en cosas no ha existido. En otros lugares sí. Entonces, si está en nuestra condición poder ser generosos y ayudar, hagámoslo. Si no, ¿qué nos queda? Aprender a ser capaces de siquiera orar porque el prójimo reciba su platito de comida, porque encuentre un lugar mejor donde vivir y porque no le falte trabajo para que pueda obtener todos sus bienes materiales que necesita, ¿ya? Entonces, hay formas diversas de poder generar esa unidad y poder compartir, hacer equipo y no pensar solamente en mí, para mí o solamente en mi familia. Aparte de mi familia, también están esos otros que a veces necesitan la ayuda por un consejo, por una palabra de consuelo, pues de repente si yo tengo algo que no lo uso y le puedo donar a otro que sí le hace falta, hacerlo también, ¿no? Entonces, todas esas son acciones concretas y plenas de unidad, pero siempre basados en un diálogo honesto, claro, sencillo, para que pueda ser entendible, con plena escucha, con atención plena,
con aceptación y respeto por las virtudes, pero también por los defectos que el otro pueda tener y que generan de repente diversidades, pero no necesariamente conflictos. Aprendamos a amalgamarnos en medio de nuestras diversidades para ser ricos en expresión de palabra, de gesto, de actitud, de cercanía y de apoyo para el otro, porque entonces así todos juntos vamos a poder salir adelante como familia. Reconozcamos que a veces la familia también se equivoca en algo que dice, en algo que hace o que no hizo también, ¿no? Y provoca un daño, una discordia, una separación, una dificultad, pero si uno no mira nada más lo malo y recuerda también todo lo bueno anteriormente compartido, lo que se convierte en la riqueza de esa familia, seguramente la unidad se va a restaurar, se van a perdonar, se van a reconciliar y generarán aprendizajes desde estos errores para provocar espacios de encuentro, de paz, de unidad, de compartir saludable, de un bonito saludo, de un bonito cuidado, de una bonita atención para quienes forman parte de esa familia. Muchas de las veces ustedes me habrán escuchado decir, no existen familias perfectas. Y eso es verdad. ¿Por qué? Porque el ser humano no es perfecto. Entonces, a veces no hace cosas buenas dentro del seno de la familia. Se comporta mal, se pelea, grita, no hace nada o hace poco cuando sabe que hay que hacer más. No se compromete, no respeta, pero sí. De verdad hace una reflexión, hace un examen de conciencia, decide cambiar y consigue asumir su responsabilidad, mejorar por decisión propia y voluntaria, que ese cambio se tiene que dar para que la familia se lleve mejor, sea más fuerte, sea más sólida y así en momento de dificultad por enfermedad, porque alguien se queda sin empleo, porque de pronto ocurre alguna tragedia, todos puedan empujar el carro hacia una misma dirección y salir adelante victoriosos todos juntos. No esperar a que ocurran tragedias, dificultades o enfermedades. Desde lo más simple, compartamos siempre cosas como el tiempo, por ejemplo, ¿no? El tiempo es algo que no todos tenemos para dar cuando quisiéramos. A veces no coincidimos en horarios, pero de repente podemos hacer algo que en ese momento supla nuestra presencia. De repente mandar algo de comidita, de repente mandar algún juego, generar algún espacio más corto de tiempo para poder entonces estar juntos. O poder establecer un día en que sabemos que todos podemos estar, de repente un domingo, ¿no? Entonces, desayunar, almorzar, o tomar un lonchecito, o ir de paseo, o hacer una caminata, hacer alguna actividad conjunta familiar. ¿Para qué? Para que esa unidad se refuerce en medio del tiempo. Y no necesitamos estar todas las semanas. De repente todas las semanas no se puede, pero de repente puede ser cada 15 días, quizás una vez al mes. Y entonces esas cosas hacen que nuestros padres se sientan amados, se sientan protegidos, no se sientan solos ni olvidados y que vean que lo que sembraron realmente está dando el fruto. Organicemos en ese tiempo juegos de mesa. A las personas de la tercera edad muchas veces les gusta hacer juegos de mesa como el bingo, el ludo, las damas, el ajedrez o de repente los casinos, ¿no? Jugar a las cartas ahí en la mesa. Entonces todas esas cositas ayudan. O hacer una parrilla juntos, ¿no? O de repente hacer un lonche juntos. Y entonces esas cosas unen como familia. Pero cuando no lo hacemos y dejamos que el tiempo pase y esperamos sin darnos cuenta a que de pronto un día caigan enfermos y ahí todos nos volcamos a atenderlo, eso no es suficiente. Es mejor que los atiendas cuando todavía caminan, hablan, pueden participar contigo. Y si tienes un auto o las posibilidades de que te visiten, llévalos, sácalos de su rutina diaria porque se cansan de estar encerraditos. Y a veces hace falta salir, pasear por un parque, caminar por alguna plaza, mirar algún lugar y luego, si se puede, pues tomarse alguito, ¿no? De repente un cafecito, quizás un helado, o simplemente conversar, porque a ellos les gusta conversar. Pero cuando todo el tiempo están bajo los mismos sistemas, rodeados de las mismas personas, se cansan y empiezan a dar manifestaciones de aburrimiento, de cansancio. No quiero ir, no quiero hacer, y se ponen un poco de mal humor, ¿no? Entonces, todas esas cosas tenemos que pensarlas y hacer que ese equipo familiar funcione para que entonces ese plan familiar pueda hacer algo con qué optimizar los proyectos, los planes conjuntos como familia y así entonces beneficiar
lo que es de necesidad para que esa familia continúe manteniendo la unidad y el compartir saludable. Así, no todos los que viven siempre ahí se saturan, sino que hay un tiempo en el cual esa única o esas dos o tres personas que se encargan de acompañar a los padres, pues tienen también un tiempo para descansar y hacer sus propias cosas que a veces les hace falta, ¿no? Entonces, como vemos, la unidad es algo que tiene como una red de acciones conjuntas y a veces diferenciadas, pero que al final todas confluyen en un mismo fin: el bienestar físico, psicológico y espiritual, así como también social, que todos necesitamos en nuestro dar y compartir cotidiano. 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Pausa, regresamos.

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Ya estamos de vuelta. Espero que se hayan divertido y se hayan movido un poquito con esa música linda, ¿no? Que les guste lo que he seleccionado, porque lo hago con cariño para ustedes. A ver, ¿qué más decíamos? Organizar el tiempo, ¿no? ¿Y por qué? Porque a veces las labores no coinciden para todos. Entonces, hay unos que estudian, otros que trabajan y uno u otro que se quede en casa a veces, ¿no? Cuando se puede, porque a veces todos salen, ¿no? Entonces, ¿qué hay que hacer? Para mantener esa unidad hay que crear normas de convivencia. Y eso implica a qué hora entran, a qué hora salen, si van a salir, avisar dejando teléfono o dirección, dónde van a estar. Porque estamos viviendo una situación social bastante difícil, ¿no? Y entonces, si de pronto pasa alguna cosa y uno no sabe dónde están, cómo los localizan, y peor si no contestan el celular, ¿no? Porque a veces los chicos apagan el celular o no contestan el mensaje y la mamá y el papá se desesperan, ¿no? Entonces hay que tener mucho cuidado, ya saber con quién están sus hijos, a dónde han ido, y que entonces ustedes sepan que ahí se les puede ir a buscar en cualquier situación difícil, ¿ya? Las normas de convivencia implican, como decíamos, las horas de entrada, las de salida, los permisos, también implican las visitas, el orden y la limpieza en la casa. ¿Por qué? Porque la casa no se limpia sola, tampoco se ordena sola. Y a veces es un poco pesado, ¿no? Porque algunos dicen, ay, no, pero yo no puedo, no, que a mí no me gusta. Pero igual, si no, nadie limpia, nadie ordena, la casa se va a llenar pues de basura, de tierra y de un montón de cositas, ¿no? Y peor si tienen mascota. Entonces, con las mascotas hay que tener bastante cuidado. ¿Por qué? Porque la mascota también ensucia, la mascota también come. Entonces, es como una criaturita siempre. Entonces, si usted no lo cuidan, pues ensucia todo, maltrata todo, ¿no? Entonces, repartirse las tareas de acuerdo a los tiempos, a las edades y a las condiciones físicas de cada persona dentro del hogar es lo mejor. Por eso se dice que el trabajo en equipo en una familia genera la unidad. Así, si uno de repente lava, el otro que seque, si uno por ahí decide hacer una limpieza de un lado, el otro del otro lado, y de acuerdo a sus tiempos, organizándose por días o por semanas, ya ustedes vean, pero pónganse de acuerdo. Y si no lo pueden hacer, que lo haga otro y yo te hago tus tareas el día que a ti te toca, ¿no? Entonces, de esa manera evitamos conflictos y evitamos dificultades. Y ojo, también para mantener la unidad en la casa, no estar poniéndose el polo ni las medias del hermano o de la hermana sin pedir prestado. ¿Ya? ¿Por qué? Porque si tú no dices, por favor, préstame, o agradeces cuando te hacen un favor, no te van a querer ayudar la siguiente vez, ¿no? Entonces, no demos todo por sentado como que, nos lo merecemos y que nos den, que nos lleven, que nos traen, que nos compren y que nos regalen, porque así es. No, siempre hay que ser agradecidos. Gracias por lo que me has dado. Y cuando tú puedas, devuelve con algún gesto o alguna atención ese cariñito que te están dando con un favor que te están haciendo, ¿no? Y por otro lado, tengan planes conjuntos, proyectos de cómo y qué se tiene que hacer ante determinadas situaciones. Por ejemplo, todos estamos en el afán de la mochila y que no sé qué, ¿no? Ya, pero ¿quién va a sacar la mochila? ¿Dónde se van a parar? ¿Quién va a atender a los papás? ¿Quién va a sacar a la mascota? ¿En qué lugar se van a reunir si es que llegara a ocurrir algo? Eso, si no se conversa, el momento en que llega, todos traigan, lleven, hagan, y en la desesperación no se hace nada, ¿no? Y todo sale mal.

cuidado con eso, ¿ya? Y conversémoslo, no por miedo, sino por prevención. ¿Qué más? Démonos apoyo mutuo. No nos burlemos de los sentimientos. Si, por ejemplo, tenemos chicos en la casa que están en edad de adolescencia y por ahí que vienen sus primeras desilusiones, ¿no? Entonces es normal que el chico venga con el ánimo abajo, que llore o que esté triste y desganado sin querer hacer nada por algunos días. Entonces apoyémoslo, démosle un abrazo, digámosle, va a pasar, esto no marca tu vida, tú eres lindo, eres inteligente, eres bueno, te mereces todo lo bueno y lo mejor, esto va a pasar. Y mientras no se burlen de sus sentimientos, si quiere llorar, abrácenlo, cobíjenlo, sáquenlo a pasear, denle algún gustito en un postre de repente o en algún juego, pero no lo dejen solo, ¿ya? Si por ahí está medio bajo de notas, también denle un apoyo, porque con que ustedes le digan, ah, es que tú siempre, pues no, toda la vida jalas, toda la vida sales mal con tus notas, no eres como tu hermano, peor lo hundes. Entonces mejor ve si encuentras algún vecinito que esté estudiando y le pueda repasar. O reúne a sus amiguitos que más saben en la casa, invítales un lunch y que practiquen ahí. Entonces, ver las soluciones, no los problemas, no los conflictos, porque peor lo vas a hacer sentir. Entonces, si no se puede una cosa, se podrá otra, pero buscar alternativas diversas y no dejar que sean otros quienes resuelvan por ti las situaciones. O creer que solo se va a pasar, solo va a mejorar. No es así. Y si solos ustedes no pueden, como padres, busquen la ayuda psicológica. Si tienen problemas de rencores, conflictos y de repente por ahí faltas de fe, busquen un sacerdote o una religiosa, quien los oriente, quien venga a bendecir la casa, quien venga a conversar con ustedes y van a ver cómo todo ese círculo se corrige y se mejora, ¿ya? Si hay que asistir a enfermos, porque a veces en los hogares también hay el abuelito, la abuelita, o es el mismo papá o la mamá, ¿no?, que están malitos, sean equipos, pues, organícense, ¿no? Entonces unos lleven, otros traigan a la cita, al médico, a la terapia, a la consulta que necesite, ¿no? Preparen los alimentos, compartan los gastos, vean las atenciones que esa persona necesita. ¿Por qué? Porque esos son actos de amor y esos son actos de unidad. Devuelve con amor lo que te han dado. No es posible que seas tan frío, tan distante, que te dieron tanto, que ahora tú dices, ay no, pero tiene su pensión, tiene su casa, tiene sus cosas, no le hace falta nada. Sí le hace falta tu presencia, tu cariño. Siquiera que vengas a jugarle un rato a las cartas, a leerle algo, a conversarle, aunque sea de la inmortalidad del mosquito, pero que se sienta que es importante y que es valioso para ti y que no sembró en ti tanto para ahora simplemente estar solo y allí viendo qué hace con su tiempo. Eso no es justo. Llámalo por teléfono, dile que lo quieres, que lo extrañas. No le saques solamente sus faltas, mira lo bueno que también hizo por ti. Todo lo que te dio, de repente dejando de hacer sus cosas o de comprarse algún gustito. Celebren de manera conjunta los triunfos. Si alguien asciende, si alguien consigue un empleo, si alguien saca un diploma, celébrenlo, aunque sea con lo más simple, ¿ya? Pero háganlo. Apóyense los unos a los otros en sus crecimientos familiares, sociales o espirituales. ¿Qué más? Cambiemos ahora el área. Ya la familia la dejamos ahí. Ahora vamos al ámbito laboral. A veces entramos en un nuevo trabajo y nos dicen, usted tiene que ser parte del equipo. Y uno de repente, si trabajó solo por un buen tiempo, como que le cuesta el proceso de la adaptación. Pero no es imposible. Entonces, veamos, escuchemos y luego, poco a poco, de manera progresiva, observando y escuchando, vamos a potenciar ese trabajo con las capacidades, talentos que tenemos y entonces seremos parte de ese equipo y caminaremos todos hacia un objetivo común, poniendo en valor cada quien lo suyo para que sea como cuando uno va a hacer una comida, ¿no? Uno no hace un arroz con pollo solo con arroz, tiene que ponerle todos los demás ingredientes, si no, no es un arroz con pollo, ¿no es cierto? Igualito pasa en el equipo, cada uno le pone un poquito de esos ingredientes que hace falta para que finalmente el resultado sea un exitoso plato, el éxito, ¿no? Y eso va a traer beneficios para todos, la unidad, el compartir, un mejor diálogo, amistades, porque todos caminan hacia un solo objetivo y ese objetivo, ¿qué va a ser? Que todos empujen el carro hacia el mismo lugar. Recordemos siempre que en los trabajos hay objetivos que son generales, pero también hay objetivos que son específicos. No nos dediquemos a mirar solamente lo que el otro me quita, lo que el otro no me da. Pon también de tu parte y crea equipo, pues. Entonces, sé parte de ese equipo dando ideas, mejorando, diciendo algunas sugerencias, permitiendo algunos cambios,
y aceptando que no siempre todo lo que tú tienes para dar y compartir es la única verdad, es lo mejor y no hay nada más que hacer, porque si no se hace como tú quieres, va a salir mal.

es así. Para diferentes tipos de cosas hay diferentes tipos de soluciones, ¿no es cierto? Entonces hay que saber escuchar, compartir, mejorar o aceptar que debemos cambiar en algún área y así potenciaremos ese trabajo. Establezcamos tiempos previos al final para poder tener reuniones donde se den las lluvias de ideas, se participe, se avance progresivamente, se hagan las correcciones necesarias y antes del día, que por decirles, digan el 30, entregas este trabajo, ustedes el 28 se reúnen para dar el vistazo final y ver si realmente todos están de acuerdo, el proyecto realmente va a resultar y estudien los pros y los contras, pregúntense las cosas, esto va bien, esto no, ¿qué te parece? Y respeten las opiniones de los demás, escúchense, ténganse paciencia y ustedes verán que así logran un buen equipo y un resultado final positivo. Estimulemos a quien necesita un poco de apoyo, respetemos los tiempos, las acciones y escuchemos a los demás para que entonces todos caminemos hacia un mismo objetivo con las mismas y mejores intenciones. Recordemos, ningún árbol que hoy vemos que es añoso, fuerte, no fue antes una pequeña semilla, un tronco débil que recibió agua, nutrientes suficientes, cuidados necesarios, podas también. Y hasta que un día pasó el tiempo y los años y se hizo un tamaño tronco con raíces bien profundas que dio ramas fuertes, flores lindas y frutos deliciosos. Entonces eso es hacer la unidad, ¿no? Todo ese proceso maravilloso del árbol. Y eso lo tenemos que recordar desde la familia. Y las raíces siempre van a ser los padres, los abuelos, los tíos, el tronco, van a ser todos los maestros y todas las instituciones en donde hemos pasado para socializar, para aprender y para desarrollar nuestras capacidades. Y las ramas empiezan a ser el resultado de lo que nosotros estamos dando. Y cuando hay la poda es porque debemos dejar los defectos, los errores y seguir creciendo hasta florear, empezando a dar nuestras pequeñas muestras de quiénes somos y un día poder dar fruto. Y ese fruto abundante que sea el triunfo, el éxito personal, familiar, social, cultural, pero sobre todo también espiritual, ¿ya? Entonces, eso es lo que tenemos que hacer. ¿Qué más podemos hacer? Acciones que generen unidad social. ¿Por qué? Porque el hombre es un ser por excelencia social. Entonces, el hombre crece rodeado de vecinos, de amigos, de compañeros de trabajo, obviamente de familiares, ¿no? De conocidos que pueden ser compañeros de una parte del camino, después ya no estar, pero que comparten con nosotros y nos dejan enseñanzas maravillosas. También de momentos difíciles, duros, de decepciones, de dolor, de muertes, de pérdidas diversas. Pero sin embargo, tenemos que buscar de crear y generar espacios para tener metas que alcanzar, y luego volver a replantear otras metas para enriquecernos, pensando en el bien común. Y el bien común es la felicidad, el bienestar físico, el bienestar mental, espiritual, el bienestar medioambiental. Entonces, ahorita, por ejemplo, las acciones de bien común o bien social, ¿qué vienen a hacer? La unidad que tengan los pueblos, las comunidades y los grupos en sus comedores populares, en sus vasos de leches, en sus asociaciones parroquiales, sociales, etcétera, para que todos juntos hagan una cadena para reparar, para resanar y para reconstruir los lugares que han sido dañados. Unos lo harán seguramente con apoyo del gobierno y otros lo harán por su propia cuenta, pero lo que vale es que unos más otros sean como una red extensa de amor en acción, que lleve un pan, una sopa, que lleve un abrigo, que lleve un vestido, que lleve un zapato, que lleve ladrillos, arena y todo lo que haga falta para reconstruir su lugar, ¿ya? Y no sentarse simplemente a llorar porque no tengo nada, sino ya lloren un rato, pero después nos levantamos y seguimos con lo que nos queda para aprender a hacer cosas más sólidas, más fuertes y mejores en todo sentido. Y por favor, cuando les digan que ese lugar no es para construir porque es una quebrada por donde va a pasar el agua y va a venir de repente pues las rocas, el barro, etcétera, en épocas de dificultad meteorológica, no construyan, vayan a otro ladito, pregunten dónde puedo construir y qué puedo hacer. Y háganlo tratando de encontrar las formas más precisas de empezar por poco pero seguro.
para que así no tengamos que estar lamentando la muerte de nuestros seres queridos, de nuestras amistades, por efectos de la naturaleza. Estamos hablando acerca de acciones de unidad. 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Una breve pausa. Regresamos.

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1: A ritmo de samba, ya estamos volviendo. ¿Qué tal? A ver, estamos hablando hoy acerca de acciones de unidad y cuando hablamos de cuestiones sociales, pues tenemos que fomentar la unidad, el crecimiento en acciones culturales, sociales, deportivas y de fe, porque si no tenemos fe, no sale nada, ¿no es cierto? Entonces siempre decir, Señor, tú eres mi socio de vida. Y con Él, y en nombre de Él, y bajo sus enseñanzas, poner todo en valor para salir adelante como grupo humano, fomentando el diálogo. Uy, ya nos llaman. Muy bien, aló. Sonia, querida, ¿cómo estás?
2: Doctora profesora Lina Amorosa, que tenga un excelente día mañana, porque mañana será María Reina Amorosa Linda.
1: Gracias.
2: Dice María Reina Amorosa Linda, hay que ser unidad en la diversidad. En la familia, mi familia es difusional, perdí a mi padre cuando tenía 6 añitos, pero sigo ser la familia amorosa, tengo una madre cuando la cuarta edad, pero la cuido como un tesoro, vos eres preciosa. Y está bien, mi tío, increíble todo. Amo a mi madre y la quiero como un tesoro, amorosa y preciosa. Me decía, ¿por qué le puedo salir amorosa? Me decía, para agarrar a María y irse adelante. Que de esto sea la rifa de agarrar a María amorosa para venir a con la amorosa. Lo de mi papá, lo que a todos somos amando amorosa. Esa es la preciosa.
1: Gracias. Un abrazo grandote para ti y otro para tu mami. Y para todos nuestros oyentes. Entonces, estábamos hablando de fomentar en los grupos sociales de diversidades, de repente hasta de tu parroquia, ¿no? El diálogo, un diálogo saludable, un diálogo pacífico en el que todos se entiendan y se lleven en paz. La alegría, que también es un buen fenómeno. La paz, el bienestar que hace falta y las prácticas reales de fe. ¿A través de qué? De procesiones, de misas, de oraciones que sirvan para que la gente no pierda la esperanza y para que todos entonces tengamos la fe de salir adelante, porque estamos en medio de nuestras diversidades, así como los dedos de la mano, ¿no? Con todas sus formas distintas, unos más grandes, otros más chicos, unos con más arruguitas, otros menos arruguitas, pero ahí, cerrados, abiertos, y juntos, siendo un puño para salir adelante, en medio de la fe y de la unidad, ¿ya? Otra llamadita, Lu.
3: ¿Aló?
1: Sí, buenas tardes, ¿su nombre?
3: Es Roberto.
1: Roberto, ¿cómo está? Cuéntenos.
3: Ay, bueno, pues yo escuchaba a Monseñor Munía, que en el catecismo siempre no me pierdo a las 5 de la mañana, que dice que el que habla es para que fomente la unidad y no la división.
1: Muy bien.
3: Uno tiene que fomentar la unidad, no la división, porque el que fomenta la división es el diablo.
1: Así es.
3: El diablo dice divide y vencerás. Y así pues, así, eso es lo que dice el catecismo de la Iglesia Católica. Muy clarito. Ya, eso es todo. Gracias, doctora.
1: Bien.
3: Por su tiempo que nos da a nosotros, pues, felicitaciones, gracias.
1: Muchas gracias, Roberto. Miren, nada más cierto que esa palabra, ¿no? Entonces tenemos un país lleno de diversidades, pero no para mirarnos mal ni hacernos de menos, sino para trabajar todos juntos para salir adelante. Entonces pongamos todo de nuestra parte, que en vez de que estar sacando los trapitos al aire, quién debe, quién no debe, quién hace bien, quién hace mal, mejor miremos qué podemos construir todos juntos. Y mirar hacia un mismo objetivo para sacar adelante a nuestro Perú, porque eso nos hace falta. Nos llaman el 01-2048-720 para sus llamadas. Ahí está Walter para contestar. Y si no, el mensaje del WhatsApp al 914-05-1111. 914-05-1111 para sus WhatsApps, ¿ya? Y también estamos saliendo al aire a través del Face. ¿Ya? Ahí estamos, en el Facebook. Nos estamos viendo. Hola, hola. Y desde ahí le decimos saludos a la gente hermosa de Arequipa que nos está escribiendo. Y ojalá que se recuperen pronto. Saludos, María Antonieta. Y a todos nuestros amigos de allá, de la ciudad blanca de Arequipa. La República Independiente, nos dicen. Entonces, vamos, llamen antes de que el tiempo nos gane, porque el tiempo corre, corre, corre y no para. Entonces, ya que el tiempo no para, pues tenemos que seguirlo, ¿no? Entonces, vamos a seguirlo a través de las llamaditas, del WhatsApp y de la participación en el Facebook, que está ahí abierto, esperando sus mensajes. Saludos para el señor Edgardo Francisco, que siempre nos escribe desde Arequipa, ¿ya? Y muchas gracias por las cosas lindas que nos dice. Entonces, vamos a seguir trabajando por la extensión de la radio con el manto de la Virgen, que ella nos siga cubriendo, que ella nos siga ayudando, que nos siga permitiendo salir adelante y construir una vida y un futuro que sea más y mejor. Entonces, no nos detengamos, la vida sigue, el tiempo pasa, y entonces, ¿qué estamos haciendo en ese tiempo que Dios nos da de vida? ¿Estamos haciendo cosas buenas, bonitas, nos estamos portando bien, o será que de pronto estamos diciendo, ay, estoy matando el tiempo, de ahí de un rato voy, después de un rato llamo, y cuando quieran llamar ya no hay programa, pues, ¿no? Y entonces se quedaron con la pregunta, o de repente con esa anécdota que nos tenían para contar. ¿Cuándo ha sido que ustedes han vivido la unidad y han dicho, qué bien que tengo esta familia unida, o qué bien hemos hecho este trabajo, y ustedes, su jefe, les dice, vamos todos a comer un pollito, o tienen un aumento? Y entonces, ¿por qué? Porque todos fueron unidos y salieron adelante. ¿Cuántas veces hemos visto nosotros, ¿no? Y agradecidos totales, de verdad, cuando nosotros hacemos campañas en la radio y decimos, hermano, no falta tanto para llegar a la meta, vamos. Y ahí estamos, que fastidiamos y damos y damos y damos. Y llegamos a la meta. Y miren, así como cosa de sueño, ¿no? La radio no tiene publicidad. Aquí no se promociona ninguna cosa, pues, de ningún tipo. Y sin embargo, la radio está 31 años, ¿no? Y ya ven ustedes las instalaciones, qué lindas, ¿no es cierto? Y haber tenido una casa chiquita allá en Lince, hemos ido creciendo. Y haber empezado una invitación en otra radio, salió la casa de Lince, luego esta casa, quién sabe, de repente un día vamos a tener un edificio de Radio María. Entonces, ¿todo depende de qué? De ustedes, pues, porque son ustedes los que hacen esta radio. Son ustedes los que permiten que esta radio siga creciendo, siga funcionando y siga yendo a su pueblo, a su departamento, a su ciudad. Entonces, la Virgencita va llegando poquito a poco con las retransmisoras, con las antenas, con los equipos. Y nosotros ahí, atrás, ¿no? Entonces, dedicamos un tiempecito para venir a la radio. Nosotros no tenemos sueldo, no tenemos beneficios sociales acá en la radio, pero les agradecemos a ustedes, porque son ustedes los que nos hacen saber que somos escuchados. Y qué bonito es cuando uno, a veces, a mí me ha tocado, ¿no?, ir a dar charlas, por ejemplo, en alguna provincia o en algún colegio, en algún lugar, ¿no? Y la gente me dice, yo la he visto, yo la he escuchado, yo la sigo de tal tiempo. Y entonces uno se sorprende, porque uno aquí está hablando y al frente lo tengo a Walter, que contesta el teléfono, que lee los mensajes, ¿no? Y así, diferentes tipos de operadores en diferentes momentos, años, horarios, etcétera. Pero sin embargo, a lo largo de este tiempo, ustedes no nos han abandonado. Y entonces, ¿eso qué significa? Que les interesa, que les gusta participar de la radio, que aman su radio y que aman a la Virgen. Sigámoslo haciendo, porque a la Virgen le agrada eso. Y cuántas bendiciones recibimos a través de lo que ella comunica para nosotros. Entonces, participen, cuéntenos, díganos qué está pasando en sus vidas como motivo de unidad o qué quieren que se mejore, ¿ya? El teléfono está ahí, 01-20-48-720, con tres líneas disponibles y gratis para ustedes. 01-20-48-720, para que nos llamen. Y el 914-05-1111, para que ustedes puedan estar en contacto con nosotros. Entonces, de esa manera vamos a poder llegar, vamos a poder comunicarnos y vamos a poder salir adelante. Nos escriben, nos llaman, ¿qué quieren hacer? Lo que ustedes quieran compartir con nosotros, pues para eso estamos. Vamos, hagámoslo. ¿Por qué? Porque dice que la radio une a la gente. ¿Será verdad? A ver, llámenos, participen. Llame ya. 01-20-48-720 para escucharnos y compartir. Y el 914-05-1111 para que ustedes ahí nos escriban al WhatsApp y nos digan qué es lo que ustedes tienen por inquietud. Tenemos llamadita, aló. ¿Mensaje? Aló.
4: Aló, buenas tardes.
1: Buenas tardes, ¿su nombre?
4: Soy de Guadalupe.
1: ¿Qué tal? ¿Cómo está? Cuéntenos. ¿Aló? Sí, le escucho.
5: Ya. No sé si se llegará a tratar de este tema.
1: A ver, dígame.
5: Pero yo quiero... Estoy triste acá en Guadalupe.
1: ¿Por qué?
5: Porque nosotros los guadalupanos venimos luchando por nuestro templo de acá en Guadalupe, que ya se cae a pedazos y le tiene más de 400 años. Hemos sido prácticamente a verlo al arzobispo en Trujillo. Porque ya está, entonces listo, ya la empresa lo ha tomado para que lo haga, la restauración. Pero no se sabe el motivo, la razón, pero nos apoya y han detenido el trabajo prácticamente. Porque ya han venido a recibir terreno, ya todo firmado, y ahora nos encontramos con la sorpresa que en realidad no. Que no se dejaba venir para que en realidad empiecen el oriente el trabajo, o sea, empiecen ya la obra que se va a hacer.
1: Bien, gracias por lo que nos comparte. Ojalá que el obispado, la vicaría, que están a cargo de todo eso, puedan resolver los conflictos y pueda llevarse a cabo la obra. Tal vez las cosas pues funcionen de mejor modo. ¿Ya? Entonces vamos a rogar por eso todos juntos para que realmente se logre ese sueño de todos ustedes. Muchas gracias por su participación. A ver, tenemos un mensaje. Nos escribe Percy, dice: saludos en Cristo Jesús. Doctora, escuchar su programa me levanta el ánimo. Ustedes me levantan el ánimo a mí cuando me escriben, cuando me hacen saber que realmente estamos ahí y que es valioso que ustedes puedan compartir con nosotros, ¿ya? Llámenos y cuéntenos qué está pasando, qué es lo que ustedes están esperando como motivo de unidad. De repente su parroquia va a hacer la unidad en las con todos los grupos de catequesis o todos los grupos parroquiales para que hagan la barra, se pongan a recibir de alguna forma con algún coro, haciendo alguna alfombra de flores, arreglando su parroquia o el lugar por donde va a ir el Papa. No nos han contado cuál es el motivo de unidad de fe que están haciendo ustedes, ¿no? ¿Cuál es el motivo de unidad más bonito que han vivido en familia? Nos quedan poquitos minutos antes de que se acabe el programa. A ver, 0120-48-720. Y así entonces nosotros vamos a estar conversando directo a través del 0120-48-720 o vamos a estar leyendo su WhatsApp al 914-05-1111. 914-05-1111 para que escriban su WhatsApp, como lo acaba de hacer el señor Percy de Arequipa, ¿ya? Y si no, nos llaman, como nos han llamado Roberto, Sonia y la señora de Guadalupe, para que entonces podamos contestarles, compartir sus inquietudes respecto de lo que simboliza y es la unidad en su familia, en su trabajo, o de repente, ahora que ya viene el Papa, y todos debemos estar unidos para que el Papa se sienta contento de volver a esta tierra en la que él ha realizado muchos años de labor, ¿no? Para que no se sienta desilusionado, triste o preocupado, porque de pronto al volver encuentre que en vez de mejorar, las cosas no están caminando como debe ser. Entonces tenemos que empujar el carro, los peruanos somos unidos, ¿no es cierto? En medio de nuestras diversidades, pero ahí estamos. Entonces la muestra la hemos dado en diferentes momentos, maratones, teletones, y cuando han habido desastres diversos en que hemos ido y hemos sido generosos con nuestro tiempo, con nuestras acciones. Entonces ahora compártanlo para que sea el estímulo de quienes están escuchando o están viéndonos a través del Face. El 0120-48-720, esperando ahí sus participaciones para poder comunicarnos. Y el 914-05-1111, 914-05-1111, para que así nosotros podamos escribir. Ahí ustedes escriben y nosotros leemos su mensaje y le contestamos, ¿ya? Ahí es WhatsApp nada más, el 914-05-1111 es solamente WhatsApp. Y estamos también al aire ahí en el chat del Facebook, ¿no? Entonces solamente ha habido una participación hoy día, no sé qué ha pasado, están distraídos, están no sé en qué entretenidos, pensando en el fin de semana, ¿no? Ojalá que sean actos de unidad familiar, laboral o de algún tipo de actividad social recreativa que beneficie a su familia, a sus amistades o a los que en este momento nos están necesitando. El teléfono está ahí, 0120-48-720 para sus participaciones y el 914-05-1111 para que ustedes nos escriban al WhatsApp, ¿ya? Y el Facebook obviamente ahí abierto con el chat para que podamos compartir. Entonces, nos quedan poquísimos minutos. No tenemos todavía 5 minutos, dice Walter, ¿ya? 5 nos da. ¡Vamos! Sí se puede. Entonces, hoy estamos hablando acerca de las acciones de unidad. ¿Y por qué acciones de unidad? Porque la unidad puede ser, de repente, una buena intención, bonita, agradable, puede ser un tema de conversación. Pero si a eso no le añadimos las acciones concretas, nada va a funcionar como debería ser. Y entonces se puede quedar en un bonito sueño o en una linda intención, pero nada más. Y en cambio, cuando lo empezamos a trabajar y empezamos a participar, sí, ¿aló?
6: Buenas tardes.
1: ¿Qué tal? ¿Cómo está? Sí, ¿cuál es su nombre?
6: Sí, Vilma.
1: Vilmita, un favor, baje el volumen de su radio para que la escuchemos mejor y nos dice desde dónde se comunica para poder responderle con tranquilidad. ¿Ya?
6: A ver, ya.
1: ¿Desde dónde se comunica?
6: Ya, ¿me escuchan?
1: Sí, le escucho perfecto. ¿Desde dónde nos llama? Cuénteme.
6: Ah, ya. Sí, señorita, estoy muy emocionada por esta emisora que hace poco, de casualidad, ¿no? Lo aprendí buscando una radio que sintiera que me llenara. Y desde que la estoy escuchando, no dejo de escucharla y las pongo en las mañanas para compartir también con mis hijos. Mientras vamos haciendo las cosas, tareas, porque ellos también salen a laborar, ¿no? Yo ya tengo, se queda todavía en casa y yo también salgo a laborar. Entonces, entre todos, le digo, somos un equipo y tenemos que darnos la mano. Yo solo no puedo hacer. Y eso es lo que sí, ¿no? Les digo a ellos, ¿no? Que compartamos en unidad. Y me siento muy contenta y también invito a mis amigas para que escuchen esta radio y que siento que nos llena y que nos conduce por el buen camino.
1: Muy bien, muchas gracias por su participación. Mire, recién oyente nueva, cuando guste, puede venir a conocer las instalaciones de la radio aquí en Jesús María, en la cuadra 20 de General Garzón, ¿ya? Y entonces así nosotros vamos a poder recibirla, compartir, y va a pasar usted a la cabina, a las instalaciones y a todo, para que pueda ver más de cerca cómo es su radio. Muchísimas gracias por su participación. A los que quieran seguir participando, pueden llamar. El teléfono está ahí, nos quedan 4 minutos. 01-20-48-720 para que nos puedan llamar. O si quieren escribir al WhatsApp 914-05-11-11 para sus mensajes en el WhatsApp, ¿ya? Y si no, a través del Facebook, está abierto ahí el Facebook, yo les contesto acá, ¿ya? Tenemos llamadita. Aló. Hola.
7: Aló.
1: Sí, buenas tardes.
7: ¿Cómo está, doctora? Buenas tardes. Le habla Norma de Chocope.
1: Normita, ¿qué dice Chocope? ¿Cómo está?
7: Aquí, doctora, escuchando su programa y para contarle una anécdota acerca de la unión, en comunidad.
1: Ya, cuéntenos.
7: Mire, doctora, hará como unos menos 40 años, si bien no recuerdo. Pasó por acá, por frente de mi casa, yo vivo en Campiña. Pasó un camión lleno de no sé si conocen ustedes la charla cuando está seca.
1: Claro.
7: Panca. La llevaban para un establo. Y un vecino tenía un sobrino que había venido de vacaciones. Y este chiquito tira un fósforo al camión de panca.
1: Uy.
7: Uy, doctora, no me creerá, pasaría unos 30 metros y el carro empezó, la panca empezó a incendiar.
1: ¡Oh! El carro. Claro.
7: Y era como algo de las 11:30 de la mañana, ahora que los trabajadores del campo salen ya, pues no van a sus casas. No me creerá que fue una anécdota que recuerdo. Que se empezaron a reunir e hicieron un trabajo de hormiguita. Buscaron baldes, cilindros, y se pasaban los baldes con agua uno a otro y lograron apagar eso.
1: Qué hermosa anécdota. Difícil, dolorosa, pero sin embargo, ahí está, la unión hace la fuerza, ¿no es cierto? Entonces, eso es lo importante, lo valioso, ¿no? ¿Cuántas veces hemos visto eso en accidentes o en situaciones en las que hay que hacer rescates, ¿no? Y eso es lo que hay que resaltar y fomentar para todos vencer y salir adelante. Muchísimas gracias por su participación. A ver, vamos a leer los tres mensajitos antes que se nos vaya el tiempo. A ver, dice Miriam López Mejía, Dios la siga bendiciendo. Buenas tardes, doctora Carmen. Gracias. Luis, soy Carmen desde San Luis, mi tocaya. Desde la pandemia sigo a Radio María, me ha ayudado a crecer espiritualmente y cada programa es único. Ánimo en Cristo Jesús. Amén. A ver, la siguiente dice, Acciones de Unidad ha acercado a mi familia a la iglesia, pero se han presentado muchas trabas. Soy una persona de fe, estando alejada de Dios, pero ahora que ando cerca, comulgo y se presentaron problemas. Hasta decirme una hermana de Cristo, ¿por qué tengo que comulgar? Miren, nunca es tarde para acercarse al Señor. Y el Señor siempre tiene los caminos y las fórmulas para traernos a Él. Y a veces cuando estamos muy pegados a Él, empiezan a aparecer problemas porque es parte de la humanidad. Pero ahí es que más debemos agarrarnos de nuestra fe y continuar. Y entonces vamos a vencer porque Cristo y nosotros, mayoría aplastante, y no nos van a ganar. ¿Ya? Entonces no dejemos que el mal nos venza. Hay que perseverar en la fe con acciones cotidianas. ¿Cuánto nos queda, Walter? 30 segundos, ya no entra ni llamada. Ya nos tenemos que ir. Agradecida total, como siempre les digo. Y recuerden siempre, todo lo que nosotros tengamos en mente poder alcanzar y lograr, solamente se puede cuando estamos en gracia plena de Jesús y de María. Si no los tenemos a ellos, no tenemos nada. No podemos hacer nada y no podemos avanzar como realmente nos gustaría. Entonces pidamos eso al Señor, que nos dé la unidad familiar, laboral, y en todas las formas de nuestra vida, para que así venzamos el mal y logremos que el bien sea la tarea y el resultado final. Recuerden siempre, con Jesús y María, todo es posible. Gracias y hasta pronto.

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0: 17 horas con un minuto en todo nuestro país. 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

Muchos, pero muchísimos saludos para todos los exploradores del tesoro escondido que inician ya en este momento una tarde súper especial, ¿verdad? Porque vamos a conocer mucho más a Jesús y a nuestra Madre, la Virgen María. Ese es el propósito de esta cita que nos regala la radio, nuestra querida Radio María, todos los viernes a las 5 de la tarde. Por supuesto, súper bien acompañados desde la cabina de controles con Walter Castillo y María Antonieta Cuadros, quien les habla desde el extranjero, por supuesto, desde la ciudad de Arequipa, desde el Perú, ¿no es cierto? Desde este país tan lindo que nos ha regalado el Señor, donde ha querido que tú, que yo, que Walter, que Rudy, Cintia, David, ahora con su hijita, con su pequeñita, pues vivamos. ¿Para qué? ¿Para qué creen ustedes? ¿Para qué el Señor nos ha puesto aquí en el Perú? A ver, o en Ecuador, por ejemplo, a María Belén, o a los niños de África, o de Asia, de Europa, a los italianos, o a los japonesitos. ¿Por qué nos ha regalado un pedacito de este mundo lindo que Él ha hecho? Uno, porque nos quiere muchísimo, ¿no? Dos, porque quiere que seamos felices. Eso quiere siempre Dios, poniéndolo en primer lugar, reconociendo que es nuestro papá, reconociendo que Jesús es el amigo de todos los niños, que quiere ser tu amigo, que siempre está a tu lado. Por eso vamos a iniciar el programa de hoy, viernes, que está dedicado ¿a quién? Al Sagrado Corazón de Jesús. Vamos a entregarle a todos los niños que nos están escuchando en este momento, o las mamás que están escuchando y no están con sus pequeños, pues también para que se los entreguen a Jesús, ¿les parece? Vamos a decirle, Jesús, amigo de los niños.

0: Linda, linda esa canción. Muchísimas gracias, Walter, por recordarnos eso, ¿no? Que Jesús es nuestro amigo y que nunca, pero eso, nunca nos va a dejar. Jamás, jamás, jamás. ¿Y por qué? ¿Por qué creen ustedes? A ver, por ahí de repente sale un besito para darnos la pista, ¿no? ¿Por qué Jesús? Eso, porque ¿a quién damos besitos? A ver, a las personitas que queremos. Y Jesús nos quiere mucho, por eso nunca nos va a dejar. Por eso, el tema de hoy es la consagración a la Virgen María. Pero en realidad es la consagración a Jesús por María. Porque el caminito más corto para llegar al Señor Jesús siempre es nuestra madrecita, la Virgen María. Por eso nos vamos a consagrar a Jesús, pero a través de nuestra madre, la Virgen María. Y esta consagración ya la han hecho muchos cientos de niños aquí en la radio, ¿no? El año pasado, este año también ya hubo un grupito, me parece, que participaron en esta linda tradición, en este acto piadoso, que es la consagración a Jesús por María, que la hacen también, la hacemos los adultos, pero es muy lindo que la puedan hacer los niños. Y yo les voy a contar hoy. Tengo las historias de unos santitos que sus mamás lo consagraron y ellos mismos se consagraron a la Virgen María. Así que no dejes el programa, vamos a descubrirlo juntos en la segunda parte, ¿te parece? Y también vamos a hablar de la coronación de nuestra Madre, la Virgen María, porque es una fiesta que celebramos mañana. Recuerda que el 15 nos celebró su Asunción. Y mañana, 22, 8 días después, celebramos su coronación. ¿Por qué crees que coronaron a la Virgen María? También eso lo vamos a descubrir en la segunda parte del programa, así que no dejes de estar con nosotros. Y nos encantará que también en la tercera parte nos llames para comentarnos de repente tú has participado en algún curso de consagración a la Virgen. O tus hijitos, o si están ellos, también para que nos llamen, ¿sí? Así que esperamos sus llamaditas o también sus mensajitos al 914-05-1111 y vamos a tener para ustedes esta vez un regalo virtual sorpresa. No te imaginas, es muy lindo. Ya te lo vamos a comentarlo. Y por supuesto, como siempre, nos vamos a conocer también a quién, a los amiguitos de Dios, ¿no? Aquellas personitas que lo quisieron mucho y aceptaron su amistad, como nos dice también la primera canción. Vamos a conocerlos.
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0: Y hoy vamos a conocer a uno de esos niños que con el tiempo, como todos los niños, claro, crecieron mucho, mucho, así como Walter Castillo, que casi llega al techo de la cabina, ¿no? Casi, casi tienen que hacer un huequito para que salga por ahí, pero no sé cómo controlaría. Bueno, pues este niño creció muchísimo en sabiduría y amó tanto a los niños. ¿De quién se trata? Se trata de un santo, de un amigo de Dios que se llama San Pío X, a quien celebramos hoy. La iglesia hoy nos invita a darle gracias a Dios por este hijo suyo, que por supuesto no se llamaba San Pío X, tomó este nombre cuando fue elegido papa. Así que yo te invito, vamos a viajar en el tiempo, nos vamos a Italia para conocer la vida de Giuseppe Sarto, así se llamaba el papa San Pío X. Él nació en un pueblito llamado Riese. Imagínate, en el año 1835, bien lejos. Su familia era muy, pero muy humilde. Mira, te cuento que su papá era cartero. Qué lindo, de repente tu papá también es cartero. Y su mamá lavaba ropita y también era costurera. Eran, ¿sabes cuántos hermanos? 10 hermanos en total. Así que su casa siempre estaba llena de risas y de mucho, mucho movimiento. Pero no tenían mucho dinero. ¿Te imaginas? 10 hermanitos, más el papá, más la mamá, 12, ¿no? Entonces, ¿qué hacían Giuseppe y sus hermanos? Aprendieron desde pequeños el valor del esfuerzo. Para ir a la escuela, imagínate que caminaba descalzo todos los días unos 6 kilómetros para tener sus únicos zapatitos nuevos. Y los llevaba colgaditos al hombro, y solo se los ponía justo antes de llegar al colegio. Eso para no gastar las suelas de los zapatos. Mira este corazón de este niño, ¿no? Cómo quería a sus papás, no quería pues decirles cómprenme otros zapatos y no los cuidaba mucho. Y a pesar de estas dificultades, a Giuseppe le encantaba estudiar y ayudar en la parroquia de su pueblo. De grande escuchó el llamado de Dios que le dijo, yo quiero, Giuseppe, que seas uno de mis hijos sacerdotes. Así que fue creciendo, entró al seminario, empezó a ayudar a los enfermos y un día lo ordenaron sacerdote. Fue un sacerdote que quería mucho a la gente porque era muy generoso, era muy bueno, siempre estaba con los demás. Y miren cómo pasan las cosas en la vida, ¿no? ¿Qué pasó después? Años después, terminó siendo elegido papa. Es decir, la personita más importante, el pastor que nos guía a todos los católicos. Y escogió este nombre de Pío Décimo. Entonces esto nos enseña que no debemos cambiar nuestra forma de ser. Él siguió siendo siempre un hombre y un niño sencillo y alegre. E hizo algo muy importante por los niños de todo el mundo. Así que escúchalo bien, abre tus oíditos, tus ojitos y luego te preparas para aplaudir. Porque tenemos que decir hoy que viva San Pío Décimo. ¿Sabes qué hizo? Pues te cuento. Antes de él, de San Pío Décimo, los niños tenían que esperar hasta aproximadamente 12 o 14 años para recibir su primera comunión, para recibir a Jesús sacramentado por primera vez. Imagínate tanto tiempo para recibir a Jesús en tu corazón. Entonces el Papa Pío dijo, no, no, no, no. Los niños pequeños también necesitan a Jesús. Y firmó una especie de ley que se llama decreto, suprimiendo la edad de 12 o 14 años, rebajando esta edad para que los niños puedan comulgar, puedan hacer su primera comunión cuando ya tuvieran uso de razón, esto es alrededor de los 7 años. Por eso a San Pío X se le conoce cariñosamente como el Papa de la Eucaristía y de los niños. Así que vamos a darle un aplauso fuerte a San Pío X, porque por él hoy tantos niños a tan corta edad pueden hacer su primera comunión. ¡Bravo, San Pío X! Te queremos mucho, mucho, mucho por todo lo que has hecho. Y también, él quería muchísimo a los catequistas, por eso es el patrono de los catequistas. Nos ha enseñado tanto, ¿no? Que seamos grandes o pequeños, lo importante es hacer las cosas con amor, ser humildes y tener siempre a Jesús como nuestro mejor amigo. Y a propósito de papas, ¿no? Del Papa Pío X, quien hemos celebrado hoy, nos estamos preparando también para celebrar ¿a quién? A nuestro Papa peruano, al Papa León XIV. Ya tenemos un himno oficial, ¿no? De la visita del Papa. Vamos a escucharlo. Vamos a escuchar a continuación este himno que pone para nosotros Walter y con el que vamos a felicitar a todos los catequistas y sobre todo darle gracias a Dios por la vida de San Pío X.

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0: Iniciamos ya la segunda parte, el segundo segmento de nuestro programa y como nos ha dicho Walter, pues vamos a tratar este tema tan lindo y del que tú seguramente has sido parte, ¿no? Así que mucha atención si es que has participado ya en el curso de preparación a la consagración de a Jesús por la Virgen María en nuestra radio. Si es así, te esperamos en la tercera parte del programa para que nos llames y nos cuentes cómo has vivido estos días. Este tiempo ya, ¿qué tal es ser consagrado a la Virgen, a Jesús por la Virgen María, ¿no? Te esperamos entonces, pero antes vamos a conocer esta fiesta importante que celebramos mañana. ¿Por qué? Porque la Virgen María, cuando nos consagramos a ella, ¿qué es lo que le decimos? Queremos ser como tú, queremos que nos cuides siempre, queremos estar bajo tu manto y bajo tu mirada amorosa todos los días de nuestra vida, y por eso nos vamos a portar bien, vamos a ser sobre todo obedientes. Es la virtud que le gusta tanto a Dios. Y por eso ella no solo fue asunta al cielo, no la subieron al cielo, sino que la coronaron como nuestra reina del cielo y de la tierra. Mira qué cosa tan linda. Así que vamos a escuchar de qué se trata esta fiesta de mañana, la coronación de la Virgen María.
1: ¿Sabías que la Virgen María no solo es la madre de Jesús, sino también nuestra reina? Sí, la Iglesia la llama María, reina del cielo y de la tierra, porque Dios la llenó de amor y gloria. Hoy vamos a conocer por qué María tiene este hermoso título y qué significa para nosotros. Todo comienza con un gran sí. Cuando el ángel Gabriel le anunció que sería la madre de Jesús, María aceptó con humildad y fe. Desde ese momento, no solo fue la madre de Jesús, sino también madre de todos los que creemos en él. María cuidó de Jesús con ternura, lo acompañó en sus alegrías y en sus sufrimientos, y como buena madre, también nos cuida a nosotros. Por eso la Iglesia la reconoce como Madre de la Iglesia y Madre de cada uno de nosotros. Cuando Jesús murió en la cruz y resucitó, María permaneció firme en la fe. Estuvo con los apóstoles, animándolos y acompañándolos en la oración. Ella fue un ejemplo de confianza en Dios para todos los primeros cristianos. Y al final de su vida, Dios quiso darle a María un regalo especial. La llevó al cielo en cuerpo y alma. Esto se llama la Asunción de la Virgen María. Fue como un abrazo eterno de Dios a su hija amada. La Iglesia nos enseña que en el cielo, María fue coronada como reina por su Hijo Jesús. No es una reina como las de los cuentos, con castillos y ejércitos. María es una reina de amor, de bondad y de humildad. Su corona es la gloria que Dios le dio por haber sido siempre fiel. Por eso la llamamos Reina del Cielo y de la Tierra. Ella está junto a Dios, y desde allí intercede por todos nosotros. María no se olvida de ninguno de sus hijos. Escucha nuestras oraciones, y nos lleva de la mano hacia Jesús. Y que María sea reina no quiere decir que esté lejos. Al contrario, significa que está más cerca de nosotros, cuidándonos como madre, y guiándonos como reina llena de amor. Cuando le rezamos, ella nos escucha, nos anima y nos enseña a confiar en Dios. Cada vez que decimos, Santa María, Reina del Cielo y de la Tierra, ruega por nosotros. Estamos recordando que tenemos una madre en el cielo que nunca nos abandona. Así como una buena reina se preocupa por su pueblo, María se preocupa por cada uno de nosotros. Su reinado no es de poder, sino de servicio y amor. Hoy te invito a que la saludes con cariño en tus oraciones y que le pidas ayuda para ser más como Jesús, humilde, bondadoso y lleno de amor. Porque con María, Reina del Cielo y de la Tierra, siempre estamos en buenas manos.
0: Así es, siempre estamos en buenas manos cuando nos ponemos en disposición de decirle, madre, cuídame, madre, yo te quiero mucho porque soy tu hijito, ya nos lo ha dicho este locutor, ¿no? Este narrador, no solo es nuestra mamá, sino también es

nuestra reina. Y es una reina que nos quiere muchísimo. Por eso, uno de los muchos amigos de Dios, San Luis María Griñón de Montfort, hizo un método, creó un método para que podamos consagrarnos a la Virgen María, no solo los adultos, sino los niños. Y eso lo han hecho en la radio, preparándose 33 días, ¿no? ¿Para qué? Para decirle a la Virgen, aquí estamos, te entrego mi corazón. Te entrego mis juegos, te entrego mi familia, todos los días de mi vida, para que tú seas la que me oriente, para que tú seas la que me lleve a Jesús, para que me enseñes a ser tan bueno como Jesús. De eso se trata la consagración. Estoy aquí, soy todo tuyo, Virgen María, como le dijo el Papa Juan Pablo II, y seguramente todos los papas y los sacerdotes y todos, ¿no? Aquí estoy, somos tuyos. Cuídanos, cuídanos mucho. Yo imagino que tú tienes un juguete que te gusta mucho, ¿no? Esos que son valiosos o a veces que has tenido pues desde muy pequeñito un osito, pero que le tienes mucho cariño aunque esté viejito, un poco feíto, no importa, tú lo quieres mucho porque siempre te acompaña. ¿A quién se lo prestarías o a quién se lo darías para que te lo cuide? Seguramente alguien que sabes que te quiere mucho, ¿no? Y que lo va a cuidar como nadie, como tú mismo. Eso mismo es consagrarse a Jesús a través de la Virgen María. Es decirle, aquí está nuestro corazón para que se lo presentes a Jesús. Y todo de hoy en adelante lo voy a hacer contigo. Voy a ir al colegio contigo. Me voy a acostar pensando en ti, dándote gracias por lo que ha pasado. Me voy a despertar y también voy a saludar. Y te voy a decir que siempre me cuides. Hay oraciones muy lindas de consagración de los santos. Hay una muy conocida que es, bendita sea tu pureza y eternamente lo sea. Pues toda, a ver, ya me olvidé, ¿no? A ver si ustedes me ayudan. ¡Ah! Me olvidé. A ver si me la mandan al 914-05-1111. ¿Cómo es esa oración? Bendita sea tu pureza y eternamente lo sea. Pues todo un Dios se recrea. A ver si me la mandas por un mensajito para compartirla con todos los niños, ¿te parece? Muy bien, pues hay oraciones así lindas de consagración a la Virgen María. Y nosotros los niños podemos y debemos hacerlas. Por ejemplo, te cuento de un santo que quiso mucho a la Virgen María. Se trata de Santo Domingo Savio, uno de los discípulos de San Juan Bosco. Él era un niño normal, muy alegre, al que le encantaba jugar con sus amigos. Pero, mira qué importante, a los 7 años, el día de su primera comunión, hizo promesas muy hermosas. Entre ellas, le prometió a la Virgen María que ella sería su reina y su protectora para siempre. Y miren qué gran sabio, ¿no? ¿Se acuerdan lo que decía? Tenía una frase muy conocida. Morí antes que pecar. Todo lo que aprendemos de los santos. Y mira, porque Santo Domingo Savio se puso bajo la mirada y el manto de la Virgen María. Otros santitos muy lindos que también queremos mucho, ¿quiénes son? San Francisco y Santa Jacinta Marto, los pastorcitos de Fátima, que cuidaban ovejitas en el campo. Sin embargo, cuando la Virgen se les apareció, ¿qué hizo? Les enseñó a rezar el rosario. Y ellos lo hacían con ella y le entregaron por completo su vida y sus travesuras, ofreciendo muchos sacrificios, pequeñas cositas que hacían por amor a Jesús y María. ¿Recuerdas? Alguna vez te conté que se ponían piedritas en sus botitas y ese dolor se lo ofrecían a Jesús a través de la Virgen María por los pecadores del mundo, ¿no? Para que no volvamos a pecar. Para que nos convirtamos, para que digamos, no, no, no, no. Sí, cierto que soy perezoso, no me gusta levantarme temprano, no me gusta bañarme cuando mi mamá me dice, sino cuando yo quiero, no. Voy a ser obediente por amor a Jesús y a María. Y te cuento de otro niño muy lindo que creció y también se hizo sacerdote y además fundó una congregación. Mejor dicho, fundó 5 congregaciones y 5 institutos para quienes no eran religiosos. Me estoy refiriendo al Beato Santiago Alberione, a quien hemos celebrado ayer porque fundó
a los hermanos de la sociedad de San Pablo, sacerdotes y hermanos. Pues, ¿qué hizo? Te cuento. Primero, él solo no se consagró. ¿Quién lo consagró? Fue su mamá. Cuando supo que estaba en camino a Santiago, que estaba embarazada, fue corriendo a un santuario muy cerca de su pueblo, que se llama el Santuario de Nuestra Señora de las Flores, y se lo entregó al Beato Alberio. En su barriguita le dijo: Madre mía, yo te entrego a este niño, es tuyo. Mira, qué lindo. Y luego se hizo su sacerdote y le amó muchísimo. Bueno, pues nació Santiago Alberione y su mamá, corriendo a los 2 días que nació Santiago Alberione, fue también a este santuario de las flores a decirle a la Virgen María: Madrecita del cielo, este hijo es tuyo, te lo presento, cuídalo tú. Mira, cuando estaba chiquitito llorando seguramente en sus brazos. Qué lindo que las mamás podamos hacer eso, ¿no? Puedes consagrar a tu hijito desde tu vientre y cuando también ya ha nacido, como lo hizo la mamá del Beato Santiago Alberione, otro amigo de Dios italiano. ¿Y por qué se llamaba este santuario Virgen de las Flores? Tiene una historia muy linda. Se llamaba así porque cuentan que la Virgen se apareció en esa ermita milagrosamente e hizo florecer unos arbustos en pleno invierno, cuando allí hacía un frío tremendo y no salían florcitas por nada, sino los arbolitos eran palitos sequitos llenos de nieve. Pues, ¿qué hizo nuestra madre? Se apareció y surgieron unas flores preciosas. Por eso se llamaba el Santuario de las Flores. ¿Qué hizo luego Santiago Alberione? Como todo niño, fue al colegio. ¿Y qué crees que hacía? ¿Qué crees que hacía cuando iba a la escuela? ¿Llegaba tarde? No, no, no, no, no, no. Era muy obediente, era muy estudioso. Cada vez que iba al colegio, pasaba frente a una pequeña imagen de la Virgen, ya no de las flores, sino de la Consolata, de la Consolación, que estaba en el camino a su colegio. Y Santiago nunca pasaba de largo, como a veces nos pasamos frente a una iglesia y no recordamos que Jesús está ahí y nos hacemos el signo de la cruz, ¿verdad? O decirle: Hola Jesús, te quiero mucho. No, no, no. Santiago, ¿qué hacía? Se detenía un segundito, se quitaba su gorrita que usaban los niños en ese tiempo, juntaba las manos y le mandaba un saludo cariñosísimo a quien él decía su mamá del cielo. Mira qué linda costumbre. Era consagrarse también, ¿no? Aquí estoy, querida mamá, voy a hacer hoy día todo lo que me asemeje a Jesús, porque yo sé que a él le gustan mucho los niños obedientes y cariñosos. Santiago Alberione se cuenta que sentía que la Virgen lo acompañaba en el trayecto hasta su colegio, que luego lo cuidaba, que estaba junto a él en sus juegos e incluso que lo ayudaba a estudiar. Esto, por supuesto, es un gran consejo para nosotros, ¿no? Tenemos que estar en todo momento junto a nuestra madre porque ella está junto a nosotros. Y dedicarle un saludito mentalmente o rezarle un ratito, decirle simplemente te quiero mucho, como hemos sentido aquí en el programa, esos besitos, ¿no? Que nos manda, que les manda Walter, que nos manda todo. Bueno, pues eso tenemos que hacer con nuestra manita, la Virgen María. Y más adelante el Beato Alberione quiere también una advocación muy linda, que se llama la Reina de los Apóstoles, y a todos sus hijos, a los sacerdotes paulinos, las religiosas paulinas, a los consagrados que no son religiosos, pero son laicos como todos, los pone bajo la mirada de la Virgen Reina de los Apóstoles. Los consagra a todos a la Virgen, que es la mamá del cielo. Mira qué lindas historias, espero que tú también quieras consagrarte y cuando haya otro curso en la radio te anotes o que todos los días empieces a hacer esa oración de bendita sea tu pureza, que no la recuerdo mucho, pero seguramente alguno de ustedes nos las va a mandar a nuestro mensajito, por mensajito, ¿no? Al 914-0511. ¿Y por qué? ¿Por qué queremos esa oración? Porque todos queremos ser como María. Y así lo dice la siguiente canción. Escúchala y haz la oración. A ver, ¿qué sucede? Vamos a escuchar.

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0: Gracias, ya los mensajitos que hemos recibido, tenemos uno de Cajamarca, un aplauso por favor, otro de La Victoria, de Juliana y de Carmen. Vamos a leerlos. Muy lindos. Eso, qué bonita esa chicharra, creo que es una chicharra, la del chavo, no lo sé. Vamos a. Muy bien, ahora vamos a recibir como siempre una linda llamada desde la mitad del mundo, desde Ecuador. Hablamos con María Belén. ¿Cómo estás, María Belén?
1: Buenas tardes, María Antonieta, Walter y a todos los exploradores. Bendecida por el Señor y muy contenta, como siempre, de poder participar.
0: Qué bueno, María Belén, tú tal vez has hecho este curso de consagración a nuestra madre, a Jesús por María, que es lo propio.
1: Bueno, la verdad no lo he hecho, pero sí he escuchado de este método de consagración de 33 días de San Luis María Griñón de Montfort. Sí, sí lo he escuchado, pero la verdad no he tenido la posibilidad de hacerlo. Espero algún momento poderlo hacer, porque claro, debe ser algo hermoso pues poder experimentar esa consagración y más aún ese cuidado maternal de nuestra madre, ¿no? Obviamente sabemos que ella siempre nos cuida, nos acompaña, pero qué mejor también estar consagrados a ella y pues a Jesús por medio de ella.
0: Así es, María Belén. Y podemos hacerlo desde, mira, desde el vientre materno hasta todas las edades que el Señor quiera, ¿verdad? O tal vez tengas tú una oración con la que saludes a la Virgen María o le expreses de manera especial tu cariño y la compartes con los exploradores.
1: Sí, bueno, la oración que yo siempre hago de consagración a nuestra madre todos los días, todas las mañanas, es esta: oh Señora mía, oh Madre mía, yo me ofrezco enteramente a ti y en prueba de mi filial afecto te consagro en este día mis ojos, mis oídos, mi lengua, mi corazón, en una palabra todo mi ser, ya que soy toda tuya, oh Madre de bondad, guárdame y defiéndeme como cosa y posesión tuya. Amén.
0: Qué lindo, bravo, María Belén, aplausos, aplausos, excelente. Es una oración
1: Muchas
0: muy bella,
1: gracias.
0: es larguita, pero es muy linda, ¿no? Le consagras todo, todo. Y eso debemos hacerlo de manera especial cada mañana, como tú lo haces, y por supuesto en la noche también, ¿no? ¿Cómo te despides de la
1: Claro que
0: Virgen
1: sí.
0: María?
1: Claro que sí, es muy hermoso realmente poder hacer esta oración y todas las oraciones, por supuesto, de consagración son hermosas porque así podemos consagrarnos, podemos entregarle nuestro día, nuestra noche, nuestras actividades o nuestro descanso también a nuestra madre y, por supuesto, a su divino Hijo Jesús.
0: Eso, María Belén, muchísimas gracias, como siempre. Vamos a poner estrellitas a nuestros exploradores, ¿no es cierto? Tú tienes tu primera estrellita por ser nuestra
1: Muchas
0: fan
1: gracias.
0: aquí, nuestro correspondido. Te vamos a hacer llegar eso, una estrellita. María Belén, muchísimas
1: Muchas
0: gracias, un
1: gracias.
0: abrazo. Y nos vamos preparando para celebrar el cumpleaños de nuestra madre, ¿no? El 7, no, el 8 de septiembre es el cumpleaños de nuestra mamita. Ahí tenemos otra llamadita. Sí, el
1: Aló,
0: 8 de
1: hermana.
0: septiembre. Buenas tardes, explorador
1: Buenas
0: o
1: tardes.
0: exploradora.
1: Habla la hermana María de Los Ángeles, San Martín de Porres.
0: Ay, qué lindo,
1: Qué gusto me
0: hermana,
1: da de que estén
0: cuénteme.
1: hablando de la consagración de nuestra madre, la sabiduría
0: Así es.
1: encarnada por medio de Jesucristo. Hace en el año 2013, el 15 de mayo, yo hice mi consagración allá en la parroquia de la Visitación con el padre Luciano Cesarelli. Y el
0: ¡Qué
1: año pasado
0: bendición!
1: también a todos, yo soy legionario, y todos los legionarios nos hicieron también prepararnos los 33 días nuevamente para consagrarnos, renovar nuestra consagración. Y yo
0: ¡Qué
1: cada
0: bello!
1: misa que escucho diariamente después de la comunión, yo hago la consagración a la madre. Y como nosotros tenemos en el manual que nos dieron, el año pasado en
0: Sí.
1: la Legión de María nos pusieron las fechas principales de nuestra madre y yo hago esa consagración los 33 días. Mañana, por
0: Qué
1: ejemplo, que es día
0: lindo.
1: de nuestra madre María Reina, también
0: Ajá.
1: hoy día ya termino la consagración y mañana me consagro nuevamente. Y así
0: Qué
1: estoy durante
0: bueno.
1: todo el año, estoy haciendo, he hecho ese a propósito de brindarle lo mejor a nuestra madre, porque por ella llegamos a Jesús y por ella también llegamos al Padre Eterno, que no debemos olvidarnos, darle prioridad también al Padre, que nos ha brindado la vida de su Hijo, nos ha brindado a nuestra Madre María.
2: de mucho lo queremos, por eso que yo hago esa consagración, y eso me ayuda también, no solamente a hacerla, sino a conservarme en pureza, a conservarme, a alejarme del pecado, de las tentaciones, y me protege también.
0: Exactamente, esa es la consagración, ¿no? Asemejarnos a nuestra madre, ser totalmente de ella. Hoy tenemos por allí hacer todo con María, en María, por María y para María. Buenas tardes, ¿con quién tenemos el gusto?
3: Buenas tardes, hermanita María Antonieta, con la señora Ana María,
0: Ana María, ¿desde dónde nos llama?
3: de Ventanilla, acá de mi Perú.
0: ¡Ay, qué bonito! Un abrazo para
3: ¿Qué
0: toda
3: tal?
0: Ventanilla. Cuéntenos, ¿usted se ha consagrado a sus niños?
3: Ay, sí, sobre todo a mi hijita, la última que tuve, que ya tiene 18 años, desde pequeñita la ofrecí a la Virgen, desde
0: Oh,
3: pequeñita la ofrecí.
0: y su vida,
3: Sí.
0: ¿cómo así?
3: Ah, ¿cómo, hermanita, disculpe?
0: ¿Cómo ha sido la vida de esa niña? Bendecida,
3: Ah, sí,
0: seguramente.
3: bendecida. Bueno, le he dado mucho cariño, amor, tanto papá, mamá. Creo que más mamá, porque papá más era en el trabajo. Y ella quizás es más pegada a mí, pero yo le he inculcado todo lo que es acerca de Dios, de la Virgen Santísima.
0: Qué
3: Y
0: lindo,
3: ahora,
0: qué
3: ya que soy
0: lindo.
3: abuela, tengo mis nietos. Y ahora, mi nietecito, que ya cuando me llevo a acostar para dormir porque tiene que ir al colegio, no hay ni
0: Ajá.
3: un día que mi nietecito yo lo haga rezar. Y él mismo ya me dice, vamos a rezar, mami, me dice. Y le digo,
0: Oh,
3: y
0: qué
3: yo le digo,
0: bonito.
3: pero hay que agradecer al papá Dios y a la mamita María que ya vamos a dormir, como hemos llegado a dormir. Digo, agradecer a papito, a mamita que nos ha regalado este día bonito, que hemos estado bien, que nos ha ido todo bien. Y sabe rezar el Padre Nuestro, mi pequeño, tiene 5 años y para qué ya se le ha quedado en la cabecita. Él
0: Oh,
3: me
0: qué
3: dice, yo voy a
0: belleza.
3: rezar el Padre Nuestro y tú la Ave María. También reza Angelito, reza Jesucito, sí, así, hermanita. Eso
0: Ah,
3: estoy
0: qué
3: inculcando yo a
0: lindo.
3: mis nietos, sí, porque tengo 4 nietos.
0: Muy
3: Y para qué, sí, muy bien, eso es lo que como abuelita me queda enseñarles eso. Ahora a mis nietos y ya a mis hijos, que ya también ya saben ellos lo que es. Como digo a mis hijos, ¿no?
0: bien.
3: Nosotros nos acostamos con Dios, nos tenemos que levantar con Dios todo el día y hasta la noche igual, Señor, gracias, porque él llego a dormir a mi camita, ¿no? Porque a veces le digo a mis hijos, a otras personas que de repente ya ni llegan a su camita a dormir, porque tantas cosas que pasan, ¿no? Así es,
0: Así, así
3: hermanita.
0: es, qué lindo.
3: Sí,
0: Gracias por
3: sí.
0: su testimonio, muchísimas gracias. Y a animar a los niños a que escuchen el tesoro escondido, ¿no? Así el próximo domingo, perdón, el próximo viernes, ellos mismos nos llaman, ¿le parece?
3: Muy bien, gracias, hermanita.
0: Un abrazo, qué linda labor de esta abuelita. Seguramente que muchas hacen lo mismo. Así que debemos inculcar, sembrar el amor de Dios en el corazón de nuestros pequeños exploradores. Vamos a responder esos mensajitos que nos han enviado. Gracias a Juliana de la Victoria, que nos ha mandado la oración completa de la consagración. Vamos a hacerla para terminar el programa, querida Juliana. Muchísimas gracias. Y vamos a responderle a Carmencita desde Cajamarca. Nos dice, soy una fiel oyente de mi Radio María. Una consulta. ¿Cómo puedo obedecer a Jesús? ¿De qué forma? Y dos, ¿qué oraciones de consagración debo a Jesús y a la Virgen María? Gracias, bendiciones, les escucho. A nuestros hermanos que nos han mandado esos mensajitos, les vamos a mandar precisamente estas oraciones de consagración, que son muchas. Hay algunas queridas de manera especialmente por los santos. Y de manera especial, uno puede hacer su consagración con sus propias palabras también, tan sencillo como madre, soy todo, soy tuya, soy tuyo. Manda tú en mi vida, ¿no? A los niños te entrego mis juegos, a mi familia. La idea es que nos pongamos en disposición de aceptar a nuestra madre como eso, como nuestra madre y nuestra guía que nos va a llevar a Jesús. ¿Cómo podemos obedecer a Jesús? ¿De qué forma? Mirando a la Virgen María, ¿qué nos dice ella? Hagan todo lo que Jesús les dice, siendo en primer lugar obedientes con mayúsculas. Vamos a poner un letrero con luces estas de neón, ¿no es cierto? Para que se vea bien grande. Obediencia es la virtud que ama muchísimo Dios. Recordemos que pasó en el paraíso, ¿no? La desobediencia es la que pues expulsó a Adán y Eva. Entonces nosotros sobre todo, y como nuestra madre, la Virgen María, que dijo sí en todo momento de su vida, ser obedientes, generosos. Si nosotros nos entregamos a ellos, vamos a encontrar oportunidad de hacer el bien en todo momento, incluso cuando te subes al bus Y le dices, buenos días, señor, gracias, señor. Señora, siéntese. No, yo ya me bajo, usted siéntese. Cuando agarras tu palito de helado y te lo llevas en tu cartera y lo botas en tu casa, estamos obedeciendo a Jesús. Estamos dando testimonio de ser personas respetuosas. Entonces, obedecemos a Jesús de esa manera, en todo momento, escuchándolo, haciendo el bien. ¿Qué dicen las Sagradas Escrituras? Pasó haciendo el bien. En todo momento, quedándose él siempre en el último lugar, ¿no es cierto? Es el ejemplo que tenemos que seguir, como no hizo, lo hizo nuestra madre, la Virgen María. Y ya se nos va el tiempo, vamos a mandarles entonces estas oraciones de consagración y además un videíto para que puedan compartir con sus niños sobre la vida de la Virgen María. Gracias a Walter Castillo, a cada uno de los exploradores y exploradoras del tesoro escondido. Vamos a poner nuestras manos sobre el pecho, como lo hacen los niños, como vemos siempre a nuestra Madre de Lourdes, a nuestra Madre de Fátima, con sus manitos sobre el pecho, y nos vamos a consagrar hoy a nuestra Madre diciéndole, bendita sea tu pureza y eternamente lo será, pues todo un Dios se recrea en tan graciosa belleza. A ti, celestial princesa, Virgen Sagrada María, yo te entrego en este día alma, vida y corazón. Esa es la oración de consagración tan linda, así que espero que la aprendas y cada mañana puedes también repetirla. Ahora también se las vamos a mandar por escrito a nuestras hermanas que nos han mandado estos mensajitos, a Carmen y a Juliana que nos mandó la oración. Un abrazo gigante. Que tengan una linda semana, última semana ya del mes de agosto, ¿verdad? Nos encontramos cuando, para terminarla, el día 28, día de San Agustín, otro gran amigo de Dios. Gracias, exploradores y exploradoras. Hasta el próximo viernes.

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17:59 a esta hora, queridos hermanos, nos preparamos para unirnos en oración. Vamos a rezar la oración mariana del Ángelus.

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Con devoción y recogimiento, nos unimos en oración para rezar el Ángelus, recordando el misterio de la encarnación de nuestro Señor. Que cada palabra sea un eco de fe, paz y amor en nuestros corazones.

0: nombre del Padre, y del Hijo, y del Espíritu Santo. Amén. El ángel del Señor anunció a María,
1: y concibió por obra y gracia del Espíritu Santo.
0: Dios te salve, María, llena eres de gracia, el Señor es contigo. Bendita eres entre todas las mujeres, y bendito es el fruto de tu vientre, Jesús.
1: Santa María, Madre de Dios, ruega por nosotros, pecadores, ahora y en la hora de nuestra muerte. Amén.
0: He aquí la esclava del Señor.
1: Hágase en mí según tu palabra.
0: Dios te salve, María, llena eres de gracia, el Señor es contigo. Bendita eres entre todas las mujeres, y bendito es el fruto de tu vientre, Jesús.
1: Santa María, Madre de Dios, ruega por nosotros, pecadores, ahora y en la hora de nuestra muerte. Amén.
0: Y el Verbo de Dios se hizo carne,
1: y habitó entre nosotros.
0: Dios te salve, María, llena eres de gracia, el Señor es contigo. Bendita eres entre todas las mujeres, y bendito es el fruto de tu vientre, Jesús.
1: Santa María, Madre de Dios, ruega por nosotros, pecadores, ahora y en la hora de nuestra muerte. Amén.
0: Ruega por nosotros, Santa Madre de Dios,
1: para que seamos dignos de alcanzar las promesas de nuestro Señor Jesucristo.
0: Oración. Infunde, Señor, tu gracia en nuestros corazones, para que quienes hemos conocido por el anuncio del ángel la encarnación de tu Hijo Jesucristo, por su pasión y su cruz, seamos llevados a la gloria de la resurrección. Por Jesucristo nuestro Señor.
1: Amén.
0: Gloria al Padre, y al Hijo, y al Espíritu Santo,
1: como era en el principio, ahora y siempre, por los siglos de los siglos. Amén.
0: Por los fieles difuntos, dale, Señor, el descanso eterno, y brille para ellos la luz perpetua. Descansen en paz.
1: Amén.

Muy queridos hermanos de Radio María, vamos a continuar nuestro momento de oración. Nos vamos a unir en el rezo del Santo Rosario en este viernes 21 de agosto del año del Señor 2026. Nos acompañan nuestros hermanos que forman parte del voluntariado de Radio María en la ciudad de Pisco. Nuestra frecuencia 90.1 FM. Junto a ellos vamos a contemplar los misterios dolorosos en este día viernes. Vamos a iniciar este rezo del Santo Rosario poniendo a los pies de la cruz cada una de nuestras intenciones y decimos: por la señal de la Santa Cruz de nuestros enemigos, líbranos, Señor Dios nuestro, en el nombre del Padre y del Hijo y del Espíritu Santo. Amén. Oramos el credo. Creo en Dios, Padre Todopoderoso, Creador del cielo y de la tierra. Creo en Jesucristo, su único Hijo, nuestro Señor, que fue concebido por obra y gracia del Espíritu Santo. Nació de Santa María, Virgen, padeció bajo el poder de Poncio Pilato. Fue crucificado, muerto y sepultado. Descendió a los infiernos. Al tercer día resucitó de entre los muertos. Subió a los cielos y está sentado a la derecha de Dios Padre Todopoderoso. Desde allí ha de venir a juzgar a vivos y muertos. Creo en el Espíritu Santo, la Santa Iglesia Católica, la comunión de los santos, el perdón de los pecados, la resurrección de la carne y la vida eterna. Amén.

0: los misterios dolorosos, la agonía de Jesús ya no se ve lejana, ni siquiera próxima, sino presente. Primer misterio doloroso, la oración y agonía de Jesús en el huerto de Getsemaní. Padre nuestro que estás en el cielo, santificado sea tu nombre, ven a nosotros tu reino, hágase tu voluntad en la tierra como en el cielo.
1: Danos hoy nuestro pan de cada día, perdona nuestras ofensas, como también nosotros perdonamos a los que nos ofenden. No nos dejes caer en la tentación, líbranos del mal. Amén.
0: Dios te salve María, llena eres de gracia, el Señor es contigo. Bendita tú eres entre todas las mujeres, y bendito es el fruto de tu vientre, Jesús.
1: Santa María, Madre de Dios, ruega por nosotros, pecadores, ahora y en la hora de nuestra muerte. Amén.
0: Dios te salve, María, llena eres de gracia, el Señor es contigo. Bendita tú eres entre todas las mujeres, y bendito es el fruto de tu vientre, Jesús.
1: Santa María, Madre de Dios, ruega por nosotros, pecadores, ahora y en la hora de nuestra muerte. Amén.
0: Dios te salve, María, llena eres de gracia, el Señor es contigo. Bendita tú eres entre todas las mujeres, y bendito es el fruto de tu vientre, Jesús.
1: Santa María, Madre de Dios, ruega por nosotros, pecadores, ahora y en la hora de nuestra muerte. Amén.
0: Dios te salve, María, llena eres de gracia. El Señor es contigo. Bendita tú eres entre todas las mujeres, y bendito es el fruto de tu vientre, Jesús.
1: Santa María, Madre de Dios, ruega por nosotros, pecadores, ahora y en la hora de nuestra muerte. Amén.
0: Dios te salve María, llena eres de gracia, el Señor es contigo, bendita tú eres entre todas las mujeres, y bendito es el fruto de tu vientre, Jesús.
1: Santa María, Madre de Dios, ruega por nosotros pecadores, ahora y en la hora de nuestra muerte. Amén.
0: Dios te salve María, llena eres de gracia, el Señor es contigo. Bendita tú eres entre todas las mujeres, y bendito es el fruto de tu vientre, Jesús.
1: Santa María, Madre de Dios, ruega por nosotros pecadores, ahora y en la hora de nuestra muerte. Amén.
0: Dios te salve María, llena eres de gracia, el Señor es contigo. Bendita tú eres entre todas las mujeres, y bendito es el fruto de tu vientre, Jesús.
1: Santa María, Madre de Dios, ruega por nosotros pecadores, ahora y en la hora de nuestra muerte. Amén.
0: Dios te salve María, llena eres de gracia, el Señor es contigo. Bendita tú eres entre todas las mujeres, y bendito es el fruto de tu vientre, Jesús.
1: Santa María, Madre de Dios, ruega por nosotros pecadores, ahora y en la hora de nuestra muerte. Amén.
0: Dios te salve María, llena eres de gracia, el Señor es contigo. Bendita tú eres entre todas las mujeres, y bendito es el fruto de tu vientre, Jesús.
1: Santa María, Madre de Dios, ruega por nosotros pecadores, ahora y en la hora de nuestra muerte. Amén.
0: Dios te salve María, llena eres de gracia, el Señor es contigo. Bendita tú eres entre todas las mujeres, y bendito es el fruto de tu vientre, Jesús.
1: Santa María, Madre de Dios, ruega por nosotros pecadores, ahora y en la hora de nuestra muerte. Amén.
0: Gloria al Padre, y al Hijo, y al Espíritu Santo.
1: Como era en el principio, ahora y siempre, por los siglos de los siglos. Amén.
0: María, Madre de Gracia, Madre de Misericordia,
1: en la vida y en la muerte, ampáranos, Madre nuestra. Amén.
0: Oh Jesús mío, perdona nuestros pecados, líbranos del fuego del infierno. Lleva al cielo a todas las almas, especialmente a la más necesitada de tu misericordia.

0: Contemplamos en el segundo misterio doloroso, la flagelación de Jesús. Padre nuestro que estás en el cielo, santificado sea tu nombre. Venga a nosotros tu reino. Hágase tu voluntad en la tierra como en el cielo.
1: Danos hoy nuestro pan de cada día. Perdona nuestras ofensas, como también nosotros perdonamos a los que nos ofenden. No nos dejes caer en la tentación y líbranos del mal. Amén.
0: Dios te salve María, llena eres de gracia, el Señor es contigo. Bendita tú eres entre todas las mujeres y bendito es el fruto de tu vientre, Jesús.
1: Santa María, Madre de Dios, ruega por nosotros pecadores, ahora y en la hora de nuestra muerte. Amén.
0: Dios te salve María, llena eres de gracia, el Señor es contigo. Bendita tú eres entre todas las mujeres, y bendito es el fruto de tu vientre, Jesús.
1: Santa María, Madre de Dios, ruega por nosotros pecadores, ahora y en la hora de nuestra muerte. Amén.
0: Dios te salve, María, llena eres de gracia, el Señor es contigo. Bendita tú eres entre todas las mujeres, y bendito es el fruto de tu vientre, Jesús.
1: Santa María, Madre de Dios, ruega por nosotros pecadores, ahora y en la hora de nuestra muerte. Amén.
0: Dios te salve, María, llena eres de gracia, el Señor es contigo. Bendita tú eres entre todas las mujeres, y bendito es el fruto de tu vientre, Jesús.
1: Santa María, Madre de Dios, ruega por nosotros pecadores, ahora y en la hora de nuestra muerte. Amén.
0: Dios te salve, María, llena eres de gracia, el Señor es contigo. Bendita tú eres entre todas las mujeres, y bendito es el fruto de tu vientre, Jesús.
1: Santa María, Madre de Dios, ruega por nosotros pecadores, ahora y en la hora de nuestra muerte. Amén.
0: Dios te salve, María, llena eres de gracia, el Señor es contigo. Bendita tú eres entre todas las mujeres, y bendito es el fruto de tu vientre, Jesús.
1: Santa María, Madre de Dios, ruega por nosotros pecadores, ahora y en la hora de nuestra muerte. Amén.
0: Dios te salve, María, llena eres de gracia, el Señor es contigo. Bendita tú eres entre todas las mujeres, y bendito es el fruto de tu vientre, Jesús.
1: Santa María, Madre de Dios, ruega por nosotros pecadores, ahora y en la hora de nuestra muerte. Amén.
0: Dios te salve, María, llena eres de gracia, el Señor es contigo. Bendita tú eres entre todas las mujeres, y bendito es el fruto de tu vientre, Jesús.
1: Santa María, Madre de Dios, ruega por nosotros pecadores, ahora y en la hora de nuestra muerte. Amén.
0: Dios te salve, María, llena eres de gracia, el Señor es contigo. Bendita tú eres entre todas las mujeres, y bendito es el fruto de tu vientre, Jesús.
1: Santa María, Madre de Dios, ruega por nosotros pecadores, ahora y en la hora de nuestra muerte. Amén.
0: Dios te salve, María, llena eres de gracia, el Señor es contigo. Bendita tú eres entre todas las mujeres, y bendito es el fruto de tu vientre, Jesús.
1: Santa María, Madre de Dios, ruega por nosotros pecadores, ahora y en la hora de nuestra muerte. Amén.
0: Gloria al Padre, y al Hijo, y al Espíritu Santo.
1: Como era en el principio, ahora y siempre, por los siglos de los siglos. Amén.
0: María, Madre de Gracia, Madre de Misericordia.
1: En la vida y en la muerte, ampáranos, Madre nuestra. Amén.
0: Oh Jesús mío, perdona nuestros pecados, líbranos del fuego del infierno, lleva al cielo a todas las almas, especialmente a las más necesitadas de tu misericordia.

0: entramos en el tercer misterio doloroso, la coronación de espinas de nuestro Señor. Padre nuestro que estás en el cielo, santificado sea tu nombre, venga a nosotros tu reino, hágase tu voluntad en la tierra como en el cielo.
1: Danos hoy nuestro pan de cada día, perdona nuestras ofensas, como también nosotros perdonamos a los que nos ofenden. No nos dejes caer en la tentación y líbranos del mal. Amén.
0: Dios te salve María, llena eres de gracia, el Señor es contigo, bendita tú eres entre todas las mujeres, y bendito es el fruto de tu vientre, Jesús.
1: Santa María, Madre de Dios, ruega por nosotros pecadores, ahora y en la hora de nuestra muerte. Amén.
0: Dios te salve, María, llena eres de gracia, el Señor es contigo, bendita tú eres entre todas las mujeres, y bendito es el fruto de tu vientre, Jesús.
1: Santa María, Madre de Dios, ruega por nosotros pecadores, ahora y en la hora de nuestra muerte. Amén.
0: Dios te salve, María, llena eres de gracia, el Señor es contigo, bendita tú eres entre todas las mujeres, y bendito es el fruto de tu vientre, Jesús.
1: Santa María, Madre de Dios, ruega por nosotros pecadores, ahora y en la hora de nuestra muerte. Amén.
0: Dios te salve, María, llena eres de gracia, el Señor es contigo, bendita tú eres entre todas las mujeres, y bendito es el fruto de tu vientre, Jesús.
1: Santa María, Madre de Dios, ruega por nosotros pecadores, ahora y en la hora de nuestra muerte. Amén.
0: Dios te salve, María, llena eres de gracia, el Señor es contigo. Bendita tú eres entre todas las mujeres, y bendito es el fruto de tu vientre, Jesús.
1: Santa María, Madre de Dios, ruega por nosotros pecadores, ahora y en la hora de nuestra muerte. Amén.
0: Dios te salve, María, llena eres de gracia, el Señor es contigo. Bendita tú eres entre todas las mujeres, y bendito es el fruto de tu vientre, Jesús.
1: Santa María, Madre de Dios, ruega por nosotros pecadores, ahora y en la hora de nuestra muerte. Amén.
0: Dios te salve, María, llena eres de gracia, el Señor es contigo. Bendita tú eres entre todas las mujeres, y bendito es el fruto de tu vientre, Jesús.
1: Santa María, Madre de Dios, ruega por nosotros pecadores, ahora y en la hora de nuestra muerte. Amén.
0: Dios te salve, María, llena eres de gracia, el Señor es contigo, bendita tú eres entre todas las

0: bendito es el fruto de tu vientre, Jesús.
1: Santa María, Madre de Dios, ruega por nosotros pecadores, ahora y en la hora de nuestra muerte. Amén.
0: Dios te salve, María, llena eres de gracia, el Señor es contigo. Bendita tú eres entre todas las mujeres, y bendito es el fruto de tu vientre, Jesús.
1: Santa María, Madre de Dios, ruega por nosotros pecadores, ahora y en la hora de nuestra muerte. Amén.
0: Dios te salve, María, llena eres de gracia, el Señor es contigo. Bendita tú eres entre todas las mujeres, y bendito es el fruto de tu vientre, Jesús.
1: Santa María, Madre de Dios, ruega por nosotros pecadores, ahora y en la hora de nuestra muerte. Amén.
0: Gloria al Padre, y al Hijo, y al Espíritu Santo.
1: Como era en el principio, ahora y siempre, por los siglos de los siglos. Amén.
0: María, Madre de Gracia, Madre de Misericordia,
1: en la vida y en la muerte, ampáranos, Madre. Amén.
0: Oh Jesús mío, perdona nuestros pecados, líbranos del fuego del infierno, lleva al cielo a todas las almas, especialmente a las más necesitadas de tu misericordia.

0: entrándose en el cuarto misterio doloroso, el camino hacia el Calvario, llevando Jesús la cruz a cuestas por nuestros pecados. Padre nuestro que estás en el cielo, santificado sea tu nombre. Venga a nosotros tu reino. Hágase tu voluntad en la tierra como en el cielo.
1: Danos hoy nuestro pan de cada día. Perdona nuestras ofensas, como también nosotros perdonamos a los que nos ofenden. No nos dejes caer en la tentación y líbranos del mal. Amén.
0: Dios te salve María, llena eres de gracia. El Señor es contigo, bendita tú eres entre todas las mujeres y bendito es el fruto de tu vientre, Jesús.
1: Santa María, Madre de Dios, ruega por nosotros pecadores, ahora y en la hora de nuestra muerte. Amén.
0: Dios te salve María, llena eres de gracia. El Señor es contigo, bendita tú eres entre todas las mujeres y bendito es el fruto de tu vientre, Jesús.
1: Santa María, Madre de Dios, ruega por nosotros pecadores, ahora y en la hora de nuestra muerte. Amén.
0: Dios te salve María, llena eres de gracia. El Señor es contigo, bendita tú eres entre todas las mujeres y bendito es el fruto de tu vientre, Jesús.
1: Santa María, Madre de Dios, ruega por nosotros pecadores, ahora y en la hora de nuestra muerte. Amén.
0: Dios te salve María, llena eres de gracia, el Señor es contigo, bendita tú eres entre todas las mujeres y bendito es el fruto de tu vientre, Jesús.
1: Santa María, Madre de Dios, ruega por nosotros pecadores, ahora y en la hora de nuestra muerte. Amén.
0: Dios te salve María, llena eres de gracia, el Señor es contigo, bendita tú eres entre todas las mujeres y bendito es el fruto de tu vientre, Jesús.
1: Santa María, Madre de Dios, ruega por nosotros pecadores, ahora y en la hora de nuestra muerte. Amén.
0: Dios te salve María, llena eres de gracia, el Señor es contigo, bendita tú eres entre todas las mujeres y bendito es el fruto de tu vientre, Jesús.
1: Santa María, Madre de Dios, ruega por nosotros pecadores, ahora y en la hora de nuestra muerte. Amén.
0: Dios te salve María, llena eres de gracia, el Señor es contigo, bendita tú eres entre todas las mujeres y bendito es el fruto de tu vientre, Jesús.
1: Santa María, Madre de Dios, ruega por nosotros pecadores, ahora y en la hora de nuestra muerte. Amén.
0: Dios te salve María, llena

0: eres de gracia. El Señor es contigo, bendita tú eres entre todas las mujeres, y bendito es el fruto de tu vientre, Jesús.
1: Santa María, Madre de Dios, ruega por nosotros pecadores, ahora y en la hora de nuestra muerte. Amén.
0: Dios te salve María, llena eres de gracia. El Señor es contigo, bendita tú eres entre todas las mujeres, y bendito es el fruto de tu vientre, Jesús.
1: Santa María, Madre de Dios, ruega por nosotros pecadores, ahora y en la hora de nuestra muerte. Amén.
0: Dios te salve María, llena eres de gracia. El Señor es contigo, bendita tú eres entre todas las mujeres, y bendito es el fruto de tu vientre, Jesús.
1: Santa María, Madre de Dios, ruega por nosotros pecadores, ahora y en la hora de nuestra muerte. Amén.
0: María, Madre de Gracia, Madre de Misericordia. María, Madre de Gracia, Madre de Misericordia, en la vida y en la muerte, ampáranos, Madre nuestra. Amén. Oh Jesús mío, perdona nuestros pecados y líbranos del fuego del infierno. Lleva al cielo a todas las almas, especialmente a las más necesitadas de tu misericordia.

0: en el quinto misterio doloroso, la crucifixión y muerte de nuestro Señor. Padre nuestro que estás en el cielo, santificado sea tu nombre. Venga a nosotros tu reino. Hágase tu voluntad en la tierra como en el cielo.
1: Danos hoy nuestro pan de cada día. Perdona nuestras ofensas, como también nosotros perdonamos a los que nos ofenden. No nos dejes caer en la tentación y líbranos del mal. Amén.
0: Dios te salve María, llena eres de gracia. El Señor es contigo. Bendita tú eres entre todas las mujeres. Y bendito es el fruto de tu vientre, Jesús.
1: Santa María, Madre de Dios, ruega por nosotros pecadores, ahora y en la hora de nuestra muerte. Amén.
0: Dios te salve María, llena eres de gracia, el Señor es contigo. Bendita tú eres entre todas las mujeres, y bendito es el fruto de tu vientre, Jesús.
1: Santa María, Madre de Dios, ruega por nosotros pecadores, ahora y en la hora de nuestra muerte. Amén.
0: Dios te salve María, llena eres de gracia, el Señor es contigo. Bendita tú eres entre todas las mujeres, y bendito es el fruto de tu vientre, Jesús.
1: Santa María, Madre de Dios, ruega por nosotros pecadores, ahora y en la hora de nuestra muerte. Amén.
0: Dios te salve María, llena eres de gracia, el Señor es contigo. Bendita tú eres entre todas las mujeres, y bendito es el fruto de tu vientre, Jesús.
1: Santa María, Madre de Dios, ruega por nosotros pecadores, ahora y en la hora de nuestra muerte. Amén.
0: Dios te salve María, llena eres de gracia, el Señor es contigo. Bendita tú eres entre todas las mujeres, y bendito es el fruto de tu vientre, Jesús.
1: Santa María, Madre de Dios, ruega por nosotros pecadores, ahora y en la hora de nuestra muerte. Amén.
0: Dios te salve María, llena eres de gracia, el Señor es contigo. Bendita tú eres entre todas las mujeres, y bendito es el fruto de tu vientre, Jesús.
1: Santa María, Madre de Dios, ruega por nosotros pecadores, ahora y en la hora de nuestra muerte. Amén.
0: Dios te salve María, llena eres de gracia, el Señor es contigo. Bendita tú eres entre todas las mujeres, y bendito es el fruto de tu vientre, Jesús.
1: Santa María, Madre de Dios, ruega por nosotros pecadores, ahora y en la hora de nuestra muerte. Amén.
0: Dios te salve María, llena eres de gracia, el Señor es contigo. Bendita tú eres entre todas las mujeres, y bendito es el fruto de tu vientre, Jesús.
1: Santa María, Madre de Dios, ruega por nosotros pecadores, ahora y en la hora de nuestra muerte. Amén.
0: Dios te salve María, llena eres de gracia, el Señor es contigo. Bendita tú eres entre todas las mujeres, y bendito es el fruto de tu vientre, Jesús.
1: Santa María, Madre de Dios, ruega por nosotros pecadores, ahora y en la hora de nuestra muerte. Amén.
0: Dios te salve María, llena eres de gracia, el Señor es contigo. Bendita tú eres entre todas las mujeres, y bendito es el fruto de tu vientre, Jesús.
1: Santa María, Madre de Dios, ruega por nosotros pecadores, ahora y en la hora de nuestra muerte. Amén.
0: Gloria al Padre, al Hijo y al Espíritu Santo.
1: Como era en el principio, ahora y siempre, por los siglos de los siglos. Amén.
0: María, Madre de Gracia, Madre de Misericordia,
1: en la vida y en la muerte, ampáranos, Madre nuestra. Amén.
0: Oh Jesús mío, perdona nuestros pecados, líbranos del fuego del infierno, lleva al cielo a todas las almas, especialmente a la más necesitada de tu misericordia.

0: Recemos la salve, pidiendo a la Virgen la perseverancia en nuestra santa fe hasta la muerte. Dios te salve, Reina y Madre de Misericordia, vida, dulzura y esperanza nuestra. Dios te salve, a ti amamos los desterrados hijos de Eva. A ti suspiramos, gimiendo y llorando en este valle de lágrimas. A ti suspiramos, gimiendo y llorando en este valle de lágrimas. Ea, pues, Señora, abogada nuestra, vuelve a nosotros esos tus ojos misericordiosos y después de este destino, muéstranos a Jesús, fruto bendito de tu vientre. Oh, clementísima, oh, piadosa, oh, dulce, siempre Virgen María.
1: Ruega por nosotros, Santa Madre de Dios, para que seamos dignos de alcanzar las promesas de nuestro Señor Jesucristo. Amén.
2: Oremos. Oh Dios, tu único Hijo nos ha conseguido con su vida, muerte y resurrección los bienes de la salvación eterna. Concédenos que, venerando los misterios del Santo Rosario de la Virgen María, imitemos lo que contienen y obtengamos lo que prometen. Por Cristo nuestro Señor. Amén.

0: Estamos pidiendo por la salud e intenciones del Santo Padre. Padre nuestro que estás en el cielo, santificado sea tu nombre. Venga a nosotros tu reino, hágase tu voluntad en la tierra como en el cielo.
1: Danos hoy nuestro pan de cada día, perdona nuestras ofensas, como también nosotros perdonamos a los que nos ofenden. No nos dejes caer en la tentación y líbranos del mal. Amén.
0: Dios te salve María, llena eres de gracia, el Señor es contigo. Bendita tú eres entre todas las mujeres y bendito es el fruto de tu vientre Jesús.
1: Santa María, Madre de Dios, ruega por nosotros pecadores, ahora y en la hora de nuestra muerte. Amén.
0: Dios te salve María, llena eres de gracia, el Señor es contigo. Bendita tú eres entre todas las mujeres y bendito es el fruto de tu vientre Jesús.
1: Santa María, Madre de Dios, ruega por nosotros pecadores, ahora y en la hora de nuestra muerte. Amén.
0: Dios te salve María, llena eres de gracia, el Señor es contigo. Bendita tú eres entre todas las mujeres, y bendito es el fruto de tu vientre Jesús.
1: Santa María, Madre de Dios, ruega por nosotros pecadores, ahora y en la hora de nuestra muerte. Amén.
0: Gloria al Padre, al Hijo y al Espíritu Santo.
1: Como era en el principio, ahora y siempre, por los siglos de los siglos. Amén.
0: En nombre del Padre, del Hijo y del Espíritu Santo. Amén.

Hemos presentado aquí en Radio María el rezo del Santo Rosario. Agradecemos a todos nuestros hermanitos que nos han acompañado desde Pisco con sus voces de forma espiritual en este momento de oración. Momento de oración, pues que compartimos con ustedes el rezo del Santo Rosario todos los días a las 4 de la mañana, a las 6 de la mañana, a las 6 de la tarde y también a las 10 de la noche. Muy queridos hermanos, nos preparamos para continuar en oración. Vamos a presentar para ustedes la oración de la tarde, el rezo de vísperas en este viernes 21 de agosto.

21 de agosto del 2026, viernes de la vigésima semana del tiempo ordinario. Memoria obligatoria de San Pío X, Papa. Común de Santos Pastores. Salterio correspondiente al viernes de la cuarta semana del tiempo ordinario. San Pío X, ruega por nosotros y por el mundo entero. Vísperas, oración de la tarde. Dios mío, ven en mi auxilio. Señor, date prisa en socorrerme. Gloria al Padre, y al Hijo, y al Espíritu Santo, como era en el principio, ahora y siempre, por los siglos de los siglos. Amén. Aleluya. Himno. Cantemos al Señor con alegría, unidos a la voz del Pastor Santo. Demos gracias a Dios, que es luz y guía, solícito pastor de su rebaño. Es su luz y su amor el que nos llama, en la voz del pastor que él ha elegido. Es su amor infinito el que nos ama, en la entrega y amor de este otro Cristo. Conociendo en la fe su fiel presencia, hambrientos de verdad y luz divina, sigamos al pastor que es providencia, de pastos abundantes que son vida. Apacienta, Señor, guarda a tus hijos, manda siempre a tu mies trabajadores. Cada aurora a la puerta del aprisco nos aguarde el amor de tus pastores. Amén. Día tras día te bendeciré, Señor, y narraré tus maravillas. Antífona del Salmo 144. Primera estrofa. Te ensalzaré, Dios mío, mi Rey, bendeciré tu nombre por siempre jamás. Día tras día te bendeciré y alabaré tu nombre por siempre jamás. Grande es el Señor, merece toda alabanza. Es incalculable su grandeza. Una generación pondera tus obras a la otra y le cuenta tus hazañas. Alaban ellos la gloria de tu majestad, y yo repito tus maravillas. Encarecen ellos tus temibles proezas, y yo narro tus grandes acciones. Difunden la memoria de tu inmensa bondad, y aclaman tus victorias. El Señor es clemente y misericordioso, lento a la cólera y rico en piedad. El Señor es bueno con todos, es cariñoso con todas sus criaturas. Que todas tus criaturas te den gracias, Señor, que te bendigan tus fieles, que proclamen la gloria de tu reinado, que hablen de tus hazañas, explicando tus hazañas a los hombres. La gloria y majestad de tu reinado. Tu reinado es un reinado perpetuo. Tu gobierno va de edad en edad. Gloria al Padre, y al Hijo, y al Espíritu Santo, como era en el principio, ahora y siempre, por los siglos de los siglos. Amén. Día tras día te bendeciré, Señor, y narraré tus maravillas. Los ojos de todos te están aguardando, Señor. Tú estás cerca de los que te invocan. Antífona del Salmo 144, segunda estrofa. El Señor es fiel a sus palabras, bondadoso en todas sus acciones. El Señor sostiene a los que van a caer, endereza a los que ya se doblan. Los ojos de todos te están aguardando. Tú le das la comida a su tiempo. Abres tú la mano y sacias de favores a todo viviente. El Señor es justo en todos sus caminos, es bondadoso en todas sus acciones. Cerca está el Señor de los que lo invocan, de los que lo invocan sinceramente. Satisface los deseos de sus fieles, escucha sus gritos y los salva. El Señor guarda a los que lo aman, pero destruye a los malvados. Pronuncie mi boca la alabanza del Señor.
Todo viviente bendiga su santo nombre por siempre jamás. Gloria al Padre y al Hijo y al Espíritu Santo, como era en el principio, ahora y siempre, por los siglos de los siglos. Amén. Los ojos de todos te están aguardando, Señor. Tú estás cerca de los que te invocan. Justos y verdaderos son tus caminos, oh Rey de los siglos. Antífona del cántico del libro del Apocalipsis, capítulo 15. Grandes y maravillosas son tus obras, Señor, Dios omnipotente. Justos y verdaderos tus caminos, oh Rey de los siglos. ¿Quién no temerá, Señor, y glorificará tu nombre? Porque tú solo eres santo. Porque vendrán todas las naciones y se postrarán en tu acatamiento, porque tus juicios se hicieron manifiestos. Gloria al Padre y al Hijo y al Espíritu Santo, como era en el principio, ahora y siempre, por los siglos de los siglos. Amén. Justos y verdaderos son tus caminos, oh Rey de los siglos. Lectura breve de la primera carta del apóstol San Pedro, capítulo 5, versículos del 1 al 4. A los presbíteros en esa comunidad, yo, presbítero como ellos, testigo de los sufrimientos de Cristo y partícipe de la gloria que va a manifestarse, os exhorto. Sed pastores del rebaño de Dios que tenéis a vuestro cargo, gobernándolo no a la fuerza, sino de buena gana, como Dios quiere, no por sórdida ganancia, sino con generosidad, no como déspotas sobre la heredad de Dios, sino convirtiéndoos en modelos del rebaño, y cuando aparezca el supremo pastor, recibiréis la corona de gloria que no se marchita. Este es el que ama a sus hermanos, el que ora mucho por su pueblo. Este es el que ama a sus hermanos, el que ora mucho por su pueblo, el que entregó su vida por sus hermanos, el que ora mucho por su pueblo. Gloria al Padre y al Hijo y al Espíritu Santo. Este es el que ama a sus hermanos, el que ora mucho por su pueblo. Este es el criado fiel y solícito a quien el Señor ha puesto al frente de su servidumbre para que le reparta la ración a sus horas. Antífona correspondiente al cántico evangélico de la Santísima Virgen María. Proclama mi alma la grandeza del Señor. Se alegra mi espíritu en Dios mi Salvador, porque ha mirado la humillación de su esclava. Desde ahora me felicitarán todas las generaciones, porque el Poderoso ha hecho obras grandes por mí. Su nombre es santo, y su misericordia llega a sus fieles de generación en generación. Él hace proezas con su brazo, dispersa a los soberbios de corazón, derriba del trono a los poderosos y enaltece a los humildes. A los hambrientos los colma de bienes, y a los ricos los despide vacíos. Auxilia Israel su siervo, acordándose de la misericordia, como lo había prometido a nuestros padres, en favor de Abraham y su descendencia por siempre. Gloria al Padre y al Hijo y al Espíritu Santo, como era en el principio, ahora y siempre, por los siglos de los siglos. Amén. Este es el criado fiel y solícito, a quien el Señor ha puesto al frente de su servidumbre, para que le reparta la ración a sus horas. Preces. Glorifiquemos a Cristo constituido pontífice a favor de los hombres en lo que se refiere a Dios, y supliquémosle humildemente diciendo: Salva a tu pueblo, Señor. Tú que por medio de pastores santos y eximios has hecho resplandecer de modo admirable a tu iglesia, haz que los cristianos se alegren siempre
de ese resplandor. Salva a tu pueblo, Señor. Tú que cuando los santos pastores te suplicaban, como Moisés, perdonaste los pecados del pueblo, santifica por su intercesión a tu iglesia con una purificación continua. Salva a tu pueblo, Señor. Tú que en medio de los fieles consagraste a los santos pastores y por tu espíritu lo dirigiste, llena del Espíritu Santo a todos los que rigen a tu pueblo. Salva a tu pueblo, Señor. Tú que fuiste el lote y la heredad de los santos pastores, no permitas que ninguno de los que fueron adquiridos por tu sangre esté alejado de ti. Salva a tu pueblo, Señor. Tú que por medio de los pastores de la iglesia das la vida eterna a tus ovejas para que nadie las arrebate de tu mano, salva a los difuntos por quienes entregaste tu vida. Salva a tu pueblo, Señor. En un momento de silencio, presentémosle a Dios nuestras intenciones. Salva a tu pueblo, Señor. Siguiendo las enseñanzas de Jesucristo, digamos al Padre Celestial: Pater noster qui es in celis, santificetur nomen tuum, adveniat regnum tuum, fiat voluntas tua, sicut in cielo et in terra, panem nostrum quotidianum, da nobis hodie, et dimitte nobis debita nostra, sicut et nos dimittimus debitoribus nostris, et ne nos inducas in tentationem, sed liberanos a malo. Oremos. Señor Dios nuestro, que para defender la fe católica e instaurar todas las cosas en Cristo, colmaste al Papa San Pío X de sabiduría divina y fortaleza apostólica, concédenos que siguiendo su ejemplo y su doctrina, podamos alcanzar la recompensa eterna. Por nuestro Señor Jesucristo, tu Hijo, que vive y reina contigo en la unidad del Espíritu Santo y es Dios por los siglos de los siglos. Amén. El Señor nos bendiga, nos guarde de todo mal y nos lleve a la vida eterna. Amén.

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